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0: Bien, bien, bien, bien, queridísimos hermanitos y hermanitas que nos sintonizan a estas horas de la noche, tengan todos y cada uno de ustedes muy buenas, fraternales y cordiales noches. Bien, hermanitos, ya estamos aquí, cómodamente ubicados en la amplia cabina de Radio Más. Dos cabinas. Ah, no, dos frecuencias, ¿no? Dos frecuencias, ahí está. Nosotros estamos saliendo en FM. En las dos, claro. Muy bien, muy bien. Si usted no sintoniza bien la AM, como que no encaja en su gusto, entonces sintonice en la FM. 105.9 megahertz de la frecuencia modulada. Ya está. Bien, hermanitos, entonces, ya estamos con ustedes. Y este domingo no tenemos festival, si bien es cierto, pero sí siempre tenemos los platitos extras, siempre hay novedades, de repente separatitas. Siempre tenemos novedades para ustedes. Entonces, ustedes se van a ir muy contentos de la hermandad Alfa y Omega. Muy bien, hermanitos, entonces tengo mi librito de leyes que siempre va conmigo y voy abriendo este librito y voy a leer una divina ley que el Divino Padre nos enseña, nos aconseja, nos dice, nos recalca lo que no debemos hacer, lo malo, ¿ya? Y más bien lo bueno, lo positivo, ¿no? Estas son leyes, son como los 10 mandamientos, pero multiplicado por 1000. ¿Por qué el Divino Padre, para este juicio que se avecina a nuestro planeta, los 10 mandamientos que lo conocimos en el pasado, ¿no? La película de los 10 mandamientos, Moisés y no todo lo demás, ¿no? Ahora aparecen 10.000 leyes. ¿Qué pasó? ¿Qué pisó? Es que el hombre ha multiplicado el mal a todo nivel, por el norte, por el este, por el sur, por el oeste, por el debajo del mar, por el espacio sideral, hasta la luna ha ido a tirar bombas. Esta mula cuadrada que se llama la bestia, United States of America, ¿ya? Y algunos añoran a esta bestia, no quieren irse allá. Están, pero bien, bien, no sé qué decir. Bueno, hermanitos, ¿qué me estaba guardando para ustedes? Miren, entonces, hermanitos, el hombre tanto mal ha hecho. Pero no todos, ¿no? O sea, la gente mala de este mundo, ¿ya? Que el Divino Padre ahora ya no envía para el juicio, porque esto es el juicio intelectual de Dios, ¿ya? Ya no envía como antes 10 mandamientitos, que es facilongo para cumplir, ¿ya? Ahora, compadre, son 10.000, ¿ya? Entonces, ya pues. Hay que irse frotando con sebo de lagarto para poder aguantar los chicotazos que vamos a recibir todos en general. A ver, levanta la mano el que nunca pecó. No hay nada. A ver.
1: Si con 10 mandamientos han pecado, con
0: 10.000. Si con 10 mandamientos han pecado al revés y al derecho. Con 10.000, peor. El Divino Padre sabe qué nos dice, hermanito. Estos 10 mandamientos que se les dio a ustedes, ¿ya? Y que eran muy fácil de cumplirse. Si ustedes hubieran cumplido, su planeta sería un paraíso. Pero por culpa de ustedes mismos, la humanidad, sobre todo la bestia, ¿no? Entonces el planeta está jodido. No, el padre no dice jodido, no, yo estoy diciendo, ¿no? Claro. Y vamos a tener que soportar cosas terribles porque viene pues el chicote del Divino Padre, ¿ya? Se han portado mal, ya, muy bien, chicote, ¿ya? A todos. Justos pagan por pecadores, dice el dicho, ¿no? Si viene pues un terremoto, hermanitos, como parte del juicio físico o solar, ya, muchos que nos hemos portado bien, digamos, ¿no? Y pero nos cae también pues la quincha, nos salpica, ¿ya? Entonces, hermanitos, hay que aguantar nomás, pe caballero, ¿no? Muy bien, todos debemos ilustrarnos y saber qué nos espera en los próximos años. Vienen acontecimientos muy duros, muy fuertes. Estoy un poco desconectado de los acontecimientos, hermanos, por motivos de trabajo. No estoy bien, bien, digamos, dedicado a mi trabajo. Si no, me botan, ¿ya? Entonces, y por eso es que no he tenido tiempo para ponerme al día en las noticias. Pero nos enteramos por ahí de que en Chile han habido lluvias, pero recontra fortísimas, ¿no? Es que Chile, hermanos, en primer lugar tiene la forma de una serpiente, de una culebra, ¿ya? Nada es casual en el universo. Esa forma que tiene el país llamado Chile es pues una culebra, es una serpiente. Y cuando hablamos de serpiente, ¿qué nos viene a la memoria cuando la serpiente la tentó a Eva? Ya Eva cayó, ya, y lo tentó al sonsonazo de Adán. Y el tal Adán también pisó el palito y la hicieron, ¿no? Pero después viene el Divino Padre y los agarra a chicotazo limpio a los dos. Muy bien, desobedecieron vosotros dos fuera del paraíso terrenal. Los botó a los dos. Y se fueron pues ya a buscarse la vida por ahí, ya comenzaron a sentir dolores y una serie de cosas, ¿no? Y también ya comenzaron a envejecer, porque en el paraíso tenían vida eterna. Entonces, hermanitos, eso es lo que le espera pues a los que desobedecieron, a los que se las dieron de vivos, ¿no? Pero los tres yugos de la humanidad, ellos son los que van a recibir la peor parte. Las religiones y todos sus seguidores. En el día del juicio final, hermanos, a todos los religiosos, los cucufatones, toda esa gente, el Divino Padre les va a decir, ustedes prefirieron su religión y no prefirieron lo de Dios. Pues bien, se van con sus religiones, pero no se van con Dios. Y acá tengo un pequeño apunte que logré recuperarlo, rescatarlo. ¿Y qué dice? A ver, vamos a darle lectura. Ahorita viene ya vienen los temas de Piero, ¿eh? Vamos a tocar el gran Piero. Ustedes no saben, hermanos, la que yo les voy a contar. Ya, oye, ¿dónde está? Lo tenía por acá. Bueno, dice así. Todos los que despreciaron la luz se ganaron las tinieblas. Ya, eso nomás. Nada más. Nada más, compadre. ¿Ya? Muy bien. Entonces, estamos en la hora estelar de la Divina Revelación Alfa y Omega. Este fin de semana, hermanitos, si bien es cierto que no tenemos festival, pero sí tenemos un menú delicioso, extras, chicharroncito, lo que le gusta a la gente, bien aderezadito, bien horneadito, con sus papitas, en fin, ya, una ensalada de mil hojas, ensalada arcoíris, ya, entonces, vengan a compartir y saborear. Ah, el día sábado, hermanitos, habrá una gran marcha, una movilización. El punto de concentración está fijado para las 4:30 de la tarde. Ese avisito me lo pasas, hermanito, ¿ya? Y en la lo que se llama Plaza España, ¿no? Pero ya le cambiamos de nombre hace tiempo y la gente dale con Plaza España. ¿Cómo se llama la Plaza de la Revolución, creo, no? La Plaza Túpac Amaro. Ya no más España, ¿no? La Plaza Túpac Amaro. A ver, lánzame la propaganda para mañana.
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0: Soy palestino. Ya, qué bonito, qué bonito. Mañana todos estamos comprometidos, hermanitos. Y la palabra Gaza es G, G de gato, ¿no? A, Z y A. Entonces, en las dos letras intermedias de estas cuatro letras está las letras A, Z, ¿sí o no? A y Z. ¿Y qué cosa representa A y Z? Principio y fin. Yo soy el alfa y el omega. A es alfa, primera letra del alfabeto. Y Z es omega, la última letra del alfabeto. ¿Ya? Entonces, en la palabra Gaza está el alfa y el omega. Entonces, hermanitos, todo tiene mensaje, ¿eh? Todo, absolutamente todo. Ahora, en la G, en la otra A, ahí debe haber más mensaje, ¿ya? Pero por lo pronto, ahí está el alfa y el omega, el principio y el fin, la A y la Z. Muy bien, hermanitos, saldremos a protestar. Pero, ¿sabe qué, hermanito? Quiero decir, miren, todo esto son karmas, hermanitos, que se está pagando. Deudas, ¿ya? Pero, ¿qué pasa? Eso no justifica todo lo que está haciendo la bestia contra estos pueblos, hermanos, heroicos. Y ahí nació Jesús. Ahí estuvo predicando, ahí vivió muchos, los 30 y tantos años, viajó a la India también, hizo grandes obras, grandes cosas, dejó grandes enseñanzas, dijo: yo soy el camino, la verdad y la vida. ¿Ya? ¿Qué significa cuando dice yo soy el camino, la verdad y la vida? Ante cualquier duda de cualquier tema, inmediatamente busquemos lo que dijo Cristo en el pasado, sus parábolas. Y ahí está la verdad. Duela quien le duela, ¿ya? Entonces, mis queridos hermanos, ahora, yo soy el camino. Había que seguir, pues, la huella de Cristo. Cristo fue ricachón. No fue, al contrario, condenó a los ricachones. ¿Ya? Cristo fue banquero. Cristo fue un magnate que tenía muchas propiedades, viñas, terrenos, casas. Cristo, Él mismo lo dijo, las aves tienen sus nidos, los lobos tienen sus guaridas, pero el Hijo del Hombre no tiene ni dónde reclinar su cabeza. Nosotros decimos su divina cabeza, ¿no? O sea que el hombre, pues, se fajó, se la jugó, ¿ya? Se enfrentó abiertamente contra el Imperio Romano y contra las religiones, los religiosos de ese entonces, fariseos, saduceos, escribas, doctores de la ley, doctores bamba, etcétera, etcétera. Bien, queridos hermanitos, entonces, Cristo, pues, el camino, es la verdad, ¿ya? Pero un montón de ricachones se han defecado en las enseñanzas, en lo que dijo Cristo. Se han hecho el uno y el dos. Pues bien, tienen que devolver todo lo que han robado, porque eso se llama robo, en existencias, donde ellos mendigarán el alimento. Usted ve esos loquitos en la calle, medios calatos, todo sucio, su cabello hasta las caiguas, como se dice, que da pena, da pena. Eso sí, esos hermanitos fueron grandes ricachones en vidas anteriores, en otros mundos, ¿ya? Fueron militares también, porque los militares usaron la inteligencia para matar. Y el mandamiento nos viene enseñando durante 20 siglos, no matarás, ni te matarás, ni mandarás a matar. Ahora, con la divina revelación, ese mandamiento se completa. Lo que el hombre en 20 siglos no tuvo la habilidad para completar ese divino mandamiento, ahora él mismo viene y nos dice, hijos, ese mandamiento está incompleto. ¿Y cuál es el mandamiento completo, divino maestro? Le preguntan. Ya, el mandamiento completo es, no matarás, ni te matarás, ni mandarás a matar. Es lógico. Si yo le agarro a un sicario, toma 2,000 soles, mata, así al Apolo, ¿no? A la hermanita que no ha muerto, está más viva que nosotros. Ya, entonces la mandaron a matar. El que mandó a matar tiene la misma culpabilidad del que mató. ¿Ya? O sea que el mandamiento es así, pues, compadre. Así dice, pues, el Divino Padre, y hay que obedecer. ¿Ya? Muy bien, quería leer esta divina ley. A ver, muchos han asistido a espectáculos desvirtuados. Yo no sabía que el fútbol estaba incluido aquí en estos espectáculos que no son del agrado del Divino Padre. El fútbol, pero hay otros que sí son asquerosos, ¿eh? Asquerosos, por decirlo menos. ¿Ya? No había que asistir ahí, nunca, jamás. Por ejemplo, las peleas de gallos. ¿No te da pena que esos gallitos se saquen la mugre, se maten ahí y terminan muchas veces muertos los dos? Hay que ser un hijo de su madre para hacer eso con los hermanitos menores que les llamamos los animalitos. Más bien hay que quererlos. Hay que alimentarlos correctamente, ¿ya? Hay que vacunarlos, hay que tenerlos bien y que pasen su vida felices. En la casa hemos tenido una pollita, una gallinita. Desde parecía un pajarito de color blanco así. Ahí apareció en el local, no se sabe cómo. Preguntamos a los vecinos, nadie nos daba razón. Así que ya, pues, se quedó en la casa. Ya fue creciendo y era gallinita, hembrita, ¿no? Y nos ha acompañado hasta su último suspiro. En mis brazos ha fallecido mi pollita linda, querida, pero que sé que no ha muerto. Y ha venido varias veces a visitarnos a nosotros, ya tomando la forma de colibrí, más que nada colibrí. Alguna vez yo estaba trabajando ahí, haciendo mis cosas, y de repente veo que se mete pues un colibrí, y contento, feliz, revolotea, ¿no? El colibrí huye del hombre, pero en este caso estaba feliz. A ver, tenemos una opinión. Adelante, hermanito, suéltala.
4: Buenas noches, señor Guillanes. Solamente los gallos, sino también, mire usted, estos salvajes de los toreros, lo que hacen con los toritos que entran a la plaza a hacer la tarde taurina. Eso es un crimen, pero y usted, despreciable, que tener ese valor de meterle una espada al pobre animal. Eso yo quisiera meterle más bien al torero para que a ver qué siente. Muchas gracias, buenas noches.
0: Muy agradecido, hermanito. Usted me ganó por puesta de mano, porque justo iba yo a meter mi cuchara para hablar de estos hijos de su madre, la Peque Los Pa, que se hacen llamar toreros, ¿ya? Estos malditos, porque otra cosa no puedo decir, y usted me ganó, la van a pagar bien, pero bien, bien, bien caro, ¿ya? Ellos van a reencarnar como toros en tantas existencias y tantos mundos como fue el número de poros de carne de todos los toros que ellos mataron. O sea que se han jodido. Imagínate, van a reencarnar como toros, van a vivir todo, y en un momento dado los agarran y los meten al ruedo y los matan. ¿Ya? Oye, compadre, tú mataste a un humilde toro, pues ahora jódete, pe compadre, aguántatelas, chúpatelas, ¿ya? El que a hierro mata, a hierro muere. El que mata por la espada, perece por la espada, ¿ya? No hagas a otro lo que a ti no te gustaría que te hiciesen. No dice no hagas a otro hermano o a tu familia, no, dice a otro. O sea que es genérico. Ni siquiera matar una hormiguita, no se puede, hermanitos. Porque la hormiguita también es hija de Dios y tiene derecho a la vida, ¿ya? O sea, todos los toreros están en la ley de la maldición. A ver, por aquí lo tengo, esa divina ley de los toreros. ¿Dónde estás que no te veo? Ni por la puerta del correo. A ver, ¿dónde está? Por acá está. A ver. Bien, hermanitos, entonces, 34-23. Yo las tengo bien marcaditas, mis leyes. Ya, acá está. Mira, escuchen, por favor, todos, sobre todo los que les gusta el toreo, esa huevada, ¿no? Ya, dice así el Divino Padre, ¿ah? En la prueba de la vida surgió la demoníaca costumbre de matar a las creaciones de Dios. Ahí está. ¿Qué más dice? El llamado toreo o fiestas taurinas era un demoníaco espectáculo de sangre en que se asesinaba a las criaturas de Dios. Dios ha creado a los toritos, Dios les ha dado la vida a los toritos, y estos, no sé qué decirles, la Peque Los Pa, miren lo que hacen, les quitan la vida de una manera cruel. ¿Y qué dice el Divino Padre? Escuchemos. A todos los toreros que se tomaron tamaño libertinaje, el Hijo de Dios les quitará la vida humana, bien hecho carajo, tal como ellos la quitaron. Y por cada poro de carne de cada toro asesinado, a ellos se les asesinará en otros redondeles, en otras existencias, en otros mundos, los llamados toreros, que serán declarados malditos por el Hijo de Dios, habían prometido a Dios, al igual que el resto de la humanidad, no hacer a otros lo que a ellos no les gustaría que les hiciesen. Música de fondo, vamos. Ya, entonces, entonces, hermanitos, la ley es la ley. Dura es la ley, pero es la ley. Yo aplaudo a rabiar con todas mis fuerzas por esta divina ley que acabamos de dar lectura. Estos malditos irán a mundos donde a ellos los van a perseguir y los van a matar, tal como ellos mataron, quitaron la vida a inocentes criaturas. ¿Qué miércoles te ha hecho el toro a ti, baboso, la pequetepa? Bien. Entonces, claro, hermanito, una humilde criaturita, pucha, no puede ser, no. La justicia por delante del Divino Padre, ¿ya? A ver, mañana hay la gran movilización, hermanitos, marcha de protesta contra los asesinos de Gaza, de Palestina, ¿no? Hay un spot. Entonces, vamos a pasar al spot. Y mañana, 4:30 de la tarde, Plaza Túpac Amaru.
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0: Ya. Bien, mañana, hermanitos, ahí vamos a estar presentes y hay que protestar, etcétera. Pero, Luchito Pérez Laura, ¿cuándo se arma un buen partido político, hermano? Estamos viendo cómo estos, no sé qué decirles, candidatuchos de miércoles, están ahí, por ejemplo, el Bigotón. ¿Qué miércoles hace el Bigotón ahí, hermanos? Ya tuvo su periodo, su tiempo, ya fue autoridad, creo que fue alcalde, ya se tiró plata en cantidades, tiene pues para vivir en paz, tranquilos, sus años los finales. Dedícate a dar charlas, cursillos de medicina, tú eres médico, no seas tan, no sé qué decir. Otra vez quiere agarrar el poder, ¿no? Deja para otros. Hay otra gente que también tiene buenas intenciones y puede hacer las cosas correctamente. Estos trasnochados, este pendejazo que, rinde cuentas, pe, de la Villa Médica, ¿ya? ¿Cuánto ha robado ahí, no? Por anga y por manga. Entonces, hermanitos, a esta gente el pueblo debe castigarla. Ni un mísero voto por estos que otra vez vuelven a postular y vuelven a postular. Mira, por ley, el hecho de ser alcalde debe ser una sola vez en la vida y punto. Que deje paso a otra gente. Tú cuando vas a una fiesta no vas a estar bailando con la misma damita toda la noche, ¿sí o no? Bailas con una, bailas con otra, bailas con la finita, ¿no? Ya, entonces, igual, pero hermanito, ¿no? Entonces, con la misma. Ya, bueno, sí, es que me estoy acordando de mi peor es nada, ¿no? De mis tiempos. Sí, pues tenía mi peor es nada, claro. Ya, bueno, entonces, mis queridos hermanitos, mañana estamos ahí. Hay que armar un partido, Peluchito Pérez Laura. Ya, súmate, hermanito. Queremos formar un buen partido, pero así, bien armado, bien disciplinado, bien recio. Ya, y enfrentar a estos delincuentes de Michi y tomar el poder, hermanito, y gobernar, pues, para el pueblo. Ya, sacarlo. Por ejemplo, mira, ahorita. Un gran problema que hay es estos, no sé qué decirles, ya, de Cerro Verde, que quieren meter Tía María al Valle de Tambo. Se hizo una consulta y más del 80% de la población no quiere esa porquería, ese excremento que se hace llamar Tía María. ¿Ya? El pueblo no quiere más del 85%, casi el 90%. Y la voz del pueblo es la voz de Dios. Democracia es que el pueblo es el que tiene la palabra y la última decisión. Si el pueblo no quiere, caballero, no se puede, compadre. ¿Ya? Si lo haces, te vas a tener que enfrentar al de arriba, a la justicia divina. Y él sí que te va a aplicar la ley, pero de una manera, hermanito, ¿ya? Que te vas a pesar por millones de millones de millones de años y vas a llorar lágrimas de sangre por no haber respetado la voluntad del populorum. Por eso dice el dicho, la voz del pueblo es la voz de Dios. No se debe despreciar al pueblo de esa manera. Ponerlo en la cola, mandarlo al carajo al pueblo e imponer al caballazo un maldito proyecto criminal, venenoso, contaminante, destructor, apocalíptico. Esa cagada que lo vayan a hacer a Estados Unidos, a Francia, a Gran Bretaña, a la miércoles, pero no acá al Perú. Esto no comprenden las llamadas autoridades, los llamados gobernantes. Todo se paga en la vida, hermanos. Si siguen impulsando este maldito proyecto que el pueblo no lo quiere por nada del mundo, van a tener que enfrentar a la justicia divina. ¿Ya? Y ahí vas a llorar, vas a tener llorar y crujir de dientes. Te esperan momentos de pavor a todos los que quieren imponer al caballazo ese maldito y descabellado proyecto, ¿ya? Que le llaman de Tía María. ¿Qué no daríamos nosotros, los hermanitos, por impedir que ese proyecto vaya? Estuvimos cerca de hacerlo cuando Lora Camp postuló para la región, pero no ganó. Entonces, y sucesivamente hubiéramos elegido a personas que su primera medida ahí escrita, ¿ya? Ante todo el pueblo, Tía María no va, ¿ya? Y si no lo cumple, inmediatamente se le corta la cabeza. Y se elige a otro que sí cumpla lo que el pueblo lo quiere. No quiere a Tía María. ¿Ya? No faltan los alcahuetes, los chupamedias, los sobones, los malditos, los anticristos. ¿Ya? Los que nunca estudiaron en su vida las Sagradas Escrituras. Y que no tienen sentimientos para con sus semejantes. Esto lo van a pagar bien caro, hermanos. Todos los que están haciendo cosas horribles ahora en este momento, les esperan momentos de pavor. ¡De pavor! Van a llorar lágrimas de sangre y no les va a quedar lágrimas que derramar. A ver, hay una llamada, una intervención. Vamos a darle el pase. Adelante.
5: Hermano Luis, gloria al Divino Padre, y buenas noches a los amables oyentes. Hermanito, un par de datitos. Lo que usted está mencionando tiene también relación, pues, usted está hablando de defender a tía María, ¿no? Y por ende, el ecosistema, la madre. En 7 sectores, incendios en la zona del Cusco, y ya son varios días y el gobierno no tiene presencia hasta el momento. La gente de allá del campo se está batiéndose con lo que puede, tratando de apagar esos incendios. Son 7 sectores y ya han muerto, pues, calcinados bastantes animalitos, como son las vicuñas, las alpaquitas o animalitos que crían los hermanos del campo. Y es lamentable que no haya presencia de autoridades después de varios días. Y muchos están diciendo de que esto sería provocado, porque esas tierras o esos cerros donde hay estos incendios son zonas mineras. Entonces, sabe Dios qué verdades hay detrás de todo esto. Entonces, ese es un datito, hermano Luis, para los amables oyentes, y también el otro es que ha habido un terremoto de 7.7 grados en Panamá, ¿no? Ahora, hoy día, por la tarde, entonces, recién la noticia está en desarrollo. Bueno, quería decirle eso, hermano Luis. Muchas gracias, gloria al Divino Padre Eterno.
0: Muy agradecido, hermanito Juan. Gracias por su intervención. Siempre nos va aclarando las cosas, ¿no? Entonces, estos malditos de la derecha son capaces, hermanos, de incendiarlo al Misti, ¿ya? Con tal de que vayan sus malditos y descabellados proyectos destructores, criminales, ¿ya? Como tía María y otros. Ellos se mueren por sacar los minerales para fabricar armamentos, para matar gente, para practicar el genocidio, ¿ya? Sabiendo que dice el divino mandamiento, no matarás, ¿ya? Ni mandarás a matar, ni te matarás, ¿ya? Pero estos malditos no les interesa un pepino lo que vaya a pasar con poblaciones y, como usted bien lo menciona, hermanito, son capaces de ellos haber provocado estos incendios forestales. Aunque hay que mencionar, hermanitos, que el calentamiento global, miren ustedes, a raíz de todas estas guerras que ha provocado la maldita bestia y que le han parado los machos, dicho sea de paso, y en buena hora, ¿ya? Ahora, estos malditos de Ucrania, estos hijos de su madre, hace tiempo que están, jode que te jode, a Rusia. Le tiran bombas, le meten drones, le meten... Y los rusos han estado aguantando, mandándoles comunicaciones y no han querido hacer ataques a fondo a Ucrania porque ahí hay mucha gente que son prorrusos, ¿ya? Entonces... Pero todo tiene un límite, pues, hermanitos. Entonces, los hermanos rusos se cansaron y les están metiendo una katana, ¿ya? Como para que se queden quietos, tranquilos y no estén jode, que te jode, que te jode al noble, pacífico pueblo ruso, que ha hecho tantos aportes a toda la humanidad, hermanos. Rusia, bendita seas por los siglos de los siglos, por todo lo que has hecho en favor de los humildes, de los despreciados, de los hambreados, ¿ya? Pero mucha gente lo entiende al revés, ¿no? Lo odian a Rusia, al comunismo, lo odian sin haber estudiado bien a fondo cuál es la verdad de Rusia. ¿Por qué crees que Rusia es la primera superpotencia del mundo? ¿Por qué crees que China ahorita es el país más industrializado del planeta? Porque se han fajado, porque la han luchado, han sudado petróleo para llegar a ser lo que son. No han hecho guerras, no han invadido a nadie. Han ayudado a muchísima gente, hermanos. En la China se vive una especie de socialismo, comunismo, aunque muchos dicen que no es, pero es evidente, pues, hermanos. Ahora, el Divino Maestro en estos momentos está en China, en República Popular China. ¿Y tú crees que los chinos no lo hayan ya reconocido? ¿Ya no estén ahí estudiando también los rollos del Cordero de Dios en China? Igualmente en Rusia. Rusia y China son de Dios. Rusia y China reciben apoyo de los hermanos extraterrestres. ¿Ya? Por si no lo saben. Rusia, Irán igualmente. Rusia, China, Irán. Ahora, por ejemplo, aparece una noticia de miércoles que dice que envíos de petróleo hacia Cuba, estos malditos lo han bloqueado, lo han requisado, ese petróleo. ¿Quién mierda son ustedes para robar el petróleo que otros países en actos humanitarios le envían a la hermana República de Cuba? ¿Qué miércoles tienen que meterse ustedes? La van a pagar bien caro todo el daño que le están haciendo al planeta, a la humanidad, a los países humildes que solamente se dedican a la ciencia, al estudio, a la investigación, al deporte. Yo soy admirador de Cuba, hermanitos. Y Cuba tiene grandes campeones en atletismo, en muchas disciplinas deportivas, ¿ya? Siempre ha acumulado medallas de oro, plata y bronce, ¿ya? El equipo cubano, si no me equivoco, de vóley femenino, ha sido 3 veces campeón olímpico, medalla de oro, en 3 olimpiadas. El equipo femenino de vóley de Cuba. ¿Eso tú crees que es velula? ¿Eso qué? Mientras en otros países, como aquí en el Perú, las chicas se dedican a tirar trago, a fumar, a drogarse, ¿ya? A practicar, a ejercer, a hacer la prostitución. Por supuesto, algunas, ¿no? No, no estoy hablando de todas. Hay chicas muy dignas en el tercer mundo, incluido el Perú, ¿ya? En cambio, en Cuba, todas están dedicadas al deporte, todas al arte, a la ciencia, a la investigación. Cuba ha desarrollado su propia vacuna contra el COVID y ha vacunado a toda su gente y tiene muy pocos fallecidos, ¿ya? Cuba es la perla del Caribe. Cuba es un país digno, próspero, aguerrido, que no se deja pisar el poncho y tiene sus aliados en Rusia y China. Muy bien, oye, el tema de Piero, pero hermanito, ya, mándalo nomás.
1: ¿Cuál quieres? ¿Tengo la piel cansada o Guajira?
0: Tengo la piel cansada primero, a ver. Uno de sus más bonitos temas del pata.

nunca, compadrito, no ha fallecido. Nadie fallece. Los que fueron malos en esta vida, ¿ya? Eso sí van a sentir la pegada, porque cuando desencarnan, inmediatamente son capturados y llevados a zonas destinadas para los que violaron la ley de Dios en grado extremo. Caso Pinochet, Hitler y un montón de criminales, genocidas, malditos. Ahí está Alan García, Fujimori y todos los que hicieron genocidio, pues mataron no solamente uno, dos, tres, cinco, miles y de repente millones, ¿ya? ¿Quiénes ordenaron arrojar las bombas atómicas sobre Hiroshima y Nagasaki? Esos malditos se jodieron por eternidades. ¡Eternidades! Y van a pagar molécula por molécula de todo el daño que provocaron esas bombas atómicas de Hiroshima y Nagasaki. ¿Ya? Y así, la justicia de Dios, hermanos, es perfecta. Nadie se escapa. Nadie, absolutamente nadie. Pero está relativamente contento y más vivo que nunca. Y él está observando todo lo que pasa en la tierra, ¿ya? Y de repente pide volver para seguir en esa tarea, en esa lucha. De repente, ¿no? Y como él se fajó por los humildes, fue un socialista, un comunista, un luchador social, un cantautor, pero temas muy bonitos, ¿no? Entonces el Divino Padre le da el favor a él. ¿Se acuerdan de la parábola del rico Epulón y del pobre Lázaro? ¿Cómo terminó el Epulón? Ardiendo, quemándose vivo y no podía morir. No podía morir porque ese era su castigo del maldito rico Epulón. En cambio, Lázaro, ¿dónde estaba? A la diestra de Dios, compadre. ¿Tú sabes lo que es estar al lado de Dios? Pucha que. Entonces, hermanito, Piero en estos momentos está siendo bien recibido y lo están abrazando todos sus allegados, familiares, amigos que ya partieron y que ya estaban listos para hacerle una bienvenida y una recibida a los que Dios ha destinado que estén en un lugar sano, positivo y esperando lecciones del futuro, órdenes superiores del Divino Padre. Pero se han ganado mucho, mucho, mucho y están bastante satisfechos por la obra que han realizado en este planeta. Honor y gloria a los grandes revolucionarios que ya partieron de este mundo y que están a la espera de órdenes superiores, ya, y que Dios los tenga en su divino regazo y en su santo reino. Glorias infinitas al Divino Padre Eterno. Mañana estamos aquí de 2 a 3 de la tarde, hermanitos. Y mañana todos a la marcha, 4:30, Plaza Tupac Amaru, antes llamada España. Adelante, hermanito, en los controles.

Bien, bien, bien. Muchos creen que Piero ha fallecido, ¿no? Y con dolor dicen, falleció el gran Piero. Naca la pedina.

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0: Muy buenos días, estimados oyentes de Radio Más. Aquí estamos en su programa radial de los sábados, de 6 a 8 de la mañana. Y bueno, quien les habla, Andrés Santayaca Ginés. También nos acompaña Jorge. Para poder, siempre viendo sobre la situación del momento actual, sobre la cuestión política, ¿no? Estamos saliendo por Radio Más en su frecuencia 1000 AM y también en FM 105.9. Igualmente, ustedes pueden contactarnos por la red social a través de sus celulares o bien su computadora. Muy bien, entonces, ya hoy 10 de octubre, ¿no? Hay una serie de hechos que se han presentado durante estos días, esta semana, en el cual, primero ya se esperaba, los resultados del proceso electoral. Tenemos a dos candidatos sumamente negativos, ¿no? Uno, como se dice, viejo, y otro nuevo, pero más avezado que el nuevo. O sea, con la corta trayectoria, pero le doblea en 6, 7, 8, 9 veces más que al veterano, ¿no? Esa es la situación. También tenemos en estos días sobre las facultades congresales que pide la mafia que tiene el control de poder en nuestro país, ¿no? E igualmente, donde hace mayores esfuerzos a nivel de América Latina, el control, cuando ya es bien claro la intervención del imperio norteamericano a través de este Satanás que es llamado Trump, que prácticamente va consolidando a nivel de toda América Latina, ya que está desplazado de Europa, de Medio Oriente, y está en ese proceso de consolidación, ¿no? Tal es el caso de que, tan igual como acá en nuestro país, los grupos religiosos, minoritarios y mayoritarios, son los que son los mayores obedientes, ¿no? De que la derecha se empodere. Claro, finalmente todos los grupos religiosos, sean de diferentes grupos, es auspiciado por la misma por el mismo imperio norteamericano. Justamente eso es parte del trabajo ideológico que hace, ¿no?, el sistema, ¿no? Aquí nosotros, en nuestro territorio, los evangélicos, que son una buena parte, que están en cada cuadra de nuestros barrios y tienen sus lugares de reunión por todo lado, también tienen sus emisoras, sus comentaristas, son los más radicales, ¿no?, de la derecha, ¿no? O sea, es la ultraderecha, ¿no? Ejemplo, Radio Betel, Radio, creo que hay la Voz, hay una serie de emisoras que hablan, básicamente favorecen a que se vote por la derecha. E igualmente lo que ha sucedido en Brasil, ¿no? ¿No? Donde allí no son los evangélicos, igualmente los evangélicos, los vendecostales, los vende costales, pucha, que tiene una mayoría, y en este momento, en esta para como pasaron a la a segunda vuelta contra con Bolsonaro y Lula da Silva, prácticamente el apoyo ya está bien claro y, ya, y la propaganda electoral de los pastores es a favor de Bolsonaro, ¿no? Son situaciones que maneja pues el imperio, ¿no? Y es eso, ¿no? Por otro lado, y no solamente son decisiones de los grupos religiosos, sino también existe todo el control monopólico de los medios de comunicación. En este caso, las emisoras, radios, las televisión, los comentaristas, esas empresas esas empresas que encuestadoras, todos ellos están alineados para esa minoría de grupos, ¿no? Y el comportamiento que tiene, digamos, nuestra población a estas alturas de los resultados de las elecciones en nuestro país, por ejemplo, ya no interesa nada, o sea, la parte ideológica, ¿no? O sea, a la gente en su gran mayoría no interesa la cuestión ideológica, ¿no? Tal es el caso de que los que han ganado son aquellos que, aquí estoy hablando de nuestro Arequipa, y es a nivel nacional, los que han ganado son aquellos que han que hicieron una propaganda millonaria, multimillonaria, ¿no? Una propaganda que se gastaron por encima de los 800,000 soles. Pero ¿quiénes están detrás de todos ellos, ¿no? Son empresarios que van a que están invirtiendo supuestamente, ¿no? ¿Y qué significa eso? Ya pues, la corrupción va viento en popa. Es en ese contexto que nos encontramos, compañero Jorge, muy buenos días, ¿cómo está?
1: Muy buenos días, compañero Andrés. De igual forma a todos los hermanos y hermanas que escuchan este prestigioso programa. Como usted lo ha manifestado, el escudo de las Américas ya se está implementando. En el caso específico que usted ha analizado, el caso de Brasil es una estrategia de gran importancia para Trump. Si ustedes se ubican en un mapa mundi, solamente con el tamaño del territorio brasileño, ustedes se van a dar cuenta de la vital importancia de tener el control del Brasil por parte de Estados Unidos. Y esto se refuerza cuando el Brasil es parte del BRIC y en estos momentos tiene un convenio de vital importancia para la República Popular China, que es la construcción del ferrocarril interoceánico, que partiendo de las costas del Océano Atlántico debe llegar a las costas del Océano Pacífico y en concreto al puerto de Chancay. Y por esa vía transoceánica van a transportar muchos productos, llámense minerales, agrícolas, ganaderos, petróleo, inclusive van a conectarse con todas las exportaciones de recursos de materias primas que van a salir del continente africano. Esa es la importancia de carácter estratégico a nivel mundial. Y para evitar que eso se concretice, Trump ya ha trazado esa estrategia para que el candidato Bolsonaro pueda asumir el gobierno en Brasil. Ya en la primera vuelta, como ya lo ha manifestado usted, compañero Andrés, Bolsonaro tiene un porcentaje, ¿no?, muy importante con los votos de Lula. Y ahí es donde justamente la ultraderecha y la propia CIA ha visto como un sector importante a las iglesias evangélicas y en particular a esta denominada Iglesia Universal de los Pentecostales. Inclusive ya está circulando por internet las masivas movilizaciones donde han participado los creyentes de esta iglesia, ¿no? No estoy diciendo la iglesia católica, ¿no?, sino específicamente a este tipo de iglesia de los diversos grupos de evangélicos, ¿no?, donde los mismos creyentes así lo han manifestado cuando nos han entrevistado, ¿no?, que sus propios pastores les han indicado que sus votos vayan directamente a Bolsonaro. ¿Se dan cuenta cómo es que han estado trabajando silenciosamente para que los grupos evangélicos direccionen sus votos hacia la ultraderecha en Brasil? Aparte de eso, en Bolivia, la semana pasada, ha sido tan escandaloso el hecho de que al fiscal general de la República de Bolivia, Roger Mariata, haya sido secuestrado días después de que el propio fiscal haya reafirmado su voluntad de seguir las investigaciones en el caso Serimedo. Y a los pocos días de haber hecho estas manifestaciones, el gobierno de Bolivia lo secuestra. Y lo más escandaloso es que en el Congreso boliviano todos los sectores de la derecha boliviana hacen causa común para sacar una ley exprés para destituir al fiscal general. Y lo más escandaloso es que la forma como se han comprado el voto de estos congresistas. Ya corrió la noticia de los congresistas de la oposición de que hayan sido sobornados con $40,000. Cada uno de estos congresistas de la derecha boliviana. Pero aún cuando han estado en votación, la presión política que han ejercido los embajadores de Estados Unidos, Argentina y, oh sorpresa, la del Perú.
0: Oye,
1: estos tres embajadores han estado presentes en esos momentos. Y más aún, se refuerza todos estos hechos políticos
2: Radio
1: cuando a nivel
2: más
1: de toda Latinoamérica ha salido el pronunciamiento de los 14 o 13 gobiernos de ultraderecha a nivel de Latinoamérica, direccionado, por supuesto, por el gobierno del psicópata de Trump. Ese el sentido que está cumpliendo el escudo de las Américas en Latinoamérica. De hecho, ya se viene aplicando esta estrategia global de Estados Unidos para Latinoamérica, que comenzó en Panamá cuando el gobierno de Trump le exigió al gobierno panameño para que abandonara y sacara de Panamá los proyectos de construcción en infraestructura portuaria financiada por el gobierno chino. Después siguió la agresión a Venezuela, ya conocido, ¿no? Con el secuestro de Trump y la subordinación del actual gobernante en Venezuela, Teixe Rodríguez, cuando se prosterna ante el gobierno norteamericano para que firmara, entre comillas, el convenio de contrato para la exportación de petróleo por un valor de más de 65 mil millones de dólares. ¿Se dan cuenta la enorme cantidad de petróleo que ya Estados Unidos lo tiene controlado? Después de eso viene el caso de Bolivia y lo último lo de Brasil. Entonces ya estamos advertidos. En el caso del Perú, para aquellos que están pensando para el 2031 ser candidatos de izquierda para las elecciones, miren ustedes el peligro que se tiene, ¿no? Y eso es preocupante, porque de hecho ya Estados Unidos está pensando nuevamente convertir a todos los países de Latinoamérica no solamente en colonia, sino parte de su territorio, porque tanto es la desesperación de Trump que les está exigiendo a los gobiernos del Canadá, Groenlandia y últimamente a Islandia a que se integre territorialmente a Estados Unidos. A esos niveles de desesperación está llegando el gobierno de Donald Trump. De hecho que está preocupado porque en noviembre va a ser las elecciones para las cámaras de representantes. Y hay una gran avance de la desesperación de la fracción socialista del Partido Demócrata. Tanto es así que inclusive en sus últimas declaraciones que está haciendo Donald Trump, porque las regiones de California, específicamente Los Ángeles y San Diego, el mismo Trump ha pedido a Irán que bombardeen esta zona. Miren ustedes a qué extremo está llegando Donald Trump. Me imagino que esas regiones, la fracción socialista del Partido Demócrata, tiene mucha influencia. Y de ahí esa posición desesperada, ¿no?, de Trump. Yo me imagino que la ciudadanía norteamericana se está dando cuenta de las torpezas políticas que viene desarrollando Donald Trump. Y por supuesto, espera que su fiel acólito,
2: Radio Más,
1: Marco Rubio, sea pues su seguidor para las elecciones presidenciales en Estados Unidos. Y Marco Rubio es otro psicópata, seguidor de Donald Trump, que le pueda seguir su ejemplo, ¿no?, en la presidencia de Estados Unidos. Así se ve el panorama internacional.
0: Muy bien, Jorge.
1: Sí.
0: Sí, pues es verdad. O sea, es un proyecto del imperio que se va consolidándose a nivel de todo lo que es América Latina. Y prácticamente a partir de la reunión de la ONU, o sea, donde estuvo Keiko con el compromiso de destrozar el proyecto de China, y prácticamente ya han empezado, digamos, a mover todas sus fichas y lo está consolidándose. Entonces, es eso, ¿no?, lo que hay hasta este momento, ¿no? Bueno, también nosotros como organizaciones representativas a la población, nos toca, digamos, tener esa responsabilidad de poder, digamos, enfrentar, o sea, en esta situación que estamos, ¿no? Entonces, creo que es eso, ¿no?
1: Sí, mire, habíamos tocado antes sobre la construcción del proyecto del ferrocarril interoceánico, que es vital, de vital importancia para la República Popular China, porque no solamente es transportar todas las exportaciones brasileñas, ¿no?, hacia el lado del Pacífico, y el punto de llegada debe ser el puerto de Chancay. Y de Chancay salir hacia el puerto de Shanghái, que está en China. Eso para China es una ruta estratégica de manera directa, sin escalas, hacia China, reduciendo en 15 días el viaje, ¿no?, desde Chancay hasta el puerto de Shanghái en China. Reducción en 15 días, ¿saben? Miren ustedes. Si Estados Unidos frustra ese proyecto de infraestructura interoceánica, prácticamente el puerto de Chancay quedaría en vano. Y eso tiene que ver también, como se había manifestado antes, utilizar esta vía interoceánica para que también se conectara todas las exportaciones que salgan del continente africano. Ese es el carácter estratégico, porque el Brasil es parte de ese convenio económico comercial del bloque de los BRICS. ¿Se dan cuenta la importancia estratégica que cumple ese ferrocarril interoceánico? Porque estamos hablando ya de un bloque económico donde Brasil es parte fundadora, y teniendo en cuenta que el bloque de los BRICS ahorita es una alternativa de carácter estratégico global frente al grupo de las siete potencias capitalistas. Y tengas en cuenta que este bloque, las siete potencias, en estos momentos están en crisis. Tanto es así que a nivel de Europa, Alemania, Francia, Inglaterra, Italia, están desesperados, porque están inmersos en una crisis muy profunda. Tanto es así que sus grandes empresas transnacionales, en el caso de Alemania, como la Volkswagen, la Bayer y otras más, han estado cerrando sus fábricas. Y eso implica el despido de miles de trabajadores. En el caso de Japón está igual. La Nissan, una de sus grandes empresas automotrices, como la Mitsubishi, igualmente, están en crisis, miren ustedes. ¿Y a qué se debe eso? A que sus costos de producción son muy altos. ¿Y por qué? Fundamentalmente porque el petróleo está subiendo de precio y se está encareciendo. ¿Y por qué se debe esto? Justamente a la guerra en el Medio Oriente. La guerra provocada, iniciada por Estados Unidos contra Irán. ¿Se dan cuenta? Cómo un conflicto provocado por Estados Unidos está generando la crisis global. Y eso es lo que tiene preocupado a los europeos, a la Unión Europea. Y esto se ve también articulado con la guerra provocada por Estados Unidos y la OTAN a los rusos, que se inicia con el golpe de Estado que hicieron a un gobierno en el 2010 más o menos, a un gobierno, bueno, prorruso, ¿no? Y quienes asumen el control del gobierno en Ucrania son justamente los sectores fascistas, ¿no? Los sectores fascistas, la ultraderecha en Ucrania, ¿no?, que han estado provocando los rusos, cometiendo excesos a la población de habla rusa en las regiones que están justamente colindantes, fronteras con Rusia. Y esa población, pues, de habla rusa, creyentes de la Iglesia Ortodoxa Rusa, han pedido pues al gobierno de Putin que intervenga por los abusos que estaban cometiendo con esa población de habla rusa. Y ese es el motivo por qué Rusia, el gobierno de Putin, ¿no?, hace pues, ¿no?, la invasión hacia Ucrania. O sea, quienes han provocado esta guerra, detrás de eso ha estado pues la OTAN, controlada por Estados Unidos. Miren ustedes, ¿quiénes son los que originan la guerra? ¿Y por qué causan la guerra? Eso es lo que tenemos que ponernos a pensar. ¿Por qué Estados Unidos hace guerra por todos lados? Porque tiene por delante a su gran complejo industrial militar. Y si no hacen guerras, no pueden vender armas, pues. Esa es la lógica, pues, ¿no?
0: El gran negocio.
1: Ese es el gran negocio, pues, de Estados Unidos. Hacer guerras para vender sus armas. Creo que hay una llamada.
0: Sí, tenemos una llamada. A ver, adelante con su intervención.
3: Gracias, señores. Muy bueno su conocimiento, su percepción de la geopolítica que está aplicando el imperio contra el resto del mundo. En el asunto de Ucrania y Rusia, este resultado de la política del imperialismo yanqui de expandirse de Europa Occidental, después Europa Oriental, después Ucrania, y después quiere apoderarse de Rusia, y así hasta Eurasia. Ese es el motivo, el expansionismo del capitalismo imperialista. Quieren imponer sus capitales, ya impusieron en Europa, en toda Europa, después en Europa Oriental y en Ucrania, y así expandirse el capital, imponer sus capitales en todos los países. Igual en Medio Oriente quiere expandirse su capital, su territorio en Irán, Siria, Irak, etcétera, y aquí América Latina queda que haya su territorio, su espacio vital, pues, así como Hitler decía que espacio vital para el imperio nazi era Rusia, para Estados Unidos el espacio vital para su imperio es América Latina. Muchas gracias.
0: Bien, gracias por sus comentarios. Por supuesto que la finalidad es clara, ¿no? Todo el trabajo estratégico que hace el imperio es justamente está en función a este gran negocio de las armas, ¿no? Jorge, ¿y sí, qué podemos sí. decir a nivel interno, a nivel de Perú, donde hoy en este momento, bueno, en estos días prácticamente entra al debate en el Congreso sobre las facultades legislativas? Eso también no está aislado, ¿no? O sea, lo que está pidiendo las medidas o las facultades legislativas, el Poder Ejecutivo, no es tiene su fin. O sea, no es que simplemente es combatir a la delincuencia y el narcotráfico o el fenómeno del Niño, ¿no? Eso es importante, digamos, saber, o sea, también la posición que debe tener los que representan a la población en sí, ¿no?
1: Sí, mire, compañero Andrés, y eso es para que todos los hermanos y hermanas que escuchan este programa se acuerden. ¿Qué pasó, pues, durante los meses de abril, mayo, junio, cuando Barcárcel estuvo en el gobierno? Y el embajador norteamericano en el Perú, ¿cómo ejercía presiones? Y estaba ingiriendo directamente en los asuntos internos del país, para que el gobierno de Barcárcel comprara de manera inmediata los aviones F-16 a un costo de más de $1,300 millones. Tanto ha sido la presión que la propia Fuerza Armada, a través de la Fuerza Aérea, exigían al gobierno de Barcárcel que compraran la flota de 6 aviones F-16. Miren ustedes cómo ya están aplicando las exigencias del gobierno de Trump directamente al Perú. Y últimamente, el gobierno ha exigido un crédito suplementario de más de 1,000 millones de soles, para que justamente se garantice, ¿no?, ya los intereses para el pago de estos aviones F-16 de Estados Unidos. Por otro lado, lo que usted señalaba, ¿no?, sobre la presión que está ejerciendo el gobierno para que el Congreso, la Cámara de Diputados, pueda aprobar el pedido que está haciendo el gobierno para que le vean facultades legislativas por 120 días y poder sacar leyes a su gusto. No solamente son leyes que tienen que ver con la cuestión de seguridad ciudadana y sobre la emergencia por el fenómeno del Niño. Hay leyes, y eso es lo que no quiere justamente decirlo, pues. Quieren sacarlo así en forma oculta, ¿no?, para favorecer justamente a los grupos de poder económico que le han estado financiando, pues, sus campañas electorales, ¿no? No solamente esta última, sino también las anteriores. Y ahí viene justamente el contrabando, ¿no?, de sacar leyes a favor de los intereses de estos grupos de poder. hay una en específico que tiene que ver que no fijar topes para los intereses, para los créditos bancarios. O sea que los bancos cobren el interés que le dé la gana para todos aquellos sectores de la población que soliciten créditos, ¿no? Ya sea para comprar una casa, comprar un carro, bueno, que no se fijen topes en los intereses. Y eso beneficia directamente a los bancos privados en el Perú, específicamente al Banco de Crédito con el Grupo Romero, que es el que ha estado financiando directamente la campaña de Keiko Fujimori. Ven ustedes cómo es que este gobierno se fija justamente en los beneficios de los grupos de poder en el Perú. Y en fin. Ahora, a esto hay que señalar que en estos días ya el gobierno ha estado dando decretos supremos en el caso para la emergencia por el fenómeno del Niño. Ya ha estado fijando presupuestos, dando leyes específicas para declarar en emergencia tanto en la costa, donde va a haber, se supone que va a haber lluvias torrenciales, y dar ya leyes específicas para el caso de la serranía en la parte sur o la sequía. Y esto es contradictorio porque en el Congreso están haciendo tanto escándalo los fujimoristas para que se le conceda, ¿no? El permiso, ¿no? Al gobierno para que vea leyes. Y la cuestión es que se está desenmascarando justamente estas pretensiones, ¿no? Del gobierno de Keiko Fujimori. En el caso de seguridad ciudadana, esto del pedido de viajar a El Salvador para que Keiko converse con Bukele y le tramita todas sus experiencias en el combate con la delincuencia. Y hay que tener en cuenta lo siguiente, que la delincuencia no va a desaparecer mientras que en el país no haya fuentes de trabajo permanente. Ojo, mientras no exista trabajo permanente con un salario, ¿no?, medianamente respetable, que la población pueda satisfacer a través de su trabajo y su salario pueda resolver sus necesidades básicas. Mientras eso no se resuelva, por más que construyan cárceles, se formen grupos especiales para reprimir a la delincuencia, eso es difícil desaparecer. Con represión no se resuelve el problema de la delincuencia. Parece que hay una llamada, compañero Andrés.
0: Sí, tenemos llamada. Adelante con su intervención. Buenos días.
3: Buenos días, muchas gracias. Sobre el tema de la mucha delincuencia. En la Constitución de la República Popular China, que es fácil sacar por internet, artículo 25. El gobierno chino planifica la cantidad de población con la cantidad de trabajo. Por eso pues que desde hace 50 años en China, por ley, el Partido Comunista, un hijo o dos hijos, para que después no haya tanta superpoblación, y de ahí salía pues sale la delincuencia, la falta de trabajo, etcétera, etcétera. Entonces, la base principal para que no haya mucha delincuencia es planificación familiar. Es claro que es a largo plazo, ¿no? No es tan cercano como Bukele, a corto plazo. Eso es un problema pues de decenas, como lo ha hecho China, Japón, Alemania, un tiempo de 20, 30, 40 años, para que no haya tanta superpoblación y por tanto tanta delincuencia, tanta desnutrición, anemia, etcétera, etcétera. Muchas gracias.
0: Gracias por su intervención. Continuamos, Jorge.
1: Sí, decía que mientras no se resuelva el problema de la fuente de trabajo, con un salario básico que sea respetable, ¿no? Y pueda permitir satisfacer las necesidades básicas de la población, especialmente los sectores más pobres y de la juventud. Porque sin fuente de trabajo es muy tentadora la poder delinquir. Tanto es así que la propia policía, y hay muchos casos, ¿eh?, permanentemente la policía son los que delinquen, vienen ustedes, de diferente forma.
0: Tenemos intervención, punto. Jorge, ¿no?
1: Sí. A ver.
0: Ya fue. Pero a lo que usted está planteando, compañero Jorge, de que es verdad, o sea, si nosotros tendríamos una economía, digamos, programada, una planificación como Perú, como Estado, lo que está planteando justamente no tendríamos este tipo de hechos, ¿no? Pero sin embargo, ¿no cree usted de que todo este proceso de política de miedo ya prácticamente tiene un fin? Porque se está viéndose de que los altos mandos son los que, ¿no?, los que regentan, digamos, estas mafias existentes, ¿no?, estos grupos delincuenciales, ¿no?, y no pasa nada. Tenemos la intervención. Sí, adelante con su intervención. Buenos días.
4: Muy buenos días.
0: Buenos días.
4: Señor Andrés, buenos días, señor Jorge. Efectivamente, usted acaba de decir, no hay una planificación. En el Perú, la gran mayoría de los gobiernos no son visionarios, no tienen visión, menos esta señora fraudulenta, la señora Caos. Menos. Él está apostando por los grandes transnacionales, está preocupado en favorecer a los que le dieron dinero, ¿no?, que ya sabemos, a las grandes mafias. Y a nosotros nos engañan con el cuento de que va a salir las Fuerzas Armadas, la Policía Nacional unificada, etcétera. Es un engañamuchachos, señor Andrés, señor Jorge. Este problema no es de ahora, ¿no? ¿Qué va a hacer las Fuerzas Armadas? Salir a la calle, que seguramente en las esquinas, y cree que la delincuencia es tonto, idiota. A ver, vamos a ver, ojalá que me equivoque. No va a pasar nada, va a seguir igual. Este problema en nuestro país es efectivamente el servicio de inteligencia de la Policía Nacional, debe ser unificada, en primer lugar, de las Fuerzas Armadas y la Policía Nacional. Entonces, aquí es el problema que nos quiere meter el cuento de que va a solucionar yendo, pidiendo sugerencias seguramente de San Salvador, como se llama, que va a ir a donde Bukele, que no tenía los fujimontesinistas su plan de gobierno. O sea que hemos dicho desde un principio, cuando esta señora cada vez que participa no tiene visión, solamente visión tiene para favorecer. Por lo tanto, esta señora, al no tener su plan de gobierno, que dijo apenas asuma al primer día, estamos ejecutando. ¿Cumple 60 días algo más? No, claro, julio, agosto, septiembre, ya, para 4 meses. Durante su gobierno, ya más de 300 muertos. No, yo soy fujimoristas, fujimontesinistas. El caballero que opina hace 2 meses, ese es fujimontesinista. ¿Qué pasó con su gobierno? ¿Dónde está el plan? ¿Que Bukele es la salvación? Seguramente en su país, aquí la realidad es otra. Muchas gracias.
5: Muy bien, muchas gracias por su aclaración, Jorge. La situación está clara, ¿no?, del oyente que acaba de plantear.
6: Mira usted, Estados Unidos, mientras no consiga someter al gobierno de Irán, Estados Unidos va a caer en la locura de la guerra del Medio Oriente. ¿Hay otra llamada?
5: Sí, adelante con su intervención. Buenos días.
7: Buenos días, muchas gracias, señores. Aclaración. Me tilda el señor de fujimorista. Yo no he hablado de Fujimori. Lo que he hablado es otra cosa, la técnica de control de natalidad, la superpoblación, la delincuencia. Nada de mencionar a Fujimori. ¿Por qué el señor cree que menciona a Fujimori? Porque tiene afasia. Afasia es un defecto de la comprensión auditiva y mental. No comprenden el lenguaje receptivo y responden otra cosa. Es como decir, salirse de las ramas, irse por la tangente. Es un defecto neurológico del oído y el cerebro. Gracias.
5: Bien, gracias. Continuamos. Vamos cerrando ya, o si no, bueno, vamos a recibir las preguntas y en la segunda hora vamos a tratar de responder. Sí, adelante con su pregunta. Adelante con su intervención. Están al aire.
8: Buenos días. Agradecerles por toda la información que nos alcanzan, las conclusiones que sacan, pero sí reprochar la participación de este sujeto que pretende descalificar las expresiones de un ciudadano que están correctas, pero que la civil, por su ser un neurótico fujimorista, pretende descalificar a los oyentes y no se da cuenta que su propia manera de hablar es un hombre ya que está para la sepultura, ¿sí?, junto con Fujimori, porque los pensamientos, los criterios, los razonamientos y la verdad tiene que surgir para beneficio de nuestras generaciones y no para sometimiento ni para ser un sobón. Y esto debe de aprender la juventud, saber distinguir criterios y las vivencias propias de las que tiene un país y las que tiene derecho a aspirar, a realizar, a concretar, pero no a someterse y no ser un eterno sobón que de repente pues ha recibido ¿qué? Algún bien que le sigue durando hasta ahora para tener tamaño de razonamiento y descalificar. ¿Quién se cree este sujeto? Perfecto, sobón. Gracias, señor.
5: Gracias. Tenemos otra intervención. Adelante.
9: Buenos días, ingeniero Antayaca.
5: ¿Cómo está? Muy buenos días.
9: Buenos días a su invitado. Si pues la señora quiere ir a Salvador a pedir recomendaciones, no sé, la receta de cómo combatir a la delincuencia. Pero tenemos en conocimiento que la Mara Salvatrucha en El Salvador ha sido una organización muy fuerte. No es así como en el Perú, la delincuencia aquí en el Perú no es tan sofisticado así como en El Salvador. En El Salvador ha sido una organización que ha trabajado, podemos decir, o ha delinquido durante décadas. Entonces, la señora creo que va a disimular por ahí. Todos sabemos que la señora no ha sido electa, ¿no? La Keiko no ha sido electa, ha sido puesto por los Estados Unidos. Ahora, ¿cuál será pues su globo de ensayo de los de la CIA y la Keiko? Que la Keiko no sabe ni dónde está parado. Eso quiere decir que a ella, a la señora, lo maneja la CIA a su antojo. Buenos días, ingeniero.
5: Muy bien, muchas gracias por su claridad en su intervención. Muy bien, Jorge, estamos... a ver, vamos a ir atendiendo las llamadas. Adelante con su intervención.
7: Gracias, señor. Lamentablemente, a defenderme.
5: Algo ha pasado. Bueno, a ver, ¿tenemos otra intervención? Ya, muy bien. Jorge, vamos cerrando esta primera hora. De acuerdo a las intervenciones de los oyentes. Sí.
10: ¿Aló? Sí, sí.
5: Sí, adelante.
10: Mira usted, es preocupante de lo que ya se viene dando acá en el Perú con este gobierno, y conforme se vayan agudizando las contradicciones en la Cámara de Diputados. Ya se está, ¿no?, hablando de que se pueda, en la desesperación de este gobierno de Keiko Fujimori, en un momento determinado puedan cerrar la Cámara de Diputados y convertir algo así como lo que pasó en el año 1993, ¿no?, que tener un Congreso totalmente avasallado a los intereses del gobierno, ¿no? Todo puede pasar en la medida que las contradicciones se agudicen, ¿no? Y más aún cuando la presión que ejerce el precio que está subiendo permanentemente del petróleo. Hay que entender que por qué sube el petróleo, netamente es una actividad especulativa

0: tener una ganancia muy, muy grande. Y para eso generan esta especulación de los precios, ¿no? En el transcurso de estos meses y semanas, se observa que el precio sube a veces $3 en un momento, como puede bajar $1, $2. Eso lo hacen, ¿para qué? Para que quienes, las empresas que compren el petróleo, ellos compran a futuro, así se llama, ¿no? Compran a futuro. O sea, compran para de acá 2-3 meses. Y el precio que está en vigencia en el día, si baja, entonces compran más petróleo. Ese es el negocio, pues. O sea, baja $1 con el fin de que las empresas que compren pues en enormes cantidades. Ahí está justamente, ¿no?, los intereses, el beneficio de las grandes empresas refinadoras, ¿no?, o aquellas que explotan. Entonces, y eso lo controlan pues las empresas principalmente norteamericanas. Es otro de los grandes negocios, pues, ¿no?, de Estados Unidos.
1: A cambio de eso, todo un genocidio, ¿no? Una matanza bárbara.
0: Lógico, y... es lo que están haciendo en Irán, pues. El gobierno norteamericano lo que busca es someter a Irán para que Irán, ¿no?, pueda vender el petróleo o controlarlo directamente las empresas norteamericanas. Pero aparte de eso, está el factor estratégico que tiene Irán. Si ustedes se ubican en el Mapamundi, Irán pues tiene fronteras, ¿no?, con otros países de Asia Central. Y por ahí puede venir la infiltración de Estados Unidos a esos países, porque están directamente vinculados a China, pues.
1: Así es. Jorge, vamos a pasar a la segunda hora.
0: Ya.
1: Antes queremos anunciar de que el día de hoy hay una movilización por la solidaridad de todos los pueblos del mundo con Palestina, es a las 4 de la tarde. A ver, una última intervención y ahí nos respondemos en la siguiente hora. Sí, adelante con su intervención.
2: Sí, de manera breve, un segundito, señor Andrés, señor Jorge. Hay que tener mucho en cuenta de que esta señora, no, aparte de ser títere de Estados Unidos nos impone los impuestos y también impuestos en el mundo, ¿no?, a sus adversarios. O sea que nosotros nos quieren convertir en masoquistas. Mira cómo nos suben los aranceles y nosotros los seguimos soportando. Esta señora Kaus sigue adulando a Estados Unidos y la CIA va trabajando, ¿no?, con autorización de esta señora. Esta señora es apátrida, no quiere al país. Exigimos soberanía, libre determinación de los pueblos, no al sometimiento de este imperio norteamericano. Qué desgracia, señor. Gracias.
1: Muy bien, muchas gracias. Eso es un programa de los sábados. Bueno, pasamos al momento publicitario. Quien está con ustedes, Andrés Santaña Cajines. Está también Jorge con nosotros en este su programa de 6 a 8 de la mañana.
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0: Muy bien, continuamos con el programa radial de los sábados. Con ustedes Andrés Santalla Cajinés. Está también profesor Jorge, quien nos acompaña cada sábado. Y bueno, tratando, digamos, de ubicarnos de lo que acontece en el mundo y cómo es que replica los problemas sociales que tenemos aquí en nuestro país. E igualmente, ¿tenemos alguna intervención? Ah, ya, bueno. Vamos a dar pase adelante con su intervención. Buenos días.
1: Sí, buenos días. Me voy a atrever a dar una opinión muy delicada y muy difícil de opinar. Según mi concepto, un político tiene que ser informado, comprometido y bastante preparado. Compromiso. Yo he escuchado a señores de la sociedad civil que hablan acá en la radio. Muy interesante, aparentemente muy preparados, pero no existe un compromiso, y lo digo con conocimiento y experiencia. Yo he tenido la oportunidad de conocer todos los locales de los autoconvocados, desde la calle Colón 104, San Pedro 232, la calle San Camilo, y hasta el local de Alfa y Omega. Y ninguno de estos señores muy inteligentes no se comprometen. Es más, he tenido la oportunidad de ir inclusive a la Plaza España a todos estos compromisos de señores muy comprometidos, en este caso, por ejemplo, con Palestina. Y son muy, muy pocos. Inclusive no llegan a la hora. Un día he ido a las 5 de la tarde y el doctor Jorge Alcalde llegó a 6:30, bien comprometido el doctor con personas. Entonces, muy delicado y muy difícil. No existe compromiso. Son señores muy inteligentes que van a la radio, pero no van a los locales y no se comprometen. Prueba de ello, muy delicado voy a hablar. De Venceremos ha conseguido el 1%, el señor Ancalle, que me parece que no tenía formación de izquierda. Entonces, entrando acá a Arequipa, presumiblemente los señores de la sociedad civil que intervienen en la radio son preparados, informados, pero no se comprometen y no dedican tiempo, esfuerzo y dinero. Es bien difícil ser político de izquierda, es decir, olvidarse de uno mismo para dedicarse al bien común. Entonces, es lo que veo acá en Arequipa. Arequipa no es de derecha, sino lo que es una alienación. Difícil de opinar. Estos señores de sociedad civil que hablan en la radio, ¿por qué no van a los locales de los autoconvocados? Porque no están suficientemente su conciencia para dedicar su tiempo en los demás. Muy delicado la situación política, especialmente los señores que presumiblemente creen estar preparados en forma progresista. Delicado de opinar, ingeniero y Jorge, los escucho. ¿Qué pasa con la población? ¿Por qué no se comprometen? Buen día.
0: Bien, muchas gracias, doctor Jorge, Franco. Es cierto, a muchos de nosotros, claro, nos preocupa, pero también entendemos cuál ha sido, digamos, el quehacer de la misma derecha en nuestro país. Ya no es solamente en estos últimos años, sino son hay que revisar justamente cuál ha sido, digamos, el proceder de todo el proceso histórico, ¿no? Cuál ha sido el comportamiento de los que han estado en el poder, ¿no? Y eso es lo que somos. La izquierda, por ejemplo, nunca ha tenido ese momento, digamos, de poder realmente ser gobierno o tener el poder, ¿no? Tenemos una intervención. Adelante con su intervención. Buenos días.
2: A ver, sí, muy buenos días. Bueno, en primer lugar, ¿ser fujimorista es pecado? Yo creo que no. Es una facción política como todas. ¿Ah? Eso en primer lugar.
3: Radio
2: en segundo lugar,
3: más
2: aplicando simplemente el sentido común y en base a las informaciones internacionales con respecto al petróleo, ¿Por qué ha subido el petróleo? No es como dice su invitado. Ha subido el petróleo porque ustedes bien saben que el estrecho de Hormuz y tanta situación, Irán no permite que pase ningún buque con petróleo. Y eso justamente ha llevado a la suba del petróleo a nivel mundial. Y por ese estrecho pasan enormes buques que justamente abastecen a la mayoría de la población mundial, de los países. Le he escuchado de Inglaterra y tanta situación. Señor, esa es la verdadera razón. Pero aún así sacamos cara por Irán, que prácticamente está de una manera yéndose contra la economía de los demás países a nivel mundial. Eso simplemente, señores, gracias.
0: Bien, gracias por su intervención. Bueno, decíamos, ¿no?, de que cómo es que a estas alturas hay mucha gente que, siendo, digamos, como dijo el doctor, teniendo toda una preparación de entender la realidad nacional, no se compromete, ¿no? Pero eso no es función de personas, sino de toda una organización. Una organización política es el que diseña el quehacer político en todos los sectores. Y ese es el proceso que debemos de seguir. Ahora, cuando el señor fujimorista que acaba de intervenir, bueno, aplaude, digamos, ser fujimorista, pero en los hechos, en los 36 años, me parece ya, lo que hizo es prácticamente hacer todo un sometimiento, entregar todo las empresas estratégicas, toda la riqueza, ha desarrollado todo un proceso, digamos, de entreguismo, ¿no?, a través de la Constitución del Perú. Entonces, y justamente los resultados que tenemos, ¿no? El resultado de que hoy en día somos, ¿qué? Somos un país totalmente dependientes. Somos un país que no podemos ni desarrollar nada, no podemos hacer industria, no podemos hacer nada. Simplemente nos hemos convertido en ser consumidores, ¿no? Y, sin embargo, el señor fujimorista considera de que no está bien, ¿no?, ser fujimorista, eso no es pecado, dice, ¿no? Bueno, adelante con sus intervenciones. Buenos días. A ver, celular primero, por favor. El de celular. Sí.
3: Ingeniero Antalya.
0: Sí.
3: Después nosotros los peruanos tenemos petróleo en nuestro territorio suficiente como para poder abastecer nuestro mercado. Tenemos suficiente para poder abastecer nuestro mercado. ¿Cuál será el problema de que los peruanos regalen sus recursos energéticos a las empresas transnacionales? No veo yo el provecho, no veo yo, podemos decir, cómo salir pues de este apuro ahora, ¿no? Porque el problema que está causando en el estrecho de Hormuz, Estados Unidos, al tratar de arrebatar, de quitarle, de apropiarse el petróleo de los iraníes, con un montón de mentiras así, que tiene la bomba atómica, que no tiene que tener la bomba atómica, que esto, que aquello, igualito como lo hizo con Irak. A Irak también, que poseía armas de destrucción, pero el asunto acá era el petróleo. Igual que en Venezuela, el petróleo, igual que el cártel de los soles, que Nicolás Maduro lidera un cártel de narcotráfico. No, lo que pasa es que es un imperio, podemos decir, un imperio ladrón que le gusta vivir de los recursos ajenos. Qué rico se vive con los recursos ajenos. Al que debemos de desaparecer, mejor dicho, de desaparecer de la faz de la tierra, es a Estados Unidos. No sé qué estarán esperando nuestras potencias como Rusia, Irán, Corea del Norte, China, para poder ya rodear Estados Unidos ya con bombas atómicas y, bueno, pedirle pues la rendición de una vez. Eso es lo que nosotros queremos. Buenos días, ingeniero.
0: Bien, muchas gracias por su intervención. Al siguiente oyente, por favor, adelante. Muy bien. Bien, continuamos. Hay intervenciones bastante claras, ¿no? De que el problema de fondo es justamente el imperio, cómo es que en este momento va pataleando, ¿no? O sea, ya es, hay un debacle de todo el sistema capitalista, lo que existe. Entonces, son los aletazos que hace hoy en este momento y afecta lamentablemente a todos los países del mundo. Sí, adelante con su intervención. ¿Puede bajar su emisora?
4: ¿Aló?
0: Sí, adelante.
4: Buenos días, muy amable.
0: Buenos días.
4: Y usted, señor periodista, nosotros somos aquí en Arequipa un conjunto de reservistas del Perú, ya. Lamentablemente somos parte del sistema. Mire usted, aquí en nuestra patria la política es gobernada por la derecha, ya, y la derecha, o sea, como somos parte del sistema, el sector por la Policía Nacional, el conjunto comando del Ejército del Perú, es parte de, en forma de gobierno. Ya, ahora vamos. Mire usted, tú haces nada, oposiciones, cualquier cosa, son simples porque el gobierno va a terminar los 5 años, Keiko. Ya está definido. Mire usted, ahora, referente a los caballeros que están hablando de que la pelea entre Israel y Irán, ¿no es cierto? Mira, lo han trancado el canal de Hormuz que se negociaba el petróleo a nivel del mundo, ¿no? En países, ¿no? Entonces, ¿qué ha pasado? Mire usted, yo soy sincero, mire, nos hemos enterado de que Ayatollah es una religión que se ha metido, ¿cómo se llama? Ellos tienen una religión, ¿cómo se llama? Que conduce a ese país, Irán, en donde a las mujeres lo han puesto un cambucho y hasta la falda, y tienen que dar, ¿cómo se llama? Sacrificar a los infieles. Esos son ellos. ¿Qué ha pasado acá? Mire usted. Dice, según un diplomado de Estados Unidos, dice, tiene que haber libertad, pero no puede estar así. Entonces han ido ahí y ha habido una guerra ahí y lo han matado a su papá, ¿cómo se llama? Ali Jamalí. ¿Ya? Ahí entra Mojaba Jamalí ahorita. Entonces, mire usted, según experto, señor ingeniero, la religión no inventa nada, solamente son predican nomás, pero ahí se ha metido China, Rusia, Corea, vendiendo el armamento porque ellos tienen bastante dinero por la venta de ese de petróleo, ¿no es cierto?, a nivel del mundo, ¿ya? Entonces, ¿qué pasa en el mundo, señor ingeniero? Hay una crisis de ese producto, ¿no? Entonces paraliza, suben las cosas, las panaderías, industrias, entonces ese es el problema. Ahora, Estados Unidos se ha metido ahí, ¿a qué? Que abran ese canal, otro pelean, bueno, están viendo ahora, recién nomás también lo han bombardeado. Entonces es una guerra, mire usted. Pero yo le quiero preguntar a todos los que exponen, señor ingeniero, usted es un profesional, mire usted. ¿Quién se beneficia con esta venta de petróleo porque valía $60 el barril? Ahorita está 120. Yo quisiera que nos haga conocer al Perú. ¿Quién es el que se beneficia? Eso queremos saber, porque en una guerra siempre hay uno que se beneficia con muchas cosas. Buenos días, muchas gracias.
0: Gracias por su intervención. Adelante con la otra intervención.
5: Buenos días, ingeniero.
0: ¿Cómo está? Buenos días.
5: Con el informe del reservista hemos quedado, pero más mareados que una pava de Navidad.
0: Oye, no, pues que
5: el asunto de Irán no es religión, no es su política, no es los ayatolas, no es absolutamente la democracia, la libertad de la mujer. Si en Arabia Saudita la libertad de la mujer, las mujeres prácticamente son un objeto en Arabia Saudita. ¿Y por qué no Estados Unidos lleva pues la democracia? ¿Por qué no lo guerrea pues al príncipe árabe? A ver, ¿cuál es el problema? Acá el asunto no es la democracia, ni la libertad de la mujer, ni 8/4. Acá el asunto es el petróleo. la energía, esto es de la base. Algo que se venda, un recurso que se venda y que sea útil para los delincuentes de Estados Unidos. Ese es el problema. El problema es el petróleo, el recurso. De acá del Perú, por ejemplo, nuestros recursos nos pertenecen a nosotros. No nos pertenece. Nosotros solamente somos unos censos mirones, nada más. ¿Quién se lleva los recursos? Estados Unidos, pues, los ladrones.
0: Muchas gracias, usted ha sido bien preciso. O sea, usted dijo claramente, ¿quién controla la riqueza? En este caso, ¿quién controla el petróleo? ¿No? O acá, ¿quién controla los minerales? De eso se trata. Sí, adelante, otra intervención, si no. Muy bien, estimados oyentes, hemos recibido una serie de llamadas. Nos permite, digamos, continuar. Jorge, ¿qué piensa usted en relación a los a las intervenciones de los oyentes?
6: Mire usted, le felicito compañero Andrés y a la administración de esta emisora por la enorme cantidad de hermanos y hermanas que escuchan este prestigioso programa. Y lo más interesante es las preguntas y los análisis que hacen de las personas que llaman. Eso en primer lugar. En segundo lugar, hay que entender que los pueblos deben hacer respetar su soberanía frente a cualquier país que aún sea el más poderoso en el mundo. Un país debe hacerse respetar. El caso de Irán es cierto, es un gobierno teocrático, o sea, es el gobierno del poder de la religión musulmana. Pero ya ese es un problema interno del pueblo iraní.
0: La pregunta concreta es, ¿quién se beneficia, no? Y quién controla, pues, el digamos, la riqueza de ellos. O sea, el asunto es ir al tema de fondo, ¿no?
6: Sí, eso es evidente.
0: No, ¿por qué, digamos, las 800 bases militares de Estados Unidos en todo el mundo?
6: En el mundo.
0: Así es.
6: Exactamente, pues, el papel del hegemonismo imperialista norteamericano es justamente eso, dominar al mundo, pues, y dominando políticamente, dominan también económicamente, apropiándose, confiscando los recursos naturales de los países del mundo. Y ese es el caso concreto en Irán. Por eso se decía al inicio que el objetivo principal de Estados Unidos en el Medio Oriente es justamente eso, controlar el petróleo. Porque usted sabe que sin el petróleo no existe energía eléctrica, pues. Y a través de eso no se puede mover todas las industrias a nivel mundial.
0: Igualmente, digamos, acá en América Latina, o sea, el control de los minerales, ¿no? Principalmente en este momento de negocio de la guerra, ¿no?
6: Exactamente. Porque sin los minerales no pueden fabricar, pues, sus armamentos, ¿no? Entonces, en el caso específico de Medio Oriente, como decía uno de los hermanos que intervinieron, Irán está usando como táctica el controlar y cerrar el estrecho de Hormuz, donde salen diferentes barcos a diferentes países, principalmente el continente asiático, porque por el estrecho de Hormuz salen los barcos que van dirigidos principalmente hacia el mercado del Asia, en un porcentaje entre 70-75%, ¿no? Dependiendo del país, caso de Japón, Corea del Sur, la India, etcétera. Y hay el otro estrecho que da ingreso hacia el Mar Rojo y de ahí la salida hacia el Mar Mediterráneo y por lo tanto los barcos que salen por ese estrecho van hacia el mercado europeo. Y en el caso de este estrecho, los hutíes, que viene a ser una etnia en el Yemen del Sur, que viene a ser aliado a Irán, también lo está cerrando. Por lo tanto, la circulación de los barcos con el petróleo hacia el mercado europeo también están generando otro problema. Ese es el motivo por el cual el precio del petróleo está subiendo. Hay una escasez de petróleo en el mundo, justamente porque la circulación de los barcos transportando el petróleo se está restringiendo en ambos estrechos. Frente a eso, Estados Unidos, en el caso de Latinoamérica, ha agredido a Venezuela para que Venezuela le garantice, pues, ¿no?, el petróleo, justamente para que lo controle Estados Unidos. Vean ustedes, ¿no?, lo complejo que se está presentando en el mundo. Y la situación para el Perú es que el precio sube y el Perú es neto importador. O sea, compra petróleo a diferentes países, ¿no?, como Ecuador, Colombia, Estados Unidos. Y ahí está el negocio, pues, de Estados Unidos, ¿no?, controlar justamente a los países como el Perú con la cuestión del petróleo. Y en el Perú hay tres empresas norteamericanas que compran justamente el petróleo a su país, a Estados Unidos. Y ese es el negocio, pues.
0: Muy bien, tenemos ahora, intervención. Adelante con su intervención. A ver, adelante, vamos a recibir tres intervenciones y nos permiten, digamos, responder. Adelante con su intervención, buenos días.
1: Sí, respecto al Perú, indudablemente la estructura jurídica del Perú, lo que en derecho constitucional se llama la sociedad jurídicamente constituida, que es el Estado, desde mi percepción, desde la época de Velasco Alvarado, interesante, prácticamente los conceptos jurídicos importados, lo que se llama la democracia burguesa, ha terminado para destruir totalmente la sociedad peruana y conseguir una sociedad, una población alienada y un Estado fallido. En el caso del Perú, en estos últimos 50 años, los conceptos jurídicos que aparecen en la Constitución Política, que es un instrumento jurídico y político, es una concepción formal nomás. Con esta injusticia social, indudablemente con una clase política gobernante que ni siquiera es una derecha preparada, sino mercantilista, dependiente, y con una población alienada, prácticamente esa estructura jurídica del Estado que tenemos actualmente en el Perú está totalmente destrozada a tal punto que gente como Ernesto Blume Fortini, que ha enseñado 40 años de derecho constitucional y con formación de Fujimori, prácticamente quieren hacer una anarquía, que el Senado destroce totalmente la Cámara de Diputados, a tal punto que actualmente se está discutiendo todas las facultades que ha dado la Cámara de Diputados. Presumiblemente los señores senadores quieren cambiar totalmente, desaparecer la capacidad de legislar, prácticamente centralizada en los senadores, y los diputados prácticamente convertirse en una mesa de partes. En conclusión, en esos 50 años la estructura jurídica del Perú la han hecho un Estado fallido, y prácticamente no hay ni institucionalidad ni gobernabilidad. Lo escuchamos, Jorge. Y
0: muy bien, adelante. El siguiente oyente, por favor, adelante. Está usted al aire.
7: ¿Aló?
0: Sí, adelante.
7: ¿Aló, señor comentarista? Muy buenos días. Todos buenos los días. Intervenidos y escuchados, creo que hay más o menos, están comentando. Hay dos señores que han comentado, parece piedra, todo, no saben nada y hablan con judíos, porque no es así. Y el Urmo se irán con Estados Unidos, porque Estados Unidos quiere apropiarse todo ese espacio. ¿Cuánto de por día pagan petróleo y cantidad de barcos salen? Entonces lo que sí tiene que controlar es Irán y su sitio. Es como decir, acá nosotros mineral mandamos todo en a granel, mandamos mineral. ¿Qué tipo de minerales debe ser todo procesado en el Perú? Así debe salir todo mineral, cobre, oro, plata, zinc, plomo, así no podemos mandar. Entonces, lo que debe hacer Irán es ya a ellos les pertenece, pues, los gringos, pues, son unos ambiciosos. Así como de Canal de Panamá se apropió antes, igualito de Venezuela, como se la llevaba a Maduro para apropiarse y poner un títere a la presidenta y así llevarse el petróleo. Eso querían, pues, igualito. Por eso lo mataron al presidente iraní también. Y pero no pueden, pues, porque todos los la gente, el ejército, todos están de acuerdo porque quieren su petróleo controlar y no pueden regalar. Entonces, ese es el problema, y quiere quitar y no puede. Ahorita que ha empezado tanto tiempo, ya está ya la guerra, ellos fácilmente poner a matar al presidente, poner otro presidente, ya, pues, mediante con Israel. Ahora no pueden, no hayan nada que hacer. Ahorita está desesperado, bueno, es el Trump, ese loco está, pues, desesperado, no haya que hacer. Posiblemente que ya vienen las elecciones en Cámara y va a ser de repente, pues, no va a ganar, y ya, pues, ese es el problema. Él piensa, no, vamos a ni 5 días, creo que dijo,
0: muy bien,
7: 6 días vamos a ganar la guerra, todo vamos a poner, y no pueden.
0: Irán
7: ha avanzado bastante, pues, en todo campo, en campo militar está, pues, 100% que bien, ahí tienen misiles. Está bien asesorado con Rusia, China y con Corea, ¿no? Entonces, es difícil, va a ser que va a ganar, pues, y siempre te va a hacer prevalecer Irán. Ese es mi comentario.
0: Ya, muchas gracias. Muy bien, tenemos una intervención más. Ya, muy bien, listo. Por favor, ¿nos permiten? ¿Tenemos la intervención? Ya no, ya, muy bien. Ya, vamos a comentar sobre las intervenciones que han tenido. Bueno, continuamos, Jorge.
8: Sí, compañero Andrés.
0: Sí.
8: Y felicito a todos los radioescuchas que intervienen, ¿no? Mire usted, lo preocupante, porque se ha dado un transcurso estos días. Apenas se adelantaron ya los informes sobre los candidatos que habían obtenido mayor porcentaje de votos, ¿no?, en estas últimas elecciones para gobierno regional y municipales. En el caso del sur, y específicamente en el Cusco, la candidata, la señora Verónica Mendoza, viene ahorita ocupando el primer puesto, ¿no?, de los votos. ¿Y cómo es la desesperación que los sectores de la ultraderecha, principalmente en Lima, donde se ha escuchado, pues, ¿no?, algunas declaraciones de estos personajes? Hay el caso específico de este pseudo politólogo, entre comillas, Aldo Mariátegui, de un ex alcalde del distrito limeño de Pueblo Libre, y que ha sido inclusive candidato para la presidencia de la República. Miren ustedes, que han estado haciendo declaraciones de carácter racista, de subestimación, de menosprecio a la población de todo el área andina, ¿no? No solamente el Cusco, porque lo están generalizando a todo lo que es el área de la sierra. ¿Qué han estado diciendo estos individuos? Que por la altura, la población que vive en estas regiones, por la escasez del oxígeno,
0: no piensa.
8: No piensan, no analizan, y por lo tanto optan su voto por la izquierda. A esos niveles de comentarios llegan, ¿no?, estos sectores desesperados de la ultraderecha, no subestimando, porque se subestimaron
6: ¿no? A la población. Entonces, con este tipo de justificaciones y análisis, está demostrando, pues, qué cosa es la ultraderecha, ¿no? Tienen una escasez, una ignorancia. Porque es eso, ¿no? La ignorancia.
0: Son no, los reverendos ignorantes. O sea, ahí cómo es que se saca la careta de lo que son, ¿no?
6: Exactamente, pues. Y eso lo está demostrando que en el Perú hay gente que llega justamente a apoyar este tipo de políticas que viene emprendiendo el imperialismo norteamericano a través del psicópata de Donald Trump. Y eso es lo más preocupante, porque inclusive vienen al país a imponer sus políticas, el caso de Marco Rubio, el primer ministro de Donald Trump, a señalar que la Escuela de las Américas es la alternativa, ¿no?, para todos los gobiernos de Latinoamérica, y que principalmente van a invertir a lo que a ellos les interesa, ¿no? En el caso específico de las llamadas tierras raras y petróleo, es cómo nos imponen, ¿no?, sus políticas. Y los gobiernos subordinados, como el de Keiko, simplemente se felicitan, se alegran y sonríen ante la presencia de estos tiranos políticos, ¿no? Y la firma, ¿no?, de los documentos digitados por el gobierno de Donald Trump. Usted antes señaló que después de la asamblea de la ONU, los países de la ultraderecha en Latinoamérica tuvieron una reunión aparte en Washington, justamente para firmar todos estos gobiernos de la ultraderecha, incluido Keiko Fujimori, para hacer un bloque político en defensa del escudo de las Américas y apoyar a cualquiera de estos gobiernos que tuviesen problemas. ¿Y cuál sería justamente la amenaza? La intervención directa militar, porque están hablando de intervenir directamente con sus ejércitos, tanto Estados Unidos como los gobiernos de la ultraderecha a nivel latinoamericano.
0: Y está relacionado a las facultades que están pidiendo.
6: Exactamente. Ese es el peligro, que ante un gobierno o el pueblo se levanten protestas por el alto costo de vida o el alto nivel de corrupción que existe, el pueblo se levante, y el peligro es eso, que el imperialismo norteamericano con su ejército y los otros ejércitos a nivel de Latinoamérica puedan invadir, sobre todo el peligro de la democracia y todo eso, esos contrabandos políticos que inventan, ¿no?
0: Así como en Bolivia, en este momento.
6: Exactamente. En Bolivia, puede pasar en Brasil, puede pasar en México, y así. Entonces, ese es el peligro político que puede suceder en el Perú con nuestra soberanía. Bueno, pero lo restringido que queda todavía de soberanía, ¿no?, en el Perú. Y ese es el llamado a todos los hermanos y hermanas que escuchan este programa y al pueblo en general. Asumamos realmente nuestro nivel de conciencia y defendamos lo que realmente es nuestro, pero que lamentablemente en este momento está en manos de las grandes empresas transnacionales, las grandes empresas extranjeras y también de los grupos de poder económico en el Perú, que se subordinan a los intereses principalmente de Estados Unidos. Ese es un tema que nos debe preocupar. Y por eso el llamado es que realmente hagamos un frente dejemos de lado los sectarismos y realmente nos organicemos conscientemente, no que nos presionen, nos exijan, no. Acá lo que se requiere es conciencia como peruanos, para que defendamos realmente lo que nos pertenece como pueblo peruano y no de las potencias extranjeras. Y eso exige un nivel de conciencia muy alto. Y esa conciencia tiene que ver, se tiene que materializar a través de una organización. Y esa organización, ante lo que se nos va a venir con esto de las escuelas américas, se requiere una organización muy sólida, con un alto nivel de patriotismo. Entonces, ese es el llamado, ¿no? Porque los hermanos y hermanas que escuchan este programa, con sus intervenciones, demuestran eso, ¿no? Entonces, pasemos de las ideas a la organización. No esperemos después para lamentarnos como fue después, ¿no? Con esa experiencia de la guerra con Chile, ¿no? Que detrás del gobierno chileno estaba pues los intereses de una potencia que en ese entonces era Inglaterra, ¿no? Igualmente con la experiencia de la derrota del Tahuantinsuyo, por no saber tratar correctamente las contradicciones, como toda esa rica experiencia del Tahuantinsuyo se frustra, ¿no? Entonces tenemos experiencia de sobra para poder realmente resolver nuestros propios problemas como peruanos, peruanas, para poder realmente ser un país desarrollado. Pero bajo estos gobiernos de ultraderecha, subordinados a los intereses.
0: Y es una minoría, Jorge, es una minoría.
6: Sí, pues.
0: Una minoría que controla todos los poderes. Prácticamente todos los poderes, ¿no? Y son delincuentes, pues. Son delincuentes, son corruptos. Esa es la realidad. Pues. Tenemos una. ¿Sí? ¿Tenemos una intervención? Bueno, vamos a dar paso, por favor, breve.
9: ¿Aló?
0: Sí, adelante. Sí,
9: buenos días, mis señores periodistas. Miren, los narradores... siempre se escucha eso. Yo creo que debería haber un poco más de entusiasmo o dar la fórmula de cómo hacer las organizaciones. Y para acabar, señores periodistas, a su compañero debería darle un poco de Viagra. Para que tenga emoción, está semi muerto y aburre, siendo sincero, porque la verdad no da ganas ni de escuchar. Están perdiendo valioso tiempo y no pierdan en vano, señor. Traten de...
0: Muy bien, muchas gracias. Bueno, continuamos. Entonces decíamos de que lamentablemente a estas horas, a estas alturas del partido, como se dice, el control es total. Pero eso no ha sido pues un trabajo de la noche a la mañana, ni en los procesos electorales. Es un proceso histórico que hemos sufrido, donde siempre estuvieron de rodillas los zánganos, en este caso las Fuerzas Armadas y las Fuerzas Policiales, los medios de comunicación, ¿no? Todo ese aparato, ¿no?, ha estado siempre al servicio de un minúsculo grupo, ¿no?, de poder que controla nuestro país. Eso somos, ¿no? Algunos, claro, reclamarán, ¿no?, digamos, el Estado de Derecho, pero ¿el Estado de Derecho bajo qué intereses se ha construido? Ese es el asunto, ¿no? Compañero Jorge, adelante.
6: Sí, Andrés, mire usted, cuando hemos precisado que es una élite la que viene ejerciendo el poder en el Perú, pero esa élite se vale también de las organizaciones políticas, de los partidos políticos, ¿no? Llámese de la ultraderecha, incluidos los del centro. Y justamente sean las rectas. Por eso es que los grupos de poder, caso específico de los Romero, los de Benavides, los Rodríguez Banda, financian directamente a los candidatos de la ultraderecha, ¿no? Llámese Keiko Fujimori, Kuczynski, Toledo, etcétera. Y ahí viene justamente que estos caudillejos organizan sus partidos en función a administrar al Estado y pagarles los favores que les han hecho estos grupos de poder. Es el caso concreto de Fujimori, ¿no? Como los grupos, como por ejemplo los Romero, los Benavides y otros más, les financian directamente con millones de dólares. Y la retribución que hacen estos candidatos cuando son llegan a ser gobiernos, sacar leyes a su favor, pues. Y es por eso que este gobierno quiere sacar escondidas a través de las facultades que le quieren, ¿no? Están exigiendo que le dé el Congreso para sacar ese tipo de leyes, ¿no? Como por ejemplo, que no haya topes a los intereses, a los créditos bancarios. Y es la forma como estos grupos de poder, a través de sus bancos, el Banco de Crédito, por ejemplo, en los primeros 6 meses de este año 2026, han obtenido ganancias por más de 1.500 millones de soles, solamente en 6 meses, en el caso del Banco de Crédito. En el caso del BBA, que lo viene administrando el Grupo Brescia, e Interbank, de los Rodríguez Pastor, también han obtenido ganancias muy jugosas. Ese es justamente los intereses que tienen estas élites de poder, ¿no? Para financiar cuando hay las campañas y se pregona tanto, se propagandiza tanto la cantaleta de la llamada, entre comillas, democracia.
0: Y no solamente eso, y no solamente eso en un proceso electoral, sino también el comportamiento de estos funcionarios del Estado, ¿no? Un ejemplo concreto. En este momento, yo no sé si en Cusco, si usted va a la ciudad, no encuentras policías. No encuentras. Pero sí está programada, por ejemplo, hoy en la tarde está programado una marcha de solidaridad a las 4 de la tarde. Sí, ahí sí van a estar los policías. Pero durante todo el día, no. Y no solamente eso, sino que las leyes han cambiado, digamos, en todos los sectores. Por decir un ejemplo concreto, en el Ministerio de Educación, el profesor no puede mirar ni de, como se dice, de mala cara, algún rozamiento inmediatamente. O sea, la actitud del docente, o sea, esa autoridad que había antes, se perdió. Justamente, el resultado que se tiene, ¿cuál es? Pues, lo que tenemos hoy en día, ¿no? Lo que es. Se ha estado anunciando informando de que, lamentablemente, pues, las bandas organizadas financian a los policías para que puedan ingresar, porque hay todo un sistema de corrupción, sea para alternos o para oficiales. Mira a mí, estamos en esa situación. Y los cuellos blancos hoy en día están muy bien alineados con el grupo de poder, ¿no? Esas son situaciones que se están dándose en este momento, ¿no? Por ejemplo, mira lo que han matado a la periodista. Silencio sepulcral de la prensa. No dice nada. De lo que ha salido, digamos, la responsabilidad de los altos mandos, no pasa nada, todo silencioso, ¿no? Entonces, son situaciones que que a través, digamos, justamente de las recetas de la Embajada de Estados Unidos, porque ahí está muy bien metido la CIA, y ahí tenemos también en cada gobierno de turno, incluso desde mucho más antes de Velasco, ahí tenemos a Montesinos, ¿no? Este hombre permanentemente y seguramente hasta la actualidad sigue coordinando, digamos, el cómo actuar, ¿no? Eso es lo que tenemos, esa es una realidad, ¿no? Entonces, no solamente es el asunto es que el grupo de poder esté arriba, sino cómo actúan ellos, ¿no? Bueno, compañero Jorge.
10: Sí, Andrés. Si usted ha escuchado las intervenciones de la bancada fujimorista en estos últimos días en la Cámara de Senadores, por ejemplo, se vanaglorian tanto de cómo en el gobierno de Alberto Fujimori, a través de las fuerzas coercitivas, específicamente del Grupo Especial de Inteligencia, el GI, logró capturar a la dirección del Sendero Luminoso. Y la pregunta es, ¿por qué ahora la DIRCOTE y el grupo que puedan formar especial, ¿por qué no resuelve el problema de la delincuencia, del sicariato, de la extorsión?
0: ¿O por qué no pueden, ellos están pidiendo facultades legislativas, por qué solamente a partir de estas facultades ellos pueden formar, digamos, su comando especial? O sea, ¿por qué no han formado desde mucho más antes y ellos han sido los actores? Ellos saben muy bien.
10: Exactamente, pues, porque durante los gobiernos anteriores de turno, la bancada fujimorista ha sido mayoría. Acuérdense ustedes, durante el gobierno de Kuczynski, la mayoría del Congreso eran, pues, fujimoristas. Tantos así el poder que tenía que lo sacaron a Kuczynski, lo llegaron también a sacar a Vizcarra, y han impuesto a los otros gobiernos sus caprichos. Cuando se dice que el fujimorismo ha estado gobernando, pues, durante años. Y en todos esos años, ¿por qué no han formado, pues, esos grupos especiales para combatir justamente al sicariato? Y lo contradictorio es que justamente en estos meses, en el caso concreto, ¿no?, ahí en la provincia de Pataz, en la región La Libertad, donde tanto se difunde que existe, ¿no?, el sicariato, la extorsión, ¿quiénes son los primeros que piden cupos y extorsionan a los pequeños y medianos mineros? Caso concreto, hay un capitán del ejército, del servicio de inteligencia del ejército, que es el que ha estado pidiendo cupos a los empresarios mineros. Mire usted. Y por el lado de la policía, que no se quedan atrás, han formado empresas para brindar seguridad a los empresarios mineros. Miren ustedes, tanto en la corrupción al interior de las propias fuerzas armadas y policiales, y es por eso, pues, que no pueden, pues, resolver el problema de la delincuencia, porque los mismos organismos que debían combatir a la delincuencia están metidos en la delincuencia, pues. Miren ustedes, ¿no? Ese es el problema que hay que resolver. Y que el gobierno de Keiko Fujimori no quiere tocar, pues, esos problemas, porque lo que quiere es tener el apoyo incondicional de las Fuerzas Armadas y policiales para que apoyen todas sus políticas este gobierno. Así se presenta el problema en el Perú. Y el resto simplemente son cuentos, justificaciones. eso de ir a El Salvador para pedir las sugerencias de Bukele, simplemente es un relleno nada más, que en el fondo no va a resolver los problemas. Como se dijo anteriormente, la alternativa es que el pueblo organizado construya realmente su verdadero poder a través de un gobierno progresista que planifique todas las actividades productivas, llámese industria nacional, agricultura tecnificada nacional, para que a través de la producción nacional se resuelve el problema, pues, de la falta de trabajo con los sectores más humildes y pobres, a la juventud que por millones necesita fuente de trabajo, pues. Entonces esa es la verdadera alternativa, teniendo tantos recursos naturales, llámese petróleo, gas, minerales, tierra, para poder producir. Lamentablemente estos gobiernos que hemos tenido hasta el día de hoy no han resuelto este problema, pues.
0: Y no va a resolver.
10: Por eso que tenemos.
0: Y no va a resolver, Jorge, bueno, el tiempo ya va llegando, y no va a resolver, pues, o sea, si el pueblo, digamos, no se organiza, no tiene, digamos, realmente los representantes necesarios, a pesar de que hoy en día tenemos JP en el Parlamento, al menos está saliendo, pero hay otros sectores que, como el mal gobierno de Nieto, pucha, que se abstuvieron, y prácticamente están en comparsa con el fujimorismo, ¿no? Igualmente Obras, y la mitad de...

0: pasemos ya a un nivel de conciencia de nuestros propios intereses y nos organicemos sólidamente.
1: Así es, compañero. Así es, compañero.
0: Bien.
1: Muy bien.
0: Hasta la próxima, hermano.
1: Muy bien, el día de hoy a las 4 de la tarde estamos convocados en Plaza España. A partir de las 4 de la tarde tenemos que estar ahí en solidaridad con el pueblo palestino. Entonces nos encontramos hoy a las 4 de la tarde en el Parque España. Muy bien, nos despedimos hasta la siguiente semana. Ya, y bueno, nosotros salimos solamente los sábados a partir de las 6 hasta las 8 de la mañana. Muchas gracias por su audiencia. Que tengan un bonito día.

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Bien, bien amigos, ¿cómo estamos? Muy buenos días, la más cordial bienvenida a esta nueva cita con el trabajo periodístico para hoy, sábado, fin de semana, Día del Pueblo. Estamos a 10 de octubre 2026, año de la esperanza y fortalecimiento de la democracia. 8 de la mañana con 11 minutos, miren qué rápido se pasan los minutos, las horas, así que de inmediato vamos alcanzando el compendio periodístico.

8:12, son las 8 de la mañana con el 12 minutos. Reiteramos, sábado 10 de octubre de 2026. Fujimontesinistas y sus aliados pretenden patear el tablero en la Comisión de Constitución en el Senado. Buscan aplicar la interpretación auténtica para desnaturalizar el paquete de 20 pedidos aprobado por el Pleno de Diputados. En materia de lucha contra el crimen organizado y el fenómeno del Niño, están demostrando que no tienen plan, no hay propuestas claras para esos dos problemas urgentes y quieren legislar sobre otras materias como el tema de económico-financiero, el tema laboral y medioambiental. Estaremos atentos al desarrollo del debate, que de vida entendemos definirse el día de hoy. ¿Saldrá humo blanco de la Cámara de Senadores? 8:13, son las 8 de la mañana con 13 minutos, son en todo el territorio patrio. Frecuencia 1000, amplitud modulada 105.9 en la frecuencia modulada. No hay respuesta del gobierno caquista. El sicariato y extorsiones en 70 días van cobrando ya 400 víctimas prácticamente. Todo sigue igual. No hay gobierno. No saben qué hacer contra la criminalidad organizada y ante el fenómeno del Niño. La situación va a ser catastrófica. No hay plan alguno de contingencia y los expertos señalan que ya no hay tiempo para desarrollar tareas de prevención. Solo le queda a la señora Keiko Fujimori y su gobierno evacuar a las familias ubicadas en zonas de alto riesgo por activación de las quebradas. Esta es la trágica realidad que estamos enfrentando el día de hoy. No hay respuesta del gobierno. 8:13, son las 8 de la mañana con 13 minutos, es el noticiero del pueblo. Estamos en fin de semana, sábado 10 de octubre. ¿Dónde está la señora acá? ¿Dónde está la señora presidente ilegítima? Solo se limita a decir desde Trujillo, no vamos a parar hasta recuperar la ley y el orden. Pero señora, ¿qué están haciendo? ¿Qué están avanzando? No vamos a parar, dice, hasta recuperar la paz y el orden. Pero no se hace nada. Recién acaban de anunciar la creación del Comando Unificado de Élite con las Fuerzas Armadas, Fuerzas Policiales, Servicios de Inteligencia, la Unidad de Inteligencia Financiera, Ministerio Público, Ministerio Poder Judicial, Empresas de Telefonía. Recién, señora, ¿desde cuándo estará operativo este comando? Mientras los problemas se agudizan. ¿Dónde está su gobierno, señora Keiko, para atender los incendios forestales, por ejemplo, que hoy en el Cusco van arrasando con miles de hectáreas? Ya tenemos 6 muertos, 6 víctimas, comunidades que prácticamente lo pierden todo, animales, cultivos. ¿Quién escucha, quién atiende los problemas de nuestra gente más necesitada? 8:15, son las 8 de la mañana con 15 minutos, suena en todo el territorio patrio. 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Por su parte, el premier Luis Galarreta, este don nadie, afirma en tono burlesco, con o sin apoyo del Congreso, vamos a resolver los problemas. ¿Qué tal, bufones? Y la señora atiende y resuelve problemas, por ejemplo, pidiendo a los internos del penal El Milagro en Trujillo que se porten bien. Señora, el problema es el hacinamiento. Este penal es para 1.500 y tenemos ¿cuántos? 6.000, más de 6.000 internos. Lo que sucede en todos los penales del país. Oye, allí nada más en ese penal dice que se encuentran 300 internos con tuberculosis. Oye, la noticia del día, la señora Keiko Fujimori les ha pedido a los internos del penal del Milagro, donde en Trujillo, que se porten bien. Así solucionamos los problemas. Oye, esta señora, ¿qué pasa con esta pobre Keiko Fujimori? Nunca estuvo preparada, pero oye, ¿cuántos años tiene el partido, el Fujimorato, el Fujimontesinismo? No hay respuesta alguna para atender toda la problemática que hoy estamos enfrentando. 8 de la mañana con 16 minutos. Especialistas en temas de desastres naturales advierten que en el Perú se han identificado 2.186 zonas críticas. Escúchese bien. En el Perú se han identificado 2.186 zonas críticas y 300 están en Lima. ¿Qué va a pasar con Lima? Cuidado con lo que se viene. Ya es demasiado tarde para realizar trabajos de prevención. Solo queda evacuar a toda esta gente desprotegida. Los daños materiales, los daños, bueno, van adelantando igualmente, estarían bordeando los 20 mil millones de soles. ¡Bárbaro! 20 mil millones. ¿Qué hemos hecho? Nada.
¿Cómo vamos a enfrentar el fenómeno del Niño? Terrible situación. 20 mil millones, estamos hablando de cuántos, 3, 4 puntos del PBI. O sea, el crecimiento que supuestamente va adelantando el mago que tenemos de la economía y las finanzas en el Perú, Julio Velarde,

8:17, son las 8 de la mañana con 17 minutos. Estamos aquí en el Noticiero del Pueblo. 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Y los fenómenos naturales están sacudiendo el mundo. Terremoto de 7,7 en la escala de Richter sufrió, soportó Panamá. Y la situación tiende a agudizarse, tiende a agravarse. Las réplicas también son fortísimas. Oye, la más alta que han tenido es de 6,9, prácticamente otro terremoto. Felizmente, bueno, felizmente, entre comillas, esto de felizmente, terremoto es terremoto. Se produjo a la 1 de la tarde, a plena luz del día. La gente en alguna medida pudo guarecerse, ¿no? Protegerse de las lamentables consecuencias. Lo cierto es que el día de hoy continúan. Oye, ¿cuántas réplicas? Son 10, 20, 50, 100 réplicas. Están sin energía eléctrica. Las clases han sido suspendidas. Obvio, pues, en situaciones extremas como estas. Es terrible lo que estamos enfrentando el día de hoy. Bueno, Panamá también es conformante de este cinturón de fuego en América Latina, donde estamos incluidos los peruanos. Dios nos libre. Miren, estamos viendo impávidamente, oye, desde las tribunas, como decimos, ¿no? Lo que está soportando esta América Latina, cuántos países de esta América nuestra ya están sufriendo estos fenómenos naturales, cuántos terremotos. Oye, ¿cuándo nos va a tocar? En algún momento se nos va a venir un terremoto. Dios, Dios nos coja confesados. ¿Qué cosa es lo que se viene en verdad? Todo apuntaría a indicar que todo se nos va a venir de un plumazo. Oye, el fenómeno del Niño, algún terremoto, Dios, en fin. Aquí no tenemos una bola de cristal para adivinar, porque no se trata de adivinar, sino simplemente de haber tomado con anticipación las medidas de prevención, ¿no? Para evitar mayor daño, mayor desastre, muertes. No queremos ser agogreros, no queremos ser fatalistas, pero no queremos dar, por ejemplo, cifras de cuántos muertos tendríamos. Estamos hablando de miles de muertos. No, eso no podemos en todo caso alcanzar como información, porque eso va a generar, no sé, desesperación en nuestra gente. Y ante la inercia, ante la indiferencia de un gobierno como este fujimorista, ¿dónde está la señora Fujimori? No está pidiendo a los internos que se porten bien. Claro, le van a escuchar, le van a hacer caso, se van a portar bien.

Hoy es sábado, fin de semana, el noticiero del pueblo. Estamos en 10 de octubre 2026, mes morado, mes del Cristo de Pachacamilla. Esperemos que nuestro Señor de los Milagros, la sagrada imagen del Señor de los Milagros, efectivamente se apiade de nosotros los peruanos. Y las consecuencias que vamos a tener que enfrentar producto de estos fenómenos naturales no vayan a significar mayor desgracia. Son las 8 de la mañana con 22 minutos, son en todo el territorio patrio. 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Oye, de los 10 postulantes que han quedado, ¿no?, para poder alcanzar la jefatura de la Oficina Nacional de Procesos Electorales de la OMPE, 10 postulantes han quedado ya para el tramo final, para el examen de conocimientos, y que resulta que de los 10 solamente uno ha aprobado el examen de conocimientos. O sea, quedó uno en competencia, en carrera, y el proceso va a continuar. Bueno, al final tendrán que someterlo a la última evaluación, que es la entrevista personal. Bueno, eso ya es demasiado subjetivo. ¿Quién ha quedado? De los 10, solamente uno. Y ese uno, entendemos, supuestamente, pues va a ser calificado. Y lo tendríamos como el nuevo jefe, ¿no?, de la Oficina Nacional de Procesos Electorales. Una OMPE que ha sido manoseada, pero por... ¿Quién? Por la gente interesada, por esta derecha, por el cerdo de la política, por la misma Keiko, por los servicios de inteligencia norteamericana. ¿Y para qué? Ya sabemos, ¿no? Para tener los resultados totalmente manoseados, manipulados, y que han permitido que la señora acá llegue a la presidencia del gobierno de la República. Son las 8 de la mañana con 23 minutos, fin de semana, el noticiero del pueblo.

Información de carácter local, regional. ¿Qué está pasando en Arequipa? Hemos recuperado los espacios que habían sido cedidos. Uno no sabe qué pasó finalmente, cómo que fueron a parar a manos de terceros. Instalaciones de nuestro estadio Mariano Melgar, el estadio Melgar, el estadio de Cuarto Centenario. Bueno, ya el IPD asume nuevamente, esperemos, ¿no?, de la manera más responsable, y recuperemos ese nuestro estadio de Cuarto Centenario para ponerlo al servicio mínimamente, pues, de la liga, ¿no?, del cercado. Oye, ¿cuántos años han pasado? Y nuestro estadio, el principal que teníamos hace cuánto tiempo atrás, ya no permite.

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Que las lluvias empezaron, ya empezaron en el norte del país, ya está lloviendo de manera intensa. Oye, y tenemos hasta enero o febrero del próximo año. Estamos recién en octubre, noviembre, diciembre, enero, 3-4 meses. ¿Qué va a pasar en el Perú, señora Fujimori? Oye, le sugerimos que de una buena vez se vaya, renuncie, porque lo que se viene va a ser terrible, ¿eh? Y en Arequipa no somos la excepción. Miren, el SENAMI, el Servicio Nacional de Meteorología, ya va adelantando, va anunciando que las lluvias también, bueno, de alguna manera se van a presentar en el sur. Vamos a tener lluvia, vamos a tener sequía. En la macro sur, la sequía ya se empieza a dejar sentir. Ya debiera estar lloviendo, ¿dónde? En Puno, en Cusco. Llueve, no llueve. Lo cierto es que vamos notando ya la falta del recurso hídrico. Nos va a faltar el agua, el agüita. ¿Qué se nos viene para fin de año? Decíamos que Arequipa y otras 6 regiones de la costa vamos a tener lloviznas desde mañana domingo 11 de octubre.

0: 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Bueno, la Contraloría General de la República, el emprendido, ¿no? Contra el gobierno regional, dice la chamba, pues, ¿qué tienen que hacer? Por de pronto están advirtiendo que allí aparecen unos 18 millones en perjuicio de los arequipeños, producto de procesos de licitación irregulares. Yo no sé qué está pasando con el gobernador Roel Sánchez. Miren que no lo hemos tocado todo este tiempo. Tendremos ahora en estos últimos días, semanas, ¿no? Un par de meses más de gestión que tiene, para poder advertir cómo se han manejado los recursos desde el gobierno regional. 800 millones para ejecución de obras. 800 millones. ¿Dónde están las obras? Se pregunta la gente. Por de pronto, dice la Contraloría General de la República, se ha encontrado un perjuicio económico, ¿no? De más de 18 millones por elegir la oferta más costosa en un proceso de licitación. ¿Qué cosa? ¿Qué está pasando? ¿Qué está ocurriendo en el gobierno regional de Arequipa? Y la justicia no es justicia, pues cuando tarda, oye, ¿cuántos años? Recién se informa, se da cuenta, oye, de que ha sido sentenciado un exalcalde de Sachaca. ¿Se acuerdan del fiero? ¿Cómo se llama? Nos hemos olvidado el nombre de este caballero. A ver, más adelante vamos a dar cuenta de él. El alcalde en los tiempos fue de Fujimori. Miren, segundo gobierno, gobiernos de Fujimori. ¿Se acuerdan del Vladimirito que teníamos aquí en Arequipa? ¿Se acuerdan del amigo Cano? ¿Cómo se llamaba el caballero este? El máximo representante, el jefezazo, fue del comando conjunto de las Fuerzas Armadas aquí en Arequipa. Cano, ¿cómo era el nombre? Bueno, él mismo en ese entonces teníamos cuántos alcaldes de filo fujimorista, ¿no? Los alcaldes fujimoristas, los que le hacían el juego aquí en Alberto Kenya Fujimori, Fujimori. Abraham Cano Angulo, nos acordábamos, Abraham Cano Angulo, ¿cómo no lo vamos a recordar? Y el Vladimirito que teníamos aquí en Arequipa. ¿Qué cosas, no? Oye, ¿cómo ha pasado el tiempo? Largos procesos, esto es justicia en realidad. Ya se ha muerto, no recordamos muy bien el nombre de este alcalde de Sachaca. El fiero, pues. Bueno, ya en minutos más adelante vamos a alcanzar toda la información completa. Pero íbamos dando cuenta, miren, recién después de cuántos años de proceso lo han encontrado responsable de malos manejos. Le han aplicado 6 años de cárcel. Tiene una sentencia de 6 años. Oye, ¿y dónde está este hombre? ¿Dónde está el alcalde, el exalcalde? Nadie sabe de su paradero. ¿Hace cuánto tiempo habrá salido de Arequipa? ¿Estará, no sé, en Bolivia? ¿Dónde se ha ido? ¿Cuál es el destino, el futuro de este amigo exalcalde? Después de 20 años, oye, el Poder Judicial, ¿qué? ¿Alcanza una sentencia? Vaya usted a saber si ya no está bajo tierra. Así funciona la justicia en este país nuestro. Oye, ¿cómo no recordar a esos amigos alcaldes fujimoristas, no? Oye, Fujimori pues tenía su barra brava aquí en Arequipa. Alcaldes, alcalduchos, ¿qué? ¿Cómo no los van a recordar? Oye, a ver, si empezamos. ¿Por dónde empezamos? Por misma Sachaca. ¿Cómo se llama este caballero? Eliseo Adrián, no. Bueno, Ulises Torres Monterrevilla, teníamos a Ulises Torres Monterrevilla, ¿dónde? En Caima, en Cerro Colorado, ahí estaban pues los pollos, estaban los Manuel Vera Paredes, los Benigno Cornejo, oye, ¿qué tal su misión, no? A la mafia fujimontesinista. Y el día de hoy todavía los tenemos en competencia, el día de hoy lo han elegido alcalde provincial a este pobre hombre, a este delincuentillo potencial. Esto es increíble, oye, no aprendemos las lecciones. Estamos en más de lo mismo. Y así queremos cambiar las cosas. No, pues esto va a seguir siendo, no sé, a dónde vamos a llevar los destinos de nuestra patria. Y en Arequipa, ¿cómo vamos por casa? Igual, peor todavía. Ulises Torres Monter en Paucarpata, nuestro gran y buen amigo Marcio. Oye, seguimos revisando cuántos de estos en el provincial, Dios. Oye, ¿y ahora qué vamos a hacer? ¿A quién vamos a elegir? Cuidado, cuidado, que la gente se está dejando arrastrar. Ha iniciado una campaña, pero potente. ¿Quién? La minera Cero Verde, la transnacional minera. No sé cuántos operadores politiqueros se han contratado y están haciendo correr como reguero de pólvora documentos, que necesitamos los documentos. Lo están haciendo ver al rival, al contrincante, pero si no es de peso, ese es un gallo, bueno, que recién quiere levantar las alas para el gallo viejo que tenemos. No dice que gallo viejo, gallina vieja mata con el ala. No, no se siente seguro. Es que Florentino Segara Tejada tiene un rechazo mayoritario aquí en Arequipa. Ese 25% que ha obtenido del total de los electores no es tal. La gente ha ido ya por compromiso y porque se acordaban de la propaganda, ¿no? Y ahora, ¿por quién vamos a votar? Bueno, he visto tanta propaganda. Creo que era un símbolo rojito, una casita. Ya, pues han marcado nomás. Pero creen que siquiera tiene el 25%, este no tendrá ni el 20 ni el 15%. Y eso que está reflejando que el 80% de arequipeños no queremos saber nada con este malandro. Oye, Florentino Segara Tejada, y por eso es que tiene miedo, tiene temor, y no le queda de otra. Ha emprendido una campaña, pero así como le hemos tenido la primera. ¿Cuánto de billetes está soltando otra vez la transnacional minera? ¿Cuánto está jugándose? Porque claro, sea como fuera, tiene que lograr el objetivo. La transnacional minera en Arequipa tiene su candidato. Todo el mundo lo sabe, todo el mundo lo conoce. Pero no sé, a veces escuchar a algunos de nuestros coterráneos, paisanos, arequipeños, oye, han empezado y están cayendo, están pisando el palito, estamos pisando el palito, estamos cayendo en esa campaña tendenciosa de la tremenda derecha. De este candidato que finalmente tiene el apoyo de Keiko Fujimori, dice que ya tienen los lazos, los vínculos con el gobierno caquista. ¿Qué? Bueno, ¿qué podemos esperar pues de Florentino Alfredo Segara Tejada? Dios, cuidado con lo que vamos a hacer el último domingo de noviembre. Oye, inclusive gente que nos llama y no, oye, se están tragando sapos y culebras. Dice que este candidato de Henry Huiza, este novato de 32 años, dice que es el semejante demonio que está implicado en comprometido en cuántos actos de corrupción. Pero como si recién tiene una gestión y en un distrito como el de Majes en Cayoma. Pero ya lo están pintando como que hubiese tenido cuántos periodos, ha movido miles de millones. Este ha trabajado, ¿con quién ha trabajado? Cuidado, no vamos a caer redonditos, se están dejando llevar, se están dejando arrastrar. Pero ojo, aquí no estamos diciendo que este sujeto, este Henry Huiza, es una blanca paloma, es una santa paloma, no tiene ningún tipo de, no sé, procesos, denuncias, que las debe tener como cualquier otra autoridad. Pero en realidad, ¿hasta dónde ciertamente? Oye, está comprometido en malos manejos oscuros, realmente es un delincuente potencial como lo están queriendo pintar, como lo están queriendo hacer ver. Ese es el trabajo que hacen los operadores de la gran minera, de la transnacional minera, la gente, los sabuesos de Florentino Segara Tejada. ¿Cómo te vas a confundir, oye, semejante gallo viejo, zorro, gallina vieja esta, con el candidato este? Bueno, repetimos, aquí no vamos a tapar nada. Miren, ya estamos haciendo nuestras chambas, claro que le estamos haciendo. Ayer mismo hemos llegado al local de Henry Huiza. Porque, miren, hasta el día de hoy ya no hemos tenido ningún contacto. Ayer hemos estado allí. Bueno, que llegaba, no llegaba, gente que lo esperaba. Bueno, que converse con su gente. Ya la próxima semana ya hemos conversado, teníamos por ahí alguna gente. Bueno, nos conocemos en Arequipa, ¿no? Que están allí atendiendo a los parroquianos, a los buenos vecinos, pues, que se están adhiriendo a este candidato. Bueno, hemos quedado mejor con calma, pero ya no se preocupen, vamos a conversar de todas maneras de que necesitamos. Claro que vamos a conversar, no para ir a negociar, lo que queremos es hablar con el candidato, invitarlo que esté aquí, entendemos que él sí va a venir. Y cuando venga Henry Huiza, en alguna u otra medida, igual tendrá que responder pues el otro, ¿no? Este Florentino Segara Tejada. Tienen que hablar, ¿qué quieren hacer esos planes de gobierno? Ay, mamita, hemos prometido la próxima semana vamos a ser amplios, ¿ya? Bueno, total, uno tiene 39 y el otro tiene 38 páginas. Allí van, hasta en eso están empatados. ¿A quién le va usted? ¿A quién le va a dar el voto? Nos preocupa sobremanera, en verdad, cómo algunos empiezan a hacer uso de los teléfonos. Bueno, es el derecho, ¿no? Aquí hay pluralidad, la libre expresión se respeta. No compartiremos algún tipo de criterios como tampoco ustedes, de pronto los nuestros. Y de eso se trata. Aquí hay amplia democracia. Lo que nos vamos a permitir como medios de comunicación es alcanzar toda la información necesaria. Y finalmente usted va a tener, por voluntad propia, ¿no? Elegir a uno de estos dos, porque no hay más. Son dos candidatos nada más que tenemos en este. No hay más. Ya se acabaron los 10, 12, 15. Dos, uno de estos va a llegar al gobierno regional. Uno de estos señores va a tener que asumir la tremenda responsabilidad. Pero por de pronto no vamos a callar, no vamos a silenciar quién es uno a quien conocemos pues tremendamente. 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Bueno, están sonando los teléfonos, iremos atendiendo ya las primeras comunicaciones. Igual iremos compartiendo más información que tenemos aquí en mesa de trabajo. ¿Estamos en línea? A ver, estamos creo con los dos teléfonos operativos. Si estamos en comunicación, le escuchamos. Buen día, Radio Más.
1: Aló, buenos días, señor periodista, don Luis Ancón. Habla el pueblo y usted, el pueblo, tenemos que hablar. Nosotros queremos defender nuestra agua del río Chile, que da vida a los seres vivientes, usted. No queremos nosotros agua para la minería, que las grandes mineras necesitan el agua. Sin agua, pues no mueven su minería, ellos no mueven. Y además, ¿qué cosa nos da Cerro Verde, usted, al pueblo? ¿Qué cosa nos da acá? ¿Qué desarrollo hay? Por lo menos estuviera haciendo el hospital del Hospital General, por lo menos un nuevo hospital, quizás, ¿no? Podemos decir algo. Pero en este momento, ¿qué diablos la minera nos da? Y solamente se compra conciencias, así como ese miserable del candidato de usted que tiene preferido. Está haciendo campaña solamente para su beneficio de la minera, que se va a llevar el agua por 30 años más. No estamos de acuerdo. Es un contrato lesivo, un contrato fuera de ley, usted, porque no nos ha consultado al pueblo, por lo menos. Por otro lado, anda subiendo el costo del agua potable que nosotros consumimos aquí en Arequipa. Andan subiendo a través de ese fantoche que tiene ahí como presidente del directorio, un soplón más de la minera, que están ahí a favor de la minería. Por eso tenemos que abrir bien los ojos, tenemos que votar por el mal menor. Entonces ese mal menor quizás todavía escuchará al pueblo, por lo menos. Pero de entreguismo, son entreguistas estos sinvergüenzas, vendepatrias, así como esos alcalduchos miserables que han llegado ahora al poder solamente por el negocio, por su bolsillo. Estos nunca van a luchar por el pueblo, porque hemos visto en resumen que son gerentes, que son empresarios, que ganan más de 25 mil soles al mes, oye usted, y quieren ser alcaldes. ¿Para qué diablos más quieren ser alcaldes, oye usted? Sinvergüenzas, solamente quieren robar al pueblo, nada más. A eso han llegado usted en el caso de Moisés Chuctaya, de acá de Caima. Ese es un adulón de la minera corrupta de Cerro Verde. Ahí está, pues ha ganado. Ahora, a ver, que nos defienda ahora sobre el costo de pasaje urbano que ha subido. A ver que salga Pechuctaya a decir que paguemos un sol, por lo menos, a ver que salga a decir el azúcar que baje a lo que era antes el precio, que baje las cosas de primera necesidad. A ver, Chuctaya, habla pues, sinvergüenza, de acá de Caima, eres alcalde ya. Así tenemos que nosotros presionar a estos sinvergüenzas, si no agarrarlos del pescuezo y botarlos, porque son una tira de sinvergüenzas. A eso llega hoy usted. Nosotros no estamos de acuerdo con esta clase de gente, gente que no sirve y nunca han luchado. Si y le tienen miedo a la japonesa, no, la japonesa ha dicho que no hagamos nada. Eso es lo que ha dicho ese Moisés Chuctaya. Entonces ya pues la japonesa ya los ha agarrado de los que ya usted sabe, a toditos sinvergüenzas ya los ha agarrado ya bien, hasta el gobierno regional, oye usted, nadie se escapa, calladitos nomás tienen que andar, a favor de las grandes empresas miserables, caso de Sauder, o otro Centromín, donde estaba Centromín, gran minería que era antes del año 90, oye usted, ¿quién diablos lo tiene ahorita esas empresas? ¿En manos de quién? Tintaya, ¿en manos de quién diablos está usted? no son los privados, los sinvergüenzas, los explotadores, los saqueadores, los que contaminan el impacto medioambiental. Eso es lo que hacen estos, solamente se enriquecen. Por eso queremos el cambio, la nacionalización de todas nuestras empresas, incluida Cerro Verde, que nosotros manejemos estas empresas como lo era en el tiempo de Velasco.
0: Clarísimo, gracias amigo mío por la participación. Miren cuánto tiempo le hemos dado ya para que no se quejen luego. Vamos, tenemos más intervenciones en los teléfonos. Estamos en el 974-974-164 y en el 625174. En el teléfono celular, sí, buen día. Hola, ¿se marcharon? Un poquito de paciencia, pues vamos. A ver, volvemos al teléfono fijo. Estamos en el 62, sí, buen día, Radio Más. Le estamos copiando, bienvenido.
2: Buenos días. El alcalde electo Chuctaya todavía no ha empezado a trabajar, pero ya lo están batiendo. Pensamos que el señor debe ser algún de los de el perro o el pollo o alguno de esos que han estado postulando, que han sido ya alcaldes pero que quieren seguir siendo alcaldes. Hemos dicho de que queremos gente nueva, y gente nueva queremos que gobierne el... No va a haber perfecciones. En el caso del señor Huiza, también es del casco, y es gente nueva, y preferimos el mal menor que al mal mayor, y eso debemos de comprenderlos todos los electores. Muchas gracias.
0: No, qué ocurrencia. Las gracias a usted igualmente por la participación. Bueno, finalmente de eso se trata, ¿no? Ya no podemos estar llorando sobre la leche derramada. Nos hemos sujetado a un proceso electoral seguramente bastante complicado, porque la gente poco y nada se ha informado, ¿no?, de los candidatos. Bueno, un 10-15% de gente que siempre preocupada por conocer quiénes tienen esas posibilidades de poder administrar los destinos de sus distritos, están siempre atentos, pero el grueso de la población... Lo cierto es que ya se dio la elección, ya tenemos nuevas autoridades, solamente nos falta por elegir al nuevo gobernador. Así que miren lo que hemos hecho, pues, por eso decíamos en la comuna provincial. Total, esperaremos en todo caso que se viene. Pero íbamos reclamando, y es algo natural, ¿no?, de que estemos como ciudadanos responsables pidiendo gente nueva, sangre nueva. No con más de lo mismo, y eso ha sucedido en algunos, o no sé, varios distritos. Entonces, como bien está señalando la dama, aún no han empezado gestión. Hay algún tipo probablemente de vínculos, ¿no?, de estos amigos que han resultado siendo alcaldes, no sé, con la minería. Los hemos escuchado en campaña, aquí somos sinceros, no llegó. Ya sobre el final ya no se pudo, pues, tener a Moisés Chuctaya, pero aquí sí hemos tenido a los otros dos candidatos que han quedado allí junto a él, Jaime Chávez, y lo propio el otro candidato, Harber Zúñiga, que aparentemente tenían altas probabilidades, pero el vecino caimeño tomó sus propias decisiones y eso se respeta. Vamos a ver qué va a pasar con Moisés Chuctaya. Tiene experiencia, él ha desarrollado su trabajo de gestión pública en diferentes gestiones, en el mismo Caima, ha estado en diferentes municipalidades. O sea, experiencia la tiene. Vamos a ver hasta dónde esa voluntad, ¿no?, de querer atender las demandas de su gente, de sus vecinos en Caima, realmente se pueda graficar, se pueda tangibilizar en las obras que se necesitan y en los servicios, como en el transporte, ¿no? Como bien se ha señalado, terminan siendo uno de los problemas más álgidos que sufren, pues, nuestros hermanos vecinos de Caima. Bueno, y así en los diferentes distritos ya hemos elegido a nuevas autoridades. Vamos a ver, estaremos atentos, esperemos que las cosas en alguna medida vayan a cambiar. Pero miren, si ya nos equivocamos en el provincial, porque queriéndolo o no, ayer nos encontramos con gente estos días, ¿no? Uno va caminando, va conversando y Oye, y el grueso de gente con quien conversa te dicen, oye, pero ¿cómo es entendible que este sujeto, este Vera Paredes, unos que lo conocen bien, otros que más o menos tienen algún tipo de referencias, pero ese no es el alcalde que fue sentenciado, que se fugó, que desapareció y al final se compró la justicia, y un San Martín que le dijo, bueno, pues este caballero ha tenido un proceso irregular, ¿no? A través de un recurso de casación, finalmente lo terminan librando. ¿Qué? Oye, todavía está con procesos, pero ¿quién no conoce a esta gente? A un Manuel Vera Paredes, y miren, sin temor alguno, algunos dirán, oye, tranquilos nomás, ya ha sido electo alcalde, ¿ya qué vas a hacer? Pues es que no se trata de que ya fue electo, no, aquí las cosas tienen que ser claras. Igual vamos a continuar con nuestra línea. No se trata de que ha llegado ahora el momento, esta es la hora de ir a conversar, de ir a negociar, total. Ya las cosas están hechas. No nos gusten o no, no, de eso no se trata. Porque estamos poniendo en riesgo los destinos de esta Arequipa nuestra. ¿Quién es este sujeto? ¿Con este caballero creen que vamos a solucionar los problemas en Arequipa? No, y desde hoy lo estamos señalando porque lo conocemos. Tremendo rabo de paja que tiene. ¿En cuántos delitos no está inmerso, está incurso? Oye, pero ha habido una campaña tremendísima, ¿no? ¿De dónde ha salido todo ese billetón? La transnacional minera ha jugado un papel determinante. Si este sujeto, a quien todavía el proceso está en curso, ¿no? Por supuestamente lavado de activos, lo libraron. Bueno, pues entonces iniciemos otro proceso por enriquecimiento ilícito. Por 100.000 solcitos, nada más. Oye, ¿dónde estarán los tapados? ¿De dónde creen que ha sacado la plata, el billetón para tremenda campaña? Aquí hemos escuchado, ¿no? Nos llamó gente de Miraflores, gente de Paucarpata, gente de acá, de Alto Selva Alegre, y nos decían, ¿no? Uy, ese señor está haciendo una campaña, está regalando a medio mundo. Estaba pues en campaña. Oye, pero en todos los distritos, llevando regalos, llevando souvenirs. Oye, Dios, eso cuesta, eso es dinero. ¿Y de dónde, pues, si este sujeto solamente vive de su granja de pequines? Creo que ya fracasó también. Oye, su sueldito como alcalde, 8.000 soles. Terrible, ¿no? Lo cierto es que ya es alcalde provincial. ¿Y ahora qué vamos a hacer, pues? Aquí seguiremos con nuestro trabajo de fiscalización, pero van a ver, van a enterarse ustedes seguramente, porque gallina vieja, como dice el refrán populacho, ¿no? Aunque le quemen el pico, igualito, va a seguir en lo mismo. Aquí hemos alcanzado información que ha comprometido a cuántos de estos amigos empresarios constructoras, ¿recuerdan? Ya hace poquito nomás, en el año 2025. Es más, inclusive nos llamaron y nos amenazaron que cómo es posible que se están metiendo con mi familia, con mi empresa, que eso es falso. Un momentito, señor, ¿que usted no se ha enterado? ¿Que lo vamos a querellar? No importa, procedan. Nosotros teníamos los documentos, oye, de la misma Contraloría. ¿Qué? ¿No los han notificado? No. Y qué curioso, ¿no? Al día siguiente ya fueron notificados y las aguas ¡prum! Se calmaron. Entonces, señores, no se trata de hacer una guerra sucia, una contracampaña o simplemente tomarse, ¿no?, de manera irresponsable situaciones como estas que van a comprometer a la autoridad y con quienes está trabajando con ese tipo de empresas. Ahora, todo esto ya está en proceso, todo se está investigando. ¿Y cuántas constructoras, cuántas empresas, familias? Ojo, el papá con una empresa, la señora con otra empresa, y los hijos con otras empresas. Total, pucha, y al final, ¿qué resulta? Oye, que toda la familia y las empresas trabajando y prestando servicios para una municipalidad. Oye, aquí no nos van a venir a tontear. Por lo menos aquí creo que tenemos las cosas muy claras. Ya lo tenemos alcalde, y es alcalde provincial. En fin, ¿qué vamos a hacer? ¿Llorar sobre la leche derramada? No, por el lado nuestro, porque esa es una función nuestra, como medios de comunicación, como periodistas, hacer el seguimiento, ¿no? Tratar de resguardar los dineros, ¿no? Que se van a manejar desde el próximo 1 de enero. Pero vaya usted a saber si antes no lo van a sentenciar, porque este tipo no va a terminar, ¿no?, los 4 años de gestión. Eso sí les podemos asegurar. Tiene cuántos procesos, denuncias, pero también pues se las sabe todas, ¿no? ¿Cómo creen que al final ha librado ese tipo de sentencias en primera, segunda instancia, ha llegado al final? En Lima, pues todo Lima, ¿no? Y allí lo han librado. O sea, este se las sabe todas. No sé realmente qué irá a pasar de aquí para adelante. En fin, a ver, vamos a los teléfonos, la gente nos está llamando, se están contactando con nosotros, que acá se están cruzando algunos llamados, pero igual los atendemos en el 989. Sí, buen día, le copiamos Radio Más.
3: ¿Aló?
0: Sí, buen día, adelante por favor.
3: ¿Qué tal, amigo Lucho?
0: El arquitecto Mendoza.
3: Acá justamente escuchándolo.
0: Raúl, ¿cómo está? Gusto saludarlo.
3: Disculpe, había una especie, he tenido una especie de cura de silencio, pero vamos a hablar las, los temores que tengo yo al ingresar este caballerito ahora al Consejo Provincial. Nosotros hemos hecho un análisis bastante rápido en el sentido siguiente. Realmente, pues las mafias acá en Arequipa han terminado nuevamente venciendo. Mafias no solamente de invasores de terrenos, que manejan a su antojo las propiedades del Estado que ni siquiera son de ellos, que se perennizan como dirigentes. No saben qué hacer. Acá tenemos la prueba más fehaciente de lo que digo. Cerro Colorado, Yura y el Consejo Provincial hoy día. ¿Qué han prometido esta señora que ahora va a ser alcaldesa de Cerro Colorado? Bueno, pues, decisión de ellos, ¿no? ¿Y qué ha prometido Vera?
4: No sé si alguien se acuerda de esa canción de la, creo que es la paisana Jacinta, creo que es, y que decía que ahí los, en Lima los cerros tienen montañas. Han prometido sanearlos totalmente así a todos, a todas estas asociaciones. Bueno, el pueblo no tiene la culpa, sino los dirigentes que manejan esto, que años y años están lucrando con los terrenos del Estado, malogrando todas las planificaciones, etcétera, etcétera, que los van a titular, inclusive hasta en las faldas del Chachani, en las faldas del Misti y en las faldas del Pichu Pichu. Entonces, pues, ya me preocupa sobremanera porque no van a respetar nada. Para comenzar, este famoso plan de desarrollo metropolitano no lo van a poder aprobar este año, o sea que visualicemos que lo van a volver a proponer al próximo año. Ya veremos, gracias a Dios también hay algunas colegas, digo mujeres, ¿sabes? Porque han demostrado que son bastante valientes, que se han resistido a titular las zonas de alto riesgo que estaba manejando, que estaban dentro del plan de titulación de la municipalidad provincial, porque van a causar un daño irreversible a la ciudad. Pero algunos no lo distinguen, los dirigentes no les importa. Esos dirigentes que, como le reitero, manejan los terrenos del Estado, dicen, no, tú me votas por fulano y punto. Y eso es lo que han hecho.
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4: Por eso es que a mí me preocupa sobremanera que la planificación acá en Arequipa se haya tirado al tacho. No hay factibilidad de servicios, sino que nos demuestren lo contrario. Van a obligar a que las instituciones prestadoras de servicios, en este caso sea PARI, Sociedad Eléctrica, bueno, Sociedad Eléctrica es un tema aparte, y lo puedo decir públicamente, Sociedad Eléctrica no genera energía, compra energía del Transmantaro manejado por los chilenos. Entonces no vengan con cuentos que nosotros hemos llegado a recuperar Sociedad Eléctrica. Mentira, no tenemos nada. Incluso hasta los que dotan de esa energía los exoneran de impuestos. Y le puedo poner un ejemplo, pero terminemos el tema de SEAPAR. SEAPAR ya ha dicho que no puede dar agua hasta cierta cota en altura. Gracias a Dios tú tienes también estudios de ingeniería y sabes perfectamente que lo que yo digo no es una palabra hueca. Entonces, ¿qué va a pasar ahora? Quisiéramos saber. Porque esto no prioriza lo real en lo que se refiere al desarrollo urbano ordenado de nuestra ciudad. Pero va a entrar ahora un nuevo PDM. Vamos a ver si lo van a poder aprobar este año, porque todavía esta gestión sigue, ya que fue observada primero por el Ministerio Público con el tema del genocidio. Sobre el genocidio hay muchas cosas que se pueden hablar, amigo Lucho. Muchas cosas. Pero realmente, ¿alguna vez hemos discutido la necesidad o no de tener una zona rosa? ¿Lo hemos discutido? No. Sin embargo, acá existe uno, que está en la variante Uchumayo. más allá de la Volvo, donde está el monumento que hizo Gica al terminar el San Juan de la variante Uchumaya. San Juan, que a mi manera de tampoco no debía haber ido, ya lo han hecho. 110 cuartos. ¿Y quién permitió la construcción? Pues justamente el ejercicio edil que tuvo Benigno Cornejo, el cual se ha negado en muchas palabras. Uno de los funcionarios que dice que ha dado la licencia está preso y el otro está en Colombia. Entonces, con ese tipo de planes vamos a manejar la ciudad, por favor, pues, ¿y ahora qué nos va a faltar? ¿No podemos organizar acaso la ciudad bajo la consigna de servir a la población y no hacer que los dirigentillos que están años y años ahí sigan lucrando con nuestros dineros, con nuestros recursos? Mira, te voy a poner una especie de cereza de torta. ¿Cuántas hectáreas tiene Cerro Verde concesionadas? Creo que son, si la memoria no me falla, aproximadamente 30.000, 35.000 hectáreas. Pero, oh sorpresa, ellos dicen que les falta área para tener algunas zonas complementarias de su actividad. Y hace poco, a una semana más o menos, la SBN le acaba de regalar, porque no es vintage, 640 hectáreas, o sea, casi 6 cuadrículas y media, a un precio de regalo, porque a los niños les falta área. No pueden con su concesión, amigo Lucho, siquiera, están en su exploración, según el que todavía vence su famoso exoneración de impuestos, falta hasta el año 27, 28, que eso permitió pues ver a Bayón, ¿no? Pero, entonces, pensamos lo siguiente, ¿por qué no la SBN, en lugar de estar regalando los terrenos, nuestros terrenos que son para la población, ¿por qué no los da a los programas de vivienda? ¿Por qué no los da? Pero sí, no, está pues, la minera. En todo el Perú está pasando lo mismo. Están concesionando la selva. ¿No nos dijeron a nosotros acaso que no había petróleo? Que no tenemos petróleo. Vos populi. No, mentira. El Perú no tiene petróleo. Sin embargo, están autorizando la depredación de nuestra selva para sacar petróleo. Lo que en buen romano significa que sí hay petróleo. Pero bueno, terminaré con esto. Ojalá que ahora tengamos resultados con el tema de la ampliación del gasoducto. Qué bueno, y que funcionen algunos proyectos. Pero así como vamos, yo lo veo bien difícil. Y termino con el tema del Consejo Provincial. ¿Acabará este señor su periodo? Bueno, con la clase de Poder Judicial y Ministerio Público que tenemos acá,
0: todo puede pasar.
4: Es posible. Sí, muchas gracias, amigo.
0: ¿Cómo, Raúlito, Raúl? Gracias por la comunicación después de tiempo, ¿no? Con el arquitecto Raúl Mendoza.
4: Era un poco problemático agarrar tu señal, sobre todo ahora, ¿no? Que no hay, creo que no hay el fijo porque no logro entrar.
0: Sí, pues, sí,
4: en plena.
0: Se saturan las llamadas.
4: Un abrazo.
0: Raúl, usted lo conoce muy bien, usted es vecino de Cerro Colorado, usted ha sido funcionario en esa municipalidad, no recordamos en qué gestión propiamente, pero igual conoce esa realidad, conoce ese tipo de autoridades. ¿Qué le podemos augurar para esa Arequipa nuestra en una gestión de...?
4: Permíteme un agregado. Mira, a ver. Acá, la zona urbana consolidada del distrito ya se ha aburrido de ver a los mismos alcaldes, tanto Vera, o tanto, como le dicen, el pollero como el patero. Y lamentablemente, y no es por ofensa, la mayoría de los que han hecho las reelecciones de estos caballeritos, que tienen sumados entre ellos más de 900 procesos judiciales, ha sido la gente con honor, sobre todo los invasores. Qué raro, ¿no? Y ahora le han dado el amén, le han bautizado a Mirta Ruelas. Bueno, veremos a cómo nos toca, pero en el distrito, reitero, ya la gente está decidida a dividir el distrito. Y toda la zona urbana consolidada del Cerro Colorado, acuérdate de mí, va a perseguir ese propósito para ya de una vez deshacernos de este tema, porque vemos con pena que todas las zonas urbanas y pueblos tradicionales no están siendo atendidos como se merece. todos los presupuestos están en esa zona, a las zonas de, a las zonas altas. En fin, y todavía mucha gente dice, me ha traído el agua, me ha traído el desagüe. El agua no es dinero, el agua no lo da la municipalidad digital. Uh-huh. Estos son proyectos que corresponden al Ministerio de Vivienda. Préstamos que se han hecho a nivel internacional. Uh-huh. Pero que la gente dice, no, Vera me lo ha dado, el Raúl, pollo me lo ha dado.
0: Raúl, este, Raúl, permítanos, nada, permítanos no es esa inquietud, simplemente Raúl, usted decíamos conocedor, ¿no?, de esta gente y de este Manuel Vera Paredes. ¿Qué le podemos augurar para Arequipa con la gestión de este alcalde que no sé si usted no ha revisado, no nos ha logrado copiar? ¿Sabe lo que ha prometido en su plan de gobierno municipal? Ese es el actual. Miren, dice que va a desalinizar, o sea, agua de mar va a utilizar, va a levantar plantas desalinizadoras para darles el servicio, cubrir, ¿no?, la cobertura del servicio para los distritos que no tienen agua. ¿Qué le parece? O sea, algo traído totalmente de los pelos. O sea, allí estamos demostrando que ese plan simplemente es un plagio. Le pregunto a usted que conoce usted arequipeño. ¿Tenemos cuántos? Mira, 29 distritos. Amigo Lucho, ¿Algún Lucho, distrito arequipeño, algún distrito de nuestra provincia de Arequipa tiene mar?
4: Mira usted, escúchame. Había una propuesta de un... Bueno, dice que es ingeniero, doctor, no sé qué cosa.

0: canalizar el agua, va a empujar el agua y con esa misma energía nos va a subir hasta Cerro Colorado. Mi pregunta es simple. Si es tan sencillo como dicen estos caballeros, ¿por qué la Sauder no ha podido implementar este sistema? Pero vamos a ir un poco más allá.
1: La misma
0: Cerro Verde, la minería a gran escala está siendo manejada incluso la mitad por el Estado. Hablo de Chile. En la zona norte de Chile, un nuevo denuncio minero de 2.000 hectáreas. En la temporada de cuando era presidenta, Bachelet. Y esta minera le pidió al Estado chileno que le implementara el agua y que ya tenían el estudio para sacar el agua del mar y llevarlo hasta el desierto. ¿Sabes qué respondió la presidenta chilena? Dijo, háganselo ustedes si le da, si es que pueden. Así como dicen que van a tener inversiones, hágalo. ¿Lo han hecho? No lo han hecho. Entonces, pues nos están vendiendo cebo de culebra.
1: Costo-beneficio, pues es clarísimo. ¿Cuánto va a costar un metro cúbico de agua?
0: Que no es así. Yo digo lo siguiente, y lo vuelvo a sostener. Creo que una vez les he dicho a ustedes públicamente, cuando nosotros estábamos en plena carrera universitaria en la San Agustín, habíamos formado un grupo y planteábamos que se haga un reservorio en la falda del Sachán. Hace más de 50 años. Uh-huh. ¿Qué nos dijeron? Estos arquitectitos están fumados como siempre, como dicen los pituquitos, se han fumado, se han inspirado en el aire. Falso. El agua que tiene, que deriva del Sachani, está siendo desperdiciado o no sé, será absorbida. Pero tú vas ahorita por el eje y llegas a la zona de Kishwarani, y esta es el agua subterránea que tiene el Sachani. Uh-huh. Es un agua pura, totalmente demostrado. Entonces, pero acá hay un caballerito que tiene hasta su radio ahora, que dice que es el fondo caballero, que se está chuponeando el agua de la faz del Sachán. ¿Y por qué no lo detectan? Ah, qué raro, ¿no? Y aparte lo que están haciendo, porque el subsuelo de toda esa zona es un agua en potencia, que reitero, alguien se lo está usando. Uh-huh, uh-huh. No necesitaríamos hacer tanto barullo ni estar exagerando con algunas propuestas, a mi forma de ver, tiradas de los pelos. Porque qué van a decir, no se ha podido primero porque son solo 4 años, en 4 años no lo voy a hacer. Y segundo, tengo que hacer un financiamiento internacional. ¿Qué esconden algunos proyectos y estas propuestas que han tenido, sobre todo a nivel provincial? Están escondiendo el tema de los estudios, amigo Lucho. ¿Sabes? Te voy a mandar a hacer un estudio. Entonces, ese estudio cuesta. Ahí tenemos una prueba del famoso estudio del CIP, que cuando al autor se le enfrentó, dijo, no, es solo un estudio. Que tiene defectos, sí, pero es solo un estudio. Y con defectos y todo, tenemos este CIP, que uh-huh. ni siquiera tiene la infraestructura verdadera que nos permita mejorar el servicio público. Al margen de que, bueno, pues como yo le digo, parece la empresa el chichorriano, porque es puro carro viejo. Y ahora dice que van a hacer la segunda etapa. Qué raro, ¿no? Va a venir el Ministerio de Transportes y Comunicaciones a hacer una mesa de diálogo, de trabajo. Han regalado nuestras vías, amigo Lucho, uh-huh. y a concesionarios que ni siquiera respetan a la población. En el fondo, a veces no es el problema del dinero, no es el problema del sol, sol 20, sol 30. Es también que el gobierno central ha permitido, a través de la entrega de nuestros territorios, de nuestras vías, que estos señores ni siquiera han puesto un grano de arena, se lo usen a su antojo. A ver, trata de entrar con alguna empresa. No pueden estar porque los señores que tienen son concesionarios. Ajá. Entonces, ¿cómo podemos hacer una competencia? ¿Cómo la población se puede defender? ¿Cómo? A ver, vamos a pautar data nomás. Quieren implementar una serie de empresitas, bueno, ya no así porque son pequeñas, y no los dejan ingresar. Y ahora nos va a salir con la teoría de las loncheritas. No importa que paguen 250, total. Pero ese no es el problema. El problema es cómo vamos a ordenar esta ciudad con este tema de transporte urbano. Al margen del tema de los taxistas, ¿eh? Al margen de todo eso. Tenemos una infraestructura vial que no soporta

0: lujo vehicular. Y algunos caballeros, pues no incluido este sujeto, que gracias a Dios, ya ayer, antes de ayer, ya le han quitado su dulce de la boca, porque él fue el que entregó, vía contrato, todos los exteriores del estadio Belgar. Estoy hablando de la actual alcalde de Yanaguara, cuando era jefe del ITV. Y así se lo agarran, ¿no, amigo Lucho?
1: Ajá, correcto. Entonces, sí,
0: todavía han hecho un bien negociado, porque el que hizo el contrato, arrendaba. Y con pana y elegancia, los que están ahí, dicen, no vamos a permitir que ustedes vuelvan a alquilar. ¿Quiénes son ellos para decirle ahora al ministerio, creo que lo han pasado en el Ministerio de Educación, que el Estado Melgar no se puede usar para nuestra gente? Es raro, ¿no? Están abusando, gracias a esta constitución tramposa, corrupta, que tenemos en el país. Disculpa que te haya interrumpido.
1: No, vale. Gracias a Raulito, el arquitecto Raúl Mendoza. Después de algún tiempo, ¿no? Como él mismo dice, no había la oportunidad probablemente de poder entablar comunicación, pero es interesante poder copiar a gente con experiencia. Algunos lo conocerán, otros dirán, ¿quién es ese señor? Es el arquitecto Raúl Mendoza. Decíamos, él tiene un amplio y vasto conocimiento de toda la problemática que tenemos aquí en Aragüí. Él ha sido exfuncionario. Oye, claro que conoce, pues por eso habla con propiedad, ¿no? Sobre todos estos temas tan sensibles, el tema del transporte. Hay un desorden terrible. Como bien se ha señalado, el flujo vehicular es tremendo para la capacidad operativa que tenemos, ¿no?, de la transitabilidad. Yo no sé. Vamos a revisar otra vez el plan de gobierno, porque ha ganado este Florentino, ¿cómo se llama?, Manuel Vera Paredes. Lo que recordamos es que en el tema del transporte simplemente hablan de generalidades, pero ¿qué va a hacer con el CID? A ver, un CID que simplemente no funciona, no existe, o sea, no se ha cumplido mínimamente con todo lo que esté establecido, con lo que está normado. Entonces, ¿de qué nos sirve? No, gracias Raúl, porque nos acaba de recordar de que efectivamente este alcalde de Yanaguara es el que había negociado los terrenos del Estadio Melgar, porque claro, este estuvo al frente del IPD, pues, fue el director del Instituto Peruano del Deporte Regional aquí en Arequipa. Así, él es el que entregó los terrenos. Pucha, qué cosas, ¿no? ¿Cuánto de billete no ha sacado? ¿Y cómo se ha manejado ese dinero? Oye, ¿Contraloría no ha hecho algún tipo de revisión? ¿Cuántas cosas como esas? Mínimamente lo que esperemos, vamos a dar el paso ya a la gente que está en la otra línea telefónica, lo menos que podemos esperar es que estas autoridades, tanto la municipalidad provincial como el gobierno regional, tengan la necesidad de estar en constante coordinación con los colegios profesionales, el colegio de arquitectos, el colegio de ingenieros. Hoy en campaña te dicen, sí, vamos a recurrir, vamos a trabajar con esta gente, con estos colegios profesionales, porque, oye, ahí tenemos en este tipo de órdenes profesionales a todos los especialistas, ¿no?, en temas, por ejemplo, son ingenieros, son arquitectos, pero al final simplemente los ignoran. Qué terrible, ¿no? Así, al paso que vamos, es comprensible, porque al final aquí prima el billete. Aquí lo que interesa son cómo vamos a atender, cómo vamos a devolver ahora los favores que nos han hecho en una campaña tremenda que ha significado cuántos millones, no sé, de inversión, pues. ¿Cómo se manejan esos procesos de licitación direccionados al pata, al compadre, al que te ha financiado la campaña? Y se olvidaron de los colegios profesionales. Qué cosas, ¿no? Son realidades inobjetables que no se pueden negar y que todo el mundo las conoce, pues. Vamos a los teléfonos y estamos en el 974. Buen día, Radio Más, le copiamos.
2: ¿Aló?
1: Sí, amigo,
2: buenos
1: adelante.
2: Días. Buenos días, señor Ancón. Mire, señor Ancón, la verdad es una vergüenza. Mire, los candidatos que hemos tenido o que han sido elegidos. El caso de Vera Paredes. Mire, este señor, mira, hace unas obras. La verdad, es increíble nuestra pobre sociedad que tenemos acá en el Cono Norte. Gente muy manipulada. Miren, las obras que hace, unas obras tontas. Miren, mayormente se ha dedicado más a hacer techos de los parques. Y ni siquiera las han hecho bien. Y a mucha gente le ha dado un pequeño trabajito nomás por un determinado tiempo. Y los dirigentes se han prestado para este juego maquiavélico, indignante, señor Y la verdad, mira, ahora en estos momentos también para el gobierno regional, es una vergüenza. ¿Qué diablos pasa con nuestra sociedad? Tenemos una sociedad totalmente ignorante, semianalfabeto, no saben leer, no saben investigar. Miren, y ahora, ¿qué va a pasar más adelante, señor? Si estamos en una situación crítica, habiendo tanto dinero, lo único que están entrando estos gánsters es a robar el dinero. Eso es una vergüenza. Imagínense cómo estaremos quedando internacionalmente. Es indignante y una vergüenza tener esta sociedad que eligen a delincuentes, que les ofrecen, que les regalan o que les promete estupidez. Es una vergüenza, señor. Muchas gracias.
1: Bien, no, igual. Las gracias al amigo por la participación. Vamos en el otro teléfono, en el 625174. Buen día, Radio Más. Oh, caramba, se marcharon. Un poquito de paciencia siempre les pedimos, ¿ya? Muy bien, amigos. No sé, en realidad, uno queda a veces en el vacío, ¿no? Y ahora, ¿qué se nos viene, pues? Es que conocemos esas autoridades, sabemos de qué pata cojean. Y valga la redundancia otra vez, gallina vieja, aunque le quemo en el pico, ¿qué creen que este sujeto va a cambiar, este Vera Paredes? Pero él se siente seguro, él se siente firme porque dice, y lo ha dicho, no una, dos, cuántas veces, ¿no? No tengo problemas con la justicia. En esta mano me manejo a los fiscalitos, esos fiscalillos. En la otra mano tengo a los juececillos de marras. ¿Qué? Ah, carambas. Por eso él se siente, no sé, algo protegido, autoprotegido. No importa, se levantará cuánto de billete. Oye, ¿cuántas denuncias, cuántos procesos? Está con vida, está vivito y coleando. Y encima todavía lo acaban de premiar. Ya es alcalde, pues. Pero acuérdense lo que va a venir. Este caballero no va a terminar la gestión. Miren, hablando de estos alcaldes, miren, uno de los, ¿cómo lo decimos? A ver, problemas, ¿no?, que han generado un descontento y que la gente de pronto hasta lo ha olvidado en Cerro Colorado, con este Manuel Vera Paredes y el otro compadre, ¿no?, Benigno Cornejo Valencia, llevaron adelante el proyecto este del drenaje pluvial, que hasta el día de hoy simplemente no funciona. Se burlaron, engañaron a los vecinos de Cerro Colorado, invirtieron más de, ¿cuánto costó este drenaje pluvial? Más de 20, 25 millones. ¿Qué creen? ¿Está operativo? ¿Funciona el día de hoy? Simplemente no sirve. Oye, ¿y Contraloría? Claro que intervino, participó. Total, al final, no les ha pasado nada. Más de 10 años el proceso, de pronto por allí está dormido ese expediente. En el Ministerio Público, ¿qué está pasando? ¿Qué está sucediendo? Estos mismos compadres, alcalduchos, entonces en Cerro Colorado, perdieron dos arbitrajes. Claro, los sometieron a arbitrajes. ¿Perdieron cuánto? Más de 6 millones, o sea, ¿cuánto ha terminado costando una obra como esa en el perjuicio económico para los amigos de Cerro Colorado? Estamos hablando de cerca de 40 millones de soles y no ha pasado nada. Hasta el día de hoy no ha sucedido nada. Estas blancas palomas, uno se ha postulado al gobierno regional, el otro a la municipalidad provincial, a uno le surtió y el otro casi logra, no sé, ingresar a una segunda vuelta. ¿Pero qué nos pasa, Dios, a los arequipeños? Esto es tremendo, ¿no? Eso que lo van a negar, o sea, son hechos reales. Nadie está fantaseando. Pero ahí están, pues. Aquí los tenemos. Siguen vivitos y goleando. En algún momento va a caer. No hay mal que dure 100 años. Esos juececillos de marras, bueno, igual cumplen sus periodos. No han pasado ya, ¿cuántos? 15, 20 años, 10 más tendrán, no sé, poco más, poco menos. Tendremos nuevos jueces. En fin, pero en algún momento estos ladrones tienen que caer, como ha caído, miren, aquí tenemos ya la nota informativa dando cuenta de que un exalcalde de ese entonces, ¿no?, Collera, de estos bribones que tenemos y que han ocupado alcaldías en diferentes distritos, ha caído. Bueno, ¿quién ha caído? Lo acaban de sentenciar a 6 años de prisión efectiva. Y el hombre está fugado. ¿Se acuerdan de Emilio Díaz Pinto? Él es, pues, Emilio Díaz. La gente, uy, uy, ¿cuántos años han pasado? Sí, pues, y recién el Poder Judicial le ha encontrado responsabilidad punible y obviamente lo acaba de sentenciar. Pero nadie sabe qué será de la vida de este caballero. ¿Dónde estará, no, Emilio Díaz Pinto? uno de los alfiles que tuvo la mafia fujimontesinista por entonces. Pucha, tenía sus alcaldes preferidos. ¿Cómo olvidar esos tiempos, no? Oye, ¿qué? Tantos años han pasado y recién. Así de paquidermo tenemos este sistema de justicia. Caminamos más lentos que la tortuga. ¿Ya para qué? Oye, saldrán sentencias seguramente cuando los tengamos bajo tierra. ¿Para qué sentencias, pues? Así funciona el poder judicial. En fin, ¿qué ha pasado con este amigo? Finalmente han recurrido, miren, ¿eh?, la primera, segunda, todas las instancias que tienen que darse, ¿no?, que tienen que recorrerse para confirmar sentencias. Lo más probable, si el amigo todavía está vivo, si algún día aparece, porque ya aprendieron, pues todo se aprende aquí. Ya se fugó, no está nadie lo ubica. ¿Cuál es el paradero? Nadie sabe dónde está Emilio Díaz Pinto. ¡Oye, te están llamando de Socabaya! ¿Dónde está? No se escucha, padre. ¿Qué va a hacer? Bueno, presentará igualito su recurso de casación. ¿Dónde? A la Suprema del Poder Judicial. Y desde Lima todavía pues tendrá billetito, ¿o no? Porque la plata igualito se acaba. Plata mala vida, plata que igualito se esfuma. Tantos años han pasado. ¿Cuántos melones no se habrán levantado, no? No sé. Tendrán todavía sus guardachos, porque juececito cobra bien, ¿qué crees tú? Y depende, pues, ¿de quién se trata? A ver, ¿quién es el sentenciado? Es una autoridad. ¡Ah, carambas! Ese tema lo veo directamente yo. ¿De quién se trata? ¿Es un alcalde provincial? No, distrital. Oye, ¿cuánto ha manejado de presupuesto? ¿Cuánto ha manejado en 3 años o 6 años de gestión? Porque han sido reelectos, inclusive. ¡Ah, carambas! El juez dice, a ver, pucha, que hay buen billete. No, no, esto es otra cosa. Esto es cosa seria. Ahora, todo lo que han robado, bueno, parte de esos dineros tienen que terminar ¿dónde? En un sistema de justicia igual de podrido. Bueno, lo cierto es que han sentenciado a este amigo alcalde. ¿Cómo no lo vamos a conocer? Y lo conocemos bien, pues. ¿Dónde estará la collera, no? Del fujimorato, el fujimontesinismo. ¿Ya cuántos alcaldes han marchado? Ya se han ido, pues. El amigo este Ulises Torres Monterrevilla hace rato se fue. ¿Cuántos otros ya? Mira, ahí de esta gente, nadie quiere el mal para nadie, pero es el ciclo de la vida, pues uno nace, crece, se reproduce, y finalmente, bueno, ya sabemos cómo vamos a terminar. ¿Cuántos alcaldes se han ido? Mismo Abraham Cano, Abraham Cano, ¿está vivo todavía el caballerito este? Debe estar por los 80 y pico de años, y no está llegando a los 90 años. Creo que ya se fue. Bueno, en fin, lo cierto es que Emilio Díaz Pinto, exalcalde de Sachaca, no solamente es él, sus funcionarios, 7 funcionarios, corren la misma suerte. Pero nadie sabe dónde están. Les acaban de confirmar la condena de 6 años de cárcel efectiva por delito de colusión agravada. Colusión agravada. Se han coludido. ¿Para qué? Para cometer estos actos de corrupción. ¿Cuánto de billetes se habrán levantado? Bueno, de lo poco que les han encontrado, porque vaya usted a saber en qué no están envueltos. El criador de pequines, bueno, hoy alcalde provincial, ¿cuánto creen que se ha levantado? Pucha, todas las que le conocemos, pero ahora pues encuéntrale, procésalo y senténcialo. ¿Cómo no recordar? Ahí había una simpática dama, ¿no? Gaby. ¿Qué será de doña Gaby Espinosa Valencia? Gavisita, con el mayor respeto y cariño. Ya, pues, en sus buenos años, ¿no? Pero ver a esta gente en sus años mozos. ¡Uy, caramba! ¿Se imaginan ustedes? Bueno, resulta que la dama ha terminado también comprometida. Ya nos... años que han pasado, ya no los vemos. ¿Qué será de sus vidas, no? Uno envejece y va. A ver, decíamos, está comprometida Gaby Espinosa Valencia, José Montaño Enríquez, aparece también Norma Mamani Coila, Walter Núñez Cari, César Aldazábal Soto. ¿César Aldazábal? ¿Este no es familiar de otro Aldazábal que teníamos aquí en Miraflores? Bueno. Según la fiscalía, el exalcalde y los funcionarios concertaron de manera ilícita. ¿Con quién? Con José Casado Pinedo. ¿Para qué? Para direccionar los procesos de selección a favor de la empresa Corporation, bueno, Corporación Nacional de Tasadores SAC. La clásica, todo el mundo hace eso. Bueno, pues, pero le han hecho un seguimiento minucioso y finalmente... ¿Qué creen que ha hecho el de Cerro Colorado, este Manuel Vera Paredes? Por eso es que lo han levantado también en peso, pero... A ver. Dice, esta fue contratada para el servicio de qué? De determinación y o actualización de los valores arancelarios de terrenos urbanos para el cálculo del impuesto predial para los periodos fiscales 2013 y 2014. ¿Qué? A ver, llaman a la puerta. Candidatos, no, ya terminó la campaña hace rato.

0: A ver, ¿qué más encontramos aquí en la nota periodística? Dice, el Ministerio Público demostró que ese servicio era innecesario, ya que el Ministerio de Vivienda, Construcción y Saneamiento actualiza esos valores de oficio y cada año. Por ello, alertó que estas adjudicaciones directas con imprecisiones técnicas causaron a la Municipalidad Distrital de Sachaca un perjuicio de 174.000 y 169.500 soles. Además de la prisión, se ratificó la inhabilitación. ¿Por cuánto tiempo? ¿Ya para qué lo inhabilitas? Ya el hombre está retirado de contiendas. No sabemos realmente dónde está, qué se dedica. Bueno, lo han inhabilitado. ¿Por cuánto tiempo? Y tienen que pagar una caución, una reparación civil de 400.000 soles en favor del municipio distrital. Bueno, a ver. Estamos aquí en las 9 de la mañana con 24 minutos. 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Llegan vecinos de Cerro Colorado. A ver, los vamos a copiar. Dice que tienen que alcanzar información de quién. Del actual alcalde de Cerro Colorado, ya convertido en alcalde provincial y que va a asumir funciones el próximo 1 de enero del 2027. ¿Cómo estamos, amigos? César, buen día, Radio Más, lo copiamos.
1: ¿Qué tal, Luis Ángel? Y a la audiencia. Buenos días. Estuvimos en nuestra unidad móvil por este sector, en la Avenida Independencia. Lo escuchamos al arquitecto, al amigo, saludo al arquitecto Mendoza. Y yo quiero, ¿qué te digo, Luis Ángel, y a todo Arequipa y especial a Cerro Colorado? ¿Sabes qué? Faltando pocos días, o sea, la semana para las elecciones, ¿qué ha hecho este señor Manuel Vera? Te hablo de Cerro Colorado y especialmente la zona donde nosotros residimos, Víctor Andrés Belaúnde. ¿Sabes qué? Han traído maquinaria y han empezado a levantar la carpeta asfáltica de varias calles, Y también en todas las áreas destinadas para áreas verdes, para parques, de toda la, casi todo el distrito de Cerro Colorado, han empezado a acercarlo con ese plástico que suelen colocar de color azul, para decir, bueno, vota por mí, que te estoy trabajando, te voy a hacer esta obra. Pero lo peculiar y lo que llama poderosamente la atención, bueno, los que tenemos vehículos, sabemos cómo se hace una obra de asfaltado. Se retira toda la carpeta asfáltica, se retira toda la tierra y se trae arena, varios componentes, incluso se trae la greda para compactar y después de que seque este compactado para asfaltado, se echa el lodo y se comienza a imprimir el área que se va a asfaltar y después se pone la carpeta asfáltica pues de varios centímetros, ¿no? Varias pulgadas. ¿Pero qué han hecho acá? Lo único que han retirado la carpeta asfáltica e inmediatamente le han comenzado a reciclar con esa misma asfalto, lo han reciclado y han empezado nuevamente a asfaltar, a colocarle 2 pulgadas o 1 pulgada de asfalto, que esto dice que es por emergencia, eso es lo que ha dicho el alcalde. Y una forma de engañar a la población, especialmente de aquí de Belaúnde, el sector donde nosotros, y son varias calles que va a hacer la empresa G y A, y también en este mismo sistema lo están haciendo ahí en Pachacute. Bueno, la población de Pachacute sigue, que se llama adormecida, no ha despertado, pero nosotros, quien te habla, el día de ayer había sesión de consejo, pasamos por la mundial, hemos esperado que termine la sesión de consejo del señor alcalde, se escapaba y le hemos increpado, le hemos dicho, ¿qué cosa es lo que está haciendo ahí en Belaúnde? Ese no es asfaltado, ese es cualquier cosa menos asfaltado, le hemos dicho, y le hemos dicho solamente para engañar a la población, para decir, te estoy asfaltando, vota por mí, ¿no? Le hemos increpado y se ha escapado el señor alcalde, y de paso también le hemos hecho la denuncia de que mira, Luis Ángel, estoy prohibido de ingresar al complejo de Víctor Andrés Belaúnde, pero no por las autoridades de la municipalidad, sino por un personaje de apellido Osorio, que hace varias semanas atrás hicieron una pelea de toros, y yo todos los domingos me acerco al complejo porque hay varios árboles que están secando, abro el agua y comienzo a regar. Esa es la única función que tengo. Me vio que estuve haciendo esto, inmediatamente me cerró la puerta de tal forma de que fui, encerrado ahí en el complejo, que no le ha costado a nadie ese complejo. Y bueno, esa actitud de esta señora Osorio y varios dice ser que son dirigentes de ahí de Belaunde, tomaron y eso, levanté la voz y puse en autos del alcalde y también le dijo al ingeniero González Aparcana, vaya y solucione estos problemas. Yo, pero ¿por qué tendría que acompañarlo al ingeniero González Aparcana? Él que vea a sus a los subordinados, los trabajadores, que le hagan un informe. ¿Por qué han tomado esa actitud? ¿Por qué han tomado el día 8 cerrado con doble candado para que la población o los niños, las personas de tercera, no pueden hacer uso de todas las áreas verdes de Luis Ángel? Esto es lo que viene sucediendo ahí en Cerro Colorado, y es cierto, y yo lo he dicho, y yo no sé dónde estarán los candidatos que han estado peleando la alcaldía en Cerro Colorado, ¿no? Que no se atreven, y son cada 4 años que hay elecciones, aparecen y luego desaparecen. ¿Dónde está su función? ¿Y por qué no van y ven esta situación que estoy denunciando, Luis Ángel?
0: Uh-huh. No, nos preocupa sobremanera, ¿no? El alcalde ya está en funciones otra vez. Ya cumplió, ya ha sido electo y entendemos que desde el día lunes está en funciones.
1: Luis Ángel, tengo que informarte de que desde todo este mes que no ha estado el alcalde, no ha habido alcalde ahí en Cerro Colorado. Quien ha estado ahí de alcalde usurpando funciones ha sido el asesor legal Acosta y la secretaria general, que también ellos hacían y deshacían y no había con quién hablar así, y no ha pasado nada.
0: Antonio Acosta, ¿está como gerente o está como asesor legal?
1: Está como gerente ahí. Es dueño y amo de la municipalidad, sin que la población nosotros lo hayamos elegido a él como autoridad, Luis Ángel.
0: Uh-huh. Bueno, pues la hizo linda, porque obvio, desde ahora vamos adelantando, este personaje venido de Lima, corrido de Lima, va a estar, ¿qué creen que lo va a dejar? Lo va a traer aquí a la municipalidad provincial, y lo más probable es que sea el gerente municipal en la comuna provincial. Eso está por cantado, ¿no? No sé cuánta gente se va a traer de Cerro Colorado. En fin, ustedes conocen a Manuel Vera con mayor propiedad. Recordamos, por ejemplo, César, cuando fuimos e hicimos un trabajo de inspección, entre comillas, porque no somos los técnicos, ¿no? Pero estuvimos allí observando, oye, todo el recorrido de ese sistema de drenaje, ¿no? Que estaba en plena construcción, ejecución, y era, pues, desde entonces decíamos, oye, esto es una defecio de obra. Pero continuaron, pues, miren, han pasado los años y efectivamente eso no sirve para nada.
1: Son más de 39 millones, Luis Ángel.
0: ¿No ve? Decíamos, ¿no? Será pues promedio 40 millones, tanta plata botada, y no les ha pasado nada. Y los dos están comprometidos. Han perdido hasta arbitrajes. No ha pasado nada. Los hemos premiado. Hoy uno de estos es alcalde provincial.
1: ¿Pero qué dice la Contraloría? La Contraloría también se ha sumado a este tipo de manejos que se está haciendo ahí en Cerro Colorado. Mira, Luis Ángel. Y también la Plaza de las Américas, la plaza, días antes de que se salga con permiso el alcalde, lo han comenzado a destruir. Son 5 millones. Uh-huh. No había nada que hacer ahí. Yo presento mi documento al órgano competente que me haga un informe si la plaza, ¿qué necesita? ¿Qué está destruido? ¿Qué cosa van a hacer? Dice que no hay nada que hacer. Pero sin embargo, le da la gana, pues. Le da la gana de levantarse con los dineros de ahí.
2: Más. Uh-huh.
1: ¿No? La Plaza de las Américas.
0: Sí, sí, sí, hemos estado por ahí.
1: Lo han destruido. Y nuevamente.
0: ¿Y cuánto cuesta recuperar esa Plaza de las Américas?
1: Ahí está el cartel, más de aproximadamente 5 millones. Aproximadamente 5 millones.
0: Pero si la plaza estaba bien, ¿qué le van a hacer? ¿Qué dice el proyecto? ¿Qué contempla? ¿Qué le van a poner ahora?
1: Es que tal vez, o de repente, le faltaría dinero para la campaña, ¿no?
0: Y así que tuvo que meter la mano allí.
1: Vaya usted a saber, ¿no?
0: ¿Usted conoce su granja de pequines?
1: Bueno, quien debe conocer es el párroco Chambilla, porque él fue a declarar y está en el expediente, en la carpeta fiscal. Ajá. De que él sí vio, de que criaba patos, que vendía patos, ¿no? Él es uno de los testigos, el párroco de la parroquia ahí, y a la par que quieren desalojar, quitarle el terreno y la infraestructura.
0: Ah, caramba, mire, es interesante, ¿no? Un proceso que compromete al máximo representante de la iglesia, en todo caso allí en Cerro Colorado. ¿Qué tenía que hacer el párroco? ¿Por qué lo llevó como testigo? ¿Y por qué el párroco testificó en favor de este caballero?
1: Pero vaya usted a ver cómo es qué se llama, la iglesia católica, ¿no? Y también, tal vez también estaría también por ahí la iglesia de la MM, esa que está acá nomás cerquita.
0: Ah, caramba, los evangélicos.
1: Así es. Bueno, eso responderá el abogado que tiene línea libre todos los días. Yo no sé de qué forma, todos los días lo escucho y la verdad que al escucharlo no sé qué me da. Yo cambio de emisora y que termine de decir todo lo que dice y pues, nuevamente, ¿no? Luis Ángel. Pero hay varias cosas ahí en Cerro Codo, especialmente en Belaúnde. Mi persona tuvo que hacerle una denuncia a la Contraloría sobre la obra de riego por aspersión por varios millones que hizo la gestión anterior del pollo, ¿ah? Y bueno, se ha abierto investigación, pero esto no es simple, Luis Ángel. Hay que esperar un mes para que califiquen los señores que están acá en la oficina, aquí en la avenida Parra. Después que califican, lo pasan a OSI de la municipalidad distrital, y OSI es la que empieza el ingeniero a hacer todas las pruebas y todo. ¿Y a qué se ha llegado? De que en realidad esa instalación de esas tuberías para el drenaje del regado de todos los parques, donde también está parte de un parque de ahí de Zamácola, no sirven para nada. Y encima la bomba que lo enterraron y que hicieron como especie de un pozo, depósito de agua ahí en la avenida Víctor Andrés Belaúnde, como quien se va a Villa Paraíso, se lo han robado la bomba. Y esa bomba tienen que sacarlo entre tres personas, pero se han robado, se ha perdido y se ha extraviado. Nadie dice nada. El informe de la Contraloría ha arrojado de que hay varios responsables. Bueno, haya quedado todo, Luis Ángel. Haya quedado todo.
0: Lo han dormido el expediente.
1: Sí, pero el día de hoy. ¿Pero quién es perjudicado? Nosotros, los usuarios, porque los cisternas, la cantidad de viajes que hace, el desgaste de maquinaria, hombre y todo lo demás, ¿no? Todo lo que viene sucediendo ahí en Cerro Colorado, Luis Ángel. Y para. hay también. Lo que nos estaría perjudicando a nosotros, ¿sabes qué? Nosotros en el año 81, con nuestro propio peculio, cada socio, 936 familias, lotes de 242 metros, hicimos el proyecto de agua y desagüe que yo tuve la oportunidad de apoyar, era parte de la comisión. ¿Ah? Se construyó un reservorio, el N43, para una determinada cantidad de personas. Para los 900, y hay una proyección 10 o 5 por ciento más hacia que la población pueda aumentarse. En el 89, quien te habla, pida un segundo medidor para mi predio, y los señores del CEDAPARAN me contestan de que lamentan no poder atender mi solicitud porque el reservorio está totalmente ha colapsado, porque de ese reservorio los señores del CEDAPARAN le han dado a más de ¿cuántas personas? Cerca de 600 personas de Villa Corpaj, el aeropuerto, el ala aérea, la última manzana de Zamácola. De tal forma de que yo vivo de la parte media hacia arriba, en el día no tiene presión el agua al segundo piso. Pero al señor alcalde se le ha antojado de hacerles un proyecto de agua y desagüe para los señores que están en la quebrada. Es una quebrada, es una faja marginal, yo no sé cómo habrán levantado el expediente, las observaciones. Cerca de 350 familias. 350 familias le están poniendo agua, desagüe. ¿Y de dónde van a sacar el agua? De las tuberías que nosotros hemos construido con nuestro propio esfuerzo, que son tuberías que ya cumplió su función, son de asbesto de aproximadamente 50 años, igual también el desagüe, constantemente para erosionando, para colapsando. Hay roturas, pérdida de agua.
0: A 50 años ya la vida útil se cumplió, pues.
1: Sí, y la Organización Mundial de la Salud lo dice, que las tuberías de asbesto están totalmente prohibido, pero de ahí van a sacar agua. Y yo he tenido oportunidad de sacar ese expediente donde aprueban los señores de Cedapar darle agua a estas dos asociaciones y las invasiones de la ladrillera Huertas, que dice que se tiene que construir un reservorio para no perjudicar a los usuarios. Eso me lo sé al derecho y al revés. He ido a discutir con los ingenieros de Cedapar, de la municipalidad. Nadie me sabe decir cuál es cuál es la capacidad de metros cúbicos tanto del reservorio N43 y el reservorio R8 que da agua a Zamácola. Nadie me sabe, cuando sola me dice, yo estoy acá trabajando 15, 20 años, yo no sé cómo es esta situación, pero vamos la forma como SEDAPAR y la municipalidad creando problemas, porque nos tendrían que racionar el agua, Luis Ángel. Esto es lo que viene sucediendo ahí en Cerro Colorado, particularmente en Belaúnde, Luis Ángel.
0: Tremenda irresponsabilidad. Miren cómo se manejan ese tipo de servicios, que obviamente no debieran llegar a toda la gente, porque todos necesitamos el agua, pero tiene que hacerse de manera organizada, planificada, no al como se puede. Y finalmente, miren cuántos problemas se originan. Terrible, ¿eh? Terrible. Bien, César, agradecerle por la gentileza, ¿no?, de llegar aquí hasta los estudios de la radio para poder alcanzar parte de toda la problemática que vive el distrito y que lastimosamente pues no es atendida por su autoridad. Pero lo que llama también la atención es cómo es que le han dado el voto, porque eso es cierto, ¿eh? El distrito de Cerro Colorado ha votado en favor de Manuel Vera. Unos nos dirán seguramente, como el arquitecto Mendoza, oye, que nosotros aquí los cedeños nada que ver, los que le han dado el voto son los del Cono Norte, todos los invasores. Oye, ¿cuánta gente tiene el Cono Norte?
1: Luis Ángel, vaya usted a ver cómo y cuánto ha pagado en toda Arequipa para que las personas le permitan instalar la propaganda y la campaña millonaria que ha hecho. ¿Y quién estaría detrás de esto? Yo sí sé, uno sería Cemento Yura.
0: ¡Ah, caramba!
1: Obras por impuestos, se está haciendo ahí varias obras por impuestos, una de ellas una de las avenidas que está ahí, la avenida Puno creo que es, con esos rectangulitos de Cemento Yura, obra por impuestos por cerca de 15 millones, y así varias obras, ¿ah? ¿Eh?
0: A Cemento Yura.
1: Así es. Eso es lo que sabían, pero lo que a mí nos extraña, que la Contraloría, OSI, la señora Edith...
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1: La jefa Edith Cáceres, que le hemos puesto en autos la denuncia, de igual forma la denuncia de la Plaza de las Américas, que ellos están ahí están mirando, pero dice que no saben, no conocen, no tienen el personal. Entonces, ¿para qué están los señores de la Contraloría? ¿Cuál es su función? ¿Cuál es la función de OSI? Ahora, de repente también voy a tocar acá a colegas tuyos, Luis Ángel, de medios de comunicación. ¿Sabes qué? No voy a decir nombres, Luis Ángel. Uno de ellos, la chistosa, y el otro del curita, de la parte de aquí.
0: Sí, ya sabemos. ¿Qué pasó? Aquí, de bueno, ¿sabes qué están negociando? ¿Qué cosa?
1: Antes, cuando ya se supo que el señor Manuel Vera iba a ser candidato, todas las semanas estaba ahí departiendo campeonatos de fútbol, que le regalaba camisetas, copas, la comilonga, la chupa, entonces, semanalmente, todas las semanas. Entonces, he ahí el direccionamiento, como han hecho, y recordarás que ellos dieron flash 15 días o 20 días, ¿quién en las encuestas, no? ¿Quiénes son los que punteaban, no? Pero son los resultados, pues. Estos son los resultados. Si no, preguntámosles al amigo Juan Rodríguez, compadre de Manuel Vera. ¿Cuál era su función? ¿Cuál era su función? ¿Cómo eran las tortas que llevaban? ¿La comilón? O sea, habría bastante que hablar de este señor Manuel Vera. Nosotros estamos haciendo, con tu venia, Luis Ángel, estamos haciendo una investigación y estamos agarrando carne, Luis Ángel. ¿Quiénes serían los testaferros de esta autoridad, ¿no? Pero ya, al menos, la vez pasada, y no lo tocó el señor Alberto Flores, porque él ha sido parte, él conoce bien cómo se hacen las obras ahí en Cerro. ¿Sabes qué? Hay familias enteras, y de ahí del barrio, familias enteras que tienen aproximadamente, toda la familia tiene una empresa, y todas estas empresas, que son 5, 8, 10, son los únicos que postulan para agarrar las horas ahí en Cerro Colorado. Son los
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1: deseados que agarran, y vaya usted a ver cuánto cobran. Y no solamente de esta municipalidad, de todas las municipales, son los únicos, ¿no?, que hacen obras. Y vaya usted a ver cómo
3: como chanta.
0: Bueno, habrá que revisar en todo caso, decíamos antes de que asuma funciones, cuál ha sido, ¿no?, la forma de actuación de este amigo Manuel Vera Paredes, porque denuncias bajo el manejo de Contraloría se han presentado, ¿no? Y hay varias. Ahí están esos documentos, ¿no?, que los vamos a compartir para que estemos ya avisados de lo que va a pasar, porque, y otra vez, este hombre sabe lo que hace, ¿no? Gallina vieja, aunque le quemes, ya sabe. Ustedes entienden lo que vamos a tener después del primero de enero del próximo año. Ojalá en algún momento, porque tiene varios procesos pendientes, y de acuerdo a lo que vamos ya un poco conociendo más de cerca, este caballero no va a terminar el periodo.
1: Y vaya usted a ver, Luis Ángel, la concubina, le han dado una sugerencia, comandando todo un ejército, profesionales, ¿eh? Profesionales, titulados, uh-huh, con maestrías, hasta doctorados, que están bajo las órdenes de la señora Carmen Flores.
0: ¿Qué cargo tiene la señora en este momento?
1: Ahí está en Servicio Social, unas oficinas que están en Alto Libertad.
0: Ajá.
1: Creo que es el vaso de leche, es la que maneja ella. Pero así deshace con la gerenta de esa área.
0: Ella es la que manda.
1: Sí, ella es la que así deshace. Y mira, y algo que no sabe también la población. ¿Sabes qué? En estas elecciones han obligado a todos los trabajadores de la municipalidad de Cerro Colorado. Muchos no han ido, pero la mayoría han ido a ser personeros del partido de la casita. Y en las elecciones presidenciales, ¿qué crees? ¿Qué autoridades le han puesto personeros a la Fujimori? ¿Qué alcaldes en actividad y exalcaldes le han puesto el refrigerio para los personeros? ¿Y cuánto les han pagado?
0: A uno de esos era Manuel Vera. A ver, miren, para más o menos entender cómo se manejan en situaciones como estas, ¿no? En procesos electorales, vamos identificando quién es quién, pues, o sea, oye, ponerse al servicio de la mafia fujimontesinista, creo que ya te dice demasiado, ¿no es cierto?
1: Usted pasa por todas las oficinas que tiene, creo que son 23 o 25 oficinas, gerencias y subgerencias de la Municipalidad Distrital de Salud. ¿Usted qué cree? ¿A mano de quién está? ¿De un coronel? De un comandante, y todos ligados a la uh-huh, al CINC. El otro pues está como alcalde allá en Juliaca, ¿no? Un tal Cáceres, ¿no?
0: Bueno, y alguien te dice, mire, bueno, la gente va enviando mensajes, seguro que se la lleva la concubina a la municipalidad provincial. No, eso no va a pasar. No, eso no puede darse. Porque eso sería un acto de simplemente nepotismo, ¿no? Porque son casados, ya se casaron. Y eso no puede hacer. O sea, la señora se va a quedar en Cerro Colorado. Pero igual, no sé cómo, qué tipo de manejo harán para que también tenga participación, ¿no?, en las decisiones que se vayan a tomar con la gestión de su amadísimo, ¿no?, de Manuel Vera Paredes.
1: Pero cómo domestica a los dirigentes de las invasiones, de todo el Cono Norte, e incluso toda esa gente que vota. El manzano, días antes, toditos son citados, les dan su merienda, y todos le dicen que se tiene que votar por él, ¿no? Y todos dicen, hay que votar.
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1: Dice que él hace horas y trabaja. Mira, te cuento algo, y que conozca toda la población de Arequipa. Bueno, sé lo que conoce. Me dice, hace 2 años se hizo una obra de un complejo, un mini complejo ahí en la Manzana P, el lote 24. ¿Y sabes qué? ¿De dónde sacaban el agua? ¿De dónde sacaban la luz? Estaban sustrayendo. Y cuando fueron a inaugurar, hasta el día de hoy, ese complejo que tiene techo de metal y todo lo demás, que tiene juegos de llantas recicladas, que uh-huh, no hay en ningún sitio, que ya están rotas, hasta el día de hoy no cuenta con los servicios de agua y de agua. Hasta el día de hoy no tiene.
0: ¿Qué complejo es, perdón, dices, César?
1: De Víctor Andrés Belaunde, en la Manzana.
0: Ah, en el sector.
1: La Manzana P24, se ha inaugurado con bombos y platillos. Y la población de ahí también debe haber comprada. Yo soy la única persona que salí con mi cartel y decirle, la obra está, lo felicito, pero no cuenta con los servicios de agua. Y están las fotos ahí que tengo. No cuenta con los servicios de agua y desagüe. ¿Qué recibí a cambio? la agresión de los funcionarios de la municipalidad y pobladores también de ida de la municipal, de vecinos míos que tienen ese chalequito de que ayudan a patrullar las calles. Para eso los utilizaron y bueno, me agredieron incluso trabajadores, César, y funcionarios. Ajá.
0: Gracias, hemos conversado buen tiempo. Pues es interesante conocer más de cerca, ¿no? ¿Quién es el próximo alcalde provincial? Porque, no sé, algunos o muchos amigos tal vez ignoren realmente a quién se ha elegido. Tenemos esta comunicación, ya sobre el final queremos tocar el tema este de orden político, ¿no? ¿Qué va a pasar el día de hoy en la CAM, en senadores, en esa comisión de constitución? Vamos al teléfono en el 625174. Buen día, Radio Más.
3: Buenos días, señor periodista. Vamos a jugar al ajedrez político. Usted sabe que el candidato que había para Cerro Colorado tiene un proceso, creo que es por lavado de activos, ¿no? Y tiene carros de alta gama. Y también la alcaldesa que estaba, según se dice, habría que usted investigue, que tiene caballos. Y para el cierre de su campaña ha traído orquestas que vienen de Lima y ha tenido un gasto que sobrepasa los 100,000 soles y que en su estrado todo había poca gente. Entonces, se ha evitado que ingrese una mafia al Consejo. Ha entrado el candidato que ahora ha salido de alcalde de Cerro Colorado. Él, si lo vacan, va a entrar su teniente alcalde. Esa es nuestra esperanza, señor periodista. Eso sería, como le digo, un ajedrez político para sacarlo de ahí.
0: Y
3: otro para concluir, el señor Montes Revilla ha sido podridista, hechos y no palabras. Él no ha sido fujimorista y en Caima lo quiere mucha gente por su forma de ser. Entonces ahí ahora ese Díaz de Sachaca, era el alcalde principal, el señor Pedro Carpio Valencia, y le hizo una jugada asquerosa que lo hizo sentenciar, vacar, y él asumió la alcaldía porque él era su primer regidor. Imagínense de la asquerosidad de ese alcalde ese entonces, y después ya ha sido reelegido.
0: Correcto, gracias amigo mío por la participación. No, usted nos dice que no ha sido fujimorista. ¿Cómo que no, amigo mío? ¿Qué pasa? No, oye, un tipo querendón, bonachón, ¿no? Ulises, pues pucha, ¿cómo no lo vamos a recordar y conocer perfectamente bien? ¿Que no recuerda usted? Oye, permanentemente teníamos aquí al tío Fujimori, ¿no? En el balneario de Yura. Y resulta que por allí aparecía una de las guaguas del tío Ulises. ¿Cómo, amigo mío? Ay, Dios, ¿cómo no vamos a recordar tiempos como esos? Pero no. Estamos en esta coyuntura, en este momento. Así que preocupémonos de lo que se nos viene para los arequipeños. Tiempo pasado no se fue mejor, aparentemente. No, creo que la historia registra hechos como esos que no se pueden negar. Algo tenía que agregar. Oye, ¿quién está yendo? No hemos revisado la hoja de vida de... Creo que es una dama la que está yendo como primera regidora. Porque claro, lo van a sacar a Manuel, asume el primer regidor.
1: Mira, Luis Ángel, no he tenido oportunidad de ver, pero algo que se me quedaba, Luis Ángel, ¿sabes? Y no se ha tratado, nadie lo ha hecho, ¿no? Ningún medio de comunicación. Bueno, ¿sabes quién es el secretario general, el doméstico de Falconi, del partido La Casita? Es Richard Calvo. Richard Calvo.
0: Ah, sí, claro que sí.
1: Vecino ahí de Belaunde, vecino ahí del complejo de Belaunde, el que votó pues, de que se regale el complejo al Poder Judicial, a la Fiscalía. ¿Y sabes qué? ¿Cuál es la trayectoria de este señor? Este señor es gerente de allá de Quequeña. Se ha alquilado un cuartito ahí.
0: Y ha postulado.
1: Sí. Y todavía tiene la flema de decir de que, ¿no? De que por el trabajo. ¿Sabes dónde estudian sus hijos? Estudian sus hijos ahí en... Por donde ha pasado la tormentera de Ñahuay. de Añasguaico, Antechao y todo lo demás, donde había una violación por el profesor. Ahí estudian sus hijos.
0: Bien. Bien, César, gracias. Miren, estamos ya en la parte final aquí en el Noticiero del Pueblo. Tenemos comunicación, vamos al 974. Buen día, Radio Más.
4: Buenos días. Quería comentar sobre Alfredo Cigarra, que se llama el señor Huiza. Alfredo Cigarra lo conocemos, los que vivimos años en la ciudad de Arequipa. Este señor está rodeado de grandes mafiosos corruptos, principalmente de Falconé. Votar por Alfredo Cigarra estaríamos votando por este representante del fujimorismo Falconé. Estaríamos votando por el corrupto Óscar Ayala. Estaríamos votando por todos los corruptos de como Manuel Vera. Estaríamos votando por los invasores que se han hecho millonarios. Estaríamos votando por este señor que han regalado el agua a Cerro Verde que no cobran Falconé. Entonces, el mal menor creo que... Yo sé que tampoco Huiza también está, no es sano, no es persona intachable, pero este señor, el mal menor será Huiza, por darle contra, yo voy a votar por Alfredo, Huiza, porque Alfredo Cigarra nunca más, este señor ha estafado a 50.000 pobres con el cuento de entregar el lote. Es así, señor periodista. Muchas gracias.
0: Bien, no, igual. Las gracias a usted por la participación. Estamos aquí en Frecuencia 1000, amplitud modulada 105.9 en la frecuencia modulada. Y a la próxima semana vamos a dedicar una hora diaria para abordar un tema tan sensible como ese, ¿no? Porque no vamos a volver a equivocarnos, pues. Y hemos puesto a uno representante de la minera Cerro Verde de la transnacional como alcalde provincial. Y ojo, mucho cuidado, porque otra vez la gente no se entra por aquí, sale por allá. ¿Quién propiamente tiene el manejo de nuestra empresa del agua potable Sedapar? ¿Quién? El alcalde provincial de Arequipa. ¿Cómo se maneja la empresa de todos los arequipeños, la empresa de agua potable Sedapar? Es estructura orgánica. La Junta de Accionistas. Es la máxima autoridad, la Junta de Accionistas de Sedapar. ¿Y quién conforma esa Junta de Accionistas? Los 8 alcaldes provinciales. Pero ¿cómo los 8 alcaldes toman decisiones de manera compartida, de manera consensuada? ¡No! El que tiene el mayor accionariado. ¿Y quién tiene más del 84% de acciones? El alcalde provincial. O sea, Sedapar queda en manos ¿de quién? ¿De quién? Vera Paredes, pues. ¿Y quién es Vera Paredes? El representante de la transnacional minera. ¿Qué creen que va a pasar? Alguien diría, oye, los de afuera nos miran y jódanse por Cojinovas. Ya, un poco de respeto, por favor. Total, ¿quiénes han votado por este sujeto? ¿Saben lo que han hecho? Después no van a estar llorando, no van a estar en el muro de la... ¿Qué cosa hemos hecho? ¿Pero quién lo ha elegido? ¿Qué tal por cual? Lo cierto que ahí es alcalde. Se les pasó ese detallito. Aquí lo hemos dicho tantas veces, pero... Escuchan, no entienden, entra por acá, sale por allá. Lo último que nos queda, el gobernador regional de Arequipa. Usted lo acaba de decir, amigo mío. ¿Quién ha financiado a esta gente? ¿De quién es el movimiento? De Marco Tulio Falconi. Y Marco Tulio, de manera abierta, desafiante tal vez, pero... Oye, le he entregado las aguas de nuestra empresa Sedapar, porque esas aguas residuales tenían que ser negociadas, vendidas por Sedapar a la transnacional minera. ¿Y qué ha hecho este individuo, este pobre hombre, este Marco Tulio? Simplemente se las ha entregado, se las ha regalado, por unas cuantas pesetas. Ese Marco Tulio es el que comanda a este candidato todavía el día de hoy, ¿no? Alfredo Cigarra. Y al otro que ya lo convirtió, está feliz, pucha, que la minera dice, no te preocupes, les dije que la íbamos a hacer redonda, y le están haciendo redondita, se la van a llevar toda, toda la torta se la van a comer, y nos están utilizando otra vez. ¿Qué pasa con nuestra gente arequipeños? Ya tienen al alcalde, ya tienen la junta de accionistas, ya tienen al que va a manejar nuestra empresa Sedapar para finalmente, ¿qué? ¿Privatizarla y entregarla a la transnacional minera Cerro Verde? Lo último que falta, como dicen ustedes, ¿no? La cereza. Ya pues, lo último que queda es elegir a Florentino Cigarra como gobernador de Arequipa. ¿Qué estamos haciendo los arequipeños? Por Dios, ¿qué nos está pasando? Vamos, las últimas comunicaciones. Bueno, la hora nos ganó como siempre. Vamos al teléfono. Buen día, Radio Más.
5: ¿Aló?
0: Sí, amigo, lo copiamos. Adelante.
5: Buenos días. Como ya lo dijeron, no hay que olvidarse que ya el servil y el doméstico de Falconi ya está en la región como consejero, el alcalde de Mariano Melgar, Óscar Ayala Arenas, que con Luigi Mendoza, Caselli Calizaya y Reimer Montesinos se han levantado Mariano Melgar. Entonces, mucho cuidado, arequipeños, para estas próximas elecciones. El doctor Alfredo Segarra no debe llegar a la región, porque sería la peor desgracia para Arequipa. Gracias, amigo.
0: A usted. Vamos en el 989. Buen día, Radio Más. Le copiamos.
6: ¿Aló? Sí. ¿Qué tal, amigos? Bueno, si de repente no lo saben, la empresa Cerro Verde ya está en ampliación. Ojo con esa ampliación. ¿Qué es lo que va a pasar? Bueno, van a consumir más agua, porque ese es el elemento importante para poder o producir más cobre. ¿Qué va a pasar en los próximos años? Se aumenta la producción, se van a consumir más agua. ¿A quién le van a quitar el agua? ¿A los norteamericanos, a los brasileños? Ellos no, les van a quitar el agua a nosotros. ¿Cuántas horas nos van a dar? 3 a 4 horas diarias de agua, señor. Eso es lo que vamos a llegar. A eso vamos a llegar, a 4 horas de agua diarias. Prepárense, si sale Alfredo Segarra, a comprarse su tanque, porque si no, van a estar llorando por el agua. Muchas gracias.
0: Bien, bien, no igual, las gracias a usted. Bueno, creo que se van haciendo algún tipo de advertencias. Algunos pensarán que estamos bromeando. ¿Qué va a pasar? No va a pasar nada, no va a pasar nada, van a ver. Bien. Miren, los grandes intereses de la transnacional minera están en juego. Ya lograron el 50% de su cometido. Ya falta dar el puntillazo final. Y eso va a suceder en esta segunda vuelta. El último domingo de noviembre, el 20, ¿qué día es? 20, bueno, el último domingo, ¿no? 29 de noviembre. ¿Qué vamos a hacer? Les estamos adelantando desde ahora. Ya la minera ha echado a andar toda su maquinaria pesada y están haciendo una campaña de demolición contra un WIS. Miren, y otra vez les volvemos a pedir a ustedes mismos. Bueno, lo están denunciando por todo lado. Tráigannos documentos. Aquí los vamos a revelar. Aquí no estamos con uno o con otro, pero lo que como ayer lo decíamos, ¿no? De uno tenemos dudas. Novato, no tiene experiencia, recién sale de un gobierno municipal distrital en Cailloma. Tenemos dudas, pero del otro, pucha, el otro fue rematado. Del otro tenemos las pruebas, del otro tenemos todo lo que sabemos y conocemos. Entonces, pues, aquí te quieren presentar al David, si hablamos de una guerra, ¿no? Goliat y David están enfrentados el día de hoy. Al David lo quieren convertir en el gran monstruo. Dicen, oye, y va a terminar siendo el Florentino como una criatura de pecho, ¿no? Al lado del otro. ¿Quién está haciendo ese trabajo? Los operadores de la transnacional minera. Esto es terrible. Nos vamos, amigos, con estas comunicaciones. Más allá de señalar que el día de hoy el gran circo que tenemos en ese Congreso de la República, no sabemos cómo va a terminar. Lo cierto es que este gobierno de la señora acá está en nada, no tienen nada. Estamos fregados. Vamos al teléfono. ¿En cuál estamos? A ver, en el celular, y terminamos en el teléfono fijo. Buen día, Radio Más. Vamos a la otra línea, en el fijo. Buenos días, Radio Más.
7: ¿Aló? Buenos días, señor Ancón. Yo solamente quiero decirte, tiene usted razón, ¿a qué promineros han votado ahora la gente para el gobierno regional? ¿Pero qué va a pasar acá? Acá todos se van a insultar, acá va a salir el racismo. Pero hay gente que va a decir, ¿sabe qué? No me cae ninguno. Voy a anular mi voto. Esa gente también es peligroso. Baja el voto del otro y ¿quién estaría ganando? Segarra.
0: El voto duro del bigote, obviamente, pues, le va a permitir que esos votos aparentemente que van a ir, no sé, en blanco, que no van a participar, le va a permitir ese acceso, ¿no?, al gobierno regional. Han sido muy amables, amigos. Gracias. Nos tenemos que ir. Ya está listo el próximo equipo de trabajo. ¿Sí estamos? Sí, sí, nuestros amigos pensionistas del gobierno regional de Arequipa. Nos quedamos aquí en Frecuencia 1000, amplitud modulada 105.9, en la Frecuencia Modulada Radio Más. Hoy a las 4 de la tarde, ¿estamos dónde? Aquí en la Plaza España. Hoy tenemos que acompañar, ser partícipes. Asumamos compromisos. Estamos en este Día Mundial de Solidaridad con nuestros hermanos de Palestina. Gracias, buen día, permiso.
8: Mejor

0: de los pueblos del mundo por Palestina Libre, coordinadora de lucha y desarrollo de Arequipa, CENUL, sábado 10 de octubre, 4:30 de la tarde, Plaza España.
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4: Yo soy un
2: la combinación perfecta.
4: Solo tengo un voto. Que usted me ha pedido, como a tanta gente a la que ha convencido. Y yo se lo he otorgado, esperando, confiado, a que llegue ese día en que vea cumplido al pie de la letra lo que ha prometido. Sé muy bien que no es fácil gobernar todo un pueblo sin tener problemas, repartir las riquezas llevándole a todos el pan a sus mesas. Y vamos a esperar que usted pueda lograr, sin hacer excepciones, que a la cárcel irán los que deben pagar todas sus corrupciones. No se deje llevar por esa tentación de cambiar la nación y arreglar a su hechura y a su conveniencia la Constitución. Y ahora solo le pido que mi humilde voto no caiga en su olvido. Cuando asuma el poder, tiene a mano la gloria y entrar en la historia. No nos mienta jamás, no use la demagogia engañando a la gente. Cumpla usted con honor, va con todo respeto. Señor presidente.
2: CPC, Edgardo Rivera, buenos días.
5: Buenos días, mi estimado Luis Andrés Batino, destacado periodista nacional, señoras y señores periodistas, del equipo de 2530 de la región de Pipa y el Perú. Estimados ciudadanos, el secretario de la Justicia, de nuestro gremial programa radial, La Cosa Pública y el Estado de Derecho, programa número 137, de fecha de 10 de octubre de 2026, y que es transmitida por la objetiva, transparente y veraz, la emisora más. De la frecuencia de 1000 AM y 105.9 de frecuencia modulada, que llega a nivel nacional y conectada a internet y redes sociales, con el apoyo técnico de su gerente y conocido su presidente, señor Eduardo Rivera Polar, compartida registral de la SUNAR 114-087-04, diligencia de poder al día. Realmente el día de hoy es un día que tenemos una escena muy cargada, pero vamos a tratar lo más importante, aclarándoles que nos da un poco de vergüenza actualmente el nombre de nuestro programa, La Cosa Pública y el Estado de Derecho, porque ambas, lamentablemente, se han

Segundo, la cosa pública, que no sabe perfectamente del Estado de Derecho, que no existe en el fondo actualmente como debía ser. Pero avanzaremos a aclarar algunas incógnitas y también ignorancia en parte, no voluntaria, de muchas personas. Vamos a aclarar este punto para que se enteren ustedes. Los engaños y mentiras del Jurado Nacional de Elecciones en el sistema electoral peruano. Quiero que escuchen bien esto porque estamos pasando de largo cosas muy importantes, preocupados por el problema que la legislatura está pidiendo la señora Keiko Fujimori. En realidad es una justificación que nosotros no la aprobamos desde ningún punto de vista, especialmente los pensionistas del Perú. Ya veremos posteriormente el problema un poco a fondo. Escuchen, por favor. Las elecciones primarias, prácticamente en las elecciones generales 2026 y elecciones regionales y municipales 2026, fueron y son una farsa, y las organizaciones políticas se realizaron en la modalidad de delegados elegidos en proceso con un solo postulante a delegado y con listas únicas de candidatos a la Cámara de Diputados, Senado y a los gobiernos subnacionales, regionales y locales, encima con asistencia mínima de afiliados electores. Debemos retomar la ley 3998, regular las verdaderas elecciones primarias, abiertas, simultáneas y obligatorias. El máximo órgano de justicia electoral emitió la resolución 3643-2023, Jurado Nacional de Elecciones, del 22 de septiembre de 2016, dispone que los candidatos que fueron excluidos o tachados por los jurados electorales especiales y cuyas resoluciones no adquirieron firmeza hasta el 4 de septiembre de 2016, mantienen vigencia en su candidatura. En el numeral 8 de la parte conspirativa, textualmente dice, en vista de la naturaleza y preexclusiva de las etapas del proceso electoral, que no se lo distingue de otros procesos a cargo de las entidades que imparten justicia en el Perú, al encontrarse en la fecha del vencimiento del plazo para la resolución de tachas y exclusiones del candidato en segunda instancia, es necesario adoptar medidas respecto de los recursos de apelación elevados por el Jurado Electoral de Elecciones y las quejas por denegatoria de apelación que no han podido ser atendidos por esta instancia debido al vencimiento del plazo y que en consecuencia determinan que las decisiones de primera instancia gestionadas a través de dichos medios impugnatorios no hayan adquirido firmeza al haberse cumplido el hito previsto para el 4 de septiembre de 2026. En otras palabras, como el Jurado Nacional de Elecciones no ha tenido tiempo para revisar las apelaciones de tachas y exclusiones de candidatos, toma la medida de permitir que sigan en carrera electoral los tachados y excluidos en primera instancia, devolver los expedientes al Jurado Especial de Elecciones, debieron ser remitidos en copias de los actuados al Ministerio Público, se entiende, para su investigación, de ser el caso, formular acusación por algún delito cometido por los tachados y excluidos. Esta situación descrita ha sucedido en los últimos comicios sin que se haya planteado una mejor alternativa o crear un sistema electoral que permita atender las apelaciones contra tachas y exclusiones de candidatos y resolverlos. No es posible. Los ciudadanos lean las hojas de vida y tienen información falsa o ocultamiento de datos que interpongan tachas y soliciten exclusión de determinado postulante, paguen los derechos en el Banco de la Nación, obtengan resolución favorable o no apelen según ese esté conforme o no esperar un resultado de la segunda instancia. Y el programa de las elecciones, como no hemos tenido tiempo para examinar las informaciones, los tachados excluidos seguirán en contienda. Supuesto, señores, y que el Ministerio Público evalúe cuántos de los tachados y excluidos han sido elegidos
Los ciudadanos autores de ataques, de peticiones, de exclusiones, deben estar excepcionados del Jurado Nacional de Elecciones, del sistema electoral y de la democracia. Esto no coadyuva a consolidar el Estado constitucional de derecho ni la institucionalidad tampoco. La gobernabilidad, la tarea es replantear el programa electoral, permitiendo resolver los casos de tachas y exclusiones en las dos instancias. Por último, está la reelección encubierta, que ustedes conocen el caso Porti, por ejemplo. Denominación de la prensa y asumida por sectores de la ciudadanía, vaya al estratagema para elegir el mandato constitucional. No hay reelección inmediata para los alcaldes, artículo 194, donde varias decenas de alcaldes titulares han postulado a la misma municipalidad, pero a teniente alcalde o primeros regidores. Durante el proceso eleccionario, renunciaron los candidatos alcaldes quedando expedidos los postulantes o primeros regidores para asumir la alcaldía para un nuevo periodo. Caso Municipalidad Metropolitana de Lima y algunas municipalidades provinciales y distritales. El presidente del Jurado Nacional de Elecciones anunció antes del 4 de octubre de 2026 resolver el tema de la reelección encubierta después de las elecciones y antes de la proclamación de los resultados, que todavía no se han dado. Estamos esperando qué va a pasar. El Jurado Nacional de Elecciones tiene hasta tres posiciones a adoptar. Una posición, considerar si hay reelección encubierta, por lo tanto, no acredita al primer regidor, sino a partir del segundo regidor. Esperemos qué pasa frente a esta primera alternativa. Segundo, establecer, no hay reelección encubierta. En consecuencia, acredita al candidato a primer regidor. Y la tercera posición, señalar, hay reelección encubierta, pero acepta los resultados electorales. Es un gran problema del derecho popular. El gran poder legislativo define el tema de la reelección con nueva ley de elecciones municipales. Esperaremos con serenidad la decisión del Pleno del Jurado Nacional de Elecciones. Pero lo cierto es, señores, a las cosas claras, que el Jurado Nacional de Elecciones y la OMP hacen lo que les da la gana. Y no pasa nada, porque también están apoyados por autoridades que han sido elegidas en este gobierno nacional. Entonces, ¿qué esperamos que pase ahora? Esas tres alternativas es una posibilidad, pero lo cierto es que todo esto viene manejado ya de hace 2-3 años atrás, y ustedes saben quiénes son los que han manejado todo esto, con el apoyo de estos miserables congresistas que hayan retirado, y esperando que los que han entrado ahora al Senado y de diputados tengan una conciencia social, conciencia cívica, sean gente proba, que nos saque de este marasmo en el que nos hemos metido, o nos han metido en el pueblo. Seguimos ahora de lo que hemos aclarado a ustedes, la cuestión política. Actualmente estamos en un gran problema realmente de decisión, un desorden total. No tenemos actualmente una institucionalidad, ni una gobernabilidad. Acá el más vivo triunfa y se mete por los palos, como se dice. Tenemos ahora partidos que han aparecido de la noche a la mañana, que no vemos en ellos una calificación de cuadros políticos, porque no lo son. Estamos diciendo, ¿cómo? A mí me extraña. Gente que hemos luchado de trayectoria, que no hemos postulado a la política porque tenemos cargos, como el que habla, de responsabilidad, el futuro de los pensionistas con un juicio ganado de 8 años de duración y con un presidente inepto, Rodríguez Sánchez Sánchez, que a la fecha no avanza nada en una ejecución. Tenemos ganado en la apelación inclusive del año 2024. Tenemos esa clase de personas improvisadas sin responsabilidad. Actualmente yo tengo un gran problema. Yo tengo, por ejemplo, el trabajo desde el año 2099 con Roy Osorio, el doctor Bustamante y Duero. Han pasado cuántos presidentes
lo digo como un corte de lo que estuviéramos hablando. 1999 a 2002, Roy Osorio Rivero. 2003-2006, Alfredo Segarra. 2007-2010, Alfredo Segarra. 2011-2014, Oscar Zúñiga Roca. 2018-2015, Ronald Ibáñez Barrera. 2019-2022, Raúl Rondón Andrade. Paul Rondón Andrade. 2023-2026, Freddy Segarra Blas. Lamentablemente, por mi actitud de dirigente desde 2000, tramitar, lograr una cooperativa de vivienda del gobierno regional en Cerro Juli, frente al Ministerio de Agricultura, que es mi obra, mi sacrificio, es tener que lidiar desde el año 99 con el señor Ron Osorio, segundo agua, hasta la fecha. Estoy viendo los problemas, digamos, de cumplimiento. Es una lástima que este consejo tenga esta debilidad. Y así como lo dije claramente en el gobierno regional, que la disputa va a ser el 29 de noviembre para la segunda vuelta, no tienen respeto ni cumplen la ley 30204 de transferencia, la ley orgánica 27867 y la ley modificatoria 27902, no la cumplen. Son los evasores de la justicia. Y especialmente los gobernadores. Al igual también, este caso, la región municipal no cumple la ley 27444, ley de procedimiento del gobierno general, ni la 27806 de transferencia de acceso a la información pública. Lamentablemente, en el consejo de mi distrito, al cual quiero mucho, y he hecho muchas obras por este distrito, tampoco cumplen la ley 27444, ni la ley de transparencia, tampoco cumplen la ley 30204. Todo es una falacia. Pero lamentablemente yo afronto las cosas. Ya tengo demandas penales con el Consejo Constitucional de Derecho, contra la jefa de la Secretaría del Pueblo, en lo penal y también en lo administrativo. Y lo seguiré haciendo. Espero que al mes de octubre el señor Freddy Segarra Blas venga acá a la emisora con Lucho Ancón, un debate. ¿Qué ha pasado con José Luis Bustamante y Rivero? Estoy luchando prácticamente desde el año 2000, desde el año 2000, 26 años. Ya lo ves para mis trabajadores del gobierno nacional, en forma gratuita, viviendas, desde el Ministerio de Agricultura, asfaltado como zona residencial, y con muchos traidores desde el que viven ahí, que son de mi misma institución, del gobierno regional. Ya se aclarará oportunamente eso. Pero aparte de eso, ahora estoy luchando por otras urbanizaciones residenciales. Y como digo, es lamentable que los alcaldes que ingresan no estén preparados, sean distintos funcionarios, la ley 27444 y la 27806. Y es dos leyes elementales que permiten a cualquier ciudadano reclamar sus derechos de petición ante cualquier autoridad, sea el presidente regional, sea el presidente alcalde provincial, distrital, etcétera, en lo administrativo. Pero no funciona. Y lo peor, yo pido a los que van a ser elegidos, o que han sido elegidos ahora alcaldes o del gobierno regional, que primero los gobernadores o candidatos alcaldes se preparen las leyes. Si no saben las leyes, no saben nada, porque en realidad no saben sobre qué guiarse, y no las cumplen actualmente. El gobierno regional ya les dice que tiene cuatro leyes y están atropellando, no las cumplen. Y los consejos distritales y provinciales tampoco. Y entre los favores que les pido a los que han sido elegidos alcaldes, que esperamos la elección del gobierno regional, les pido, por favor, que se unan todos juntos en una reunión. Vean el problema de la beneficencia pública de Arequipa, que es un monumento que da vergüenza. El pleno centro de Arequipa, un edificio tapado con mallas. ¿Mallas de qué? ¿Qué cubren las mallas? Cubren la incapacidad funcional de los funcionarios, de los consejos nacionales y provinciales y del presidente regional. Estamos desde el año 2003 con ese edificio tapado. ¿Por qué lo tapan? Inclusive sabemos que hay joyas, muchas cosas de valor que estaban, digamos, en custodia. Y sin embargo, a un distrito de Arequipa
negligencia, de traspaso a la negligencia para que trabajen ahí en tiempo, que fue lo que tiene de nuevo al Consejo, una corrupción terrible. Esperamos de que eso se lleve a cabo. Bueno, preparemos el tema ahora, continuando de la elección electoral. Elecciones regionales municipales 2026 fue una farsa de las organizaciones políticas que realizaron en la modalidad de delegados elegidos en proceso con un solo postulante o delegado a listas únicas de candidatos a la Cámara de Diputados, senadores, gobiernos regionales y locales, encima con existencia mínima de afiliados electores. Debemos retomar la ley 3998 que regula las verdaderas elecciones primarias, abiertas, simultáneas y obligatorias. El máximo órgano de justicia electoral emitió la resolución 3343-2023, Jurado Nacional de Elecciones, que dispone que los candidatos que fueron excluidos o tachados por los jurados electorales oficiales y por las resoluciones no adquirieron firmeza hasta el 4 de septiembre de 2023, mantiene en vigencia su candidato en el numeral 8 de la parte considerativa actualmente. En vista de la naturaleza y preclusiva de las etapas del proceso electoral, que lo distingue de otros procesos a cargo de las entidades que imparten justicia en el Perú. Al encontrarse la fecha del vencimiento del plazo para la resolución, las tachas y conclusiones de candidatos en segunda instancia, es necesario adoptar medidas respecto a los recursos de apelación elevados por el jurado especial de elecciones y las quejas por denegatoria de apelación que no han podido ser atendidas por la instancia debido al vencimiento del plazo y que se encuentra en consecuencia determinan que las decisiones de primera instancia cuestionadas a través de distintos medios impugnatorios no hayan adquirido firmeza de haberse cumplido el punto previsto. Realmente, como ustedes han visto, estamos preocupados de esto, porque la verdad que todo esto parece un engaño. Y nosotros hemos visto que ahora hay partidos como Ahora Nación, que no sabemos si tendrán una militancia efectiva y capacitación efectiva de su ideario y sus propuestas programáticas de su plan de gobierno. Porque para cualquiera persona que nos escuche, le decimos, los planes de gobierno que dicen representar los congresistas, los senadores, los diputados, los gobiernos regionales, los gobiernos provinciales y estatales, es una falacia. Los preparan para presentar el plan de trabajo inicialmente. Pasadas las elecciones, se olvidan de cumplir con sus planes de trabajo. Y lo peor, que no hay ninguna comisión a nivel, digamos, de gobiernos regionales ni consejos y que evalúen lo que han sucedido. Porque inclusive esto debía tener en cuenta con la ley 3204, ley de transferencia, que no la aplican tampoco. Entonces estamos en un Perú con mucho desorden, totalmente desordenado. No se aplican los controles necesarios. Y es más, en todo nivel faltan, digamos, la fiscalización. Fiscalización en el gobierno nacional actualmente no existe. Era controlado por el Ministerio de la Presidencia hace años. Ya el Ministerio de la Presidencia desapareció. Ahora, ¿quién controla los gobiernos regionales? Nadie. ¿Quién controla el gobierno regional de Arequipa? Si en el año 2003, cuando entró Mena Bayón, había inspectoría regional, lo desaparecieron. Y empezaron a entrar los presidentes regionales en elecciones, a acomodar su gente y meter más gente, a sobredimensionar un gobierno regional. Imagínense, de ser 240 trabajadores entre contratados, nombrados y de confianza, ahora son 10.000 más, son 3.000 trabajadores, sin concursos, sin prensa de favores especiales. Todo es un desastre. ¿Y esto quién lo va a sanar? ¿La señora Pelco, que sabe que no entraba al Congreso como si fuera una chacra? ¿Ella va a solucionarlo? Ojalá que sea así. Ojalá que las facultades legislativas se están pidiendo, existe finalmente una racionalización nacional del aparato público estatal. Entonces, pensamos que todavía falta mucho por hacer. Yo quisiera, aparte de que ya hemos analizado un poco el problema electoral, como digo, muchas sorpresas. Yo no sé ahora Nación, cómo será la gente preparada políticamente, con sus ideales, con sus planes de gobierno, con sus estrategias
programáticas. No sé cómo será, no sé cómo será buen gobierno. Buen gobierno recién apareció, ya tenemos alcaldes, tenemos ya regidores, consejeros, pero ¿sobre qué van a tratar? ¿Sobre qué van a hablar políticamente? Tenemos obras, otro gobierno también que salió. Y bueno, pues no, es una consecuencia desde que se ha estado ahí. Pero sobre qué, digamos, horizonte vamos a trabajar con ellos, o ellos con todos, ustedes van a trabajar con el pueblo. Aparte de eso, resulta públicamente a los clientes de alquiler, que voy a llamarlo así de una forma simbólica, como se puede decir, a los grupos que aceptan a candidatos a nivel nacional. Escucho mucho de fuerza repitente, no sé quién maneja eso, creo que es Falconi. No sé, también escucho a la equipo que hace el futuro, no sé quién maneja ese grupo. ¿Quiénes han cobrado los cupos de esos movimientos para cobrar, a darles cupos para que se pueda candidatear a cualquier puesto público en elecciones? ¿Quién ha financiado eso? ¿Qué calificación han hecho los grupos para colocar a sus candidatos a regidores y concejales? Con qué capacidad política o de presencia lo han hecho? No se sabe nada. Por eso digo yo, es una lástima este Perú. Estamos más desordenados que nunca. Y encima, tenemos una presidenta que todo su futuro de ella es las facultades legislativas. Con esto se sabe, pero sí, señores, ya hemos escuchado los comentarios, que los fines son otros. Y eso tampoco el pueblo no sabe. Lamentablemente el pueblo está muchas veces, discúlpenme, ignorantes, porque no se enteran de la realidad de su país. Y para mí un consejo que quizás le doy a los estudiantes de radio 1330, hay muchos habladores matinales y de cada programa de radio. Yo les invito a los habladores que por favor se reúnan y se formen frente a anticorrupción. Y yo me ofrezco a apoyarlos. También había Alex Canari Cámara, abogado de experiencia en Arequipa, que también estábamos luchando por este tema de corrupción. Desapareció. O sea, no hay un medio de defensa ni de denunciar las irregularidades de Arequipa. Yo invito que los habladores, que cada rato escucho, señor mucho, estamos 40 años, que se no cambia, toda la vida las mismas preguntas. Otros dicen, indudablemente, no, señores, no queremos habladores. Por favor, les pido, invítenme en algo a mi persona. Yo no hablo, doy un juicio, yo denuncio. Actualmente tengo un juicio con el gobierno regional, en ejecución, que me dio 8 años. Tengo una demanda contra la jefa de la Universidad del Pueblo, contra el gerente del Consejo de Conservación de Nivel. Señores, solo así se puede modificar, cambiar el comportamiento de las autoridades. Yo quisiera tener la gracia, quizás, o el favor de esta emisora, con un salón patino de moderador, de hablar con el señor, que llegar a hablar, porque realmente hay que hablar muchas cosas. No hay cabildos abiertos, no hay una versión que, digamos, sea sustancial. Yo solo quiero eso. Bueno, ya que es tema más que todo político, lo que quiero ahora es hablar sobre la situación de Juan Velasco Alvarado. Ayer ha sido el día de la dignidad nacional, de mucha gente. A veces hablan a favor, a veces en contra, a veces lo arrastran adelante por el suelo, como si fuera cualquier cosa. No es así, señores. Nosotros los pensionistas debemos reconocer lo siguiente, que Juan Velasco Alvarado, en el año 72-73, reactivó, escúchenme, señores militares y policías, reactivó la ley 19846 de policías y militares y las fuerzas armadas y las fuerzas policiales, lo rehabilitó. Pero ¿qué pasa? Desde 58 años, la señora de Baluarte, ya ratificada por la señora Fujimori, anda a la ley 32561. Que solo los militantes policías tienen derecho a pensiones del 100% a lo que están, digamos, cesantes. Los demás se quedan con hambre. La historia de la cuenta, que también la reactivó de la Cámara, la historia de la cuenta y la de la cuenta,
están abandonados, que se mueran de hambre. Yo vi un caso hace días que un hijo de la 1990 cesante fue a visitar a su padre a que le preste 300 soles. Y el papá era de la 25 presa. Le dijo, hijo, ¿pero cómo te voy a prestar? Yo saco de pensión 700 soles. Y tú de la 1990 sacas 400 soles. ¿Cómo te voy a poder prestar? Mientras tanto, sinvergüenza, como le divulga la renta, la coloca su esposa en el Congreso con 20.000 soles y mucha gente más. ¿Hasta cuándo, señora Subimones, no vamos a poner en orden las cosas? ¿Qué está haciendo padecer a los maestros para regularizar sus pensiones de 1.500? Y a ojo, y la señora Fujimori y la demás gente de arriba, que tiene mucha ignorancia, no saben que los trabajadores de los gobiernos regionales también son de la 2530, y que dentro de ellos hay contadores, economistas, ingenieros, arquitectos, y de las profesiones que tampoco han sido nivelados ni homologados. ¿Por qué no hace la señora Fujimori un mea culpa y descansa un par de días y tiene que atesorar lo que es las pensiones en el Perú? Están mendigándose, y los diarios pichan en Arequipa, todavía dicen que ya han aumentado 5 soles, 200 soles, falso. No se ha aumentado nada ni la 1990 ni la 2530. Y a los maestros lo están, digamos, haciendo padecer, que también nos corresponde ese aumento por ser profesionales. Entonces, señores, esto realmente es muy delicado. Por eso reconocemos a Juan Velasco Alvarado y lo seguimos reconociendo, porque nos ha dado formación. Yo soy producto, por ejemplo, de la experiencia de haber aprendido en UTAE y en el SINAMOS, toda la experiencia que logré aprender en esta vida. Y me sirvió, que aparte de primeros estudios contables y financieros en la Católica Santa María, me preparé también en el SINAMOS, en el proceso revolucionario. Y gracias a ella, bueno, pasó el tiempo y fundé en el año 85 el sindicato del gobierno regional y fui secretario general. Posteriormente, a mi salida como pensionista, formé la Asociación de Pensionistas del Gobierno Regional y también formé el equipo que a la fecha seguimos ganando los juicios. Tuve la oportunidad en actividad formar la Federación Nacional de Gobierno Regional del Perú, y el cual fui secretario de organización. Entonces, somos personas que hemos pasado en el cargo, luchando y también hablando de los amigos de 330, o ahora de la escuela 1000. Les invito, no ven tanto, formemos con ustedes el Frente Anticorrupción, inviten a nosotros a enseñar y cambiar también, buen abogado, y formémoslos. Y si no nos invitan, pues salgan ustedes. Pero déjense estar hablando tanto, lo mismo de lo mismo toda la vida, y es sin quitar el tiempo de los escuchas que quieren participar. Es un consejo de amigo, porque en realidad no se puede seguir en este silencio. Y aprovechan ellos, los de arriba, para atropellarnos en nuestros derechos que nos corresponden. Ahora quisiera aclararles un punto importante, no me alcance el tiempo de mente, pero vayamos a lo pragmático. Socialista. Con las elecciones ahora tenemos dos cosas claras: los de derecha y los de izquierda. Los de la dura diacerada y los que son izquierdosos o izquierdistas. Este socialismo es un sistema de acción social que supone derivado de la colectividad, es decir, los derechos individuales, extremando la preponderancia del interés colectivo sobre individual. El ejemplo del Perú de esta sentencia, de este sistema, perdón, fue José Carlos Maratti, que decía, sin calco ni copia. Y es cierto, pero ¿quiénes actualmente están haciendo honor a José Carlos Maratti? ¿Cuántas personas? ¿Nunca lo paran? No existe. El sistema comunista, el sistema de reducción económica basada en la propiedad estatal de los grandes medios de producción y de los instrumentos de control financiero de la economía de la nación, de la fuente final de riqueza que dice que el trabajo. Sus fundamentos originarios se basan fundamentalmente en la concepción marxista-leninista del mundo, punto de vista filosófico, social, económico, político, carácter burocrático y estadista. Ahora vamos al sistema capitalista,
sistema de organización social económica basada en la propiedad privada de los grandes medios de producción, de los instrumentos del comando financiero de la economía de la nación. Lo de la gente al final dice que es la riqueza, es el capital, más no el trabajo. Sus movimientos originarios se basan fundamentalmente en una concepción idealista del mundo, desde cuatro puntos de vista, y los ámbitos sociales, económico y práctico. Y para resumir un poco, en Arequipa sabemos que Fuerza Popular es capitalista. Y la otra parte, la que es el contrario, es la que dicen que es comunista, socialista, y hasta lo menciona como la vez que creemos que en parte es falso. Entonces, ¿qué nos quiere en Arequipa? Motivar la formación de un sistema nacionalista auténtico, teniendo como base el plan ISMA y el recuerdo de Juan Velasco Alvarado, nos faltaría esa instancia. Tenemos a personas que pueden iniciar un poco con esta. La gente que lo seguía, Alexa de Romeindo, a Javier Velasco González, también se puede recuperar cuadros que logren con la civilidad, porque hay los militares, ya no confiamos en ninguno. Todos están ahora con aumentos millonarios, tienen la confianza del gobierno, tienen el 100% de igualdad y de activo con el pasivo, ya ni hablar de ellos. Pero se puede formar un partido nacionalista con la civilidad. Y ahora iremos ya al sistema nacional peruano, que queremos que se rescate de eso. Y es fácil. Si tantos partidos han nacido hace poco, ahora Nación, ahora si tantos partidos, ¿por qué no se puede formar un partido nacionalista? Es una invitación que se hace y tenemos el tiempo libre para hacerlo. Sistema nacionalista peruano, sistema de relación social, socioeconómica avanzado, es fundamental para carácter pluralista y participatorio, bajo un predominante sector de propiedad social, de los medios de producción y de la nación, que la fuente de la riqueza es el trabajo y su meta, lograr una democracia social de participación plena. Sus fundamentos originarios se basan en ser nacionalista, independiente, humanista y no obedecer esquemas ni dogmas, solo responden a la realidad objetiva. Y queremos aclarar en Arequipa, no teníamos este partido nacionalista formado todavía. Ojalá que la gente se preocupe de que se logre ese partido. Pero sí podemos decirle que desde la derecha, en sus alianzas con fondos, bueno, van a seguir con su misma mentalidad. Pero si no es de izquierda, y esto les respeto para que también logren hacer una cosa orgánica. El equipo de Izquierda Unida, que estaba liderado por la Fausto Barranti, no sé cómo estará caminando. La otra con Gregorio Santos fue Democracia Directa, seguido por la del Padre Arana, el Frente Amplio. Posteriormente, Perú Libre con Vladimir Cerón. Y venceremos lo que es la actual de Roma Latencia. Juntos por el Perú, por Roberto Sánchez. Y nueva constitución, me dijeron de Jaime Quito Sarmiento. Lo cierto es que cada quien vive su vida. Cada quien aprovecha su momento. Se acomoda, se enriquece y se acabó. Pero eso no es el sentido real de la izquierda. O sea, los pido de que se vea una cuestión orgánica, más organizada. Porque a todos nos agarran de tontos, como dice el de niños cerebrales o niños de pecho para pensar en política. Nos hacemos engañar. Yo creo de que eso debe cambiar con la formación de un partido nacionalista en la civilidad, no con los militares oficiales. Se han vuelto los verdugos del pueblo con las pensiones y los sueldos que perciben. Aprovechando todo esto que hemos comentado un poco, quiero recordar algo fundamental, que no creo que me esté haciendo, pero es necesario. Así como los pensionistas, que nos reactivó, inclusive a los policías militares, pues, cuando él ha preparado, hoy día vamos a comentar esto que se realizó el día 9, vale decir, el día viernes. Día de la Dignidad Nacional, 9 de octubre. 1968, hace 58 años, 6 días después de asumir la condición del país, y tal y conforme estaba anunciado el presidente de la República General de División, Juan Velasco Alvarado, ingresó con paso marcial al Salón Dorado del Palacio de Gobierno, acompañado de los ministros de Estado,
era la 1:00 de la tarde del 9 de octubre de 1968, en el salón, autoridades militares, religiosas y políticas aguardaban con ansiedad el texto del mensaje de la nación. Las cámaras de televisión enfocaron la sobria escena. Millones de peruanos, prendidos de los receptores, intuían que se trataba de algo muy importante. Presidente Velasco empezó a hablar. Peruanos, hace más de 50 años, que con una dolorosa herida, el problema de la ley de extrañas ha constituido para la República un capítulo de oprobio y de vergüenza por presentar un ultraje a la dignidad, al honor y a la soberanía de la nación. El gobierno revolucionario, enarbolando la bandera de la nueva emancipación, ahora y siempre, pone en labios de cada peruano la vibrante expresión de nuestro himno: somos libres, seámoslo siempre, e inicia el cumplimiento de sus inquebrantables postulados, proclamando con altiva sonoridad para que se escuche en todos los continentes que la soberanía del Estado peruano no es desde este momento un mero enunciado, sino una auténtica realidad. El gobierno revolucionario, después de declarar la nulidad de la indigna acta preparada y del lesivo contrato celebrado por el gobierno de la Fuerza Armada, ha dispuesto el cumplimiento de la misión de cautelar derechos de la República, que le impone el artículo 213 de la Constitución del Estado. Acaba de promulgar el decreto ley que ordena la inmediata expropiación de todo el complejo industrial de la Brea y Fariñas, y anuncia el país que en este preciso momento las fuerzas de la Unidad de Acción Militar, haciendo eco del clamor de la nación, están ingresando al campo de Talara para tomar posesión de todo el complejo industrial, que incluye la refinería, con la más alta emoción patriótica, hace flamear el emblema nacional como expresión de nuestra indiscutible soberanía. De esta manera, la Fuerza Armada está estrechamente unida con la civilidad en una sola y auténtica fraternidad nacional, cumple una vez más su deber, iniciando con este acto una etapa de reivindicación de la soberanía y de la identidad, que quedará como un preciado legado de nuestros hijos y con una evidencia de cumplimiento de los postulados de la revolución, los que asimismo no solo respetan, sino que alientan la inversión foránea, siempre que se acorde con la legislación e intereses del Perú. Compatriotas, los manes de nuestros próceres, mártires y héroes, quienes con sus nombres y gestas heroicas iluminan las páginas de nuestra historia, se hacen hoy presentes para alentar al pueblo y a la Fuerza Armada a fin de proclamar la justicia de su causa que Dios defiende. La revolución está en marcha. Este momento nos llena de justo orgullo y ha de provocar legítimo júbilo nacional. Y la historia juzgará la actitud de la Fuerza Armada y del pueblo peruano. Estamos seguros que las generaciones futuras celebrarán este día de reparación como el día de la dignidad del Perú. ¡Vive el Perú! Aquel rey, ese soldado peruano, aquel hombre sencillo que comandaba el naciente revolución, leyó su mensaje con voz firme y a ratos quebrada por la intensa emoción con que estaba viviendo. Los generales ministros escuchaban impertéritos, con un nudo en el corazón, las autoridades presentes en el Salón Dorado compartieron la vibrante reacción patriótica. Lejos de aquel escenario, millones de peruanos derramaban lágrimas de alegría, como de pronto el Perú humillado, el Perú postrado, el Perú indefenso, el Perú maltratado por la ambición sin freno de los poderosos intereses económicos extranjeros, resurgiera a la vida, altivo con la frente alta, orgulloso, libre, soberano y dueño, por fin al cabo de 147 años, de sus propias decisiones como nación. Los aplausos sonaron en el recinto. El presidente Velasco se retiró a su despacho en las calles. Los automóviles hacían sonar sus bocinas en testimonio de saludación a la dignidad recuperada de las fábricas. Los trabajadores sintieron por primera vez el culebreo de una emoción que les pisaba sus espaldas. Peruanos de todos los niveles de fama sentirse extraños se confundieron en fraternales abrazos. La bandera roja y blanca de Perú, planada en el tope, augusta, majestuosa, con colores de libertad, no se ocultaba en sus pliegues, abierta al viento, ondeaba con alegría inmaculada, generosa de saber que en adelante sería para siempre saludada, para siempre respetada, para siempre bendecida, como estandarte de un pueblo que aprendía a caminar sin las muletas de la imposición extranjera. A las 6 de la tarde, a solas,
en un espacio con sus ojos puestos en el jardín y en la vieja higuera estén de sangre y de frutos, el presidente Velasco lloraba en silencio. El general había estado presente en el Salón Dorado y mantuvo el aplomo bravío de un oficial que ha pretendido llenarse emociones. Pero el hombre, el ser humano que debajo del uniforme tenía, como todos los demás peruanos, carne y hueso, sin corazón sensible, meditaba en la profunda seriedad del anuncio que acababa de formular el país, al país, en nombre de representación de la Fuerza Armada. Durante meses, durante años, había soñado con que llegara el Día de la Gloria Nacional, y ahí estaba él. Todos sus ministros se habían marchado en silencio, el cual el coronel Francisco Bolognesi, con su resolver apuntando al invasor, era uno de testigos de la escena. Él había proclamado en el cubre de Morro de Arica su lema de victoria hasta quemar el último cartucho. El presidente Velasco lo sabía y estaba dispuesto a dar cumplimiento a aquella orden del coronel inmortal. La revolución había comenzado y lucharía también hasta quemar el último cartucho. La sociedad de la gloria y el poder, un hombre, un soldado, un estadista, acompañado de su conciencia, acicateado por el coraje, insultado por su amor a la patria, se había jurado a defender con su propia vida. De los ojos caían lágrimas, no podía creer que todo se había consumido. Muy lejos, cerca de Tarara, estaba su humilde pueblo, el de Castilla. Tal vez los habitantes no lo sabían aún, pero se enteraron en pocos minutos que había júbilo, había orgullo, había ilusión de patria y libertad. El coronel Leonidas Rodríguez Figueroa ingresó al despacho presidencial y al general Velasco, al hombre a quien admiraba, a quien seguiría con lágrimas de alegría, con llanto de humildad. Y sus ojos se llenaron también de lágrimas. Dos revolucionarios, el jefe y el subordinario, se encontraron en una mirada silenciosa y compartieron la emoción. Se abrazaron con la fuerza de los hombres. Rodríguez, ¿te das cuenta lo que acabamos de hacer? Es un día muy grande para la patria. Sí, mi general, es un día de la revolución. Ya seguiremos próximamente hablando del tema, pero ya en Talara, que es el título, y el día que se tomó Talara. Debemos recordarles que este es por el día de la dignidad nacional, que también la sacaron fácilmente del almanaque, pues no les conviene que todavía sea la reivindicación de los peruanos. Por eso, mi invitación a todos los que tienen el corazón de la revolución de Velasco, que piensen que y tantos grupitos de gente, digo, está formado para las elecciones nacionales, para las elecciones regionales de unidad. ¿Qué puede estar formado? Un grupo de nacionalistas auténticos bajo la línea del Plan INCA, que la vamos a dar a conocer poco a poco también en estos programas, porque da ejemplo, porque lo digo, como dije hace un momento, es un fracaso terrible, tanto en la cosa pública como en el Estado de Derecho. Para terminar, quiero decirles lo siguiente: nosotros les pedimos a conocer a ustedes que con fecha 1 de septiembre, que fue entregado el día 3 de septiembre, se entregó una petición de 5 derechos de petición al actual presidente, de 5 puntos tan importantes que los deberemos conocer en el próximo programa, que pedimos al gobierno regional y que escuchen eso que vamos a decirlo los nuevos candidatos o que han salido elegidos para alcaldes. Que tengan presentes y el gobierno regional, esperaremos al 29 de noviembre que también escuchen todos estos informes, los que van a salir entre los dos candidatos de Garry Ruiza para el gobernador regional. Les quiero comunicar el documento que entregamos el 1 de septiembre. Allí estuve en el gobierno regional y pedí la hoja de seguimiento que se entrega a todos los ciudadanos que entran en el expediente. Y me entero, pues, de que el documento que hemos entregado el 1 de septiembre, el 3 de septiembre, recién el día 2 de octubre lo reciben la Secretaría Técnica de Productos Administrativos Disciplinarios. No sé qué tiene que hacer ahí ese documento, pero ahí fui y hablé, estaba el señor, no estaba presente, el señor Rento Chávez, que me está escuchando, y que tiene a cargo en su poder el expediente. ¿Para qué se lo guarda? Porque no lo tramita, ya contesta, tienen 30 días de plazo que ya se vencido. El 3 de octubre habían contestado, de acuerdo a la ley 1744, ese documento es pues notarial. Y es sobre 5, sobre la situación que tenemos con el gobierno regional. Ahora, si pasamos a la oficina de seguridad jurídica,
para eso de la carta notarial del 5 de abril de petición, tampoco han contestado. Ingresó a la oficina de seguridad jurídica con fecha 25 de septiembre, o sea, a los 22 días que les entregamos. Conclusión, el gobierno regional no funciona administrativamente, no funciona, y les queda más que 2 meses y medio de vida casi. Entonces, esto va a ser por gusto. Seguiremos en lo judicial para adelante, pero estos dos documentos que se nos han manifestado, uno de 5 derechos de petición, vamos a darle lectura los dos programas que vienen para que se enteren lo que hemos pedido en favor, no de nosotros solamente los pensionistas, de todo Arequipa, porque son 5 violaciones que se están dándose a las leyes en el gobierno regional. Y el otro que sí más bien lo tiene el señor Renzo Sáenz, en personal, que lo que nos está demorando demasiado, es una queja de denuncia que estamos dando por defecto de tramitación y negligencia funcional en contra de los funcionarios Marvin Condori Almirón, gerente de la zona de elección del gobierno regional, la señora Daisy Aydez Cisneros, jefe de la zona de derechos humanos, la señora Matilde Luz Lamparo de Gato de Ávila, procuradora pública regional, y el señor CPC de González Arias, gerente general del gobierno regional de Arriba. ¿Por qué? Porque el señor Fernando González, por cargo de confianza, ingresó el 5 de septiembre de 2025 y se retiró en el mes de junio de este año para ser candidato a la presidencia del gobierno regional. Pero, estando él de gerente general y sabiendo la realidad de nuestros servidores que son fundamentados y correctos desde hace años, y que también estuvo conmigo y con Juan Manuel Guillén Benavides evaluándolos con el otro gerente general que existía en Gallegos, sabe perfectamente que debía decir, señores, avancen con el proceso de un juicio ganado de cosas juzgadas. Y el señor Berlín González, desde septiembre que ingresó, el 5 de septiembre al mes de junio de 2016, no hizo nada. Por eso va a una estafeta contra él, no por las elecciones. Las elecciones son pasajeras y por un tiempo determinado de 4 años en los gobiernos regionales. Y vamos a que estos dos documentos que hemos entregado notarialmente con fecha 3 de septiembre hasta la fecha, señores, no funciona ni uno ni otro. O sea que la administración pública en el gobierno regional no existe. Por eso les dije, la cosa pública del Estado de Derecho no existe. Han sido prostituidos hasta la fecha. Y lo peor, estos señores alcaldes y presidentes regionales, consejeros, regidores y la demás gente que van a considerar, no respetan las leyes 27.444, ley de procedimiento administrativo general, ni la 27.606, transparencia de la acción pública, que es los dos leyes que amparan a todos ciudadanos a pedir un derecho de petición y ser atendido en 30 días. Tampoco respetan la ley orgánica del gobierno nacional de la 27.607, la ley modificatoria de la 27.606 y la de transferencia a los gobiernos nacionales. Ojalá que regularice todo eso, señor Roberto Alcántara, porque quiero saber y me ofrezco dar mi apoyo y conocimientos para estar dentro de la comisión del presidente nacional que se elija para revisar cómo se trabajó los 4 años de Manuel Sánchez Sánchez. Pero para eso se requiere una comisión que se forme de abogados. Pero ojo, se requiere que se dé funcionalidad desde el año 2003, 304. Muchas gracias, señores de Escuchas. Buenas tardes, mi querido Luis Cantón, mi hermano, nuestra música de siempre. Gracias. Buenas tardes.

0: 6:58. 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
1: Yo soy un ciudadano común y corriente. Solo tengo un voto que usted me ha pedido, como a tanta gente a la que ha convencido. Y yo se lo he otorgado, esperando, confiado, a que llegue ese día en que vea cumplido al pie de la letra lo que ha prometido. Sé muy bien que no es fácil gobernar todo un pueblo sin tener problemas, repartir las riquezas llevándole a todos el pan a sus mesas. Y vamos a esperar que usted pueda lograr, sin hacer excepciones, que a la cárcel irán los que deben pagar todas sus corrupciones. Que se imponga la ley, no queremos perder nuestra forma de ser. Somos gente de paz que no tenga ocasión de ganar el ladrón. Porque usted nos juró proteger la nación. Me han venido a encuestar porque quieren saber qué esperamos de usted. Que la inseguridad con la que hay que acabar sea una prioridad. No sigamos igual, esto va para mal, hay que entrar en razón. Esto debe cambiar, venga usted a gobernar con firmeza y acción. Usted irá protegido entre luces y motos por la policía. No se deje llevar por esa tentación de cambiar la nación y arreglar a su hechura y a su conveniencia la Constitución. Y ahora solo le pido que mi humilde voto no caiga en su olvido. Cuando asuma el poder, tiene a mano la gloria y entrar en la historia. No nos mienta jamás, no use la demagogia engañando a la gente. Cumpla usted con honor, va con todo respeto, señor presidente.
0: 11:01.
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Señoras y señores, muy buenos y cordiales días. A partir de estos instantes y a través de Radio Más, frecuencia 1000 AM, desde Arequipa, Ciudad Blanca del Perú, tenemos a bien presentar otra grata emisión de su radio periódico, La Voz del Pueblo. Un radio periódico ágil, veraz, objetivo y valiente al servicio de la verdad y nada más que la verdad. Siempre encuadrados dentro del marco legal y constitucional que rige los destinos de nuestra patria, el Perú. La Voz del Pueblo, emisión correspondiente a hoy sábado 10 de octubre del año 2026, en nuestro mes aniversario, 43 años difundiendo La Voz del Pueblo por diversas emisoras de Arequipa y las últimas en Parque Azángaro 105, con 1330 antes y ahora con frecuencia 1000 AM. Reciba los cordiales saludos de la conducción periodística a cargo de Óscar Gamarra Valderrama y nuestros colaboradores, la doctora María Lozada Núñez, el doctor Eloy Otazú Pastor, Juan Pueblo y Leandro. 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

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Bueno, quedamos con el licenciado Yacine Coates, es presidente de la Federación Árabe en el Perú. Está dando muestras de cariño y respaldo que Arequipa debe respaldar a la causa noble y al genocidio en Palestina, decirle no. Por eso que el día de hoy, 10 de octubre, van a ser una jornada mundial de lucha contra la guerra imperialista y el genocidio en Palestina. Viva la jornada internacional de hoy, 10 a las 4:30 de la tarde en la Plaza España. ¿Ya? Un respaldo y solidaridad con el pueblo palestino. Digámosles alto al fuego y al genocidio. Abajo el Estado genocida sionista de Israel y su aliado el imperialismo yanqui, enemigo principal de los pueblos del mundo. Oiga, Gaza se ha convertido en el mayor cementerio de niños del mundo. Hay más de 30.000 niños muertos en Gaza y nadie le dice alto a estos prepotentes países antagonistas en el planeta Tierra. Nos vamos con la palabra de Dios. Lo primero siempre es lo primero.

Cristo te necesita para amar y no para destruir. No te importe la raza ni el color de la piel, ama a todos como hermanos y haz el bien. Al que sufre y al triste dale amor, al humilde y al pobre dale amor. Al que vive a tu lado dale amor, con los que trabajas a tu lado dale amor, pero no ese amor que usted piensa, es el amor fraternal. El amor verdadero, el amor sincero. No te importe la raza ni el color de la piel. Ama a todos como hermanos y haz el bien. He encontrado un escrito que lo considero muy importante porque todo lo que habla lo hace con la Biblia, ¿no? Por eso es que ¿quieren saber quién es Dios? ¿Cuál es el nombre de Dios? ¿Cómo es Él? ¿Qué ha hecho? ¿Qué hará? Mucha gente dice que cree en Dios, pero cuando se le pregunta quién es, no todos responden igual. Algunos creen que Dios es un juez cruel que disfruta castigando a la gente por sus pecados. Otros opinan que es un Dios de amor que siempre nos perdona sin importar lo que hagamos. Y un tercer grupo dicen que es un ser distante que no se interesa por la humanidad. En vista de que hay opiniones tan contradictorias en este mundo, quizás muchos piensen que es imposible llegar a conocer a Dios. ¿Es importante conocer a Dios o no? Claro que sí. Conoce mejor a Dios. Conocer mejor a Dios puede dar sentido a tu vida. Esto lo puedes ver en el libro de Hechos de los Apóstoles, capítulo 17, versículo 26. Cuando más se acerque a Dios, más lo amará Él y más lo ayudará. Ahí está en la carta del apóstol Santiago, capítulo 4. Lea, cuanto más se acerque a Dios, más lo amará Él y más lo ayudará. Si llega a conocerlo bien, podrá vivir para siempre. Eso está en el libro de Juan, capítulo 17. ¿Se dan cuenta que es un resumen de todo lo que dice la Biblia? Ahora, ¿cómo puede conocer a Dios? Piense en alguien que conozca bien. En un buen amigo, a ver. ¿Cómo creció esa amistad? Seguro que primero supo su nombre y después, entre otras cosas, descubrió su personalidad. Lo que le gustaba, lo que no le gustaba, lo que había hecho y lo que pensaba hacer. Conocer esos detalles fortaleció su amistad, ¿no es así? De igual forma, usted puede conocer a Dios y averiguo la respuesta a las siguientes preguntas. Mire, acá hay cuatro preguntas, pero voy a responder una cada semana, ¿le parece? La primera pregunta la voy a responder hoy, 10 de octubre. La segunda el 17, la tercera el 24 y la última el 31, que cae sábado, que tenemos programa, ¿le parece? Esté a la expectativa. Vamos entonces, este programa está pensado para que usted conozca la respuesta de que da la Biblia a esas preguntas. ¿Cuál es el nombre de Dios? ¿Cómo es Él? ¿Qué ha hecho? ¿Qué hará? ¿Listo? Entonces, los siguientes artículos van a ayudarlo a saber quién es Dios. Vamos con el primer artículo de hoy. ¿Cuál es el nombre de Dios? Es probable que lo primero que hagamos cuando queremos conocer a alguien es preguntarle, ¿cuál es tu nombre? Si le pudiéramos hacer esa pregunta a Dios, ¿qué nos respondería? ¿Sabe lo que nos respondería? Yo soy Jehová. Ese es mi nombre. Yo soy quien soy. Lo dijo el profeta Isaías, capítulo 42. ¿Te das cuenta? Todo es con la Biblia. ¿Había escuchado ese nombre? Tal vez no, porque muchos traductores de la Biblia lo usan muy poco, si es que lo usan. Con frecuencia lo reemplazan por el título Señor.
Sin embargo, el nombre de Dios aparece 7000 veces en la parte de la Biblia que originalmente se escribió en hebreo. Ese nombre está representado por 4 consonantes hebreas que corresponden a Yahweh o Yahvé. Y durante siglos se ha traducido en español como Jehová. ¿Por qué es importante el nombre de Dios? Comentamos luego tenemos una llamada.

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1: Soy palestino.
2: Bien, señoras y señores, estamos en contacto directo con el licenciado Yacín Coud, quien prácticamente él es presidente de la Federación Palestina, que tienen una gran jornada de lucha. Adelante, buenos días.
3: Buenos días.
2: Aló, licenciado, buenos días.
3: Aló, aló, buenos días. Buenos días, Arequipa. Buenos días, Misty, el majestuoso. Buenos días, mi hija también, que es arequipeña. Estamos a sus órdenes.
2: Dígame, ¿en qué consiste esta jornada y por qué Arequipa tiene que estar alerta y expectante de lo que ocurre en el mundo?
3: Ayer hemos estado en una conferencia de prensa. Participaron más de 30 periodistas de todos los medios de comunicación. Usted creo que ya ha estado, ¿no?
2: Sí.
3: Señor Oscar, buen día. La jornada de lucha es por defender contra el genocidio que está cometiendo el Estado terrorista de Israel, y está a nivel internacional, anticipando al Día Internacional aprobado por Naciones Unidas contra, eso se llama Jornada Internacional por la solidaridad con el pueblo palestino que está bajo ocupación militar de Israel y hace 77, 78 años. Entonces, ayer hemos estado en esta conferencia y esa jornada no es acá, en el Perú, ni en Arequipa, está a nivel mundial, ¿entiende? En todos los países del mundo, en 185 países, esa va a ser esa jornada. Entonces, hoy día vamos a estar a las 4:30, yo soy presidente de la Federación Palestina del Perú y Federación Árabe y representantes de América Latina y el Caribe. Y fui profesor universitario de San Marcos y de civilizaciones y soy traductor de la Corte Penal Nacional Superior, la Corte Suprema y la Fiscalía Anticorrupción. A ver, dígame usted en qué lo puedo contestar.
2: Bien, lo que quisiéramos saber es que Arequipa debe brindarle su respaldo. Arequipa debe decir también alto al genocidio, alto a la masacre, alto al genocidio. ¿Cómo puede manifestarse Arequipa, ciudad revolucionaria del Perú?
3: Arequipa es la tierra de mis amores. Acá tengo mi hija, ¿no? Que Arequipa es una región luchadora. No le gusta la injusticia internacional, ni siquiera acá en ningún lado. Arequipa siempre está a favor de la justicia. La injusticia no es buena. Desde la época del Señor Cristo, que nació en mi tierra, la tierra de mis padres, en Belén. Sobre todo, Arequipa siempre ha demostrado que es tierra de lucha contra la injusticia. Así que yo no permito ninguna injusticia, ni siquiera contra mi enemigo, ¿no? Estoy acá porque yo amo a esa tierra. Por eso he venido en Lima, en Lima y Marta, y a la misma hora, en Ayacucho, en Cusco, en varias regiones. Pero nos hemos dividido, o algunos han ido a Lima, otros a Cusco, otros a Ayacucho y otros a Purima, que no hacemos no podemos concentrarnos. Y nosotros como Federación Palestina hemos acordado de trasladar el peso de la lucha contra el genocidio y el abuso y las matanzas a las regiones, porque Lima no es el Perú. Lima no es el Perú, señores. Yo vivo en Lima, yo vivo en el Callao. Así que he venido acá a liderar esta marcha con mi gran amigo luchador, el doctor Jorge del Carpio Lazo, que encabezó la lucha contra Toledo, el arequipazo, y lo hicieron rendir a Alejandro Toledo. Y acá nosotros hemos venido por la abstención de Perú, por primera vez. El Perú se abstiene en contra de los derechos de un pueblo palestino, contra los convenios de Ginebra, la Convención de Ginebra, el Estatuto de Roma, las resoluciones de Naciones Unidas. Tres países se han abstenido por primera vez. Si ni siquiera Alberto Fujimori, cuando era dictador, se atrevió a abstenerse. Su hija lo ha hecho, ese señor Carlos Espada, el canciller empleado de la Embajada de Estados Unidos. Entonces, no pueden hacer esto. Estás agrediendo al derecho internacional.
1: A la
3: vida. Estás agrediendo a los principios de la política de Estado del Perú. El Perú, en un acto de Estado, reconoció al Estado de Palestina. Ayer estuvo acá la señora embajadora Dima Azur, embajadora del Estado de Palestina, acá en la Arequipa, estuvo acá ayer en la tarde y ha dado conferencia de prensa. Yo lo he encontrado, le he saludado, porque nosotros no podemos permitir la injusticia. Tú ves qué pasaba allá en Gaza. 30.000 niños han asesinado solo en la última guerra. Imagínate, 77 años mataron a más de un millón, casi un millón de palestinos. Y apuntando, primero, siempre apuntando a los niños, porque son el futuro de Palestina. Es una nación de generaciones, que nosotros somos descendientes de los acadios, los fenicios, los babilonios, ¿cierto? Y nosotros hemos dado mucho a la humanidad. La escritura, el A, B, C, D, que habla la humanidad, lo inventamos nosotros, los fenicios, que somos descendientes de los fenicios, los palestinos, cananeos y filisteos. Así que no hay que hacer leña. ¿Cómo? Yo me dirijo a las madres arequipeñas y peruanas y del Cusco. ¿Cómo puedes soportar o aguantar que a tus hijos le amputan los brazos y las piernas sin anestesia frente a tus ojos? ¿Cómo? Los niños que van al colegio a las 7 de la mañana y a las 10 de la mañana bombardean el colegio y el hospital donde lo están tratando. Esto es una barbarie, es un genocidio. Ni siquiera Adolf Hitler de Alemania se ha atrevido a hacer esto. Y tiene asedio. Nosotros hemos formado tratado de cese al fuego de nuestra parte. Pero Israel nunca paró de bombardear y atacar con bombas de racimo, bombas napalm, que están prohibidas internacionalmente el uso de esas bombas. Ya. Y matando a 500 médicos, a 400 periodistas, como ustedes son periodistas. Ajá. Para que sepan cómo van a matar a tantos periodistas y a tantos médicos y a la gente que quiere salvar vidas, por el amor de Dios. Nosotros somos creyentes, nosotros los palestinos, la mitad somos cristianos de Cristo. Jesucristo está enterrado en Jerusalén Este, nuestra tierra, y nació en Belén, no en Nazareno. Por la gente ignorante que dice que es Nazareno, no. Cristo es de Belén y está enterrado en Jerusalén Este, en el barrio cristiano. Cuando nosotros tenemos la iglesia de la Natividad, la Resurrección, tenemos la Biblia más antigua de la historia. La primera Biblia la tenemos nosotros. Bien. Así que ustedes tienen la Biblia que escribieron los europeos, ¿no? Pero es problema de colonialismo. El tema no es el problema de Gaza nomás. En Gaza hay miles de millones de reservas de gas. Eso es lo que quiere Trump y lo que quiere Elon Musk y lo que quiere Netanyahu, que ya está solicitado su orden de captura, ya está él y su ministro en la Corte Penal Internacional. Y en la Corte de Justicia Internacional de la Haya han dicho que hay un genocidio acá. Aquí no entiendo cómo los países pueden ser cómplices. El Perú, al abstenerse en Naciones Unidas, ese señor Carlos Spa ya estaría ubicando al Perú en el campo de los enemigos de la paz y a favor del genocidio y el asesinato de niños. Señora Keiko, usted no puede hacer eso. Ni siquiera tu padre, Alberto, se atrevió a hacer esto. Corrija su política exterior, por favor. Nosotros como comunidad árabe y palestina ya le hemos hecho un comunicado en el diario El Comercio en Lima para que usted se corrija. Nosotros no somos enemigos de nadie, ni queremos guerra con nadie, pero no traigas problemas al Perú, por favor. ¿Usted qué cosa es? ¿Qué hace al abstenerse en Naciones Unidas? Tú, como Perú, Panamá y otro país centroamericano. ¿Y quién votó en contra? Solo Estados Unidos, Israel y Paraguay. Para que el público sepa qué pasó ahí en Naciones Unidas. Y el resto de Naciones Unidas, de 182 países, votaron a favor de Palestina. Corríjese, señora presidenta. Esto es un peligroso, peligroso lo que está haciendo usted en la Cancillería. Cambia a ese canciller, por favor, cámbialo. Por lo contrario, usted va a traer muchos problemas para Perú. Acá, no solo acá en Perú, en otros países. Pero nosotros no somos enemigos de nadie. Somos a favor de la humanidad y el amor a los niños de toda la humanidad.
2: Bien.
3: No hacemos diferencia.
2: Licenciado.
3: Respetamos a todos. Señora Keiko, tenemos que respetarnos un poco más, por favor.
2: Alto al bombardeo en Palestina. Alto al genocidio y a la masacre de niños. Hoy, jornada de lucha, 4:30 de la tarde en la Plaza España. Haga usted la cordial invitación a todo el pueblo de Arequipa, que en realidad quiere demostrar que Arequipa y el mundo deben vivir con dignidad.
3: Listo, me están llamando, ahí quedamos, amigo Oscar.
2: Correcto, licenciado, muchísimas gracias. Muy
3: gracias,
2: gentil.
3: Haga la cordial. Toda Arequipa.
2: Toda Arequipa invitados a la Plaza España.
3: Sí, ahí vamos a estar, va a estar mi amigo Simón Balbuena, también va a estar ahí.
2: Ah, vaya. Viejo luchador.
3: Un abrazo, chao.
2: Adiós, buenas tardes.
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2: Bien, continuamos. ¿Cuál es el nombre de Dios? ¿Por qué es importante el nombre de Dios? Es importante para Dios. Nadie le puso ese nombre a Dios. Él mismo lo eligió. Afirma: este es mi nombre para siempre. Y así es como se me recordará de generación en generación. Y esto lo dice el libro de Éxodo, capítulo 3, versículo 15. Lea. Todas estas semanas vamos a estar con estos temas del nombre de Dios y con la mano, con la Biblia en la mano. ¿Ah? No como esa canción que decían los cristales de Chile, ¿no? O como decían los galos, con la mano en la Biblia. Bueno, en la Biblia el nombre de Dios aparece más veces que cualquiera de sus títulos como Todopoderoso, Padre, Señor o Dios, y más que cualquier otro nombre propio como Abraham, Moisés, David o Jesús. Es más, Dios quiere que conozcamos su nombre. La Biblia dice que la gente sepa que tu nombre es Jehová, que solo tú eres el Altísimo sobre toda la tierra. ¿Y es importante para Jesús? En lo que se conoce como la oración del Padre Nuestro, Jesús les enseñó a sus seguidores a orar a Dios con estas palabras: que tu nombre sea santificado. Y Jesús mismo le dijo a Dios en oración: Padre, glorifica tu nombre. Para Jesús, glorificar el nombre de Dios era una prioridad. Por eso puedo decirle: les he dado a conocer tu nombre y seguiré dándolo a conocer. Señoras y señores, los siervos de Dios del pasado sabían que su protección y su salvación estaban relacionados con el extraordinario nombre de Dios. Uno de ellos reconoció: el nombre de Jehová es una torre fuerte. El justo corre hacia ella y recibe protección. Y otro dijo: todo el que invoque el nombre de Jehová será salvado. Además, la Biblia muestra que el nombre de Dios identificaría a sus siervos. Todos los pueblos andarán cada uno en el nombre de su Dios, pero nosotros andaremos con el nombre del Dios, el Señor. Señor, yo soy. Ahora muchos preguntan: ¿y quién creó a Dios? Ahí está, una gran interrogante. ¿Quién creó a Dios? Muchas personas se han hecho esa pregunta, y puede que usted también. Si el universo y todo lo que hay en él tuvo una causa o un creador, ¿cómo llegó a existir Dios? La mayoría de los científicos creen que el universo tuvo un principio. En armonía con esta idea básica, el primer versículo de la Biblia dice: en el principio Dios creó los cielos y la tierra. ¿O no? El universo no pudo crearse solo, no pudo llegar a existir de la nada, pues la nada no puede producir algo. Si antes del universo no hubiera existido nada, hoy no habría universo. Aunque nos resulte difícil de entender, se necesitó una primera causa no material y eterna. Esa primera causa es Dios, un ser espiritual infinitamente sabio y poderoso. La Biblia dice sobre Dios: antes de que nacieran las montañas o produjeras la tierra y el terreno productivo, desde siempre y para siempre, tú eres Dios. Tú has existido, por lo tanto Dios siempre ha existido. Fue Él quien en el principio creó el universo. La próxima semana estaremos con el tema 2. ¿Cómo es Dios? ¿Ah? Le adelanto alguito. Para ser amigo de alguien es necesario saber cómo es o no. Igualmente, para ser amigo de Dios es necesario conocer sus cualidades. Y cuanto mejor las conocemos, más cerca nos sentimos de Él. De todas sus maravillas y maravillosas cualidades, hay 4 que destacan en Dios: el poder, la sabiduría, la justicia y el amor. Eso lo analizamos la próxima semana.

0: Estoy muy contento y emocionado. Es que llega el aniversario de mi programa. He coordinado con el doctor Eloyo Tazú Pastor, con la doctora María Lozada, y vamos a determinar el próximo martes si hacemos el programa el sábado 17 o el sábado 24, porque el día aniversario es el 20 de octubre, en que celebraríamos 43 años que estoy en radios de Arequipa, señora, señor. ¡Uf! Infinidad. He pasado, creo que por más de 10 radios, 15 radios. Ya les comunicaré el día del aniversario, toda mi trayectoria, cómo nos iniciamos una mañana a las 5 de la madrugada, cómo el primer día de trabajo me equivoqué. Yo vivía en Arancota, sector de Sachaca, Tiabaya. Estaba donde una tía, bueno, les adelanto alguito, estaba donde una tía que me había alojado. Conseguí trabajo en la radio y había un reloj grande en el cuarto. Como estaba oscuro, yo debería levantarme a las 4 de la mañana para llegar a la radio a las 5. Y bueno, entre sobresaltos y sueño, miré el reloj, pero no miré bien. La aguja grande marcaba las 4. Y el chiquito, el 10. Yo me equivoqué. Te dije, son 10 para las 4. Me levanté, me lavé, me salí a la pista a tomar carro de Tiabaya. No venía el carro. No seguía viniendo. Dije, no, tengo que llegar temprano, mi primer día de trabajo. Me venía por todo Arancota, Tingo. Llegué hasta la Leche Gloria. Nada. Recién aparecía un carro, pero de subida, que me llevaba nuevamente a mi casa. Digo, ¿cómo? A esta hora, a las 4 de la mañana, hay carros que ya están regresando a Tiabaya. ¿Qué había pasado? Que cuando reviso el reloj, eran 10 de la noche con 20 minutos. ¿Qué tal cruce, no? Son anécdotas que se las voy a contar el día en que hagamos un programita de aniversario aquí en la radio. Eran 10 de la noche con 20 minutos, por eso que, ¿a dónde iba a llegar? Llegué al centro siempre, no, tuve que regresarme a Arancota, tuve que regresarme a Tingo, a pie, porque no había carro. Imagínate, qué tal cosa más grande la vida, ¿no? Así ocurre cuando es el primer día de trabajo. Era pues un 20 de octubre de 1983. Hace 43 años, o sea, yo tenía 30 años. Qué joven, mozo y viril, ¿no? Así es la vida. Vámonos ahora sí con las noticias, luego de haber contado algo de anecdótico en la vida como periodista que llevo en la blanca y heroica ciudad de Arequipa. 43 años sirviendo a la verdad. Antes los padres, sin estudios, criaban hijos respetuosos y educados. Hoy, muchos padres con títulos no les enseñan ni a saludar. ¡Qué triste realidad! ¿Usted qué opina, señora, señor? Hablemos. Y ahora que el ministro Chan quiere, dice que todo escolar bravo y malcriado, expulsado. Y es que hubo pues un dispositivo que decía, no lo puedes tocar a mi niño, no le puedes gritar, no le puedes voltear el ojo. Claro que en todo hay excesos, ¿no? También habían excesos de algunos profesores pillos, sinvergüenzas, como también alumnos pues vándalos, ¿no? En consecuencia, a mí me parece, todavía no voy a dar mi opinión, quiero recibirla de ustedes, señora, señor. Debe volver la expulsión, la amonestación, el castigo en las aulas escolares. ¿Usted qué opina, señora, señor? ¿Debe volver o no el servicio militar obligatorio? ¿Sí o no? Opinemos, pueblo. Después no lloremos sobre la leche derramada. Digamos si estamos de acuerdo o no. Y bien, el día domingo, pues, muchos lloraron, muchos rieron, muchos celebraron, muchos jaranearon, pero la corrupción, la pillería y la sinvergüenzura ganó. Discúlpenme la expresión, pero los malditos y raza de víboras tienen suerte en esta tierra. Ellos dicen, gozamos, disfrutamos y acá hacemos lo que nos dé la gana. Sí, lo puedes hacer, estoy seguro que sí. Pero ya tienes tu recompensa en el otro paraíso. A la que tú dirás, bueno, nos dicen, nos mienten, pero no hay paraíso, no hay Dios, no hay nada. Bueno, ya veremos quién ríe, el último ríe mejor. Pero lo que sí te digo es que Dios no olvida. Dios escucha a cada uno de nosotros. Somos más de 7,000,000,000 de habitantes en el planeta Tierra y puedes creer que Dios lo tiene sincronizado a todos y cada uno de nosotros, incluso hasta los que ya están por nacer. Es que tú no tienes fe, pues. Si no tienes fe, no creces espiritualmente y solamente te mandas con todo lo que es mundano, bueno, pues sálvese quien pueda y como puedas. Yo tampoco me creo el mucho. Yo también soy pecador. Todos somos pecadores, no hay ningún justo. Pistolas. A ver que tire la piedra alguno que diga yo soy justo. No hay ninguno justo. No hay ninguno. Aló, buenos días.
1: Buen día, compatriota Amaro.
0: Sí, buenos días.
1: Por tocar, ¿no? La religión y el servicio militar.
0: Sí.
1: Y la crianza de los hijos. Vamos a ser grandes, estrechas, a vivir. Empezando por último. Yo sí estoy de acuerdo con el regreso de la educación antigua. Pero ojo, ya no el maltrato físico que había antes, ¿no? Se nos jalaba la oreja, la patilla, etcétera. Ahora deben ser castigos físicos. ¿Qué es esto? Hacer plantas, ranas, como el cuartel. ¿Pues? ¿Ah? Que sea escarmiento esto. Para que los padres de familia, mucho animen a los niños, les dan el celular, no saben ni gatear la guagua, está con el celular. Ya no quiere extender la cama, ya. La administración nos saluda, hace lo que da la gana. Y eso en parte tiene que ser para las madres. Las madres dan un poquito más a la boca a la comida. A los niños. Y a la seguridad, a la universidad van. Y no es así, no es así. Yo te acuerdo que regrese como lo tipo, la educación antigua, pero ojo, y maltrato físico. Solamente en este caso no, da, corran, que haga plancha, rana. Para que sea que para la siguiente, ¿no? La educación ante todo.
0: Muchas gracias. Muy amable por su opinión. ¿Usted qué dice, señora, señor? Estamos en el 974-974-164 o al 62-51-74. ¿Debe o no debe volver el castigo en las aulas, en los colegios? Ya se están degenerando los muchachos con el cuento de que la profesora no los puede mirar ni les puede llamar la atención porque al toque dicen mamá y la mamá va y mete lío. Claro que siempre y cuando no haya exabruptos ni haya acciones que vayan en contra de lo normal, pues, ¿no? Todo exceso es dañino. En eso estamos de acuerdo. Por ello, no hay nada mejor que tener una actitud benevolente. Soy benevolente cuando pienso en el bien del otro, en todas las situaciones y delante de todas las personas sin hacer distinciones. Tener una actitud solidaria y compasiva ante el sufrimiento ajeno significa ser benévolo, no cojinova. Hacer el bien a quien me hace daño y rezar por los que me odian es tener una actitud benévola, hacer pequeños gestos de amor, prestar atención a quienes me buscan, son actitudes benévolas. Tenemos que ser benevolentes. Soy benevolente cuando cumplo la voluntad de Dios en el momento presente, cuando amo a mi prójimo como a mí mismo, cuando estoy dispuesto a dar mi vida en favor de mis hermanos. Soy benevolente cuando amo a Dios. ¿Tú eres benevolente? Hazte la pregunta y respóndeme. Aló, buenos días.
2: Aló.
0: Sí, señor.
2: Señor Oscar Gamarra, buenos días.
0: Que sean buenos.
2: Señor Gamarra, o sea que usted es de la época de oro en cuanto a la radio. Usted lo ha conocido a Guido Díaz, a Walter Efio, en música a Kiko Arias, Percy Gallegos Fuentes,
0: lógico,
2: Arufi, Víctor Chenov.
0: Claro.
2: Era el mejorcito en ese tiempo en música.
0: En Radio Holanda.
2: Claro, Chenov, a mediodía.
0: Ajá.
2: Ah, usted es de la época de oro. Qué
0: lógico,
2: bacán,
0: lógico.
2: Yo, de la época ya nunca más te va a volver.
0: Yo trabajé pues con Último Minuto.
2: Ah, ya, con Walter Efio.
0: Walter Efio Riveros.
2: Walter Efio, era pues lo mejor en esos años.
0: Fue el hombre que, bueno, no está en vida para dar testimonio, pero fue él quien me inscribió en la Confederación General de Periodistas del Perú y me consiguió el carné de matrícula 0027.
2: En ese tiempo, pues, la gente era sana.
0: Naturalmente.
2: Era como ahora, puro rapero.
0: El mismo Rómulo Terán Trigoso.
2: Ajá.
0: Feliciano Ponce Rimachi.
2: Ya.
0: Tirso Borja.
2: Tirso Borja, exacto.
0: ¿Se da cuenta? O sea que...
2: Y a Zúñiga, pues, Pepe Zúñiga también, pues.
0: Claro, don Percy Antonio Zúñiga.
2: Percy Antonio Zúñiga, así es.
0: Así que somos de la época de oro. Aún todavía Dios me da vida para seguir con ustedes hasta cuando Él lo diga.
2: Bonito fin de semana, señor Oscar.
0: Muy
2: qué
0: amable.
2: Bacán, qué bacán.
0: Gracias, gracias. Bien, seguimos con más noticias. Y bueno, ya hay resultados al 100% con OMPE. Han ganado los que no deberían. Han habido sorpresas, como por ejemplo el de Caima. El de Caima, nunca nadie se imaginó que iba a ganar el ingeniero Moisés Chuctaya. Un hombre humilde, simple, que vino haciendo su campaña, oiga usted, se subía a los ómnibus, se subía a las combis de Caima, y ahí hacía su propaganda. Vecinos, tenemos que hacer esto, vecinos por acá, vecinos por allá. Y ha calado hondo, pues, y ha ganado y ha salido alcalde en el distrito de Caima, Moisés Chuctaya. En Paucarpata, bueno, la gente se ha animado por Zabalita. Las elecciones anteriores perdió por 20 votos. Ahora ha ganado Antonio Zavala Vega, el popular Zabalita. En Miraflores ha ganado Alianza para el Progreso. Alex Bellido es el alcalde miraflorino. Miraflores también le dijo no a Arturo Valderrama, no a Luis Aguirre. Los dueños de Miraflores los han mandado al tacho. Algo bueno ha hecho Miraflores. En Cerro Colorado, una advenediza, y digo porque ella ha votado en Yura y ha postulado a Cerro Colorado, y Cerro Colorado ha votado por ella, Mirta Ruelas. ¿Se acuerda de que hay esa fábrica de lajas que tenía Ángel Benavente, que en paz descanse y de Dios muere, y que se lo llevó COVID-19? Sí, es su esposa, Mirta Ruelas, es actual alcaldesa de Cerro Colorado. En Alto Selva Alegre, al principio hubo empate, pero ganó Luis Narro, el casquito. Es que el pueblo pues es terco. No quiero ofender a mi pueblo de Alto Selva Alegre, porque yo vivo en Independencia, soy de Alto Selva Alegre, pero si le estaban diciendo que tenía sus anticuchos el casco de Benavente, y Alto Selva Alegre vota por darle la contra y vota por el casco de Luis Narro, y él es el que ha ganado por las elecciones en Alto Selva Alegre, ¿qué hacemos? Como también ha impresionado muchísimo la casita Fuerza Arequipeña, que ahora se viene la segunda vuelta, mamá mía, ¿qué irá a pasar? ¿Tenemos contacto? Aló, buenos días.
3: Aló, aló, aló.
0: Baje el...
3: señor Gamarra.
0: Por favor, baje el volumen de su radio, por favor.
3: Y saben que es increíble que una persona que ha estado gobernando en Yura y de pronto postula para hacerlo gobernar y sale, imagínense. Y yo no me explico hasta dónde las personas puedan querer tanto dinero. Tienen ya cantidad de dinero y quieren más dinero.
0: Así es.
3: Acá en el Perú, en Arequipa, especialmente en Arequipa, quien más invierte es el que gana. Le voy a contar lo que en Yura yo trabajé, unos muchachitos le habían apoyado duro, duro, muy duro, con entusiasmo, ¿no? Al señor Benavente. Perdón, al esposo de la señora
0: Ruelas, Ángel, ¿no? Ángel Benavente.
3: y después los choteó. ¿Y sabe qué? Porque les prometió que les iba a dar obra directa. Y estaban muchachos totalmente entusiasmados, todo, y entonces va a haber obra en este por administración directa, y después se lo dio por privatización. ¿Y sabe qué? ¿Cómo quedaron los muchachos? Usted sabe cuando una persona dice, ¿sabe qué? Yo te voy a pagar tanto, y no le dan, o a veces le tira un cabezazo. ¿Usted cómo queda? Eso pasó con los muchachos, y ¿sabe qué han hecho los muchachos? Tiraron una maldición. Sí, se lo juro, señor, así me contaron los muchachos, viven al ladito de la comisaría de Yura, ahí abajo en el mercado, y los dejó en el aire. Ya no tenían trabajo, mire cómo han trabajado, y por eso que murió el este alcalde de Yura, porque los había engañado, los traicionó a los muchachos. Ahora, la verdad, estamos muy decepcionados con la población arequipeña. Mire, ¿por quién han votado? Por un prontuario. Ahora, en la segunda vuelta para la región, está dos delincuentes, uno de allá del Pedregal y otro acá de Arequipa. ¿Y sabe qué es lo que me revienta la bronca y la ira? Que la gente ni siquiera analiza, no investiga cuál es su candidato, que puede ser posiblemente, ¿no? Pero no, nada de eso. Mire, señor Gamarra, ya para irme, para acabar. Muchas personas cuando están enfermas recién buscan a Dios. Quien le habla desde niño quería saber qué es Dios. Y ahora ya me reventó de cólera, creo que ya Arequipa ya tiene que irse. Creo que allá tiene que aguantar lo que va a venirse más después. Me reventó de cólera porque este pueblo ya es totalmente hipócrita y cobarde. Ya se vienen cosas peores. Usted sabe lo que ha pasado en Panamá, en Colombia, en Venezuela. Merece ser. ¿Por qué? Porque están volviendo ricos a miserables que ni siquiera trabajan. Le están robando descaradamente. Son unos conchudos que al Perú lo han agarrado de un botín. Roban y les deja robar a extranjeros. Mientras que niños están que se mueren de desnutrimiento, de tuberculosis. En el Valle de Tamo, cantidad de niños contaminados, ¿no? Con esto del agua, el arsénico, el mercurio, todo eso. Yo que ya se pasaron en la raya la población arequipeña y peruana. Muchas gracias, señor Gamarra.
0: Bueno, espero que no reviente a fondo como el globo, porque todavía nos hace falta Juan Pueblo. En Tiabaya, sin querer queriendo, ganó pues Miguel Ángel Cuadros de la casita Fuerza Arequipeña. Y es que a las finales no falta un ideólogo que quemó la batalla Jardín Abril. Aplicó el término golondrino. Entonces le dijo, no, tenemos que votar por un Tiabaya. No puede ser un golondrino, un advenedizo que venga de otra ciudad. Pero él es neto de Tiabaya, pero a veces pues la gente se deja impresionar, y es que estamos a las malas. Si yo te digo, este alcalde ha hecho una obra que no dura ni 3 años, que en vez de echarle 100 bolsas de cemento le echa 50 y 50 se los tira, y se lo estás demostrando, se ve que se cae el edificio, se cae el colegio, se cae el mercado, y todavía votas por él. No me jorobes, pues, ¿qué clase de gente somos? Y digo somos porque también de repente hasta yo he cometido el error de votar por alguien que no deba. Y es que uno no puede excluirse. Por eso decimos, ¿qué clase de gente somos? Si nos cae el guante, que nos chante, pues. Seguimos con más informaciones. En José Luis Bustamante y Rivero, vuelve el pegalón. Ronald Ibáñez volvió a ser alcalde. Bustamante y Rivero es así también. Tercos, se creen pitucos, bacanes. Bueno, pues, le gustan que les roben allá a ustedes, pues. En Mariano Melgar, ganó un colega que hace radio y que hace periódico. Checho González. Checho, a ver si te acuerdas de los amigos, porque ahora tú vas a visitarlo al municipio, se voltea y no te conoce. Muy pata mío, ¿eh? Siempre me ha pedido que lo apoye. Yo le he dicho que venga a la radio. No viene su problema, pues. Pero tampoco, si Dios lo permite, iré a buscarlo. Llamado, aló, buenas.
2: Aló, señor Gamarra. Aldo Mariátegui, el periodista, sí. Según él, bueno, dice que Cusco ha votado mal, ha votado por la Verónica Mendoza, porque les falta el oxígeno, son pues serranos, dice, la altura. Nos ha metido a nosotros más, no, nosotros tenemos algo de serranos, Arequipa, Puno. Dice que por la falta de oxígeno, ¿usted cree que es así?
0: No, yo, Yo considero que es lo contrario. A él como periodista imbécil le falta oxígeno, le falta aire, porque el cusqueño vive en su tierra y vive sobre su nivel del mar.
2: Muy ofensivo es ese señor.
0: Lógico.
2: Nos ha dicho a los que vivimos en la sierra.
0: Es un tipo que se cree pituco, días, bacán, gagá, pero ya pagará, ya pagará, ya tendré su recompensa también. Es la verdad. ¿Cómo vas a decir que al cusqueño que vive en la altura 4.000 metros sobre el nivel del mar, que está acostumbrado a ese oxígeno y que todavía tiene mejor oxígeno que nosotros, y mejor alimentación y buen oxígeno y buen cerebro, va a decir al cusqueño le falta oxígeno? Al contrario, a él, al Aldo Mariátegui, que está en la capital de la República, donde todo está contaminado y falta aire, falta oxígeno, debería irse al Cusco para traerse un poquito de oxígeno y carburar y opinar mejor. ¿Usted qué dice, señora, señor? Y es que yo siempre digo la verdad dicha por delante, pese a quien le pese y duela a quien le duela. Así sea, colega, no por eso voy a encubrir. No se puede encubrir a los caviares, a los sinvergüenzas y a los que viven de las empresas transnacionales. Bueno, me dice por ahí mi ingeniero de sonidos, ese no es caviar, ese es arrastrado. Caviar todavía es algo decente. Es un arrastrado. Sí, sí, es cierto. Igual que Nicolás Lúcar. Y Mónica Delta, Pamela Bertis y todas las gollerías que hay en América, Frecuencia Latina, ya te ve. ¿Sí? Ni les creas todo lo que dicen esos. Esos reciben sueldo de $18,000. Y ha visto que en las facultades especiales Keiko está pidiendo 53 millones y también en el crédito suplementario 53 millones para pagar a la prensa. ¿Es o no es? ¿Y es prioritario? Por eso que la Cámara de Diputados le dice, no señor, acá yo no estoy en contra de usted ni de nadie. Acá estamos en contra de las normativas. La ley dice que darle facultades en lo que es prioritario. Prioritario es el fenómeno del Niño y ya póngase a trabajar, a descolmatar los ríos, a trabajar en todo el Perú y a frenar la criminalidad, porque siguen matando, siguen incendiando, siguen baleando y no pasa nada. Dice que ahora hay un comando conjunto de Fuerzas Armadas y Policía Nacional que vamos a capturar, dice, a todos. Ojalá, ojalá. Si es para bien, aplaudo. Y si es para gastar plata y hacer número, dando a entender que Astudillo es el cráneo máximo, hasta ahora no le vemos que mate siquiera una mosca. Muchos dirán, pero crítica y crítica, es que ya nos cansa, pues ya nos rebalsa la paciencia, que haya gente que no hable como debe hablar el castellano. Hay que hablar bonito, hay que hablar con sinceridad, hay que hablar con honestidad, no hay que ser pendenciero hasta en el hablar. Hay que decir las cosas como son. Yo quisiera que este comando unificado, las Fuerzas Armadas y la Policía Nacional, logre frenar a los sicarios, a los extorsionadores, que los cuadre, que los capture. Y como ha dicho la misma Keiko, yo estoy con ella en este aspecto, que el Poder Judicial y el Ministerio Público capturan a estos sinvergüenzas y a la cárcel. Que se vayan automático, estamos de acuerdo. Eso sí, solo que no hay pues cárceles tampoco, porque hay mucho hacinamiento. ¿Dónde están los derechos humanos? Es que gobiernos anteriores tampoco construyeron cárceles. ¿Ve? ¿Se da cuenta cómo ahora me van a decir que soy fujimorista? No, solamente porque Keiko ha dicho, señores del Poder Judicial, capturamos a estos sinvergüenzas y adentro. Acá no hay que juicio, ni preparación, ni preventiva, ni tanta vaina y jarana. Estamos de acuerdo, pero que no hayan excesos. Aló, buenos días.
4: Buenos días, Radio Más.
0: Buenos días.
4: Respecto a lo que se ha dicho de la falta de oxígeno en el Cusco.
0: ¡Ay, caramba!
4: En el fondo, hay algo de verdad. No nos olvidemos de la falta de hierro en la sangre de los niños, la anemia. ¿Y qué cosa es la anemia? Cuando falta ese nutriente importante que se llama hierro, que es el alma de la hemoglobina. Esta sustancia permite que nuestro cuerpo pueda aprovechar el oxígeno del aire. ¿Y cuál es uno de los principales alimentos del cerebro? El oxígeno. Y con tanta anemia que hay, es natural pues que nuestros pobladores no puedan pensar bien. Eso es razonable y comprensible. Pero todo esto ha sido sembrado a propósito con el fin de exterminar a nuestra gente. En el fondo, si examinamos en perspectiva todo lo que sucede, es nada más y nada menos que el pensamiento aguinaga. Recordemos los que hemos vivenciado la década del 90 y primeros años del 2000. ¿Qué cosa es lo que experimentamos? Los hospitales se caían a pedazos. Nuestra Fuerza Armada estaba sin armas y toda la población estaba hasta el 100 porque no teníamos ni qué comer. Todo esto, la aplicación del pensamiento aguinaga, que en resumidas cuentas se puede decir lo siguiente: el pueblo peruano es un pueblo de gente

0: esto es una falacia y una mentira. Porque en el fondo lo que se quiere es justificar las campañas de exterminio quechuas, aymaras, pobres y ancianos del Perú. Ahora nos condolemos con legítima razón de lo que sucede en Palestina y cómo se exterminan los niños.
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0: acá también más. Sucedió lo mismo. ¿Acaso nos tenemos que olvidar de las campañas que promovían el aborto? Las campañas que promovían que las damas peruanas no se hicieran en cinta con la ligadura de trompas y que los hombres del Perú no pudieran procrear con las vasectomías. Todo eso tenía como finalidad que ya no vengan más al mundo peruano. En resumidas cuentas, el enemigo número uno de la familia peruana es el fujimorismo. Así, con palabras crudas y verdaderas, porque si ellos no quieren que haya madres ni padres en el Perú, eso quiere decir pues que nos odian y nos quieren quitar todo, hasta la vida. Ahora digan si lo que estoy expresando es mentira, es una calumnia, es un invento, que el que habla es un mitómano, porque de eso me han tildado y de muchas cosas más, porque a pesar de lo que digan, yo seguiré hablando hasta que me muera.
2: Bien, gracias.
0: Ustedes me han escuchado por décadas expresar mi contradicción que tengo contra la gente de fujimorismo, del alanismo y todas esas gentes perjudiciales para los destinos de nuestra patria.
2: Bien, muchísimas gracias. Ha sido usted muy extenso. Primero ingresó diciendo que puede que le falte el oxígeno a los cusqueños. Después ha reconocido que quieren exterminarlos y que todo es una pantomima, que algo está prefabricado, algo está preparado. Puede ser, pero hay contradicciones en sus apreciaciones, las cuales respeto, por supuesto. Aló, tenemos otro llamado antes de irnos a la publicidad de la radio. Aló.
3: Señor Gamarra, Keiko, la presidenta, ha visitado una cárcel en Trujillo, no sé cómo se llama.
2: Ya.
3: La cosa es de que he encontrado 400, 500 tuberculosos. Yo pienso que debe aumentarles el combo, darles mejor combo, porque eso es contagioso. Va la familia, la esposa, la querida, bueno, quien fuera, ¿no?, a visitar al reo, y sale a la calle y nos contagia, pues, nos contagiamos. De tal manera que tienen que aumentar el combo, está muy pobre, por eso hay tanto tuberculoso en esa cárcel. ¿O usted no cree que así debe ser? Aparte de eso, la ley dice, las cárceles son centros de readaptación. Tiene que ponerles televisión, darles mejor como, más comodidades. ¿Usted no cree? Si la ley dice así. Usted es abogado también, creo. Casi seguro estoy que usted es abogado.
2: Bien.
3: Buenas tardes, señor Oscar.
2: Bueno, una pregunta que voy a meditar en el intermedio de la publicidad de la radio y vuelvo en 5 minutos respondiendo esa inquietud. Adelante, estudios de la radio.
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0: Bien, señoras y señores, prometieron estar en esta hora representantes del candidato al gobierno regional, Henry Huiza, la vicegobernadora, creo, la que va para vicegobernadora, Cleopatra X. Y bueno, no lo hacen, estamos cumpliendo con hacerles el llamado, porque se van a la segunda vuelta, pues, Henry Huiza de Ahora Nación, Casco, y Alfredo Segarra Tejada, la casita Fuerza Arequipeña, que ha causado impacto. Esta casita arequipeña se ha desbandado, pero también está lleno de corruptos, exprófugos, malandrines, pirañitas, está de todo. Y sin embargo el pueblo ha votado por ellos. Habría que respetar esta decisión del pueblo, quizás, pero siempre yo les salgo la tingencia. Se equivocaron, pero bueno, ojalá que no lloremos 4 años y aguantar y a soportar lo que viene en los 4 años. En Socabaya ganó Alexis Rivera, había empatado con Rommel Medina, pero ganó Alexis Rivera en Socabaya. En Hunter ganó el perrito Lupe Pila Barrera. Ya fue alcaldesa. No tuvo mucho éxito, pero ahí está, pues. Ahora, en Yanaguara ganó Augusto Arce Paredes, el hijo de Charito Paredes y actual gerente de la Beneficencia Pública. Hace 2 días atrás ha salido una sentencia. Ha salido una sentencia contra Víctor Hugo Rivera, exalcalde de Arequipa, y por ende también es cómplice de la materia Hugo Augusto Arce, fue gerente municipal. Así que le han tirado 4 años de pena privativa, pero cambiada, la han cambiado, lo han cambiado. Mira, a Víctor Hugo Rivera, exalcalde, y al exgerente municipal Augusto Arce, virtual alcalde de Yanaguara, fueron sentenciados a 4 años de pena convertida. Pero de todas maneras es sentencia. De todas maneras es sentencia. A 4 años de pena convertida en trabajo comunitario y 5 años inhabilitación para ejercer cargos públicos. Caso Flechita. Así que, ¿Cómo vamos a hacer con este alcalde? ¿Qué dirá el Jurado Electoral Especial de Arequipa? ¿Lo proclamará? ¿Lo dará como ganador? Creo que sí, porque es un proceso electoral. Lo que tiene que hacer es que, ¿cómo va a ser? El 1 de enero juramenta y el 2 de enero lo vacan. Porque, no sé, desde el punto de vista legal. Ojalá que hoy nos llame el doctor Eloyo Tazú Pastor para poder dialogar con él sobre el particular. Y sobre el particular nos pueda aclarar cómo viene la figura desde el punto de vista electoral. Porque mira, ha ganado las elecciones. Ha ganado las elecciones Augusto Arce. El jurado lo proclama y le da sus credenciales como alcalde. Pero el 1 de enero juramenta. Y ni bien pase una semana, los regidores, si son correctos y legales, le van a decir: señor, usted no puede ejercer el cargo de alcalde porque tiene usted una sentencia. Por lo pronto, lo vacamos, se va usted a su casa y asume el primer regidor. Así es, más o menos. ¿Usted tiene alguna idea, señora, señor? Si me está escuchando algún abogado, en buena hora, si alguien conoce del campo electoral, nos pueda argumentar algo, cómo irá a quedar esto del alcalde de Yanaguara. Sí, porque le han dado una sentencia de 4 años. Claro que por ahí todavía dicen, pero hay apelación, segunda instancia. Lo único que van a hacer es alargar, pues, salvo que también se vaya a casación a Lima, ¿no? Todas las artimañas que tiene el politiquero. Pero bueno, vamos a ver en qué queda todo esto, señoras y señores. En consecuencia está inhabilitado 5 años para ejercer cargos públicos por el caso Flechita. Creo que tenemos llamado. Aló.
1: Señor Gamarra, el caso de Porqui es un caso similar a los de Arequipa, pero el Porqui lo ha amenazado al Burneo y ha dicho que si le anula sus elecciones le va a meter el morrocoy. El morrocoy, he buscado con inteligencia artificial qué es morrocoy y he encontrado que es una tortuga que camina muy lento. Es el morrocoy. Usted ha leído, pues, como periodista seguro, ¿no?, que le va a meter el morrocoy si es que Burneo le anula. Buenas tardes, señor Gamarra.
0: ¿Qué le anulará? No creo. No creo yo que Burneo vaya a corregir a estas alturas lo que ha debido corregir antes. Si los otros candidatos le han dicho la vela verde, le han manifestado, oiga, Jurado Nacional de Elecciones, la Constitución dice que no hay reelección, pero de una manera encubierta tampoco podemos permitirlo, ¿no? Pero ya hay uno que ha presentado una denuncia ante el Poder Judicial. Parece que el Poder Judicial va a determinar si de acuerdo a ley procede o no procede, porque recordemos de que el único que administra justicia en todo el país es el Poder Judicial. Que diga que el Poder Electoral, sus resoluciones y fallos no pueden ser revisables, yo creo que sí, cuando hay pues exabrupto, porque si hay un tribunal superior, que de todas maneras, por más independiente que sea el Jurado Nacional de Elecciones, por más independiente que sea el Ejecutivo, por más independiente que sea el Congreso, hay un máximo tribunal, que en este caso es el TC, que analiza y dice, yo interpreto lo que dice la Constitución, y la Constitución dice de que no hay reelección, y si aquel pendenciero, como regidor, se me quiere mandar para ser alcalde de Lima, está yéndose contra la Constitución, porque lo que no queremos es que haya reelección, y por lo tanto, si el señor ya fue alcalde, no puede volver a ser alcalde. Sería la interpretación que dé el Tribunal Constitucional. Como dijo el oyente, sí, me parezco. Yo no he estudiado abogacía, pero conozco de leyes. He asistido durante años a juicios de la Corte Superior de Justicia de Arequipa. Es como tenerla en mis manos, todas las leyes, los casos, los pasos, los que va, lo que viene, cuando están a favor, cuando están en contra, cuando se parcializan, cuando hay prevaricato, cuando hay pellería, cuando hay de todo. Por eso es bueno. No soy abogado, pero tampoco soy perito, pero sí conozco. Conozco el teje y maneje, cuando interpones recurso de apelación, cómo seleccionan el expediente para que vaya a la sala, a veces vaya recomendado desde el juzgado de abajo para la sala. Dice, llévalo a la sala de Javier para que salga a favor, porque si lo llevas a la sala de Cristóbal, no, se te va a sacar el ancho. Ahí no más queda, así que mejor llévalo al de Javier. Y el secretario de primera instancia lo prepara y curiosamente lo eleva. Ahí no hay aleatorio. Aleatorio es pues que al que caiga, ¿no? Aleatorio, ahí no hay. Ahí ya va predestinado, dirigido. Tantas sinvergüenzuras que hay en el Poder Judicial también, señora, señor. Hay que conocerlo, por eso a mí nadie me mete el dedo a la boca. Porque se los muerdo. Claro que más viejito, cuando ya no tenga dentadura, ya no mascaré, sino chuparé.

Bueno, ¿cuándo es hora de irse? No irse de este mundo, ¿ah? ¿Cuándo es hora de irse de determinadas reuniones? ¿Cuándo es hora de irse? Tome nota. Si te sientes sobrando, levántate y vete. Porque uno se da cuenta que está en el grupo, pero está como que sobra. Entonces mejor levántate y vete. Si no escuchan tu opinión, guarda silencio y vete. Si te arruinan el humor, cambia de compañía y vete. Qué maravilloso, ¿no? Son consejos que le doy a ustedes para que sepan defenderse en la vida. Si tú solo das y ellos solo toman, cierra la billetera y vete. ¿Qué tal? Buena, ¿no? ¿Qué les parece, señora, señor? Maravilloso. Si tú solo das y ellos solo toman, cogen, cierra la billetera y vete. Cosa más grande en la vida, chicos.

0: Bueno, seguimos con más informaciones. El peor hábito de un hombre no es beber ni fumar. Es quedarse callado cuando algo le duele. El peor hábito de un hombre es tragarse lo que tiene adentro para no demostrar debilidad, mientras su mente se destruye en silencio. Por eso, no creas que un mal hábito es fumar, beber. No, peor hábito es quedarse callado cuando algo le duele, tragarse para no demostrar debilidad, querer dársela de bacán, de muy macho, de muy intocable, mientras su mente se va destruyendo en silencio y te viene el aneurisma. Ten cuidado, mi hermano. Bueno, estamos en las 12 del mediodía con 26 minutos. Estamos aquí en el radio periódico La Voz del Pueblo, informando primero. Hay noticias. Cumbre de la Amistad. Embajador de Estados Unidos interviene en un desalojo. Increíble, increíble. Todo lo que estamos permitiendo y lo que está permitiendo Keiko Fujimori. Embajador de Estados Unidos interviene en un desalojo. Y hay documentos, ¿ah? Y hay documentos que podemos, a ver, vamos a ver si le damos un poquito de lectura a ese documento. A ese documento, señora, señor. Bueno, no. ¿No quiere salir? Vamos a ver. Vamos a ver. En una intervención donde prácticamente dan a conocer de que, a ver si parece que sí, firma como embajador, está un poquito legible, pero vamos a ver dentro de las hojas interiores, porque este es de Hildenbrand y sus 13. La verdad que no me explico, será por lo que no hay internet. Bueno, de todas maneras ya veremos más adelante cómo va la figura con esto. Increíble. Ucrania protesta por la decisión que favorece a su enemigo. Trump le compra diésel a Putin en plena guerra. Y Rusia le vende. ¿Puedes darte cuenta de lo que viene ocurriendo en el mundo? Oiga usted. Sí, así de con Chan y el mandatario Vladimir Zelensky dijo que lo resuelto por su aliado Trump es perjudicial porque esos miles de millones de Estados Unidos irán hacia la guerra contra nuestra gente. O sea, Putin se presta al juego vendiendo petróleo para que se incremente la guerra en Ucrania. Provía se retrasa en obras para proteger carreteras ante el niño. Banco Central de Reserva del Perú. Cae la expectativa empresarial sobre la economía y la inversión. Parece que no hay necesidad de invertir. No quieren invertir en el Perú. ¿Y por qué será? Si el dólar está estable. El sol también. ¿O será que no quieren invertir con el gobierno de Keiko? Uy, uy, uy. Dicen que no hay garantía por ahí. Oiga, y ayer hubo terremoto 7.7 en Panamá. El desastre que estamos enfrentando es grande, ¿eh? Afirmó el mandatario panameño José Raúl Muliño durante una visita a las zonas afectadas. Hasta el momento no se han reportado víctimas fatales. Pero el terremoto fue de grandes magnitudes, oiga usted, 7.7 grados. Dicen que ya llega la del Perú. ¿Será? Que llegue nomás en plena capital, estaría bueno. Por cosa que ahí desaparecen todos los corruptos, ¿no? Es que ahí están todas las instituciones del Estado. ¡Están toditas! Ahí no se salva ni uno. Y desde la República Independiente de Arequipa lanzaríamos una nueva propuesta. un nuevo plan de gobierno, un nuevo mandatario, un nuevo estilo de gobierno, un nuevo estilo de Estado peruano. ¿Nos sentiremos capacitados los arequipeños? Claro que sí. ¿O no, señora, señor? Y bien, están criticando, pues, de que Cusco haya elegido a Verónica Mendoza como gobernadora regional. ¿Por qué lo habrán hecho? ¿Usted tiene idea, señora, señor? No va a ser como Sandro Mariatti, que no, el tarado ese que dice, es que le falta oxígeno a la gente, como le falta oxígeno no pueden carburar, son burros. ¿Qué tal ofensa, no? Un periodista no está para ofender, dañar, criticar, sino para informar y discernir las mismas. Pero bueno, pues no sabe discernir, ¿qué hacemos, pues? Lo que él sabe es cobrar. Tú me das $18,000 mensuales y yo hablo cualquier pavada. Lo que tú me digas, yo digo. Dios me libre. A mí, acá en Arequipa también me quisieron tentar, pero los mandé al diablo. Prefiero ser pobre, humilde, pero con la frente en alto. Que nadie me señale, que diga, este también recibe de la minera. Sí, porque Cerro Verde se compra todo el mundo. Se compra todo el mundo. Y lo bueno que también esta emisora no entra a tallar. Por allí nos dirán, pues, terroristas, charrucos. ¿Qué nos dirán, no? Zurdos, izquierdistas. Pero no, lo que nosotros somos decentes y dignos. Eso es lo que no opinan los capitalistas. Es que, bueno, claro, esas palabras no están en su diccionario, ¿no? Y esto que la Real Academia Española tiene un sinfín de palabras lindas y hermosas, extraordinarias, pero bueno. Y los transportistas en Lima dan tregua al gobierno, se chuparon. Pero para ofender, sí son buenos. ¿Sabe qué ha dicho el presidente de los transportistas? Esta izquierda está obstruyendo al país. Esta izquierda, le están dando, pues, con su agua bendita. Cuando eran mayoría en el Congreso hacían lo que les daba la gana. ¿O no, Rospigliosi? Que ahora estás ahí, por ahí, arrimadito. ¿Sabe Dios que estarás mal, enfermito? Ya no repulgas, ¿no? Entonces, hacían y deshacían. Y ahora este Congreso de Diputados le está anulando todo. Ya le va a anular algunas leyes pro crimen, el aumento para los docentes, el aumento para los policías, para los militares, y de repente le van a dar prioridad a la 19990, que están recontra abandonados a su suerte, más de 20 años que no tienen un aumento. Entonces, si eso significa hacer justicia para el pueblo, usted, señora, señor, puede opinar, puede meterse en la cabeza de que la Cámara de Diputados lo que hace es obstruir al gobierno eficaz de Keiko Fujimori. En el gobierno de Castillo a los 60 días ya lo vacaban. Vacancia por acá, vacancia por allá. Y ahí están algunas energúmenas parlamentarias en el Senado que no se acuerdan cuando la vaca era ternera. Ella se acuerda, ahí está la Moyano, la Marta Cosío, ahí está la ¿cómo se llama? La Beteta, la Gloria Chacón. Hay varios. En buena hora que no se quedó el contraalmirante que quiere superarlo a Miguel Grau. Montoya se fue a sus cuarteles de invierno, ¿no? En consecuencia, señora, señor, esa es la verdad, esa es la realidad. Tenemos contacto. Aló, buenas tardes.
1: Aló.
0: Sí.
1: Señor Gamarra, esa ley 19990 ya está desfasada ya. Tienen que botarla a la basura y hacer una nueva. Imagínese, creo que dan 100 soles por fallecimiento del titular. 100 soles no alcanzan ni para el té de los familiares cuando se muere el titular de... El titular, pues, ¿no? De que recibe la 19990. Después la viuda solo recibe la mitad, 600, la mitad es 300. ¿Qué va a hacer la viuda o el viudo en todo caso? Dependiendo, pues, ¿no? Si es el esposo o la esposa, quien queda en vida. Una serie de cosas, señor Gamarra, esa ley 1990, una reforma total. Buenas tardes.
0: Bueno, esperemos que esta nueva Cámara de Diputados tome en cuenta ello. No está de mal la sugerencia, por supuesto que sí. Está muy olvidada la 19990. Y bien, oiga, hoy hay un plantón también en Lima, dice, contra el OMPE. Colectivos civiles exigen que dé resultados al 100% y llaman a concentrarse a las 5 de la tarde frente al local de la OMPE en la capital de la República. Y es que creo que todavía no se decide López Aliaga o Alinson. Esto ya tiene que darse de una vez por todas, porque en la demora está el peligro. Y están a la espera de que el Senado les dé luz a las facultades. Pero no nos olvidemos que en el Senado hay 30-30. Pero hay una traidora que de repente va a votar y... Pero la verdad es que el Senado no puede suplantar el tenor que sale originado en diputados. Si en diputados dice, yo te doy las facultades legislativas en fenómeno del niño y en criminalidad y no hay más, ¿qué es lo que va a perfeccionar el Senado? ¿Le va a cambiar el tema? ¿Le va a cambiar el tenor? No puede cambiar el texto. No, es que no, el Senado no puede darle todas las facultades. Primero tiene que pasar por diputados. Si diputados no le da, Senado no puede darle. ¿Qué le va a dar? ¿Sobre la base de qué? Si no ha discutido ni ha analizado diputados. Bueno, yo creo que vamos a tratar de conseguir, Javiercito, el reglamento del Congreso. Cómo actúa la Cámara de Diputados y cómo actúa la Cámara de Senadores. Vamos a entrar a la página www del Congreso. Yo creo que ahí está todo. Es cuestión de bajarlo, imprimirlo y tenerlo acá. Es bueno en la radio trabajar con el reglamento para hablar con más base y fundamento, porque la Constitución que ha sido modificada todavía no hay nadie que la imprima. No está actualizada. En consecuencia, a veces podemos estar cometiendo algunos exabruptos y en el programa nos vamos a preocupar a ver si la próxima semana ya tenemos bajado todo el reglamento que norma el comportamiento de las facultades de la Cámara de Diputados y cuáles son las facultades de la Cámara de Senadores. La Cámara de Senadores no puede modificar, puede corregir, aumentar, corregir. Pero si ya en el dictamen de diputados ha sido claro y preciso, te doy facultades en fenómeno del niño, incriminalidad. ¿Qué le va a corregir el Senado? ¿O qué va a modificar o aumentar el Senado? Va a tener que decirle, siempre y cuando no exceda del plazo. No puede, pues. El Senado también tiene que decir y repetir lo mismo. Le doy para la criminalidad y para el fenómeno del niño por 90 días. Punto, se acabó. No hay más que agregar ni aumentar. Pero vamos a ver, pues, el Senado de repente comete también su desabrupto, ¿no? Veremos, estaremos de cerca y vamos a lograr que se imprima todo lo relacionado al reglamento del Congreso de la República.
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0: Oiga, y hoy en el Monumental Universitario de Deportes recibe al Melgar de Arequipa. 7:00 p.m, gran partido para relajarnos un poquito. Ojalá que haga bien las cosas el Melgar de Arequipa. Son las 12:39. 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Tres ministros acudieron a la Comisión de Constitución del Senado, en la que se produjo un cruce de posturas con la oposición por la probabilidad de que se desnaturalice lo aprobado en diputados. Es que el Senado cree que tiene la facultad de borrarle de mapa lo que hace diputados. No. Oiga, Si el Senado es una cámara de inteligentes, sabe que no puede soslayar lo que aprueba la representación. ¿Cuál es la verdadera representación? Diputados, pues. ¿Quién lo ha elegido a los diputados? El pueblo. ¿Quién ha elegido a los senadores? Los partidos políticos. No hay más. Por la avalancha o por arrastre. Pero el pueblo ha elegido a los diputados. Y los diputados son la representación del pueblo. Si el Senado comete el primer desliz, yo creo que se va a armar la de Kiko y Caco. Claro que ya estamos acostumbrados a que en el Perú se hace lo que le dé la gana y como quieran y como puedan, pero yo creo que en esta vez el pueblo tiene que estar atento, ya no hay más. Quiero que me demuestre el pueblo que cuando se le hace un llamado, va a estar presente y acuda. Hoy, por ejemplo, el presidente de los palestinos está pidiéndole que todo Arequipa vaya a la Plaza España o a la Plaza de Armas. Y aunque sea media hora, una arenga, alto al genocidio, alto a la masacre, alto a las muertes en Gaza. Nada más. Y luego te vas a tu casita. Pero ya cumples un deber de conciencia y de corazón. De que escuchen que en Arequipa revolucionaria y en todo el Perú, al unísono se le va a decir alto a la masacre, alto al genocidio. Keiko Fujimori invitará a Bukele. Bukele viene a Perú. ¿Cómo la ves? Poder Judicial admite demanda contra la candidatura de López Aliaga. Habeas Corpus apela a la Constitución para impedir reelección encubierta. Yo creo que sí, este habeas corpus debe prosperar. Y el Poder Judicial es el que tiene que poner orden. Porque el Poder Judicial administra de acuerdo a la Constitución la justicia en el Perú. Estamos de acuerdo. Oiga, buen gobierno y ahora nación se vuelven y se unen conjuntos por el Perú y entramparán las facultades en el Senado. Ojalá, porque acá tiene que obedecerse lo que dice la Cámara de Diputados. No hay más, señoras y señores. Es lo que viene ocurriendo. Libertad e independencia de poderes. Es lo que ha dicho siempre Keiko, ¿no? Yo voy a respetar la independencia de poderes. Bueno, respetémoslas, pues. Chibolín. Le están armando una pollada para Chibolín. Carlos Cacho anuncia que será el 28 de octubre. Y tarjeta costará 100 soles. Uy, caramba, ¿tanto vale ese chivo? Chivo, chibolín. Vaya, vaya. Y a cuidarse por la ola de calor. En Lima está llegando a los 35 grados centígrados. Y en algunas regiones, por el fenómeno del Niño, también está cambiando. En Arequipa está el sol muy fuerte, ¿eh? Estamos bordeando los 26, 27. Pare con gorro. Y no se descuide muchísimo. Bien, señoras y señores, cuando es hora de irte, te repiten, hay mucha gente que me ha llamado y me dice, señor, repita usted cuando es hora de que me vaya. Bueno, si te sientes sobrando, levántate y vete. Si no escuchan tu opinión, guarda silencio y vete. Si te arruinan el humor, cambia de compañía y vete. Porque si tú solo das y ellos solo lo toman, cierra la billetera y vete. Aló, tenemos llamada, tiembla la tierra en Panamá, 7.7. Aló.
3: Buenas tardes.
0: Sí, señor.
3: Don Oscar Gamarra.
0: Sí, señor.
3: Bueno, claro que la situación aquí en nuestro país, como por lo visto creo que no hay soluciones a varios factores que nos están afectando, en especial a la sociedad misma, ya que este pedido de facultades que está pidiendo pues la Keiko Fujimori a la Cámara de Diputados, como que la hacen larga y bueno, claro, si estaría pues en el poder Roberto Sánchez, creo que sí lo habían dado de inmediato, pero seguramente pues será porque como cuando estaba en el poder Castillo, como que no lo dejaron gobernar y ahora lo están haciendo ahora con Keiko y todo lo demás, y entonces creo que tenemos pues que a la brevedad posible pues ya de una vez por todas para que la Keiko pues ya pueda pues esto hacerlo en marcha y para que la población pues ya no esté continuando con tanta inseguridad pues, y eso ya no queremos que aunque no creo que se pueda desaparecer la...
0: Pero Volcánico, ¿no crees tú que si ya se le dio lo prioritario que es Fenómeno del Niño y la criminalidad, me pongo a trabajar y después sigo pidiendo el resto de facultades? Sino que quiere que a Caballazo Limpio le des todo. Y ahí está, en todo está encubierto. Hay algunas leyes, algunas disposiciones que van a cambiar, que te van a quitar el sueldo, que te van a quitar por acá, que me voy a la SUNAT, que voy a exonerar de impuestos, que voy a... O sea, quieren hacer lo que les dé la gana aprovechándose del Fenómeno del Niño y la criminalidad. Eso es lo que yo analizo. No sé, ¿tú qué opinas, Volcánico?
3: Yo creo que eso es lo más primordial, ¿no? Porque eso es lo que está aquejando a la población. Ahora que se viene esto de este fenómeno del niño, que dicen que va a ser cada vez más peor y todo lo demás, pero eso creo que la población quiere que ya no continúe más tanta inseguridad, ya no queremos que sigan pues ahí perdiendo la vida gente inocente que no tienen nada que ver, pero estas gentes pues que se dedican a hacer lo malo, como que no les importa nada, ni la ley, ni lo que hagan las autoridades. Entonces yo creo que sí, este gobierno creo que va a poner un freno, ¿no? Porque ya no, esta hora que está con parte del escudo de las Américas, entonces creo que con mucha más razón, creo que sí vamos a ver resultados positivos. Y ya para finalizar, volcánicamente, estimado don Oscar, entonces quiero que ya usted ya lo dijo, quiero que el sábado pasado, si es que la población pues arequipeña ha reflexionado o ya, pero por lo visto quiero que ya está como alcalde provincial era Paredes, y ahora falta la segunda vuelta, Cigarra y el Huiza, como que no son nada bueno que digamos, ¿no? Pero igual quiero que la gente sigue igual y no han cambiado, han apostado por estos dos señores, ¿no? Que nada simpatizan para la población, ¿no? Pero aunque por otro lado creo que la gente ya están esperando o contando los días ya para la venida del Papa al Perú, luego otros ya están ya con la temática de Halloween esperando el 31 y yo le aseguro que va a haber una mayor convocatoria para la noche del 31 en la Plaza de Armas y en los alrededores, ¿no? Ahí sí la gente, sin que nadie les convoque, ahí están ahí ya full repleto, pero cuando se les quiere convocar para una causa común, como que dicen, no tengo tiempo, otro día será, pero creo que ahí sí nos damos cuenta que la población no se dan ese tiempito, ¿no? Gracias.
0: Muy amable. Ahora nos vamos con la página social para el día de hoy, sábado.

0: Bien, señoras y señores, un interview para hacer un alto a las noticias, comentarios y opiniones. Está en línea también el doctor Eloy Otazú Pastor. En unos minutitos le damos pase, doctor. Vamos a enviar un saludo de onomástico el día de hoy. Bien, señoras y señores, con la venia de ustedes, vamos a hacer llegar un saludo muy cordialísimo a mi nieto, el niño Yandel Gamarra Salcedo, que mañana está pagando una velita más de vida. Abrazos cariñosos de parte de tus abuelos, quien te habla, como también de tu mamá Zulema Valencia. El abrazo cariñoso de parte de tu tía Rosa María, de tu primo Víctor Adriano Alba Gamarra, y naturalmente un abrazo cariñoso de parte de tu papá, Óscar Antonio Gamarra Valencia. Esperemos que la estés pasando bonito ya, aunque el cumpleaños es mañana, ¿no? Mañana. Entonces, que la pases bonito en unión de todos los seres queridos, de todos los que te estiman, y que vengan muchos años más, Yandel Gamarra Salcedo. Espero que estés escuchando en casita. Estamos en el camino a Yura por el kilómetro 15, ¿no? Por el kilómetro 15. Yandel Gamarra Salcedo, felicidades mil. El abrazo cariñoso de tus seres queridos, la familia Gamarra Valencia, como también de manera especial de tu primito Víctor Adriano Alba Gamarra. Abrazos cariñosos, que la pases bonito, felicidades mil, y que el divino Hacedor te colme de bendiciones mil. Felicidades. Y ahora vamos con el doctor Eloy Otazú Pastor en línea. Doctor, buenas tardes.
1: Muy buenas tardes, mi estimado Oscar, también Javier y toda la distinguida audiencia de este prestigioso informativo que sale pues al aire todos los sábados para poder informar y compartir información con toda la población que tiene a bien escucharnos. Y cómo no, un apartadito, ¿no?, a adherirnos a ese saludo familiar, cordial, de satisfacción a un niño que mañana está de cumpleaños, a Yandel. Me adhiero también a esa felicitación, hermano Oscar, a este niño, que todo sea éxito siempre que fue en el futuro, con la bendición de nuestro gran arquitecto del universo, tenga siempre prosperidad, mucha salud y satisfacción para sus queridos padres, sus abuelos y toda la familia que de verdad lo quieren, lo aprecian y lo aman con el amor de personas humanas, solidarias y fraternas. Felicidades, Yandel. Que mañana lo pases bonito y que sea eterna esa felicidad.
0: Bueno, doctor, vámonos ahora con... ¿Qué le parece a usted? ¿El Senado puede modificar lo sustentado por la Cámara de Diputados?
1: Yo creo que es el tema del día, ¿no? ¿Cómo está esa discordia en cuanto a lo que es nuestra famosa Cámara de Diputados y Cámara de Senadores? La ley dice, la ley constitucional y el reglamento que tiene cada plataforma, el Congreso,
0: cada cámara,
1: que la Cámara de Diputados proyecta leyes, eleva, discute, debate y lo eleva a el Senado, para que el Senado a su vez pueda afinar algunas situaciones que hubieran, pero no modificar de frente, porque sería una interpretación auténtica y salvaguardar la... reformularla y observarla, como algunos de los congresistas y especialmente los del oficialismo, siendo personajes que ya han estado en anteriores congresos, se dan las ínfulas de decir, bueno, eso lo ha dicho pues con la Cámara de Diputados, pero nosotros podemos hacer y deshacer. No es así, ellos no tienen la libertad amplia para poder contradecir y tratar de reformar o cambiar lo debatido en primera instancia, como es en cuanto a la Cámara de Diputados.
0: Es que la Cámara de Senadores, doctor,
1: perspectiva del bien común,
0: no
1: del
0: interpreta.
1: Bienestar de nuestra nación, de nuestra patria, que está pues totalmente aniquilada, alicaída en cuanto a los dos puntos importantes de los cuales debió ser solamente la delegación de facultades, por la seguridad y también por el problema del niño que se viene, que ya lo estamos sintiendo. Entonces, estos señores camufladamente, como el Senado tienen mayoría y quieren imponerse al caballazo, como siempre, estos señores están acostumbrados, y los que han pues prácticamente gobernado en estos 10 años anteriores, a través del Congreso, haciendo una dictadura congresal, quieren hacerlo igualito. Pero lamentablemente, ahí está, prima la ley y prima el reglamento. Tienen que ser respetuosos del orden jurídico, no solo de palabras, sino también de hecho. Tienen que cumplir las funciones de controladores, fiscalizadores, pero corroboradores de lo que se ha debatido en cuanto a la Cámara de Diputados. Entonces, estos señores querían una carta blanca para hacer lo que les venga en gana. No es posible hacer eso, mi estimado Oscar.
0: Correcto, doctor. Entonces, tenemos llamados, aprovechemos unos minutitos para que de repente le hagan algunas preguntas y usted responde.
1: Perfecto, escuchamos. Gracias.
0: Adelante, adelante. Aló, buenas tardes.
2: Buenas tardes, amigo Oscar. ¿Cómo está mi estimado doctor Eloy? Te está hablando Juan Untire. Mira, toda la crítica es interesante, pero acá hay un detalle importante. Ya no estamos para criticar. Lo que tenemos que es fomentar que la ciudadanía y cada uno de los colegios profesionales hagamos una especie de jueces que permanentemente estén sobre estos sinvergüenzas, entre comillas, políticos elegidos, para no dejarlos robar, vagar y hacer tonteras. Es momento que el pueblo, todos nosotros, estemos permanentemente, como se dice, prácticamente sobre ellos, cuestionándolos, prácticamente haciéndoles un seguimiento para que demuestren que no van a robar. Es decir, tenemos que no darles lugar a que se hagan los pillos y nos tonteen. De lo contrario, todo va a ser pura bla, bla, bla, pero creo que el pueblo ya tiene que ponerse las pilas y empezar a denunciar, perseguir y demostrar su incapacidad para que solitos se larguen, porque de lo contrario, ahí estamos viendo el ejemplo, ¿no? La muñeca con el cholo ladrón a la región, el hombre de los patos en lo que se llama la alcaldía provincial. ¿Qué va a hacer en la alcaldía provincial? Ah, entonces empecemos ya a cuestionarlo, no solamente Voz del Pueblo, sino toda la ciudadanía arequipeña y nacional, porque ya tenemos que dejarnos de estar en el plan de que nos utilicen para elegirlos, y una vez elegidos nos damos los locos. No, ahora es cuando debemos, como dueños del país y de todo, estar permanentemente presionándolos y, como se dice, fiscalizándolos, amigo. Amigo Oscar, la palabra debe ser a partir de hoy fiscalización permanente. Adelante. Correcto.
0: Muchísimas gracias, arquitecto Juan Umpiri. Después de muchas lunas, parece que usted está en la Cámara de Diputados. Bueno, sí, la verdad es que vamos a lograr, Javiercito, doctor Eloy también que está en línea, hay que lograr bajar de internet todo el reglamento de la Cámara de Diputados y Senadores, para que con ese criterio apliquemos, leamos y podamos decir, bueno, de acuerdo al artículo tanto del reglamento, de acuerdo al artículo tanto, no puede, sí puede, solo puede modificar, solo puede superar, solo puede ampliar, pero no puede modificar el texto unitario, llamémoslo así, o el texto base que da la Cámara de Diputados. ¿O usted qué dice, doctor Eloy?
1: Sí, básicamente ello, ¿no? Entonces, en este caso, el Senado tiene esa función también de complementar o reorientar, pero sobre lo ya debatido, porque se supone que lo que han debatido los diputados, y hemos visto, ¿no?, cómo esas sesiones tan extensas de debates que en realidad han sacado conclusiones entre el debate, la contradicción, se saca conclusiones positivas y necesarias para el bienestar del pueblo. Entonces, tenemos que, coincido con lo que dice nuestro estimado Juan Umpire, que ha participado el día de hoy después de un tiempito, realmente pues la sociedad civil debemos de organizarnos. La misma constitución política establece, ¿no?, que la sociedad civil organizada haga valer su derecho, fiscalice, reoriente las malas políticas corruptas y denigrantes que están haciendo algunos politiqueros de turno, porque estos señores no se les puede llamar ni señores ni políticos. Son unos simples politiqueros oportunistas que toman el cargo, suben al poder y quieren hacer lo que les viene en gana. Creen que es el Perú su chacra, su terreno, y quieren hacerlo y al caballazo imponerse. No es posible, señor. Tiene
0: no
1: que
0: lo
1: ver
0: vamos
1: el bien
0: a
1: hacer. Común.
0: No
1: el
0: lo vamos a aceptar.
1: De la nación y lo que sea de provecho para la ciudadanía. ¿Cuánto problema tenemos, señor? Ellos están debatiendo situaciones absurdas, superfluas, superficiales, y no se van a las cuestiones de fondo, a los temas que en realidad son críticos: la seguridad ciudadana, el problema del niño, y uno que otro punto, pero que son importantes, no tocar los otros, que son interés de las grandes potencias, de los grupos de poder que quieren recuperar el dinero que le dieron desde hace 10 años a la actual dirigencia de este país. Entonces no es posible, señor, no podemos hacer vilipendiar, derrochar la gran riqueza que tiene nuestro país. Debemos reventar y apoyar más bien a los grandes necesitados, los niños, hospitales que se caen, escuelitas que están en las partes altas, niños que estudian debajo de dos esteras y centrados en piedras, ni siquiera en sillares. Entonces, eso tiene que verse, señores, y controlar, básicamente controlar nosotros, organizarlo, la sociedad civil organizada, hacer valer sus derechos.
0: Correcto, doctor. Finalmente, usted como abogado constitucionalista, ¿se ha presentado al Poder Judicial un habeas corpus para que no se proclame ni se reconozca la elección de López Aliaga? ¿Cree usted que va a prosperar este habeas corpus? Breve, porque ya no tenemos tiempo.
1: Sí, yo creo que debe prosperar, aunque ustedes bien saben pues que las mafias se mueven allí, y estos políticos que en realidad a la justicia la han politizado.
0: Tienen suerte.
1: Han abordado y quieren imponerse a como dé lugar, por donde meten la cabeza quieren sacarla. No sé, sería pues ya denigrar la autonomía del Poder Judicial. Yo invoco a nuestros señores jueces supremos, superiores, que tienen que resolver esto, que apliquen la ley a rajatabla sin miedo. Así lo destituyan como al juez Carguancho o a José Domingo.
0: ¡Qué miedo!
1: Tiene
0: lógico.
1: Tiene que hacer valer el derecho y defender el derecho del pueblo peruano, no dar cabida a estos politiqueros que quieren imponerse a su manera.
0: Gracias, doctor. Será hasta la próxima semana. El día martes o miércoles lo visito por su estudio para coordinar lo del programa de festejos.
1: Perfecto, estamos para coordinar, mi hermano Oscar. Un saludo, un abrazo a la distancia, y también a toda nuestra distinguida audiencia. Un saludo también a Juan Mumpir y a todos los amigos que nos escuchan. Un abrazo para todos ustedes, feliz fin de semana.
0: Buenas tardes. Un pueblo que elige corruptos, mentirosos o ladrones no es una víctima, es cómplice. Increíble, solamente deben existir en el país 25 generales, porque son 25 las regiones. Sin embargo, hay 75, según lo denunció Pérez Rocha. Ahora sí, atentos en casita para ver si graban bien. 1, 2, 3.

Reiterados saludos para Yandel Gamarra Salcedo, que el día de mañana está de onomástico. Recibe el abrazo cariñoso.

0: Especialísimo para Yura, a ese sector se encuentra Yandel, mañana es su onomástico, recibe también el abrazo cariñoso de parte de tu papá, Oscar Antonio Gamarra Valencia, quien muy orgulloso se siente de ti y desea que el divino Hacedor te colme de bendiciones mil y te conceda muchos años más de vida. La familia Gamarra Valencia saluda a Yandel Gamarra Salcedo en el día de su onomástico. Felicidades mil, que Dios te bendiga. Bien, ahora sí nos vamos, ya la hora también es la hora. Siempre, ya sabes que el peor hábito de un hombre no es beber ni fumar, es quedarse callado cuando algo le duele, tragarse para no demostrar debilidad, mientras su mente se destruye en silencio. Mejor es desfogar y no guardártelo, porque te puede dar un derrame o te puede dar un aneurisma. Cuídate, protégete y amigos, conmigo será hasta la próxima semana, si Dios me da una semanita más de vida. Óscar Gamarra Valderrama les dice gracias por su cordial sintonía, buenas tardes y buen provecho.
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0: poder al poder, darle algunos caprichos al fujimorismo, es como darle a un perro malcriado un hueso y pedirle que no coma más. Va a hacer de las suyas, pedirle que no muerda y va a seguir mordiendo. Entonces, vamos con otro video, hermanos, para mientras ustedes difunden, mientras ustedes comparten esta información, vamos a hacer reflexiones sin límite de tiempo, en la medida que todo esté tranquilo y no haya sabotaje. Vamos adelante con esta otra información. Las facultades legislativas, pero algunos vivos, por así decirlo, de la misma fuerza popular, no respondieron a la altura de la señora doble K. Vamos adelante con esa información.
1: Para todos los que son fujimoristas, ahora sí requiero que me expliquen, que detallen y especifiquen por qué, en este caso, Fuerza Popular acaba de votar en contra de las facultades legislativas, que son las más importantes. El caso del fenómeno del niño y el tema de la delincuencia. El día de ayer, 6 de octubre, justamente ya se acaban de debatir y se acaban de aprobar ya las facultades legislativas, de lo que se viene pidiendo ya hace un tiempo, justamente la señora Keiko Fujimori, de ciertas facultades que muchas veces han sido cuestionadas por la situación de medicina y lo que estaban pidiendo. Pero una de las facultades que en este caso ha destacado más que nada han sido dos: el tema el fenómeno del niño y el tema de lo que viene a ser la inseguridad ciudadana, que como sabemos, Lima y otras regiones del país vienen azotando una crisis fuerte sobre el tema delincuencial, con bandas criminales, extorsiones, sicariato y demás. En este caso, todas las facultades que la señora Keiko Fujimori ha pedido, podemos analizar constantemente que las cosas más importantes de todas esas facultades por el momento son dos cosas fundamentales: el fenómeno del niño y el tema de delincuencia, que lo vamos a repetir. Pero ahora tenemos una imagen clarísima de lo que ha pasado el día de ayer y se los quiero mostrar. Como pueden visualizar, casi todo Fuerza Popular acaba de votar en contra de la facultad legislativa, de lo que vienen a ser las dos más importantes que nuestro país necesita en este caso. Y ahora la pregunta es: ¿por qué miércoles están rechazando una situación tan delicada que nuestro país necesita que se pueda afrontar ahora más que nunca? Y de lo que tanto están pidiendo en sus videos, de lo que tanto están reclamando y lo que tanto dicen por amor a la patria, con este gran ejemplo se muestra que no tienen amor a la patria en ningún sentido. Porque ya que Fuerza Popular se está encargando que básicamente empiece a decir que la Cámara de Diputados está en contra del país, que está en contra del pueblo, y como dice también nuestra presidenta, que ella es la voz del pueblo, que está llevando para cada misión, que el pueblo no puede esperar. Bueno, señores, ya se aprobaron las dos facultades más importantes de nuestra situación en nuestro país, que en este caso viene a ser el fenómeno del niño y la delincuencia, ya se aprobaron. Las demás facultades por lo menos tendrán que esperar y luego, bueno, se analizarán si verdaderamente necesitan ser aprobadas o si no necesitan ser aprobadas. La constante situación en nuestro país es muy delicada. Ahora, con esta situación solamente se ha demostrado que Fuerza Popular no tiene ningún compromiso con nuestro país.
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5: Y la SUNAFIL se ha acordado de nosotros, justamente ahora, después de que el señor del spa, el amiguísimo, el íntimo, nos presentara una querella de $1,500,000. 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SUNAFIL, requerimiento de información para las actuaciones inspectivas de investigación. Investigan a esta pobre empresa que sobrevive apenas y que tiene, pues, creo que 12 personas, creo que somos 12, 14, 11, no sé. Y nos piden manual de organizaciones y funciones, MOF, perfil de puestos o documento análogo donde se detalle todos los casos.

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1: Muy buenas tardes Arequipa. Estamos haciendo el programa de 1 a 2 de la tarde los días sábados y estamos en Radio Más Frecuencia 1000. El teléfono es 625174, 625174, 625174, el teléfono de Radio Más Frecuencia 1000, para todos los que quieran opinar, especialmente los casquistas, fujimoristas, esos que llamen. Que llamen y que me digan lo que me dijeron un día en el programa de la mañana. Entonces, vamos a hablar, antes que nada, vamos a empezar con un bonito mensaje que dice, para poder reflexionar, si la justicia realmente existiera, las cárceles estarían llenas de políticos, no de pobres. Es la verdad. Si la justicia realmente existiera, las cárceles estarían llenas de políticos, no de pobres.

0: para dividir, sino para que las cosas se hagan como deben de hacerse. Ayer necesitábamos abogados para Arequipa, necesitábamos abogados aquí en el Valle. Nos hemos cansado de meterle el dedo al celular para llamar a Richard Allen y nada. Yo le hago un llamado amigable, le hago un llamado de hermano. Richard, queremos que estés aquí con nosotros, asumiendo responsabilidades. Él en Cocachacra, nosotros en Deán Valdivia, Ramos Carrera en la punta y él en la provincia. Y si todos nos juntamos, el apoyo va a ser más fuerte. No dejemos la responsabilidad para uno solo. Vamos a ver, hay un Dios arriba que lo ve todo y que estoy seguro que ilumina este pueblo para que sigamos luchando, para que sigamos en este camino. Por eso hoy, hermanos, al menos en nuestras mentes, debemos de estar solidarios, debemos darle nuestra fuerza a la familia de ese hermano asesinado y a nuestros hermanos que están heridos, que están recibiendo el apoyo. Y si alguien no le da apoyo, avísenme, que nosotros le vamos a dar, porque se lo merecen. Y estoy seguro que inmediatamente se recuperen, vendrán aquí también a ponerse como con su pueblo, a seguir luchando como Ramiro Arenas, que ayer lo perdigonearon, pero hoy está aquí con su bandera, aquí con su pueblo. Para concluir, sigamos adelante, sigamos uniendo nuestras fuerzas.
1: Andemos. Aquí,
0: fuerza, mucha fuerza, mucha energía, hermanos, mucha fortaleza. Los tambeños

0: esos somos tan bellos. Ollanta, escúchame, carajo, escúchame. Aquí está tu alcaldía. Si quieres te la metes al culo, pero yo voy a estar con mi pueblo.
1: Y entonces, ¿cuál fue el precio de la valentía que de la que tuvieron que hacer uso los compañeros agricultores, los compañeros que tienen que trabajar en la agricultura para poder sobrevivir, especialmente estamos hablando del Valle de Tambo? ¿Cuál fue el resultado, cuál fue las consecuencias, la privación de la libertad del compañero Jaime de la Cruz, que injustamente ahorita está preso y que injustamente nadie habla de él? ¿Cómo es la vida, no? Richard Ale, alcalde. Richard Ale, nuevamente alcalde. Y yo pregunto a la provincia de Islay, con capital muriendo, ¿cómo es posible que nuevamente vuelvan a elegir a un miserable que no ha hecho nada como alcalde en contra del avance de la SAU del Perú Copper Corporation en el Valle de Tambo? ¿Cómo es posible? ¿Qué tiene la gente? La gente está llena, parece, de la K y de la K. Juntándolo, repítanlo. Así, parece que la gente está lleno de eso. ¿Cómo es posible que había un candidato? Lamentablemente, pues, la gente consciente, razonante, pensante, se ha dividido. No ha habido un movimiento que agrupe a los consecuentes. No ha habido un partido del pueblo que pueda agrupar a los consecuentes, a los razonantes, a los peleadores por la justicia. No ha habido. Por eso es que ciertos partidos de la derecha, movimientos de la derecha, han tenido nuestros representantes, que lamentablemente nos hemos visto pues de marcar por acá, por allá, para marcar por allá, y ahora vemos los resultados de lo que han sido elegidos. Por ejemplo, Daniel Toranzo es un periodista en la provincia de Islay Moliendo que ha demostrado pues lealtad al valle, lealtad a la lucha, lealtad a la justicia. Desde el año 15 que fueron momentos de tensión, de masacre, de abuso de los uniformados contra los hermanos campesinos, agricultores del Valle de Tambo defendiendo su agricultura, ¿o no? Gracias a Daniel Toranzo se evitó pues que lo manden preso a un hermano campesino. Digo campesino porque muchas veces no son dueños de grandes chacras, ¿no? A veces tienen que trabajar en la chacra bajo un salario para poder mantener a su familia, para poder sobrevivir ellos mismos, ¿no es cierto? Ellos son los campesinos. Y compañeros agricultores, les digo a los que son dueños de la chacra, ¿no es cierto? Entonces, ¿se acuerdan? Cuando le quisieron sembrar el verduguillo, creo que fue, ¿no? No sé qué nombre le dan. Eso le quisieron sembrar al pobre campesino. A la fuerza le querían meter en su mano. Y gracias a las cámaras de Daniel Toranzo, que estuvo acá también en una radio, estuvo en mi programa brevemente de pasada. No lo llegué a conocer mucho, tampoco llegué a conversar tanto, pero lo veo en las redes. Y entonces, gracias a sus cámaras, a su valentía de Daniel Toranzo, fue que se demostró que le querían sembrar ese verduguillo al pobre campesino, para después mandarlo a su caballo injustamente. Por eso dice el mensaje, ¿no? Si existiera justicia, las cárceles estarían llenas de políticos y no de pobres que luchan por la justicia, ¿no es cierto? Ya. Entonces, Daniel Toranzo ha estado candidateando pues por la hoja de coca. Por eso digo, lamentable que arequipeños que de verdad son consecuentes, razonantes, pensantes, luchadores, no hayan estado agrupados en un solo partido del pueblo o en un movimiento del pueblo. Lamentable. Y lo que nos ha llevado a la gente, a los arequipeños, yo hablo de Arequipa, nos ha llevado pues a votar así, por acá, por allá, por acá, por allá. ¿Resultados? Ahí están los resultados. ¿No? ¿Cómo es posible que la provincia de Moliendo, Islay Moliendo, capital Moliendo, no hayan elegido como consejero mayoría toda la provincia? Debido a votar por la hoja de coca, por Daniel Toranzo, para tener un representante neto del pueblo, aunque claro que yo hablo por sus hechos. No hablo por su persona ni por sus pensamientos políticos. Yo no sé cuál será su ideología, ojo. Estoy hablando porque merecía ser consejero por sus hechos que ha hecho en Moriendo Islay, en Valle de Tambo. Entonces, ¿quién es ese Quijaguamán? ¿Quién es ese? Ese no lo conozco ni el nombre. No sé, no lo he escuchado hablar. ¿Qué ha hecho Quijaguamán? ¿Por qué ese es el consejero por Islay? ¿Quién es? ¿Quién es ese? ¿Y por cuál ha salido? Por la A, creo. Por la A, ¿no? Por la A, mire. Por la A de Acuña, del ladrón Acuña, del corrupto Acuña, del miserable fujimontesinista, perro fiel del fujimorismo. Ha salido ese señor. Dime con quién andas, te diré quién eres. Lógicamente. O sea, la provincia de Islay simplemente no piensa, no razona, no quiere a su tierra. No quieren a su tierra. De verdad. No es que yo lo conozca, sea... Dios mío, lo conozca de muchos años a Daniel Torán, al señor Daniel Toranzo. Sino que, vuelvo a repetir, por sus hechos mereció ser consejero. Por la provincia de Islay, para que de alguna manera lidere la lucha contra la minera asesina Sau del Perú. Y finalmente no avance ya más de lo que ha avanzado en lo que es en perjuicio del Valle de Tambo, en perjuicio de la agricultura, que es lo que ahorita se está defendiendo. Pero sin embargo la gente pues dale. Y así. Ahora, ¿por qué hablo también, por ejemplo, de ahorita del Valle de Tambo? Estoy escuchando que el día 18 van a salir en marcha, me parece. En marcha, me parece, no sé, no estoy bien enterada, ¿no? En marcha sacrificada van a venir a Arequipa a protestar contra el archivamiento, creo, del proceso que están llevando contra por la contaminación a la niñez en el distrito de Deán Valdivia. Y bueno, lógicamente se dice contaminación porque ya ha habido estudios, ¿no es cierto? Los respectivos estudios, análisis, ya ha habido también informes, ¿no? De lo que es salud. O sea, no se está hablando solamente de que podría ser que estén contaminados, podría ser que tengan arsénico, podría ser que los niños estén mal, no, ¿no? Pero, como siempre, pues, ¿no? Lo han archivado y dice, pero ahí se tiene que apelar, pues, hasta las últimas consecuencias, se tiene que apelar. Se tiene que haber un abogado que lleve esto hasta el final. No tiene que quedarse así. Pero van a venir en marcha de sacrificio, me parece, el día 18, que es domingo. Probablemente el lunes estén acá, probablemente estén el lunes acá. Y si están acá, ¡ay, quiero ver pues, a toda la gente arequipeña! A todos los que hablan por la radio, por el teléfono, que tenemos que salir, que tenemos que combatir, que tal que cual, que esto que el otro, que tal que cual, que esto que el otro. ¡Ay, lo quiero ver al miserable ese que se dice profesor! Le digo... Se dice, porque a mí no me consta, no le he visto el título, seguramente será profesor, no lo sé, un tal Mauri, creo, ¿no? Que habla estupideces, porque en la mañana lo escuché hablar miserables cosas contra el general Juan Velasco Alvarado. Pobre diablo este hoy. Por eso, mira, ve, si quieres limpiarte un poco tu imagen, porque te han dado duro también algunos que han llamado a esa radio, oye, Mauri... A ver, pues si el lunes están en marcha los señores del Valle de Tambo, ya pues te quiero ver en primera fila, ¿ya? Con tu cartel en mano, contra la Sauder, contra el asesinato que está haciendo contra la niñez en Moriendo, en Islay, y no solamente en Islay, sino a nivel nacional. Ya hablemos de Perú y Arequipa. Te quiero ver ahí, ¿ya? Idiota. Solamente te quiero ver en la marcha, no más, nada más nadie te va a hacer nada, nadie te va a meter palo, bala, nada, ni te va a empujar nada. Pero te quiero ver ahí, Mauri. Pata roja, me parece que es pata roja, me parece, estoy lleno, no estoy diciendo que es, porque me da cólera que antepongan sus estupideces a la realidad. ¿Cómo va a decir, cómo va a hablar de que el general Velasco se equivocó y en cuanto a la educación masacró, no sé qué, con los uniformados a los estudiantes universitarios y no sé qué? ¿Por qué no aclaras que el general Juan Velasco ha estado activo, neto, hasta el año, creo, 74, 75, ¿no es cierto, señor? De ahí lo balearon, de ahí estuvo ya discapacitado, de ahí ya no estuvo activo. ¿Y tú qué crees? ¿Tú qué crees, según la historia? ¿No has visto los perros chilenos, pro yanquis, como Morales Bermúdez y compañía, que estaban al acecho de que cayó? Porque estoy segura que Estados Unidos fue quien lo valió al general. Hicieron y deshacieron. Fue año 75-76 cuando valieron. Yo estuve acá en Arequipa, acá, acá en el centro estuve cuando salieron a protestar los estudiantes. De los universitarios salieron. Yo vi cuando correteaban por la calle, por esa calle, ¿qué se llama esa calle? ¿Qué se llama esa calle? Ya no me acuerdo bien. Esa calle de ahí de Rivero Paralelo. Por ahí corrían los estudiantes y los malditos uniformados corrían y tiraban bombas. Le dijimos, yo estaba ahí. Yo era jovencita, pues recién salidita del colegio, ¿no? ¿Ya? Yo he visto, he observado, eso no ha sido con el gobierno de Juan Velasco. Eso ha sido ya cuando el desgraciado asesino de Morales Bermúdez tomó el mando. ¿Por qué no hablan así, imbéciles? Miserables. Hablan de una persona que ya no existe, que está ya en el cielo. Hablan su mal. ¡Basuras! Cuando ustedes no han hecho nada, ni siquiera han sacado agua para su arbolito de al frente. Y se atreven a hablar de un gran hombre que dio su vida por su patria llamada Perú, que se enfrentó a la potencia de Estados Unidos, a los yanquis malditos, pedófilos, narcos, asesinos. Se enfrentó para quitarle la brea y Pariñas. A ver, Mauri, corre, pues, a ver, vayan patarrojas, asquerosos, miserables. Vayan, enfréntense ahorita al sistema de Fujimori, que ahorita ya sí somos colonia de verdad. Siempre hemos sido colonia de Estados Unidos, pero ahorita con el gobierno de la heredera del narco Fujimori, que le dicen ustedes, presidenta, ahorita que sí ya somos recontra colonia, ahora sí que somos ya. ¿Qué día va a venir a cada peruano? Nos va a poner una argolla de acero con una cadena pesante, ¿ya? Ahora sí somos ya propiedad de Estados Unidos con este gobierno. Así que no vengan a joder los que hablan mal de nuestro general, ¿ya? Lo que hizo nuestro general, nadie en el Perú lo hará, nadie. Sea civil, sea militar. Y menos ahora. Así que límpiense el hocico. Desinfectese con bicarbonato para poder hablar de nuestro general Juan Velasco Alvarado. Y estoy hablando de los imbéciles también que dicen soy velasquita. ¿Por dónde son velasquistas? ¿Por dónde, miserables? Idiotas. Agarran cargos y ni siquiera lo desempeñan bien siquiera para hacer quedar bien el nombre de nuestro general. Siquiera en el cargo pagado que han tenido como un exdirector, un exgerente de la región de acá de educación, ¿no? Uno que se dice Velasquita, ¿por dónde Velasquita, idiota? ¿Por dónde eres? Ni siquiera te has desempeñado como gerente regional de educación bien ok en la región Arequipa para decir, ah, miren, ese es un velasquista, pues, neto. Mira cómo ha trabajado, mira cómo ha hecho por los colegios. Mira. ¿Qué voy a decir de ese baboso? Idiota. Ya, lo dije, listo. A ver, si me llaman los casquistas, llámeme ahorita. Yo quiero aclarar algo, señores, que quede bien claro, pero bien clarito, por favor, ¿eh? Bien clarito. Yo vengo a este programa gastando mis pasajes y algo más, ¿ya? Gastando. De lo que yo me saco la M barriendo las calles, que me siento muy orgullosa, muy con la frente en alto, porque me trabajo dignamente y los soles que me lo pagan porque trabajo, porque mis manos se llenan de callos con orgullo, ¿ya? Por si acaso, ¿ya? Vengo a este programa. En segundo lugar, cuando yo entraba a trabajar, y no es hace muchos años, he tenido la suerte de presentarme a una convocatoria pública, ojo, llevando mis papelitos que tenía, porque sí, a pesar de que soy así como me ven, ¿no? Toda zarapastrosita, tengo papeles, tengo, de capacitación, diferentes cosas, en resumen. Hasta tengo un reconocimiento muy bonito de otro sitio ya. No tengo por qué decir acá. Listo. Entonces, me dieron la oportunidad sin conocerme, sin tener padrino, sin haber alzado el palo con la bandera, el carrizo con la bandera, o haber ido a pintarrajear paredes, nada por el estilo. Tuve la suerte, la bendición de Dios, que me dieron la oportunidad de trabajar en esa municipalidad de José Luis Bustamante y Rivero, ¿sí? ¿Ya? Listo. En un trabajo digno, como digo. Fuerte, pero digno para mí, ¿ya? Entonces, estoy aclarando esto para que no hablen babosadas cuando yo no tengo la oportunidad de poder responder. ¿Ya? Listo. Entonces, yo no he entrado en el tiempo de Alfredo Segarra a trabajar ahí en esa municipalidad. Alfredo Segarra ya no pintaba ni como alcalde, ni como nada en esa municipalidad. Por lo tanto, ningún armatroste viejo apolillado que llaman al programa de la mañana puede embarrarme diciendo que yo soy hija putativa del Alfredo Segarra, que yo, como seguramente tal vez no han dado a entender, que como yo le he levantado la banderita y ha estado ahí gritando a favor de él cuando salió alcalde provincial o alcalde distrital, como es la historia, probablemente yo me haya quedado a trabajar. Por si acaso, yo no le debo a nadie el favor de trabajar en esa municipalidad, ni siquiera al gato que cuida el taller, que cuida las ratas del taller, las probables, porque no hay, lógicamente, pero digo, hay gatitos ahí, ¿ya? No le debo ningún favor personal a nadie. Tíos, cuñados, sobrinos, nietos, no tengo nada ahí en esa municipalidad para que digan, gracias a la recomendación de fulanito, entré, pues, por si acaso. Por eso me doy el gusto de enfrentarme a un alcalde. Por eso me he dado el gusto de hacerle una huelga al casco que está ahora de alcalde, ¿ya? Pero no me he dado el gusto de hacerle huelga legal procedente porque me aumente el salario, porque me dé gollerías, o a lo mejor me cambie de barrendera, me cambie a estar sentadita cuidando un contenedor o algo por el estilo, por si acaso, ¿eh? He logrado hacer procedente la huelga, el trámite de huelga, por reclamar derechos incumplidos, convenios incumplidos, en los 4 años no le ha dado la gana a este casco miserable, maldito, que está ahí alcalde, para los obreros de esa municipalidad. Ojo, lógicamente me incluye porque también soy una obrera más. Estoy aclarando, por si acaso, para que ni un armatoste apoliado, fujimorista, camuflado, hable mal de mí en un programa donde ya no puedo retornar la respuesta, por si acaso, ¿eh? Y yo no vendo mi conciencia, por si acaso. Ni así tuviera el poder de que algún político viniera y me trajera un maletín con $1,000,000 y me tirara en la mesa para que yo hable bien de él. No lo hablo, porque yo no me vendo. Y yo no podría ser hija putativa de ningún diablo que ha sido autoridad, porque no le favores a nadie. Porque si fuera una revista, una maldita revista, hace rato, hace tiempo, cuando era jovencita, yo hubiera estado estable, trabajando bien, ganando bien mi salario y a punto de jubilarme con una buena jubilación, por si acaso, cuando yo era dirigente de algún lugar. Hace años, aquí en Arequipa, hace años, no voy a decir cuándo, dónde, quién era autoridad, yo podría haberme quedado en el gobierno regional estable, con un buen sueldo y a punto de jubilarme. Por si acaso, aclaro a cualquier bastardo fujimorista que se camufla y llama como pueblo a los programas de esta radio. Estoy aclarando, ¿eh? Estoy aclarando. Caso contrario, si alguien se atreve a embarrarme mi nombre, que me siento muy orgullosa de la cual, que dé su nombre completo y su DNI para poder vernos en el Poder Judicial. Porque yo no estoy dispuesta a que se me tire barro sin un motivo justo. Si yo fuera lo que dicen, pucha, que calladito nomás, pues ya no tenía ni cara para poder hablar como estoy hablando ahorita. Lamento haberme quitado tiempo de mi minuto de mi programa, que yo sí aprecio este programa para mí, porque es una oportunidad para expresar mis opiniones, mis ideas, compartirlas, pero tenía que hacerlo. Porque no me gusta que una persona hable de alguien cuando sabe que no va a poder, ya no va a poder responderme porque ya se cortó la intervención mía. Ese rato cuando hablaron de mí, injustamente, yo iba a tomar un taxi, iba a venir hasta esta radio, iba a venir a aclararlo, pero gracias a Dios volvió a entrar mi llamada y brevemente lo aclaré, y ahorita lo estoy terminando de aclarar bien clarito. Yo no vendo mi conciencia, por si acaso, por si acaso a mí no me hace falta la carne, el pollo diario. No me muero si no como una chuleta. No me muero. Estoy acostumbrada a comer agua con sal y un poco de verdura. Y todavía me siento bien comiendo eso. Por si acaso, ¿ah? Por si acaso. Y siempre mis luchas han sido colectivas. Han sido para los demás. Quizá por eso sigo siendo pobre. Quizás económicamente me refiero. Quizás seguiré siendo así pobre económicamente porque nunca pues he lucrado con mi opinión. Nunca he lucrado con mi conciencia. No he vendido mi conciencia ni la venderé. Muero en mi ley. Así voy a morir como soy. Bueno, entonces, esperemos que el día 18, el día 18... ¿Por qué no llaman pues los casquistas? ¡Llámate casquista! Casquista lleno de basura. ¿Cómo yo voy a votar por el casco?

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La tercera doctrina planetaria para el mundo terrestre, que nos revela y explica el origen, causa y destino de todas las cosas. La doctrina del Cordero de Dios, que nos anuncia el advenimiento de un nuevo mundo, el Espíritu de la Verdad, prometido al mundo terrestre. Llegó el fin de la noche de los tiempos. Se acabó la ignorancia en nuestro planeta. No más oscurantismo, no más engaños, no más filosofías que dividan y confundan a los hijos de Dios. Triunfa el conocimiento sobre la ignorancia pasajera. Triunfa la luz sobre las tinieblas. Triunfa la humildad sobre la soberbia. Triunfa el bien sobre el mal. Triunfan los sueños y los ideales de todos los pobres, sufridos, hambreados, explotados y desposeídos del mundo.

0: En el pasado, del pasado, vino como Moisés, trajo la doctrina mosaica, puso término al soberbio imperio faraónico. Luego, siglos después, vino como Jesús. El divino Moisés vuelve como Jesús. O sea, les estoy hablando de la ley de la reencarnación. El divino Jesús trae la doctrina cristiana y a costa de su vida... A ver, un ratito. A ver. Ecualícenlo bonito, normalícenlo y ahí déjenlo, maito, ya. Porque aquí se siente como que sube y baja la voz. Uno, probando. Bueno, el divino Jesús, a costa de su vida, derriba al podrido imperio romano. Lo que prueba, comprueba y demuestra que Jesucristo fue revolucionario, fue luchador social. Como ustedes comprenden, el sistema de vida llamado derecha mata a los que buscan cambios, a los que buscan transformaciones. Bueno, el Hijo de Dios nos estaba dando un ejemplo de lucha y sacrificio. Todos sabemos que el Hijo de Dios murió en la cruz. Lógicamente, hermanos, lo descendieron de la cruz, lo llevaron al sepulcro. Al tercer día, Él resucita de entre los muertos. Estuvo muchos días más con los apóstoles y luego asciende a los cielos, prometiendo volver al final de los tiempos. El Hijo de Dios cumple su promesa. Para asombro y sorpresa de la presente generación, el Hijo de Dios ya está en la tierra, ya está encarnado, está como un ser humano, como dice la Biblia, como el Hijo del Hombre, para escribir la tercera y última doctrina. Un poco más adelante, Él se manifiesta ante el mundo en gloria, majestad y potestad, brillando como un sol, levitando y haciendo maravillas y prodigios con los mismos elementos de la naturaleza. Él esta vez viene como un divino juez de jerarquía solar para llevar a cabo un juicio moral a toda la humanidad, para juzgar a las razas y naciones, para juzgar a los vivos y a los muertos, para restituir el orden de todas las cosas mal hechas por los hombres pecadores y mortales en prueba de vida planetaria. Y el Hijo de Dios viene precisamente para dar inicio a una nueva era, un nuevo tiempo, un nuevo espacio. Los hermanos mayas nunca anunciaron el fin del mundo. Eso lo han utilizado para un gran negocio. Todo el mundo se ha marqueteado precisamente con el miedo de la humanidad. El fin del mundo, correctamente interpretado, se refiere al fin del mundo materialista, fin del mundo creado por los hombres, fin del mundo que se rige en base a las leyes del dinero, más propiamente fin del sistema de vida creado por los hombres, fin del capitalismo. Todos ustedes lo saben, Estados Unidos está que se tambalea, está en crisis, y en cualquier momento vamos a tener la noticia: Estados Unidos colapsó. Ese es un hecho, hermanas, hermanos. Así como cayeron los faraones, así como cayeron los romanos, ahora le toca su caída al imperio sanguinario, el imperio norteamericano, la tercera y la última bestia apocalíptica que pasa por la tierra. En la Biblia se lee el número de la bestia es el 666. El 6 es un número contractivo, es un número que enseña acaparamiento. Y precisamente, hermanos, el 6 representa pues el número del materialismo. La palabra materialista quiere decir el que mata las ideas del espíritu. El materialista es un ser limitado, vive solamente un presente efímero y está totalmente olvidado de la eternidad. Él cree que hay una sola vida y que con la muerte se acabó todo. Eso no es así. La vida continúa. Por eso fue escrito: todo espíritu nace de nuevo, para conocer vida nueva. Bueno, primeramente tengo mucho que compartir con ustedes, hermanos. Tengo incluso acá unos apuntes que lo escribí para los programas radiales que hago allá en Lima. Quiero compartirlo, hermanas, hermanos. Incluso vamos a leer el contenido de un divino plano. Son 4000 planos que el divino maestro dejó en mi hogar. Por eso me hago llamar depositario de la colosal y prodigiosa escritura telepática realizada por un divino padre solar procedente de los lejanos soles Alfa y Omega de la galaxia Trino del macrocosmos. El Alfa y el Omega, les repito, es el mismo divino Jesucristo. Entonces, primero que nada, hermanitos, muchos de ustedes seguramente conocieron a la hermana Blanca Ortega, una hermanita que estuvo en México, una hermanita espiritual que también por medio de sueños, avisos, revelaciones, le hicieron saber que la divina revelación estaba en Lince, Lima, Perú. Ella se vino desde México, llegó al lugar donde están los planos, lo conoció, lo reconoció, incluso renunció a su trabajo que tenía en Lima y se vino acá a Chincha. Gracias a ella, es la cuarta vez que yo estoy acá en la ciudad de Chincha, porque yo estoy viajando por diferentes lugares, hermanos, norte, centro, sur de nuestra patria Perú. He ido a Bolivia 4 veces, a Chile he ido 3 veces, a Ecuador he ido 2 veces, me han llevado a Costa Rica. O sea, me llevan por diferentes lugares, me invitan para dar conferencias sobre este maravilloso conocimiento. Este conocimiento, hermano, está en pleno brote, se está desarrollando. En este año nos visitan de History Channel de Argentina, vienen hermanos de Chile, viene un hermano también de Estados Unidos, están ahí dándole vueltas. Más adelante, los hermanos científicos, ¿no?, que buscan pruebas de vida extraterrestre, van a llegar a Perú. Van a ver la escritura, lo van a estudiar, lo van a analizar, finalmente van a sacar conclusiones. Y lógicamente, hermanos, mientras llegan los hermanos científicos, nosotros tenemos el deber de avisar también al pueblo, porque al pueblo le ocultan muchas verdades, y el pueblo tiene todo el derecho de saber la verdad. Y eso es lo que hacemos, estamos comunicando este conocimiento de boca a oído. Porque los medios de comunicación, cuando se enteran que Dios enseña la igualdad, ellos no quieren saber nada con la igualdad. Y bueno, ahí vamos. Ahora, el problema es que el pueblo también está dormido, el pueblo está, como se dice, adormecido, ¿no? Y finalmente se resisten a creer en algo nuevo, en algo grandioso. El Divino Maestro, el autor del conocimiento, me decía: no todo está podrido, no todo está perdido, hay algo rescatable. Y por ese algo rescatable, el Padre Eterno hace llegar su divina doctrina. Me dio las pautas, me dijo: usted comunique, cumpla con el divino evangelio. El que tenga boca, que hable y anuncie las buenas nuevas del Señor. Me dijo: avise, comunique, informe lo más explícito, lo más elemental, muestre los planos, invite a la lectura analítica y punto. El que quiere creer, que crea, y si no, que sigan su camino. Son grandecitos, son inteligentes, tienen libre albedrío. Por lo tanto, ya deben saber lo que les conviene. Dios da oportunidades a todos, pero no ruega a nadie. Yo al principio no lo comprendía, para ser franco. Pero en la medida que ahí pasando el tiempo, con la misma experiencia que vivo, yo le doy toda la razón al Divino Maestro. Porque la divinidad no se equivoca. Somos nosotros los humanos los que nos equivocamos. Bueno, primero que nada, hermanitos, quisiera
1: Bien, bien, muy bien, hermanito. Hemos estado escuchando a nuestro hermano Antonio Córdoba. Como ustedes han podido siempre escucharlo, sencillo y con todos los conceptos tan llenos de sabiduría que nos da siempre en sus disertaciones. Hoy sábado estamos aquí en su programa de la Hora Estelar de la Divina Revelación Alfa y Omega. Y este programa sale de lunes a viernes, los sábados de 2 a 3, donde damos a conocer un conocimiento nuevo para el planeta Tierra, para toda la humanidad. Y no se trata de un conocimiento humano, sino se trata de un conocimiento de origen divino. Es decir, que viene del mismo creador de la vida, que nos habla al ser humano en este tiempo que nos toca vivir, y nos explica y nos revela los misterios, los enigmas y los conceptos que teníamos pues errados o no sabíamos. Porque nuestra mente, nuestro conocimiento es limitado. En cambio, el conocimiento que nos lo otorga el divino creador es un conocimiento que no tiene límites, que abarca todo, que explica todo. Porque la mente divina es lo más grandioso del universo, ¿no? Es el sabio más grande que existe en el universo infinito. Nosotros somos creaciones. En cambio, quien nos habla en los rollos del Cordero o los rollos de Alfa y Omega es el Creador, el Padre Eterno. ¿Ya? Entonces, esto es lo importante. Y esto no es una religión, ¿ya? No es una religión, porque las religiones salen del hombre, es decir, los humanos crean las religiones. A través de la historia, ¿no? Dios envía su conocimiento, su sabiduría, sus consejos, envía doctrinas. Y es el hombre que al interpretar ese conocimiento divino crea las religiones. Y hoy por hoy tenemos pues en el planeta Tierra, tenemos cantidad de religiones, cantidad, ¿ya? Y a cual por mayor, con diferentes nombres, denominaciones, pero todas, hermanos oyentes, todas, casi al 99.9%, lo podemos afirmar, han entrado en alianza con el sistema. Es decir, que actualmente las religiones son parte del sistema. Los religiosos trabajan en alianza con el sistema y son pues grupos que favorecen los grandes intereses del poder económico mundial. Es más, la CIA ha intervenido en la creación de muchas religiones o ha estado metido para poder manejar masas. Ellos, el poder político sabe que la religión hace, digamos, una forma de manejo social, ¿no? A través de la religión han podido manejar masas, orientarlas para que no se opongan al sistema de vida que ellos han establecido, un sistema de explotación, de robo, de engaño. Y las religiones han cumplido ese papel. Por eso es que los religiosos nunca van a protestar contra el sistema, nunca van a haber a un religioso protestando contra el sistema, ¿no? Que salga a las calles, que haga una marcha, o que apoye, ¿no? No, nunca. Ellos se dicen que son apolíticos, que no se meten en política. Pero cuando es lo contrario, ellos están bien metidos en la política. ¿Ya? Y eso, por ejemplo, lo hemos podido notar este domingo. ¿Qué ha pasado? Este domingo, ¿qué ha pasado? Fueron las elecciones en Brasil. ¿Y por qué? ¿Por qué en Brasil casi gana Bolsonaro? ¿Ya? Casi gana, ¿no? O sea, ha estado por poquito. Ya en las ¿cómo se dice? Ha logrado pues una votación más alta que el candidato del pueblo, candidato izquierda, que es Lula da Silva. Ya, ¿por qué? ¿Cuál es la causa? ¿Cuál es la razón? El pueblo sabe que Lula es un gobierno que ha trabajado para su pueblo, pero sin embargo han votado por Bolsonaro, ¿no? Abiertamente, digamos, ultraderechista, que está siendo apoyado por Milei, por Netanyahu, por Donald Trump. Entonces, abiertamente se ve que él es el candidato de lo que es el poder económico mundial, que está pues tomando el poder en muchos países latinoamericanos. Y la razón es que han recibido todo el apoyo de los religiosos evangélicos, porque ellos, los pastores, han influido, ¿no?, en sus feligreses para que voten por Bolsonaro. Ya, aquí tenemos un pequeño reportaje que le vamos a compartir para ustedes, a ver, un poquito, ya, para entender y comprender cómo el poder religioso apoya al poder económico, al poder político. Por eso se habla de las tres bestias del Apocalipsis, ¿no? Los 3-6, que son el poder político-económico, el poder religioso y el poder militar. ¿Ya? Son las tres bestias del Apocalipsis que nos revela en la Divina Revelación Alfa y Omega. Vamos a escucharlo. Vamos a escuchar este pequeño reportaje.
2: ¿Brasil está a punto de volver a poner a un fascista multimillonario en la presidencia? Pues hay muchas respuestas, pero una de ellas empieza los domingos dentro de una iglesia.
3: Estou fazendo política, a política da obediência. O Espírito Santo estava soprando o teu nome, Bolsonaro.
2: Hoy los evangélicos son alrededor del 27% de la población brasileña y se han convertido en una maquinaria política capaz de mover millones de votos. Dani Alves es solo una de sus caras visibles. Y Flavio Bolsonaro conoce perfectamente el poder social de la religión.
4: Todos saben que yo soy evangélico.
2: Se presenta en iglesias, habla de entregar Brasil a Jesucristo y acaba de ganar la primera vuelta con un 47% frente al 45% de Lula. Pero esto viene de lejos. Misiones evangélicas estadounidenses expandieron durante décadas un cristianismo ferozmente anticomunista. Estos misioneros entrenados mezclaban evangelización, valores estadounidenses y guerra ideológica. Pasearon cada pueblo expandiendo su estrategia. Y les funcionó. Mientras políticos, guerrilleros y hasta curas latinoamericanos hablaban de pobreza, explotación y teología de la liberación, la CIA estudiaba ese movimiento como un problema de seguridad. En 1985 incluso organizó una conferencia específica sobre teología de la liberación y comunismo. Y la derecha religiosa estadounidense acabó abrazando a personajes como el dictador guatemalteco Efraín Ríos Montt, responsable de una campaña de exterminio contra comunidades mayas. Reagan lo defendió y organizaciones evangélicas estadounidenses hicieron lobby y recaudaron fondos para apoyarlo. Décadas después, aquella maquinaria tiene televisiones, templos gigantescos, diputados, senadores y millones de votos. Y el mensaje sigue resultando sospechosamente útil para los mismos. Te dicen que tu enemigo es el comunista, la feminista, el homosexual.
1: Bien, así es. Entonces, hermanos, como han escuchado ustedes, el poder religioso está pues bien metido en todo este manejo político. Y no estamos hablando solamente, aquí se habla de los evangélicos, ¿no? También, hermanos, juega un papel importante el Vaticano, ¿ya? Ustedes saben que hay un libro que se llama El Poder y la Gloria, ¿ya? El Poder y la Gloria, del periodista David Yalop, donde hace ver que más que religioso, es un poder político el Vaticano en el planeta mismo. Entonces, por eso hemos mencionado varias veces esta alianza entre capitalismo, ¿no?, militarismo y religión, ¿ya? Hay un documental también en YouTube que se llama Los Cachorros de la Casa Blanca. A ver, vamos a escuchar un minuto de este documental para que ustedes sepan de qué se trata, ¿ya? Justamente es el poder religioso metido en la Casa Blanca.
5: En Estados Unidos, los cristianos evangélicos conservadores se han puesto en marcha. Alentados por las recientes victorias en las elecciones, incluso disfrutan de mayor poder que antes. Ahora, hacen planes para aumentar su influencia en el futuro. Una nueva y bien conectada universidad privada cerca de la capital de la nación provee la mano de obra para que eso ocurra. El centro acoge a los hijos e hijas más brillantes de los cristianos del centro de Estados Unidos y les prepara para el combate político.
6: Los políticos son la clave. Si tienes a la gente adecuada, podrás cambiar el funcionamiento de la nación.
7: En solo 5 años ya hay alguno trabajando en la Casa Blanca, en la oficina de Karl Rowe. Algunos trabajan en el Capitolio para los congresistas y los senadores. Eso es magnífico.
5: Los evangélicos dicen que esperan que este centro forme a los soldados civiles necesarios para transformar la nación.
8: El futuro ejército de Dios, los cachorros de la Casa Blanca.
1: Así es, ya ese documental justamente hace ver todo en lo que es la alianza y cómo los evangélicos, los religiosos están pues metidos y trabajando, ¿no? Los preparan ya desde jóvenes para estar pues ahí en la Casa Blanca. Y así, hermanos, en todos los países, ya el sistema tiene el apoyo de las religiones. ¿Para qué? Para que no haya cambios y todo siga igual. Ya, ese es el objetivo, que no se altere el orden establecido por el sistema de vida. Es decir, que se cumplan sus planes, sus objetivos que ellos se trazan y tienen el apoyo de la religión y lógicamente de los militares, ¿no?, que también juegan otro papel muy importante. Y siempre vamos a ver a estos tres poderes juntos trabajando en el manejo del sistema de vida imperante actual.

0: Bien, creo que tenemos una llamadita. Adelante, ¿aló? Estimado oyente, le escuchamos.
1: ¿Aló?
0: Aló, aló. Adelante, estimado oyente, a ver si baja el volumen un poquito para que nos escuche claro.
1: Mire, yo quería hacer una denuncia.
0: Ya, le escuchamos.
1: Acerca de un ingeniero que se llama Luis Illanes. Mire, usted me va a disculpar, no quiero faltar al respeto, pero el ingeniero hace una semana atrás habló una estupidez. Mire, señor, para entrar en estas cosas espirituales, ya, místicos...
0: Está usted un poquito faltando al respeto, estimado amigo... Y nosotros para hablar sustentamos, tenemos documentos, tenemos una serie de materiales, ¿ya? Sí, el hermano Luis Illanes es el que conduce, es el integrante de la Hermandad Alfa y Omega, él es el que conduce los días viernes, algunos otros días también, ¿no? Está aquí presente y... Y para nosotros traer aquí algún concepto o compartir con ustedes el material que traemos es con un sustento muy grande. Ya tenemos años de estudio, de investigación. ¿Para qué? Justamente para que la ciudadanía se ilustre, ¿ya? Para que la ciudadanía pueda acceder a todo este conocimiento. Si nosotros hemos sacado programas durante aproximadamente 40 años, es justamente para eso, ¿no? Para poder dar a conocer este conocimiento grandioso que se llama la Divina Revelación Alfa y Omega, donde nos aclara todos los conceptos, todos los temas, ¿ya? Y con sustento, con base científica, base en las Sagradas Escrituras, y muchos de los conceptos que vertimos, existen pruebas por qué la decimos, ¿no? No hay, pues, aquí engaño, estafa, ¿ya? Y no lo estamos haciendo así. ¿Ya? Lo decimos pues con todos los sustentos posibles para que no se falte a la verdad. Así es, hermanos. Entonces, aquí no estamos pues hablando estupideces, como dice el oyente, ¿no? Porque estamos haciendo pues las aclaraciones pertinentes, ¿ya? Y no vamos a permitir que se nos falte también, ¿no? El respeto de esa manera. Entonces, estimados oyentes, en este planeta hay una lucha, ¿no? Entre el bien y el mal, entre el conocimiento y la ignorancia, entre la luz y las tinieblas. Y nosotros tenemos que estar del lado de la luz, ¿no? Tenemos que estar al lado de la verdad, al lado del pueblo, porque el pueblo, como dice el dicho, la voz del pueblo es la voz de Dios. El pueblo tiene ya sus razones tan verdaderas y ciertas para poder protestar, para poder reclamar, puesto que el pueblo somos la mayoría, somos todos quienes sufrimos las consecuencias de todos estos abusos, de todos estos atropellos hacia nuestros derechos, hacia nuestros recursos, ¿ya? Y tenemos todo el derecho también de protestar, ¿ya? Aquí en este sistema, unos cuantos se han apoderado del planeta Tierra, unas cuantas familias se han hecho dueños del planeta Tierra, unos cuantos grupos, ¿ya? que se han constituido en poderes económicos iguales en el Perú. En el Perú, un grupo, ¿no?, de familias se han hecho dueños de nuestros recursos, se han apropiado de nuestros recursos. Ya hay regiones donde una o dos familias se han hecho dueños, hermanos. Son clanes. Hay una llamadita, a ver. Aló, aló, escuchamos, adelante.
1: Sí, aló.
0: Ah, hermanito Luis, adelante, le escuchamos, hermano. Adelante, hermanito,
1: bueno,
0: Luis.
1: Fíjese, hermano, el hermano que acaba de intervenir y vía el teléfono, debería llamar a la hora de mi programa y a mí directamente decirme en qué le he ofendido, en dónde he hablado equivocadamente, cuál es la acusación que él tiene en contra de mi persona, y ahí aclaramos la situación. Porque cuando nosotros vamos a la radio, nos ocupamos de los temas de actualidad que se está viviendo en todo el planeta, y todo está basado primero en las sagradas escrituras del Divino Padre, y segundo, en los divinos planos telepáticos, las 10.000 leyes, 10.000. Ayer he leído unas cuantas nada más, y los 4.000 planos que existen en Lince, Lima, Perú, y están diseminados por todo el planeta, sobre todo en el tercer mundo. Entonces, nosotros no inventamos absolutamente nada. Nosotros difundimos lo que da a conocer el Divino Padre en la Divina Revelación Alfa y Omega. Finalmente, hermanito, mañana tenemos una actividad dominical como todos los domingos, sábados y domingos. Y el hermano, si quiere polemizar, discutir, lo que quiera, acá en la hermandad viene y acá se analiza el tema, se debate alturadamente, respetuosamente. Entonces, ahí se aclara el panorama. Todo lo que decimos está sustentado, está demostrado. Y muchas cosas el que habla ha vivido personalmente, y por lo tanto hablamos con conocimiento de causa. Yo varias veces he contado que yo estuve un año en el seminario de San Jerónimo, aquí en Arequipa, primero de secundaria, 11 años de edad, y fui testigo como un cura lo agarró a cachetadas a un alumno compañero en plena clase, porque no podía aprender el latín, y querían enseñarnos a la fuerza ese idioma, que es una lengua muerta, que no existe, solamente existe en la historia, y así por el estilo. Nosotros hablamos en base a hechos reales, vivencias, experiencias personales. Entonces, hermano, quisiera que el hermano venga mañana y acá me encare a mí, me enrostre la acusación que él tiene en contra mía. Y ahí vamos a aclarar la situación y el panorama. A las únicas personas que yo me dirijo en forma despectiva y bien aguda y bien crítica es a las tres filosofías que el Divino Padre las menciona como los tres yugos que tiene la humanidad. El sistema de vida basado en las leyes del oro llamado capitalismo. El llamado militarismo, que es el brazo armado del capitalismo. Y las llamadas religiones, que son las que sostienen a estos entes, que son el capitalismo y el militarismo. Porque le bendicen las armas a los militares. Bendicen los uniformes, bendicen los barcos de guerra, bendicen los aviones de combate, etcétera, etcétera. Eso sería todo, hermano Miguel. Glorias infinitas al Divino Padre Eterno. Adelante usted.
0: Ya, muy bien. Gracias, hermano Luis, por esa llamada. aclaratoria, sí. Entonces, el mañana domingo en nuestro local, ahí tenemos actividad. No va a ser un festival, pero sí hay almuerzo vegetariano, hay posibilidad. Siempre van hermanos para conversar. Incluso hace un tiempo había ahí debates, ¿no? Había una mesa que le llamaban la mesa de los caballeros de la mesa redonda, ¿no? Y ahí se armaban pues debates, intercambio de ideas, etcétera, porque eso es sano, ¿no? Sin ofender, sin faltar respeto a nadie. Y también el día lunes, el domingo, el programa de lunes a viernes de 7 a 8. El próximo domingo sí vamos a hacer un festival de platos vegetarianos. Entonces ya estaremos anunciando ya desde el día martes, ¿no? El tema que vamos a tocar y el ponente. Vamos a leer algunas divinas leyes de Alfa y Omega sobre las religiones, ¿ya? Para que quede claro este concepto que nos da Alfa y Omega. Dice así: si la humanidad en prueba de vida hubiese investigado a los llamados religiosos durante la vida, la humanidad entera se habría dado con la inmensa sorpresa de que lo religioso no está escrito en el divino evangelio de Dios, porque el Hijo de Dios no enseñó religiones ni ninguna psicología que con inclusión de división. El Hijo de Dios no enseñó pluralidad de creencias, porque él había enseñado de que solo Satanás divide y sucumbe dividiéndose él mismo. Si la humanidad no lo descubrió, se debió al escaso interés intelectual de la humanidad que la humanidad tuvo para con el divino evangelio de Dios. Dice así: en la prueba de la vida surgieron muchas clases de religiones. Todas ellas tenían algo en común. Todas contribuían a perpetuar la división de creencias en el género humano. Ninguna despertó del inmenso daño que hacían a la propia evolución humana. Es por esto es que fue escrito: todo espíritu duerme. Al dormirse, dividiendo a otros, se paga por segundos en el divino juicio de Dios. Los llamados religiosos del mundo constituyen el mayor dormir que existió en toda la historia humana. Es por el extraño dormir de ellos que la humanidad en prueba de vida no entra al reino de los cielos, porque a todos sus seguidores les transmitieron la extraña división mental.

¿Qué más dice? En las divinas leyes del juicio final de Alfa y Omega. Dice, en la prueba de la vida, los individuos pertenecientes a la roca religiosa le dieron la contra a Dios al bendecir las armas de las llamadas Fuerzas Armadas de la Bestia. Adelantándose el Divino Padre Jehová a esta traición, es que anunció la aparición de falsos profetas. Las religiones fueron la gran farsa de la historia humana. Tan falsos fueron que ni en el Divino Evangelio de Dios estaban escritos, porque lo de Dios a nadie divide. Muy al contrario, el Divino Padre unifica. Es más fácil que entren al reino de los cielos los que no creyeron en los que dividían a otros a través de la fe, a que puedan entrar los que en ellos creyeron

Dice el divino creador en estas divinas leyes del juicio final: en la prueba de la vida surgieron los llamados pastores de religiones. Ninguno de ellos, ninguno, entrará al reino de los cielos. Es más fácil que entre al reino de Dios los que no fueron pastores de religiones, porque el que a nadie dividió tiene mayores posibilidades de volver a entrar al reino de los justos.

Aquí tenemos otra divina ley que dice así: el extraño dormir de la criatura humana con respecto a tener un conocimiento profundísimo de Dios era problema de cada uno, porque la prueba de la vida la pidió cada uno a Dios con responsabilidad propia. El apoyarse en otros tratándose de la búsqueda de Dios, nadie lo había pedido a Dios. Es por esto que el Hijo de Dios no enseñó religiones. Lo de él fue doctrina que debió ser aplicada en contra del extraño y desconocido sistema de vida llamado capitalismo. Es más fácil que entren al reino de los cielos los que creyeron que el Hijo de Dios luchó y murió por causa del sistema de vida injusto, con leyes desiguales, llamado capitalismo, a que puedan entrar los que no lo consideraron así. Así es, hermanos. Entonces, aquí está aclarando que el Hijo de Dios, en el pasado, se enfrentó al sistema de vida imperante de esa época, ¿no? Que era un sistema capitalista de correspondiente a esa época, ¿no? Sabemos que ahí dominaba, pues, el Imperio Romano, muy parecido a este imperio, ya, donde había mucho abuso, mucha prepotencia, y el imperio, viendo peligrar sus intereses, lo apresaron y lo mataron. O sea, el Hijo de Dios se enfrentó luchando contra un sistema de vida injusto, ¿no? Con leyes desiguales. Así fue, hermanos, ¿no? Entonces, eso hay que entenderlo. Continuamos, estimados oyentes.

Así es, hermanos. Entonces, esta semana hemos leído estas divinas leyes para que más o menos conozcamos los conceptos que nos da Alfa y Omega, la divina revelación. Por ejemplo, este tema, ¿no? Aquí nos aclara y podemos deducir de todo esto que hemos leído que las religiones no son obra de Dios, no son creaciones de Dios. ¿Ya? Y no debimos ser en la vida parte, ¿no?, de eso, de ese sistema religioso, porque el sistema religioso, en primer lugar, divide a la humanidad, divide al pueblo, y eso ya está mal, ¿no? Ya desde ahí, partiendo desde ahí, ya está mal. Y ahora los religiosos han entrado en alianza con el sistema de vida, con el capitalismo, y eso se puede ver claramente en todas las actividades o en todos los sucesos y hechos. Siempre los religiosos apoyan, ¿no?, al poder económico. Siempre les hacen, han hecho una alianza, un pacto, un acuerdo entre ellos, ¿no? Por eso es que la capital de los grupos religiosos está en los mismos Estados Unidos, ¿no? Y también el Vaticano también ha hecho todo un acuerdo con el sistema de vida imperante. Bien, queríamos comentar un poquito esta semana, pues, el día de ayer, ¿no?, hubo un sismo muy fuerte en Panamá, ¿ya? Entonces, hay mucho movimiento a nivel mundial, ¿eh? No solamente es en una sola parte, ¿no? Hay mucho, mucho movimiento de parte de la naturaleza, ¿ya? También se ha formado, pues, un poderoso huracán que hoy está tocando tierra, ya en el Golfo de México, directamente está, pues, dirigiéndose hacia estos estados de Estados Unidos que se encuentran en ese golfo, ¿ya? Entonces, hermanos, la naturaleza está muy, muy movida. En Chile hubo una inundación también de grandes proporciones por una lluvia que duró minutos, pero fue tan fuerte que ha formado, pues, verdaderos ríos, las calles. Ha sido algo terrible, ¿no? Como una pequeña muestra del poder de la naturaleza. Ya, así, unos minutos de lluvia intenso, o sea, así rapidito, ha formado ríos que se ha llevado carros. Terrible, así, eso ha ocurrido en Chile, ¿no? El día, creo que ha sido el día viernes, ¿no? Y ayer este potente sismo donde han temblado 6 países. Estamos hablando de Panamá y sus vecinos, ¿ya? Entonces, ha sido realmente potente, y lo cual nos hace ver el poder de la madre naturaleza.

0: Bueno, y aquí en Perú, en las serranías, no hay lluvia, se ha secado el pasto y prácticamente en esta semana se ha producido una serie de incendios en varias localidades, hermanos, terrible, ¿no? Donde ha muerto cantidad de animalitos y el pasto como pólvora se encendía. Y ustedes saben que en esta época del año ya debe estar lloviendo, ¿no? Pero ahora no está lloviendo y eso ha provocado pues que el pasto esté seco y se ha producido graves incendios donde urgente se necesita pues la ayuda, la mano de las autoridades competentes. Ha sido terrible en esta semana estos incendios y actualmente sigue, ¿no? En otros puntos. Eso es algo que realmente es lamentable y muy triste, ¿no? Para todos los hermanos que viven en esos sectores, que a veces todo lo que tienen, su riqueza, es eso, ¿no? Su campo, sus animalitos, eso es todo lo que tienen. Y hemos podido ver realmente cuán triste se está pasando en todos estos lugares de Alto Andinos de nuestro país Perú. Así es, hermanos. Entonces, ya hemos llegado a la parte final de nuestra programación. Vamos a continuar el día lunes, ¿ya? Entonces, vamos a continuar hablando. Hemos escuchado muchas voces ahí en internet que hay amenazas de la propagación de una enfermedad, ¿no? Tipo COVID, algo así. Ahí se está hablando, ¿no? Que hay pues una cepa que se ha escapado del laboratorio, que está ahí propagándose. Lo importante aquí, hermanos, es reforzar el sistema inmunológico. Ya, hay que reforzar todo el sistema inmunológico para que esté fuerte. Ya, una próxima charla, conferencia que vamos a dar en nuestro local de Alfa y Omega, vamos a tocar siempre esos temas de salud. Es importante reforzar todo este tema de la salud, porque ante cualquier enfermedad, quien hace frente es el sistema inmunológico que todos tenemos. Por lo tanto, hay que reforzarlo consumiendo pues una alimentación sana, bastantes alimentos crudos, porque los alimentos crudos nos aportan energía, vitaminas, bastante vitamina C, frutas, una buena alimentación para reforzar nuestro sistema inmunológico. Gracias por la sintonía prestada, hermanos. Mañana estamos en la isla y el lunes aquí en la radio a las 7 de la noche. Glorias infinitas a nuestro divino Creador.
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0: pendulando. Pendulando. 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Pendulando.
1: Está usted al aire, está usted al aire.
0: Pendulando. Pendulando. Pendulando.
1: Está usted al aire, está usted al aire, estamos escuchándolo.
0: Pendulando.
1: Estamos al aire, señor Pimentel, al aire.
0: Pendulando. Parece que tenemos algunos problemas de comunicación.

0: económica para conversar sobre nuestras ideas que devienen.
1: Claro, si hablo de la experiencia colectiva, porque esa es una peculiaridad homo sapiens. Mientras la reacción de los animales es básicamente una reacción individual, la reacción de los seres humanos es una reacción concertada, colectiva, sobre todo en el tiempo. Es decir, la reacción, por ejemplo, de los sectores estudiantiles va a ser una reacción más o menos colectiva de todos los estudiantes, que van a tener una manera de pensar frente a su propia realidad. Y si su realidad es como la peruana, una realidad escindida económica y políticamente, los estudiantes van a tener también una manera de pensar escindida básicamente por los intereses económicos, por un lado, de las grandes empresas transnacionales, de las grandes empresas que son las que dan trabajo para los profesionales, y por otro lado, va a estar escindida con las ideas de la población que desea un cambio, una circunstancia socioeconómica distinta y mejor. Tenemos una noticia trascendental ahora, y por eso tengo que hablarla. Acaba de firmarse un tratado, un convenio, un acuerdo entre Rusia y Estados Unidos. Como nosotros sabemos, Estados Unidos es lo fundamental del esfuerzo en el mundo. Las fuerzas políticas estadounidenses son las que ejercen hegemonía en el mundo. Estas fuerzas estadounidenses han logrado una unidad en el mundo occidental para sancionar a Rusia, sancionarlo económicamente, sancionarlo políticamente, sancionarlo financieramente, aislarlo de todo el sistema comercial occidental, básicamente de Europa, de Estados Unidos y de los países capitalistas dependientes. Una de estas sanciones prioritarias adoptadas, una de las principales sanciones adoptadas, era de no comercializar productos rusos del petróleo ni derivados del petróleo, como es el diésel, la gasolina, los abonos y otros. Eso es absoluto. Cada vez ha sido mayor la forma y la calidad del cierre total del mercado occidental, del mercado estadounidense, del mercado transnacional, contra los intereses de Rusia de vender petróleo, derivados del petróleo, petróleo diésel, gasolina, fertilizantes y otros que tengan componentes petroquímicos. Ese cierre ha sido total. Estados Unidos ha presionado a Europa en ese sentido, y Europa se ha sentido totalmente agredida con la guerra de Ucrania, y ha cerrado en forma absoluta el mercado del petróleo, el mercado del gas, el mercado del petróleo diésel, el mercado de los derivados del petróleo. Eso es absoluto. Tanto es así que Rusia también ha tomado medidas, y toda su producción ahora se deriva hacia el Asia, hacia China, hacia la India, hacia Irán, hacia otros países del Asia, y algunos países de África y América Latina, sobre todo de África, y otros países de Asia que comercian y prefieren comerciar con Rusia que comerciar con el mundo occidental. Bien, este cierre total, ese cierre absoluto es realmente notorio, realmente especial, el cierre de Europa. Y es especial, notorio, porque Europa dependía antes casi el 100% del gas, del petróleo, del diésel, de la gasolina, que venía de Rusia a través de una serie de cerca de 5 grandes gasoductos que abastecían a Europa del gas barato, de petróleo y diésel barato, de energía barata, para tanto afrontar el invierno como afrontar su industria. Y esa era una de las bases del éxito industrial de Europa. Europa podía competir porque organizaba su economía en base a un gas y a un petróleo diésel barato que venía de Rusia. Bueno, los europeos han sido cada vez más fanáticos, más cerrados, más terminantes, más exigentes en que el bloqueo sea total. Pero aún así, Europa sigue consumiendo una parte de su producto,
0: sus necesidades, perdón, de energía, de petróleo, de gas, diésel, de gasolina, una parte sigue viniendo de Rusia, pero de manera indirecta, de manera no oficial, de manera no registrada, a través de intermediarios, de tal manera que actualmente Europa consume todavía productos hidroenergéticos rusos, pero a un precio elevado. En segundo lugar, Europa se ha convertido en uno de los mercados más importantes para el gas y otros derivados del petróleo de Estados Unidos, que Estados Unidos compra petróleo por todo el mundo, los procesa y los revende a Rusia, a Europa. E incluso también está exportando su petróleo subterráneo, que se llama gas de esquisto, que está destruyendo su estabilidad geológica, pero está produciendo gran cantidad y le vende a Europa, pero a un precio muy caro. Bueno, el cierre, digo, es total, oficialmente es total, pero realmente, como les estoy explicando, no es tan total. De todas maneras, una parte de la producción gasífera, petrolífera de Rusia llega a Europa a través de mecanismos clandestinos de las propias transnacionales. Bueno, pero ahora ese monopolio ha sido súbitamente, sin conversación previa, sin coordinación previa, de una manera realmente sorprendente, como Rusia, Estados Unidos ha decidido comerciar directamente con Rusia, y no a pequeñas cantidades, sino cantidades gigantescas. El presidente Donald Trump anunció este viernes, ahora estamos sábado, anunció este viernes un acuerdo con Rusia para que surta de diésel, petróleo diésel, al mercado estadounidense y a través del mercado estadounidense a todo el globo. De esa manera, Estados Unidos, sin coordinar, sin consultar, sin respetar sus propios acuerdos con el mundo occidental y con Europa, ha flexibilizado las sanciones contra Moscú, y a pesar de que la guerra de Ucrania, que es el fundamento de este bloqueo, no ha terminado, sino continúa y todavía cada vez en condiciones más dolorosas y más destructiva para Ucrania. Moscú fue objeto de una oleada gigantesca en cantidades y en control de sanciones de Estados Unidos y de sus socios europeos desde que comenzó la invasión a Ucrania en el 2022, hace 4 años. Repito, el bloqueo era absoluto, todo y en todos los sentidos y en todas las formas. Esa es una parte que siempre fluía de manera clandestina. Pero ahora, a pesar de ese bloqueo total promovido, apoyado, forzado por Estados Unidos es el primero en romperlo. Con un acuerdo oficial, abierto, que ya ha trascendido todas las formas de respeto, sin consultar para nada a Europa, ahora Estados Unidos se ha puesto de acuerdo con Moscú. Trump alcanzó el acuerdo antes de las elecciones legislativas de noviembre. Esta es la clave. Y esto lo está remarcando este periodista que, como siempre yo leo a algún periodista, en este caso es la AFP, esa gran central de prensa internacional, la que está emitiendo este comunicado, este artículo que estoy leyendo. La France Press dice así: Trump alcanzó el acuerdo antes de las elecciones legislativas de noviembre. O sea, no va a engañar a nadie. Pues este gran conglomerado periodístico, France Press y la AFP, han publicado que la razón por la cual Trump decide dar la vuelta a sus acuerdos en forma total, abandonando completamente a sus propios socios, se debe a que ahora en noviembre, dentro de 30 días un poco más, va a haber elecciones complementarias en Estados Unidos. Y el pueblo de Estados Unidos está cada vez más molesto con Trump, porque está pagando precios altísimos de luz, precios altísimos de agua, precios altísimos de gas, porque está realmente a más de $100 el barril de petróleo a nivel internacional, debido al bloqueo contra Rusia. Para romper ese alto precio, para bajar los precios en Estados Unidos, a Trump le interesa mucho, para romper ese gran sueldo, comprar petróleo y gas a Rusia. Le conviene, es la única manera como va a volver a bajar el precio de la luz, del agua y de los servicios energéticos en Estados Unidos. ¿Por qué le conviene y por qué le preocupa? Porque, repito, todos los pronósticos señalan que va a perder las elecciones complementarias de noviembre y eso le va a traer muy graves problemas políticos y de gobernanza a Trump. Debido a esa realidad propia de Estados Unidos, es que Trump tomó una decisión unilateral, violando todos los acuerdos, toda la relación, todos los compromisos que tenía con Europa. Simplemente va a comprar cantidades gigantescas de gas a Rusia. Lo anunció y lo está ejecutando. Ya el primer desembarco de petróleo diésel ya se aconteció, un petróleo que estaba por allí. Bueno, la razón, repito, es que el pueblo estadounidense está fastidiado desde el punto de vista económico con Trump. Y este fastidio económico se transmite, se transfiere, se muestra como una transmisión de desafío, de desacuerdo, de descontento electoral de la población electoral de Estados Unidos contra Trump. Es decir, en estas elecciones complementarias Trump perdería de cabo a rabo, lo cual significaría gravísimas dificultades de gobernabilidad, prácticamente no podría gobernar Estados Unidos, y además peligro de que, perdiendo estas elecciones complementarias, perdiera mayoría en ambas cámaras estadounidenses y podría ser acusado, sancionado, hasta separado del gobierno. Entonces, para enfrentar esta circunstancia negativa electoralmente, Trump no tiene reparo en traicionar a todo el mundo que él ha conducido, de traicionar a Europa que él ha conducido al bloqueo. Él es el primero en romper de una manera fantástica, porque no es que le va a comprar unos cuantos barriles, va a comenzar con 300.000 barriles diarios. Es una compra realmente gigantesca, la cantidad de gas y de petróleo diésel que va a comprar, que ya está comprando, ya pagó. Está comprando Trump a Rusia. El Partido Republicano de Trump corre el riesgo de perder control en el Congreso a medida que aumenta la frustración de los votantes por el aumento en el costo de los combustibles. Eso dice la France Press. Repito, el Partido Republicano de Trump corre el riesgo de perder el control en el Congreso a medida que aumenta la frustración de los votantes por el aumento en el costo de los combustibles. Los precios del diésel y la gasolina en las estaciones de servicio, en las gasolineras en Estados Unidos, han aumentado realmente de una forma extraordinaria desde finales de febrero, cuando Trump, Estados Unidos e Israel atacaron a Irán. Cuando atacaron a Irán, Teherán en represalia bloqueó el estrecho de Hormuz, que es la ruta crítica para el comercio global de hidrocarburos. Como consecuencia de este bloqueo de Irán, que nunca ha podido romper Estados Unidos, por más que anuncie que ya lo ha roto, eso ha generado un alza de los precios del diésel y la gasolina en todo el mundo y en Estados Unidos. Ese alza es terrible en Europa, pero también lo es grave, enorme en Estados Unidos, y le está trayendo ahora el repudio electoral a Trump y a su partido republicano. Por ese motivo es de que ha decidido de un momento a otro a romper el bloqueo. Una solución pragmática de este señor, que ahora aquí no hay amistades, no hay acuerdo, no hay tratos internacionales que valgan la pena, sino solamente sus intereses. Trump ha declarado ayer: Rusia suministrará de inmediato más de 300.000 toneladas de combustible diésel. 300.000 toneladas. Es una cantidad realmente asombrosa. De combustible diésel al mercado estadounidense y global, y otras 500.000 toneladas durante el mes de noviembre, o sea, el mes de noviembre todavía va a aumentar más, dijo Trump en las redes sociales tras conversar personalmente con, perdón, tras conversar directamente él con Putin por teléfono. O sea, el que está anunciando es Trump, y Rusia ha aceptado esas conversaciones y esos acuerdos. La parte rusa confirmó, repito, Trump muchas veces habla y no se confirma, pero la parte rusa sí ha confirmado su disposición y de inmediata disposición a suministrar 300.000 toneladas de gas y petróleo de diésel y otros productos petroleros a los mercados estadounidenses y mundiales. Conforme en el mundo lo quiera, Rusia les va a entregar. Señaló el Kremlin, el gobierno de Rusia, sobre este tema. El Departamento de Tesoro de Estados Unidos emitió el viernes una licencia temporal para que el diésel pueda llegar a los mercados mundiales hasta abril de 2027. Pero esto es otra vez una grosería de los Estados Unidos que corresponde a la realidad que antes era escondida, ahora ya es clara. Es el Ministerio de Economía, así se llama el Departamento de Tesoro en Estados Unidos. Repito, el Ministerio de Economía en Estados Unidos se llama Departamento del Tesoro. Bueno, este Departamento del Tesoro de Estados Unidos ha emitido una licencia temporal para que el diésel ruso, el petróleo ruso, la gasolina rusa, los productos derivados del petróleo ruso, gas, etcétera, no lleguen a Estados Unidos. Pero no solo ha autorizado que lleguen a Estados Unidos, sino el Departamento de Estado, es decir, el Ministerio de Economía de Estados Unidos ha autorizado para que el petróleo diésel, la gasolina, los productos petrolíferos derivados de Rusia llegan a todo el mundo, autorizado a todo el mundo. Ese es el nivel de dominio actual. Siempre les he hablado de que en realidad acá no gobierna Kuczynski, ni Toledo, ni Fujimori. Acá que en el Congreso peruano son nada más que los payasos, los representantes. Son los cumillos, los chulillos, los pongos. Acá en Perú gobierna Estados Unidos. Y ahora con toda claridad lo ha dicho, pues ya no hay más vuelta que dar. El Ministerio de Economía, así se llama en Perú, en Estados Unidos se llama el Departamento del Tesoro del gobierno de Estados Unidos, ha autorizado a todo el mundo a comprar productos petrolíferos rusos. O sea, no solo ha autorizado a Estados Unidos, sino ha autorizado a todo el mundo. Y ahora todo el mundo va a empezar. Naturalmente se refiere a todo el mundo occidental, a todo el mundo dominado por el imperialismo, entonces el Perú, pero es perdidumbre, cholitos dormidos, como decía Kuczynski, como dice. Bueno, entonces está autorizado para recibir petróleo, gas, diésel y otros derivados rusos, Estados Unidos, por supuesto, pero también el resto de países están autorizados para recibir durante todo el mundo. Todo el 2027. Naturalmente los rusos no se lo creen. Es que todo el comercio es al contado, nada que prestan, nada por el estilo. Los precios más bajos para los estadounidenses en las gasolineras va a ser inmediato. Repito, la baja, el producto de esta importación de petróleo ruso, gas ruso, petróleo diésel, gasolina ruso, va a significar inmediatamente que bajen el precio de del gas y del petróleo diésel y de la gasolina en Estados Unidos. Al toque. Ya estaba faltando, ahora ya no, ya hay gas barato. Y más barato todavía de lo que conocían ellos mismos antes. Especialmente para los grandes agricultores. Eso es, los agricultores se han producido inmediatamente estadounidenses. Quienes consumen y están gravemente afectados por la escasez de petróleo diésel sobre todo, y de productos agropecuarios, que hay muchos abonos que se producen directamente con la industria, de la industria petrolera. Los primeros que han agradecido, que se han mostrado satisfechos y contentos con esta llegada de a Estados Unidos, son los grandes agricultores, los ganaderos y otros empresarios del mercado agropecuario estadounidense. Los camioneros, según lo han manifestado inmediatamente los camioneros, su satisfacción porque ahora por fin hay gas, hay petróleo diésel en Estados Unidos, y no solo hay, sino está barato, a precio barato. Y Trump dijo, con toda claridad, expresó esto. Dice Trump, mi primera prioridad, mi mayor prioridad es los precios bajos para los estadounidenses, especialmente para nuestros grandes agricultores, para nuestros ganaderos y camioneros. Bien claro lo está diciendo otra vez Trump. Él dice que para él la prioridad es Estados Unidos y lo demás es lo de menos, es lo secundario. Lo ha dicho muchas veces y esta vez lo dice más claramente. Entonces entiendan, señores neoliberales, sirvientes de Estados Unidos, admiradores de Estados Unidos. Ustedes son el partido fujimorista, o sea, el partido aprista, lo está diciendo vuestro patrón. Dice, bien, acá estoy autorizado a todos ustedes, apristas, fujimoristas, sirvientes, lacayos, pueden comprar petróleo y gas rusos, están autorizados ahora. Y ahora publicar también oficialmente el Ministerio de Economía de Estados Unidos, o sea, el Departamento del Tesoro. Sirvientes de todo el mundo ya pueden comprar gas, petróleo, diésel de Rusia. Y Trump les explica a todos. La razón de mi decisión es que a pesar de todos los acuerdos que ustedes han hecho, decisiones que han tomado, se dice soberanamente, no es soberanamente, sino obedeciendo las órdenes de Estados Unidos, ahora yo rompo mis propias órdenes. Decido comprar y autorizar que se compre productos petroleros a Estados Unidos. Hay que sirvientes de todo el mundo a comprar productos petroleros de Estados Unidos. Peruanos, sirvientes peruanos también están autorizados. Keiko Fujimori está autorizada. Entonces, como les hemos dicho N veces en este programa, el gobierno peruano no gobierna el Perú, solo obedecen las órdenes de la embajada estadounidense, del Departamento de Tesoro estadounidense, de la presidencia de Estados Unidos. En cuanto dice el artículo, un subtítulo pone, dice, estancamiento del conflicto. Estoy leyendo el periódico La República, un artículo que está transcribiendo lo que ha dicho la France Press. Hay un subtítulo que no lo entiendo por qué aparece ahora, dice estancamiento del conflicto. Sigo leyendo el artículo. El costo promedio de la gasolina corriente en Estados Unidos aumentó más del 50% desde finales de febrero. O sea, desde finales de febrero a la fecha subió más del 50%, llegando a casi $5 el galón en Estados Unidos. El precio del diésel más todavía, llegó casi al 70% más, llegando a $6.50 por galón. Entonces eso ha traído grandes críticas, problemas, desafíos por parte de la población estadounidense, de los camioneros, de los ganaderos, de los agricultores, que han prometido que van a votar contra Trump. Ahora, con esta decisión unilateral y sorpresiva de Estados Unidos de aceptar que llegue el gas, el petróleo ruso a Estados Unidos, inmediatamente, desde hoy día. Y además, no solo aceptar que llegue a Estados Unidos, rompiendo así el monopolio que había impuesto el patrón Estados Unidos a todo el mundo, sino ordenando a todos los vasallos del mundo que también compren petróleo ruso, gas ruso. ¿Por qué ha ordenado a sus sirvientes eso? Para que baje en nivel mundial el precio del petróleo. Porque los precios son mundiales, de todas maneras influye. Si el precio está muy alto en Rusia, en Estados Unidos, perdón, en Europa, o en Perú, por ejemplo, Perú no tanto, es un país chiquito, son sirvientes chiquitos. Pero si no se cambia la política general del mundo, va a afectar de todas maneras a Estados Unidos. Pero por eso ha ordenado a todo el mundo que inmediatamente reciban petróleo ruso, gas ruso, y empiezan a comercializar con petróleo y con gas ruso. Estoy seguro que ya llegó o ya va a llegar a Perú. Me enteraré o nos enteraremos pronto. Porque Perú es obediente, pues, es sirviente, la calle, humoristas son obedientes a Estados Unidos, los apristas también, el porque igual, los sirvientes, obedientes de Estados Unidos. Y todos estos que se dicen técnicos, ni capitalistas, ni socialistas del Perú, inmediatamente van a empezar a aceptar que llegue petróleo y gas ruso al Perú. Dice, el costo promedio de la gasolina corriente en Estados Unidos aumentó a más del 50% y el costo del diésel a más del 70%. Trump ha culpado a los ataques ucranianos contra las refinerías rusas. Ya, Trump ha disimulado. Dice, ¿por qué ha subido el petróleo y el gas en el mundo y en Estados Unidos? ¿Por qué esos desgraciados de Ucrania han estado bombardeando las refinerías rusas? Pero nosotros sabemos que eso no es verdad. Porque no es verdad de que esa es la razón de que ha subido el precio del petróleo, el diésel y la gasolina. La verdad es de que ese bloqueo, pues, Porque Rusia no ha disminuido la cantidad de gasolina y petróleo que está produciendo, ha seguido aumentando, solamente que lo ha seguido vendiendo a otros países, a Europa, a los aliados del BRICS, perdón, de otros países del Asia, del África, a los aliados del BRICS, entre ellos China y la India e Irán. Pero bueno, Trump para disimular dice, no, no es culpa de bloqueo, sino al revés, es culpa de esos ucranianos locos que han estado bombardeando algunas refinerías rusas. Entonces dice, no, no es culpa del bloqueo de Hormuz, porque está funcionando muy bien el Golfo de Hormuz, lo cual es falso. Pero bueno, ese es su cuento, para tratar, como siempre, de quedar bien. Entonces ahora dice que a pesar de que los ucranianos siguen con sus intentos de bombardear refinerías rusas, digo intentos porque no están logrando, los rusos están bajando, ahora han inventado nuevos sistemas que se bajan casi hasta el 100% de los drones ucranianos que entran al territorio ruso. Entonces, pero bueno, Trump sigue disimulando y dice que ha ordenado a Ucrania que deje bombardear los refinerías rusos. Como ven, otra vez aparece la verdad de la historia. Estados Unidos es el que manda. Las grandes transnacionales son las que mandan. Los gobiernos obedecen nada más. Dice que ya dio la orden a Ucrania que ya no ataquen más las refinerías rusas. Bueno, volviendo al tema inicial entonces. El acuerdo entre Rusia y Estados Unidos se conoció justo cuando negociadores ucranianos se reunieron con enviados estadounidenses este viernes en Miami. O sea, justo estaban sus sirvientes ucranianos coordinando en Miami con Estados Unidos para que se bloquee más todavía Rusia y para que les ayuden con nuevas armas, cuando en plena negociación de los sirvientes ucranianos con Estados Unidos para endurecer la guerra contra Rusia, aparece el mensaje de Trump diciendo todo lo contrario. No van a endurecer el bloqueo a Rusia, sino al revés, se va a levantar todo el bloqueo. Bueno, los delegados ucranianos realmente se han indignado y han salido ya de Estados Unidos y están yendo a tener reuniones con Gran Bretaña, Francia y Alemania y otros países europeos para ver qué van a hacer, porque se sienten traicionados. Bueno, eso es lo que ha acontecido con esta decisión unilateral de Trump. Resumiendo entonces, el patrón ha ordenado, se acabó el bloqueo. Orden del patrón, todo el mundo tiene que obedecer. ¿Por qué ha ordenado que se acabó el petróleo, el bloqueo a Rusia? Porque dice que es porque está pensando en los camioneros, está pensando en los agricultores. Bueno, sí está pensando, pero no en los camioneros, en los agricultores, sino porque está pensando en las elecciones. Entonces quieren que los camioneros, los agricultores, la población estadounidense está contenta. Y le importa un rábano si eso va en contra de sus acuerdos mundiales que él mismo ha promovido, le importa un rábano los intereses de Ucrania que quisiera que aumente el bloqueo, le importa un rábano que están quedando mal los líderes europeos porque ahora qué van a hacer. Tanto que han criticado, que han saboteado, hasta han dinamitado los oleoductos entre Rusia y Europa, ahora qué van a hacer los europeos. Se quedaron en el aire con toda su industria malograda, sus industrias cerrándose porque ya no es rentable producir en Alemania, ya no es rentable producir en Francia, ya no es rentable producir en España. Entonces están cerrando sus industrias y a la noche a la mañana se encuentran con que el patrón sí está comerciando con Rusia. Y ellos tercos no han querido comerciar con Rusia. Entonces eso muestra una vez más lo que es el imperialismo y las transnacionales. Porque evidentemente Trump está obedeciendo los intereses de las transnacionales y ya ven afectado mucho su negocio con sus negocios y sus ingresos con este sistema de bloquear a Rusia. Ya no quieren más bloqueo. Ya necesitan arreglar sus economías, resolver sus problemas económicos y bueno, dejar de fastidiar a Rusia. Pues no hay más, se acabó el problema. Bien, amigos, ahora quiero cambiar de tema, quiero hablar de otro tema que nos interesa también mucho a los peruanos. Ha pasado que el patrón, o sea, Estados Unidos, y su embajador en Perú se han metido directamente en problemas peruanos, ya abierta, en forma directa. clara, sin más dudas, sin más dificultad.
2: Dejarle.
0: Ese es el tema de que hay una denuncia directa de un grupo de peruanos que han denunciado de que en Estados Unidos, el gobierno de Estados Unidos, el embajador de Estados Unidos, ha intervenido directamente en un problema pequeño, peruano. Bueno, eso les hemos dicho desde hace mucho tiempo, que en realidad Estados Unidos, la embajada de Estados Unidos es quien gobierna el Perú. Gobierna a través del Congreso, gobierna a través de los presidentes derechistas. Gobierna a través de los apristas, gobierna a través de los fujimoristas, que son sus sirvientes, sus delegados. Entonces ha salido un artículo, que voy a leerlo también, que es un artículo de publicado por el semanario Hildebrand. Lo publica el articulista Eloy Marchán en el semanario Hildebrand. Dice así: comienza este periodista publicando una noticia de un dirigente de un pueblo de Lima, ni siquiera de pobladores pobres, de pobladores de clase media. Este dirigente es una mujer, se llama Luz Macha. Ella declara desde los restos de lo que fue su casa, una casa de 3 pisos de material noble, y ha logrado que lo entreviste el periodista Hildebrand, un periodista de César Hildebrand, y sobre los restos de su casa declara: el embajador gringo es un miserable. No sé qué hace metiendo sus narices en un asunto que involucra solo a los peruanos. Fue por su culpa que me he quedado sin casa. Así dice la dirigente Luz Macha, de un grupo de pobladores de clase media en Estados Unidos, que ha sido afectada porque ha habido en estos días, el día miércoles, jueves, un gran operativo con miles de policías y cargadores frontales y otro equipo pesado que han destruido un conjunto de casas. Dice la señora, ella que comenzó su negocio como vendedora ambulante de alimentos, que ahora tenía su negocio de alimentos, la señora Macha, que había invertido grandes cantidades de dinero, todos sus ahorros, para comprar un terreno de 144 metros, los había comprado hace más o menos 22 años. Esos 144 metros cuadrados en la urbanización Virgen del Carmen, en Lima. Es una zona que se ubica en el sector de Torre Blanca, en el límite de Caraballo y San Antonio de Guarochirí. El monto total de la compra ha sido, que totalmente pagado, de $22,000 que ha pagado hace tiempo por su casa. Se lo compró a una comunidad campesina que era la propietaria de esas tierras. Ahí nacieron sus hijos, ahí nacieron sus nietos, y ahí tenía su negocio ya no vendía en forma ambulante, sino tenía su propio negocio de alimentos. Ella dice: yo no soy una invasora, igual que mis vecinos. Con mi esfuerzo y trabajo pagué poco a poco el terreno y construí ahí una casa y mi negocio, donde vivía con mi familia. Ahora mire, señor periodista, no tengo nada, todos escombros. Mi casa está totalmente destruida desde la raíz, desde los cimientos. Y el terreno que compré, dicen los jueces, así me han dicho, dice ella, los jueces, que ya no me pertenece. He perdido todo por culpa de ese embajador, dice la señora Macha. Rodolfo Díaz, que es el hijo menor de la señora y que estaba por empezar a estudiar Derecho, ha tenido que abandonar la familia, la universidad, para dedicarse a trabajar ahora para conseguir algo de dinero para la manutención, porque se fue también el negocio. Nos hemos quedado en la calle y su sueño de abogado se ha visto frustrado porque ahora tiene que trabajar en otro negocio. Ellos fueron desalojados de su casa el 28 de abril. El 28 de abril fueron desalojados con un operativo de 1.500 policías que cercaron toda la urbanización. El dispositivo policial estaba apoyado además por un grupo de gente de matones, provisto de chalecos fosforescentes y de motos niveladoras que destruyeron toda la urbanización. La misma suerte que esta familia corrieron aquel día 42 familias y sus respectivos hogares, Rusia fueron 42 instalaciones domiciliarias que fueron destruidas. Eso es lo que están denunciando los pobladores. Navarro interviene. ¿Quién es Navarro? Es el embajador de Estados Unidos. El embajador de Estados Unidos por nuestro país fue decisivo para lograr el desalojo. En total, en dos operativos, de 100 domicilios, más de 100 domicilios instalados en un terreno que dos empresas estadounidenses reclaman ahora como suyos. Repito, en dos operativos han sido desalojados más de 100 domicilios, 100 casas. En la urbanización Virgen del Carmen, ubicada en el kilómetro 23 de la avenida Tupac Amaru, en la ruta de Lima a Acanta, vivían 420 familias. El predio tenía una extensión de 10.000 hectáreas, o sea, de 100.000 metros cuadrados, un terreno bastante grande. Casi un centenar de ellas han sido desalojadas de su casa en los últimos meses, casi 100, un poco más de 100. El Poder Judicial y el Tribunal Constitucional sentenciaron que pese a que las familias tienen documentos que prueban que compraron sus terrenos, los propietarios de la empresa Total Inmuebles SRL e Inmobiliaria Hesman SRL, ambas de capital estadounidense, fueron apoyados por el embajador Verdi Navarro, que intervino ante el propio juzgado. Este Verdi Navarro, que se dice amigo de Trump y es embajador de Estados Unidos en el Perú a la fecha, nombrado por Trump, ha presionado a las autoridades peruanas para que se ejecuten dos órdenes de desalojo. Navarro no solo presionó personalmente y por teléfono, sino además envió una carta del 29 de marzo. Hay una carta del 29 de marzo del propio embajador, al entonces primer ministro Luis Arroyo Sánchez, que era el embajador dando órdenes directas en el Perú. En el oficio, Navarro, embajador de Estados Unidos y amigo de Donald Trump, plantea y pretende convencer al premier a desalojar a las familias de Virgen del Carmen II. Les dice, textualmente dice así la carta del embajador: deseo resaltar el interés de esta embajada en la ejecución efectiva y oportuna de dichas sentencias para desalojar a estos pobladores, como clara expresión del compromiso del Perú con la protección de la propiedad privada estadounidense. Un entorno predecible es esencial para mantener la confianza entre los inversionistas. La cuestión pendiente, en este caso, se refiere a la ejecución de dos resoluciones existentes, lo que incluye el desalojo y la restitución del predio a estas empresas estadounidenses. Así dice el oficio del embajador estadounidense. O sea, bueno, siempre ha sido así. Siempre el embajador ha ordenado, ha gobernado a los ministros, a las empresas, a las instituciones, al ejército, a la policía, intervenir. Solamente que esta vez ya la gente está más despierta, están haciendo conocer abiertamente cómo interviene Estados Unidos en nuestra economía, en nuestra política, e incluso en la vida familiar de la gente. Entonces, yo no creo que es primera vez que hacen eso en Estados Unidos. Eso lo ha hecho siempre, ya lo ha hecho con más grosería todavía. Pero ahora ya la gente empieza a tomar conciencia, y estos pobladores, que seguro que han votado siempre por la derecha, ahora ya están siendo más francos, ya se han hecho público la carta del embajador, están denunciando a la embajada Yankee. Un mes después de la carta de Navarro, la policía ejecutó el segundo desalojo en la que Luz Macha y otras 42 familias quedaron en la calle y vieron destruidas toda su construcción de material noble. El último 30 de septiembre, estamos hablando 30 de septiembre, ahora estamos en octubre, o sea, hace unos días. El último 30 de septiembre, con Keiko Fujimori al mando del país, hubo otro desalojo masivo, o sea, el tercer desalojo. Participaron más de 1.500 policías. Para eso quiere Keiko más poder. Para eso pide más delegación, para que intervenga hasta el ejército. Que entraron con retroexcavadoras y antes de caer la noche arrasaron cuanto encontraron. Tomaron 130 nuevas casas, el mercado de la zona y las familias quedaron sin nada. Todo fue destruido, incluido el mercado. Fue totalmente destruido. Una de las últimas afectadas en este operativo del 30 de septiembre, o sea, de hace un par de días, estamos 10 de septiembre, fue la señora Carmen Paz Villalobos, una comerciante de 39 años, que también pagó por su casa completamente saneada hace muchos años, saneada hasta el Sunar, llegando a pagar cerca de $32,000 por su terreno. Con los años ha levantado, porque pagaba hace tiempo, hace muchos años, cerca de 20 años, con los años ha levantado un inmueble de 3 pisos y su propio negocio. En el primero puso una tienda de venta de abarrotes, en el segundo vivía ella con su hermano y en el tercero su hermana. El día que me desalojaron, dice, los policías vinieron con matones, nos trataron como si fuéramos delincuentes, nos dispararon perdigones y los expulsaron. Les robaron todas sus cosas. Una les robaron, se la llevaron y otro los destruyeron con maquinaria pesada al destruir toda la casa. No sé, señala la señora Paz, ¿qué tienen en la cabeza los jueces que le han dado la razón a estas empresas gringas? No ven que nosotros hemos comprado legalmente nuestros lotes, los hemos inscrito en Sunar y todo anduvo tranquilo hasta que aparecieron estas dos empresas estadounidenses. No somos invasores. ¿Por qué no hay autoridades que le digan al embajador que no debe meterse en nuestros asuntos? La inmobiliaria Gessmo y la empresa Total Inmuebles, ambas de fondos y propiedad de estadounidenses, dirigidos por una empresa Morgan Rio Capital, respectivamente. La primera tiene sede en Nueva York.
2: Llamada.
0: Su cliente es un empresario estadounidense llamado Jacob Busali.
2: Llamada.
0: Holding, la otra empresa, tiene su sede principal en Florida. Y tiene algunos negocios en el Perú desde el 2006. Pese a que tienen el espaldarazo de Navarro, el embajador estadounidense, estas dos empresas no se pronuncian directamente, sino a través de sus testaferros y de abogados. El único que interviene abiertamente a favor de ellos es el embajador de Estados Unidos. Nosotros vivíamos con miedo, dice esta otra señora. Hemos tenido que poner alarmas en nuestras casas para que cuando vienen los policías y los matones, salir todos a defendernos. Nuestros hijos cada vez que escuchan señales se ponen a llorar porque saben que nos van a tirar gas en la camioneta y perdigones. El último desalojo fue con bala y todo, y con maquinaria pesada. Este problema, ¿verdad?, parte se ha agravado desde el 2021 en que los estadounidenses decidieron ya definitivamente apropiarse de todo este terreno. Agrega, no somos invasores, tenemos todos los papeles en orden. El problema comenzó en el año 2015 cuando aparecieron estas dos empresas diciendo que ellos habían comprado esa propiedad. Pero dicen los pobladores, ¿cómo puede haber comprado si nosotros hemos comprado hace más de 25 años a una comunidad campesina que era la primera dueña, con documentos inscritos en Sunar? Y nosotros hemos inscrito a su vez nuestro título. La comunidad que era la propietaria era la comunidad campesina de Jicamarca, que les vendió en forma legal y se inscribió en registros públicos toda la propiedad. Los pobladores dicen que el terreno que los estadounidenses reclaman en realidad está ubicado 3 kilómetros más allá de la carretera, pero los estadounidenses han decidido que no, que lo que quieren es el terreno que está al lado de la carretera. Entonces, comprendamos la realidad, estimados compañeros, estimados amigos. ¿Quién gobierna el Perú? Los estadounidenses. Y cada vez lo hacen con más lisura, aunque siempre han intervenido con todas las cifras. Solamente cada vez es más notorio, porque ya la gente está tomando conciencia y está denunciando estas cosas. Se está publicando estas cosas. Entonces ya sabemos, hay denuncias en Cusco como los judíos y los estadounidenses están apropiando de pueblos enteros, de ríos enteros. Hay denuncias en como otros grupos de estadounidenses y alemanes están apropiando terrenos allá por Pucallpa, y así sucesivamente. Eso sigue pasando y seguirá pasando. Hay denuncias en Arequipa, como la empresa Cerro Verde se está apropiando de terrenos en Cerro Verde, en el distrito de Cerro Verde, y en los distritos aledaños. Se está apropiando paso a paso. Es por todos conocidos cómo se ha apropiado de los pueblos y de las propiedades en Cerro de Pasco. Y lo han votado, hasta la propia catedral donde lo han votado, se lo han apropiado simplemente así a lo macho. Comprendamos, este gobierno neoliberal peruano no es un gobierno peruano, es un gobierno títere de las transnacionales, que son los que realmente gobiernan a Perú. Y ahora con Keiko Fujimori es peor. Es para eso que está pidiendo más potestades, para sacar más leyes a favor de las transnacionales y de los intereses estadounidenses y europeos en el Perú. Keiko Fujimori es una neoliberal y todos estos candidatos que se dicen ni capitalistas ni socialistas, como el caso del gobierno regional de Arequipa, en realidad son sirvientes al servicio de los Estados Unidos. Y como ha quedado descubierto, cuando estos funcionarios cumplen bien su tarea, les dan ciudadanía estadounidense, permiso, tarjeta verde para vivir en Estados Unidos. Eso es todo lo que quieren, ser sirvientes y ciudadanos de Estados Unidos. Amigos, yo quiero agradecer una vez más a la radio que ha tenido la gentileza de acogerme, Radio 1000, Radio Más, en la frecuencia 1000 de la amplitud modulada y en la frecuencia 105 en frecuencia modulada, en la que sale la radio sistemáticamente, repito. En amplitud modulada es la frecuencia 1000 y en la frecuencia modulada es 105.9 en FM, repito. En AM es 1000 y en FM es 105.9. Muchas gracias a toda la población. No nos olvidemos que mañana tenemos reunión en Alfa y Omega, en la calle La Isla 248. Luego tenemos reunión el martes en Porón 104, en el Frente Único, para coordinar las acciones que se deben hacer. El miércoles en la noche en conversatorio sobre política, también en Colón 104. Y así sucesivamente hay una serie de reuniones en Plaza de Armas, en Plaza España, para ir haciendo conocer nuestras propuestas, nuestras preocupaciones políticas. Muchísimas gracias y hasta la próxima semana. En particular, un saludo para nuestros hermanos y técnicos de Radio Más. Más democracia, más libertad de expresión. Muchas gracias, hasta la próxima semana.

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1: En segundo lugar, yo quería agradecer a través de la Cámara del Senado, agradecer la buena disposición que ha tenido la Cámara de Diputados para aprobar parcialmente algunos instrumentos que había sido solicitado desde mi sector. En el sector justicia hemos encontrado, como ustedes fácilmente han podido comprobar, elementos de crisis significativos, tanto en el sistema penitenciario, en los sistemas de normas jurídicas que emplean los fiscales y los jueces, como también en el desarrollo de las actividades mismas, del funcionamiento del sistema policial, fiscal, judicial. Entonces, en lo penitenciario, quería empezar señalando de que se han encontrado deficiencias significativas. Básicamente, no compuestas por elementos humanos, hemos encontrado funcionarios del INPE razonablemente bien formados, bien dispuestos a trabajar con vocación de servicio. Hemos encontrado seriedad, por ejemplo, en la fuerza de élite del INPE en GOES, que son los que ingresan normalmente para hacer requisas. Hemos encontrado que estos funcionarios, posiblemente salvo excepciones, tienen la necesidad, tienen el convencimiento de cumplir su labor. Pero existen deficiencias notorias. Por ejemplo, no existe una carrera del INPE. Y al no existir una carrera, una línea jerárquica a la cual un muchacho que ingresa en el primer escalón y no tiene qué aspirar, entonces se puede convertir en presa fácil de la corrupción. No puede ser posible que un agente del INPE tenga tres títulos: técnico 1, técnico 2, técnico 3. Y el técnico 1 empieza con 1.200 soles, lo que significa que recibe una suma irrisoria que no le alcanza ni siquiera para sus gastos elementales. Por tanto, estamos hablando de poner a personas que normalmente son jóvenes expuestos a líderes de bandas organizadas a que desarrollen una labor enfrentándolas, poniendo en riesgo su vida y la de sus familiares, sin pensar en lo que normalmente sabemos que se desarrollan las normas a través de incentivos. Son seres humanos al igual que nosotros. Por tanto, lo primero que tenemos que hacer es establecer una carrera del INPE. No se trata de votar a todos, porque en realidad los que vendrían serían más de lo mismo. Y peor aún, no se puede reorganizar el INPE cuando tenemos prácticamente un agente por 80 internos. O sea, si en este momento los penales están razonablemente seguros, sin motines a diario, es porque de alguna manera se ejerce algún tipo de control entre los funcionarios del INPE y los internos. Por tanto, en principio yo rescato una perspectiva humana para el tratamiento penitenciario. Lo segundo es no pensar en que esta gente no tiene solución alguna, sino por el contrario, los internos necesitan tener un nivel adecuado de rehabilitación, de posible rehabilitación. No solamente porque así lo aconseja la Carta de Derechos de la ONU, etcétera, los convenios internacionales, sino por simple conveniencia. Si no hay rehabilitación, simplemente estamos consagrando el círculo vicioso de gente que ingresa por homicidio y sale dispuesta a ser sicario, a ser un asesino habitual. Por tanto, es labor del Estado proveer instrumentos para rehabilitar a los internos. Pero no se puede rehabilitar en una situación de desorden, en una situación precaria, de un equilibrio precario entre agentes penitenciarios mal pagados, sin ningún prestigio social, ninguna deferencia social posible, frente a los delegados de los pabellones, frente a los representantes de las bandas criminales que ejercen una presión significativa. Por tanto, hemos propuesto redistribuir a los internos, ya no considerar lo que tradicionalmente se ha hecho, que es establecer pabellones de acuerdo al tipo de delitos que se han cometido, porque se ha comprobado con inteligencia del INPE de que muchas personas que son familiares de los internos que han ido por delitos no violentos terminan siendo presionados, intimidados para actuar en beneficio de la logística de las bandas criminales que cometen crímenes violentos, porque de nada sirve muchas veces tener sistemas de bloqueadores en los penales o tratar de dificultarles el acceso a las visitas por el régimen cerrado, una visita cada mes, si en realidad tienen comunicación permanente con aquellas personas que están por delitos no violentos. Entonces, las visitas de los no violentos se constituyen en agentes de comunicación de las bandas criminales. Y no porque sean personas negativas, sino simplemente que tienen que cuidar la salud de su familiar que está interno junto con los peores criminales. Por tanto, una visión que se tiene en la gestión es separar a los no violentos de los violentos en penales especializados.
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1: Y quedarnos con 4 o 5 de alta penales de alto costo para internos de mucha peligrosidad, a fin de poder trabajar realmente la rehabilitación con aquellos que no han cometido delitos violentos o que, habiéndolos cometido, como hemos comprobado también en la cárcel de mujeres, al cabo de varios años trabajando en el programa Cárceles Productivas, sí logran una resocialización. Y a diferencia de los hombres, una cosa curiosa que lo comenté en la Comisión de Justicia de Diputados, las mismas internas, en la conversación que sostuvimos por bastante tiempo, señalan de que después de 10 o 12 años en prisión, entraron en la de máxima peligrosidad en Chorrillos, en el anexo, obviamente no se les preguntó, pero definitivamente cometido delitos violentos, delitos muy graves, pero señalaban de que estaban en permanente comunicación a través del aparato telefónico fijo con sus hijos, incluso guiándolos en las tareas, aconsejándoles, riñéndoles, y a diario, todas las noches. Entonces, estas personas señalaban de que los tipos penales y el régimen penitenciario tiene que establecer diferencias. Según ellas, no estoy demasiado convencido que la doctrina penal actual lo permita, establecer diferencias entre hombre y mujer. Porque decían, los hombres que ya delinquieron, ya tienen varios compromisos, ya asumieron la vida de delincuente de una manera total. No se preocupan ni por sus excompromisos, ni por sus hijos, mientras que las mujeres estamos presas por igual cantidad de tiempo, con los mismos regímenes, pero estamos al tanto de nuestros hijos, y nuestra mayor ambición es salir libres cuanto antes. Y alguna decía, todavía me quedan 8 años. ¿Qué habrá hecho esa mujer? Pero se le notaba que trabajaba en cárceles productivas, tenía telas bien hechas, muy bien hechas, venden al exterior en tiendas en el centro de Lima, se la veía una mujer normal, ya estaba resocializada. Pero hay que establecer mecanismos por los cuales el Estado no es que cumpla formalmente instrumentos de resocialización, sino que realmente esa sea una política de Estado para tratar de cortar ese círculo vicioso. Muy bien. Básicamente, y me disculpará mi colega del interior, yo tengo cuatro temas que yo quisiera que ustedes los consideraran. Son cuatro temas que corresponden a mi sector, básicamente, aunque obviamente todos se relacionan, que no ha sido recogido en lo aprobado por diputados. Pero considero yo que bien se puede analizar, porque no tienen connotación política, aprobarlos, incluirlos, de alguna manera encajando en los textos, no entraña de por sí desnaturalización alguna, pero sí son instrumentos valiosos. El primero es el darle un marco adecuado y permanente a la participación de las Fuerzas Armadas en las acciones de seguridad penitenciaria. Como ustedes saben, se ha creado el comando unificado, que consiste en tener de manera permanente un grupo de tareas, policías y Fuerzas Armadas, no solamente operativas, sino también de inteligencia, para que combata ya de manera habitual en la calle, en el penal y también en un nivel de inteligencia que es el necesario e imprescindible para la extorsión, porque la extorsión no se combata con tanquetas en las esquinas, con presencia física. La extorsión se combate con inteligencia. Pero ya hemos encontrado y hemos constatado varias veces de que los servicios de inteligencia de las Fuerzas Armadas, que son muy eficientes, por cierto, ellos entienden perfectamente, y está en sus reglamentos, de que tienen objetivos específicos que corresponden ni siquiera al ámbito total de la Fuerza Armada, sino a su arma. Por tanto, no son demasiado permeables a colaborar o a compartir información con la policía, mucho menos con los servicios de inteligencia del INPE o del Ministerio del Interior. Entonces, para eso es necesario fortalecer este comando unificado, pero hay que darle un marco adecuado, un marco jurídico que no sea, obviamente, que no constituya ningún peligro para el Estado ni para la democracia, pero un marco jurídico adecuado para que el oficial de la Fuerza Armada se sienta protegido dentro del cumplimiento estricto de su función para compartir información con la policía. Por eso es el tema del marco para la participación de la Fuerza Armada. El otro es siempre en el marco de la búsqueda de la verdadera resocialización,

realidad. Y especialmente grave significa aquellos que representa un peligro para la sociedad. Un sicario que sale, una persona que tiene ha tenido un comportamiento de extorsión notorio, liderazgo de extorsión, tiene que tener una libertad vigilada al momento de cumplir su pena, después de cumplir su pena. Pero eso tiene que tener un marco jurídico, porque de lo contrario, las personas, el de inteligencia, el Ministerio del Interior, los policías van a ser objeto de denuncias penales y con toda razón el juez va a decir, oiga, usted está cometiendo un abuso de autoridad al seguir a esta persona que jurídicamente está absolutamente rehabilitada y de acuerdo a las normas nunca más va a cometer ningún delito, cosa que hay que verificar sin perjudicar los derechos humanos, pero en beneficio de la sociedad. Y el tercer punto es posiblemente el que haya merecido mayor preocupación, mayor objeción de muchos diputados y obviamente muchos senadores, porque en la antigüedad ha sido maltratado el elemento. ¿A qué voy? En este momento existe la sentencia del Tribunal Constitucional por el cual habla de que el terrorismo es aquella actividad sistemática que instrumentaliza el temor, el miedo, el terror con fines políticos. Eso es correcto, pero hemos verificado de que a partir del año 2000 existe sentencias del Tribunal Europeo de Derechos Humanos y decisiones del Parlamento Europeo que establecen dentro del tipo general de terrorismo otro subtipo que es el de terrorismo con fines religiosos, y hay abundante literatura que se relaciona en cuanto a la libertad religiosa con los fines de la sociedad, y hemos encontrado de que sí, efectivamente, y ahora más que nunca Europa está desarrollando el subtipo de terrorismo con fines religiosos. Nosotros estamos viviendo, felizmente, no ese subtipo, sino otro subtipo, que es el terrorismo igualmente organizado, igualmente instrumentalizando el terror, pero con fines de lucro ilegítimo. Y justo comenzaba yo mi exposición al señalar que este tipo de delito no se combate con métodos tradicionales. Podemos duplicar el número de policías en las calles. Podemos permitir que los comandos salgan a las esquinas, a las plazas públicas. Pero no le va a afectar en absoluto a la banda criminal dedicada a la extorsión. Solo el tratamiento de acuerdo al terrorismo, a lo que ahora Europa combate al terrorismo, que es mediante el uso de la inteligencia y el seguimiento a aquellas actividades aparentemente inocuas, porque inteligencia para el terrorismo combate desde la logística, los aparatos financieros, el movimiento del dinero, y para esto necesitamos un marco jurídico. Ahora, se ha hablado también de grupos hostiles. El grupo hostil es muy importante también tenerlo en cuenta. Ya lo estamos verificando no solamente en el BRAE, sino también en los remanentes de las FARC rebeldes en el Putumayo, en el norte de Colombia. Y mientras más eficaz sea la represión en Colombia, más elementos de la FARC vamos a tenerlos en nuestra selva norte. Igualmente el Comando Vermelho, que está operando ya en la frontera con Brasil, en Madre de Dios. Estos grupos son grupos hostiles, no son bandas criminales que se combate vía terrorismo, por lucro. Es un tipo diferente.

0: hostil, para diferenciarlo con mayor síntesis, es aquel que usa armas de guerra y tiene control del territorio, de cierto territorio. Entonces, al grupo hostil, en otros países ha pasado, allí el grupo hostil sí recibe la represión del Estado de otra manera, porque está ahí con armamento de guerra en un territorio determinado y el Estado puede enviar un supertucano a bombardearlos, o un grupo o helicópteros con comandos en su interior a intervenir operativamente. Pero eso, pero así no se combate la extorsión. La extorsión es terrorismo por lucro ilegítimo. ¿Es peligroso? No. En algún momento puede desvincularse de la finalidad esencial. Sí, obviamente. Para eso está la labor fiscalizadora del legislativo, tanto en la Cámara de Diputados como en el Senado. Cualquiera de los decretos legislativos que pueda emitir el Ejecutivo puede ser inmediatamente derogado o modificado por el legislativo. Entonces, que conserva obviamente su capacidad de legislar y de fiscalizar. El último punto es el de la legítima defensa. Se trata de modificar el numeral 3 del artículo 20 del Código Penal, estableciendo un principio muy elemental, que mediante circunstancias determinadas, tanto la policía, básicamente el ciudadano común, en una época de alta criminalidad y de criminalidad mucho más feroz que la que nosotros vivimos de jóvenes. Esta criminalidad mata por un celular, mata incluso por gusto. Hay elementos de ferocidad increíbles. Ya no se le puede pedir al ciudadano que vaya en búsqueda del policía o que se defienda con un palo o se defienda de manera proporcional a una persona que es habitual, un sicario habitual, una persona que ya viene con el expertise de poder matar gente de la manera más eficiente, rápida y sin ningún tipo de emoción. Entonces, esto ya lo vienen comprobando los transportistas. Entonces, necesitamos adecuar el derecho a las circunstancias sociales, lo que es habitual. Cuando esto cambie, eliminaremos definitivamente lo que estamos ahora proponiendo, que es el presumir de que aquella persona, aquel ciudadano que se defiende, lo puede hacer de manera racional, o sea, ya no proporcional, porque si me atacan con una pistola, tengo que defenderme con una pistola, si me atacan con un cuchillo, tengo que sacar un cuchillo. O sea, no proporcionalmente, sino de manera racional. Y que la carga de la prueba sea del fiscal. O sea, que se presuma que el ciudadano, bajo ciertas condiciones que los especialistas deberán establecer, posiblemente no nosotros exactamente, pueda defenderse y que la sospecha o la comprobación de que no ha habido una racionalidad o que no hubo los elementos de la legítima defensa, recién hagan que se abra una investigación y para buscar la verdad. Entonces, que se invierta la carga de la prueba. Permitir que el ciudadano realmente se pueda defender, como el chofer del transporte público que ve llegar al sicario y que le dispara una, dos, tres veces y todavía no lo mata y no se puede defender. O sea, por más que se agache, se oculte, no se puede defender porque, claro, llevar un arma, que es lo racional, llevar un arma, si mi vida peligra, tengo que llevar un arma y poderme defender. Al primer balazo que recibe mi unidad de transporte, tengo que poderme defender antes de morir. Entonces, estas cosas son de sentido común. Como yo recordaba en Justicia y en Diputados, todos los gobiernos han recibido facultades delegadas desde 1980. Ninguno ninguno de los partidos de gobierno que han recibido facultades delegadas al inicio de su mandato ha logrado la reelección como partido. O sea, recibir facultades delegadas no es un bono político, no es un bono electoral, no es una posibilidad política en desmedro de quien concede y en beneficio del concedido. La experiencia política peruana, la historia política, nos demuestra que no tiene ninguna racionalidad política. Este es un elemento que nos exige la sociedad para la actual situación de nuestro país. No enfrentarlo, o sea, fracasar en el intento, no solamente constituye un impedimento para el Ejecutivo, porque como ya ha dicho el Premier Galarreta, muchas de estas cosas se pueden tratar de hacer por otras vías, pero va a requerir mucho más tiempo y va a ser menos eficiente. O sea, el Ejecutivo se va a ver medrado en su capacidad de acción. Y el Legislativo no es que logre un triunfo político, porque también al no concederlo va a asumir una porción de responsabilidad que en realidad no le compete, porque no ha sido elegido para actuar, pero al negar está participando voluntariamente de la responsabilidad política. Pero al final todo este tema no nos beneficia a nadie, porque perjudica la legitimidad del Estado, y los estados han sido creados para dar seguridad. Los estados son una invención de origen medieval, pero de concreción en la edad moderna, como ustedes saben, de que básicamente establece un pacto social. Tú me proteges y yo te obedezco. Tú generas políticas de protección para que yo pueda ejercer mi actividad de vida normal, y a cambio yo te pago un impuesto. Pero con ese impuesto, lo primero que vas a hacer es conseguir que hayan soldados, que haya normas que me protegen a mí en mi vida, mi propiedad y mi actividad. Quebrar ese pacto social significa la deslegitimación de las instituciones, y eso al final permite el auge de los populismos. Y lo estamos viendo en Europa, lo estamos viendo en el mundo, y la mayor intención de una persona con formación académica, con formación política, es que nuestro país nunca caiga en la polarización extrema, sino por el contrario, que siempre haya una representación política que pueda lograr hacer política, consensos, acuerdos y políticas en beneficio del ciudadano. Muchas gracias.
1: Tiene la palabra el señor ministro del Interior, César Astudillo.
2: Señor presidente, señoras y señores senadores de la República, en mi condición de ministro del Interior, permítame presentarle brevemente

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1: Cuatro puntos, los únicos puntos que ha presentado Interior en temas de seguridad y que se han hecho conocer en 10 momentos diferentes en este Congreso. Son netamente técnicos, ninguno revierte algún carácter o afán político, eminentemente técnicos y entendibles, por lo menos en todos los foros en que se han debatido. El primero es la ley de armas. Pero quisiera, por favor, que esta ley de armas la hagan suya en este momento, en primera persona. Cualquiera de ustedes puede tener hasta 2 pistolas de puño. Y 3, excepcionalmente, en sus condiciones de senadores, pueden tener una tercera, por seguridad. Eso lo dice la ley antigua, eso lo dice la ley nueva que estamos proponiendo también. O sea, no es como algunos que están chillando por ahí que queremos desarmar a la población, que no hay cómo defenderse. Mentira. Sí pueden mantener esa posesión. A algunos les parece exagerado tener 2 armas o una tercera. Pero bueno, eso es lo que estamos proponiendo. El problema no está ahí. El problema está en las terceras, en las siguientes 3 consideraciones. Cada uno de ustedes puede tener un número ilimitado de armas de caza. Cada uno de ustedes puede tener un número ilimitado de armas deportivas. Y cada uno de ustedes puede tener un número ilimitado de armas de colección. Entonces, se figuran ustedes, imaginan su casa llena de armas por todos sitios y todas de acuerdo a ley. Nadie, ninguna autoridad, la policía, migraciones, nadie le puede quitar a usted un arma porque la ley se lo permite. Y esa bendita ley faculta a su CAMEC a dar licencias para eso. Pero eso quizás es el marco, ¿no? Eso no es lo dramático. Lo dramático es que un señor, un venerable señor conductor de combi, ha podido sacar 82 licencias de armas de caza. Y eso no es lo dramático. Ustedes pensarán que una arma de caza, además, ¿quién caza en el Perú? Por Dios, todos los que conozco andan matando osos de anteojos que están en extinción, pumas que están en extinción, pero bueno, la ley se lo permite. Esas armas de caza vienen al Perú por una licencia que también le daba su CAPEC, la cual ya le hemos prohibido. Ensambladoras de Miami, de España, vienen y traen armas acá. Esa arma, damas y caballeros, son armas de guerra. ¿Y sabe qué le han quitado? No tienen por qué saberlo tampoco. Tiene un selector, ráfaga, tiro por tiro. Le han quitado el selector de ráfaga y automáticamente, por obra del señor, la han vuelto carabina. Dispara munición de guerra y se llama carabina. Y de esas puedo tener un número ilimitado. Cuando hemos ido a fiscalizar a este venerable, honorable señor, no tiene ni una. No tiene una sola. Y claro, tiene varias partes que le ha perdido, que cruzando el río se hundieron, etcétera, etcétera. Señores, hace tres días, nuestra Policía Nacional ha tenido un enfrentamiento en La Pampa con un grupo de minería ilegal. Y son bien curiosos, creativos, para ponerse sus nombres, estas bandas criminales. Uno se llama La Empresa, el otro se llama El Sindicato. Y se andan peleando, enfrentando, se andan matando en esas zonas por controlar la minería ilegal. Ilegal, no estoy hablando de otra minería artesanal, informal, no. Ilegal, a todas luces. Porque están en una zona de una reserva nacional, el Tambopata. Eso lo hace ilegal completamente. Y se ve en los videos cómo andan con esas armas y nos han abatido a 2 suboficiales. Uno ya falleció, el otro se encuentra en UCI con pérdida de masa encefálica. Entonces, esas armas nosotros estamos haciendo que tengan ilimitado. Y eso es lo que queremos prohibir. Por Dios santo, señor presidente, ¿qué debate podemos tener ahí? Con ese mismo pretexto ingresan armas deportivas. Señores, yo he hablado con tiradores olímpicos que han representado al Perú en Olimpiadas. ¿Saben cuántas armas tienen? 7. 5. Pero hay gente que importa esas armas bajo ese título y las utiliza en el, para el crimen. Y para las armas de colección, yo puedo tener de colección una AKM tranquilamente. Puedo tener, porque me la regalaron, me obsequiaron, puedo tener de colección un M16 en ráfaga. Es de colección, pues yo le catalogo. Entonces, esa ley es la que queremos cambiar. Y creo que ya en sus manos está poder hacer los ajustes, ¿no?, necesarios. No podemos llenar de armas a la población de esa manera, señores. Cuando asesinaron a estos cuatro jóvenes en Trujillo, donde habían dos señoritas que venían de una fiesta, las mataron con un arma de esas, con un AR-15, carabina. Y lo más triste es que para estos sinvergüenzas, pasarla a ráfaga es simplemente soldarle un piñón ahí. Pero ¿saben qué? Eso no es lo más dramático. Lo más dramático es que actualmente hay varios conciertos y foros de personas y personajes que se oponen a que se cambie esta ley. No, esta ley es perfecta, dice. ¿Por qué? Porque encubre a empresas que traen esas armas al Perú. Para uso civil, esas armas de guerra para uso civil. Entonces, eso ya raya en lo perverso, sinceramente, porque no solamente mienten y difaman, sino que hacen que nuestro país se inunde de esas armas. ¿Cómo? Dicen, se ha incrementado el número de homicidios por armas de fuego, pero ahí está, señoras y señores, ahí está. Es por eso que se ha inundado de armas de fuego. Encajado con eso, miren ustedes, hace poco, y esto es ley, esto es algo que se tiene que ver en el Congreso. Hace poco, aún, no sé si recuerdan que hace poco el último chofer abatido de una empresa de transportes, El Triángulo, lo asesinaron, lo acribillaron. En la tarde se les agarró a los delincuentes, totalmente drogados, por supuesto, en la Huerta Perdida. Dos menores de edad, uno de 13 y uno de 15. El que le asestó todos los tiros en la cabeza tenía 13 años. Ese mismo día, en la noche, lo tenían que soltar, porque la ley, nuestra ley, esa ley que ha salido de aquí, dice que ese niño no puede estar en una prisión y hay que devolverlo al padre. Al padre que murió en una balacera o a la madre que está internada. Esa es nuestra ley. Y nos resistimos a cambiarla. Se fue hasta el TC y el TC dijo, no, esos niños no, dicen que no pueden estar. Señor, ese criminal que tiene 13 años en la calle está, rondando nuevamente por 200 soles, meterle 3 tiros en la cabeza a cualquier persona. Entonces algo tenemos que hacer con estos criminales, ¿no? Y han sobrepasado y los usan. ¿Usted cree que un extorsionador va a emplear a un bandido ranqueado? No, los utiliza estos, no solamente por el precio, sino porque saben que son impunes. No les pueden pasar nada. Esa es la primera. Segundo, el tema de la expulsión de ilegales. En el Perú, ser ilegal no es un delito, es una falta muy grave, y Migraciones los tiene que expulsar ligeramente. Si ustedes lo vieran, señores, o sea, no estamos hablando de extranjeros que tienen un negocito por ahí, no, estamos hablando de gente realmente no solo de mal vivir, ¿no?, sino gente muy violenta. Gente con rasgos psicópatas tremendos. Miran, ¿usted es médico? No, pero el médico que estaba a mi costado sí lo advirtió. Son psicópatas, la mayoría de ellos. Gente totalmente violenta. Anteayer en Trujillo juntamos 200. Trujillo, por si acaso, es la ciudad o la región de Perú que tiene más extranjeros después de ilegales, ¿eh?, después de Lima. De esos casi 2 millones que hay en el Perú, la mayor concentración está en Lima, la siguiente está en Trujillo. Y a veces nos preguntamos por qué Trujillo es tan violento. Pero nos ha costado, señores, de los 200 solamente hemos podido expulsar a 49. Y los demás, que no había tiempo para hacer tanto formulismo que nos exige la ley. Entonces solamente hemos pedido que lo amplíen a 48 horas, pues, porque dicen 24 horas más ya no puede. Hemos pedido 48 horas, no 7 días, como alguien dijo por ahí, 48 horas. Y lo han cuestionado porque dice que eso es una ley discriminatoria y un largo etcétera, ¿no? Señor, son gente que nos hace muchísimo daño, disculpen. Nos hacen muchísimo daño y nosotros seguimos legislando en la cuadratura del triángulo de que no, que la discriminación, de que pobre gente, etcétera, etcétera. Entonces, no estamos, creo, entendiendo bien el problema o no queremos entenderlo, ¿no? Porque ha pasado bastante tiempo y esto sigue dando vueltas y sigue dando vueltas, ¿no? Tercero, los problemas de geolocalización que tenemos. Tenemos un decreto de urgencia que nos va a permitir tener capacidades tecnológicas para poder así... No, la solución no es tener más policías, porque si voy a tener un policía más, mal equipado, sin herramientas tecnológicas, no sirve realmente. Lo que tenemos que tener en este momento es más tecnología, porque el arma de un extorsionador es un teléfono. Y con el teléfono pueden hacer muchísimo daño. Nuestro comandante general de la policía, el mismo día de su reconocimiento, en la noche, al margen de festejos, se fue a hacer una requisa, Ancón 1, un pabellón, 19 teléfonos. 19 teléfonos con N números de víctimas. 3 días después, Ancón 2, un pabellón, 32, récord. Nunca se vio, porque se hizo pues obviamente sin aviso, ¿no? Sin que sepan los agentes del INPE. Anteayer en la noche en Trujillo, en el penal del Milagro, también otra cantidad considerable de droga y de teléfonos, cartas que la misma señora presidenta los ha observado, perdón, blogs con libretas de apuntes con cantidad de teléfonos de víctimas y chequeándoles si ya pagaron o si no pagaron. Pero por supuesto, y es por eso que, bueno, ya lo explicará el ministro de Defensa, los mecanismos que se han implementado y que se seguirán implementando para evitar que entre toda esta información de números, de teléfonos, droga, etcétera. Pero si no queremos tener problemas, hacemos incursiones todos los días. En Wilson acabamos de hacer, lo que era Wilson, ¿no? Donde están todas las computadoras, etcétera. Y venden software, señores, con los datos de todos nosotros. O sea, eso no es una novedad. Direcciones, número de DNI, etcétera. Venden hasta huellas digitales, por si acaso. Entonces, algo que queremos hacer, oye, pero la ley, ¿qué contempla? Que nos permita, entre otras cosas, la geolocalización a través de las cámaras de bancos. Todos los extorsionadores cobran en ¿cómo se llama? En cajeros, por yape. Pero básicamente en cajeros cuando van a sacar dinero, ¿no? Y utilizan pues a terceros, a personas totalmente desvalidas. Y el otro es el tema de OSIPTEL, para que nos puedan hacer ese famoso, tantas veces recordado apagón de chips. Y no lo hacen las empresas, ¿no? Pero eso es un tema ya nuestro, del Ejecutivo, ¿no? Que le ponga una multa millonaria, como se hizo en el Ecuador, y lo hace. Pero el tema no es el número telefónico, ¿no? Que yo puedo comprar en Malvinas o en cualquier parte de los mercados ilegales del país. El problema es el empleo de esta plataforma WhatsApp. Y eso sí nos tiene que permitir poder traer esa tecnología al extranjero en forma muy rápida. Por ahora está
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1: Meta, que sí permite entrar a los WhatsApp, y eso les va a quitar toda la cobertura porque lo vamos a geolocalizar inmediatamente. Pues ustedes compran un teléfono, entran a WhatsApp, botan ese chip, ya nadie los puede geolocalizar. Nadie los puede geolocalizar porque están en WhatsApp. Eso muchas veces le cuesta a la gente entender muchísimo. Claro, no tienen por qué saberlo tampoco de plano, ¿no? Pero crean, ¿no? Ese es nuestro gran problema. Ese es. Y finalmente, damas y caballeros, estoy siendo lo más la más mayor capacidad de síntesis, por favor, porque son problemas muy grandes, es el tema de la participación de nuestra policía en diversas actividades. Por ejemplo, no sé si ustedes saben, si en este momento el que habla, el comandante general de la policía o la región policial Callao recibe una información de que en el puerto hay un container preñado de droga, así le dicen, ¿no? Preñado de droga, la policía no puede entrar. Oye, ¿cómo no va a poder? No puede entrar. Porque todas estas concesiones, DP World, Costco Shipping, etcétera, son privadas. Entonces, dentro de la ley que está ahí, que se les ha dado, es que la policía no puede entrar. Han dado diversas exposiciones, ¿no? Pero eso, señores, en un país soberano no se puede dar. Si por ahí está saliendo un canal de drogas o está entrando un canal de armas, como que entra, pero ese sí entra impunemente, eso no se puede dar. Y eso es lo que estamos pidiendo. Oye, permitan que la policía ingrese ahí. Eso es lo más importante, ese punto. Hay otros que ustedes lo van a ver y no tienen nada de políticos, nada de presunciones que vayan más allá de lo técnico netamente. A nuestra policía realmente le estamos cercando muchas cosas que debería tener una amplitud. Si yo pido autorización a ASBAN o al banco, oye, necesito inmediatamente estas cámaras, trae una orden del juez, ¿no? Pues, o sea, sí, está bien que sea muy legal porque cualquiera no puede ir a ver tus movimientos, pero la policía sí podría hacerlo con una carta del comandante general inmediatamente, ¿no? ¿No? Una orden del juez. Ustedes saben perfectamente cuánto demora una orden del juez. Cuando la orden venga, esos criminales ya están bien lejos, ¿no? Señor presidente, estos son los cuatro puntos más importantes. Si hay algo que haya que explicar con mayor detalle o no lo haya dicho, con todo gusto, señor presidente. Muchas gracias.
0: Muchas gracias, señor ministro del Interior, César Astudillo. Cedemos el uso de la palabra al ministro de Defensa, señor Rafael Belaúnde. Tiene la palabra.
2: Muchas gracias, señor presidente de la Comisión. Un saludo a usted y a todos los senadores
3: aquí
2: presentes.
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2: El Ministerio de Defensa presentó puntualmente dos iniciativas para que sean consideradas en la delegación de facultades. Una que tiene que ver con la ley que regula la forma como participa el Instituto Nacional de Defensa Civil ante un desastre, y la segunda en lo referido a los criterios que se utilizan para catalogar a un grupo hostil como tal. En lo referido a INDECI, INDECI funciona de manera subsidiaria, es decir, primero actúa el gobierno distrital, después el gobierno provincial, después la región y después entra a intervenir el Estado, el gobierno central. Y eso ha generado una serie de problemas, porque cuando viene un desastre natural, como por ejemplo el terremoto en Junín, en Chongos Bajo, el distrito, el alcalde, los funcionarios, todos son víctimas del incidente. Y no se producen los padrones, no pueden elaborar los padrones. Si no hay padrones, no pueden recibir la ayuda. Entonces se hace muy tedioso, por más que los almacenes de INDECI del gobierno central estén repletos de ayuda humanitaria o ayuda alimenticia o ayuda no alimenticia, no se pueden entregar hasta que la municipalidad no elabore sus padrones, no haga un registro en el SINPAD. Y eso ha demostrado ser un problema, porque la ayuda demora semanas, si no meses, en poder ser repartida. Nosotros lo que hemos pedido, y la Cámara de Diputados sí ha aprobado esa iniciativa, es tener un dispositivo que permita que INDECI de manera excepcional atienda la emergencia los primeros 15 días. De esa manera los almacenes no se quedan llenos y la gente desabastecida, sino podemos actuar y atender a la población vulnerable de una manera célere. Hay que también entender que la ley, tal como está escrita, no refleja la realidad ni las capacidades operativas. Según la ley hoy, los gobiernos locales tienen que atender el 60% de los requerimientos y el gobierno central el 40%. Sencillamente los gobiernos, las municipalidades distritales o provinciales no tienen presupuesto, no tienen locales para tener almacenes, no tienen la forma, es materialmente imposible. Entonces, lo que nosotros queremos es que la ley refleje cuál es la realidad, y la realidad es que el gobierno central sí tiene los medios para poder responder rápidamente, y lo único que estamos pidiendo es que se nos permita actuar de manera rápida y diligente los primeros 15 días de la emergencia, sin sustituir el principio de subsidiariedad, pero teniendo claro que la prioridad ante un desastre natural es la población más que la jerarquización o subsidiariedad de la norma, ¿no? Entonces, ese texto en la Cámara, en la Comisión de Constitución de la Cámara de Diputados ha sido aprobado. Yo entendería que no es un tema de mayor polémica y es una herramienta que sí nos va a ser muy útil, sobre todo a la llegada del fenómeno del Niño. El segundo punto que habíamos solicitado es modificar los criterios que se utilizan para definir a un grupo hostil. Y eso está regulado en la ley 1095, puntualmente en el artículo tercero. Entonces, ¿qué es lo que permite que las Fuerzas Armadas, por ejemplo, usen fuerza militar contra los remanentes del Sendero Luminoso? Es el hecho que están considerados como un grupo hostil. ¿Qué es lo que permite que las Fuerzas Armadas lleven a cabo operaciones militares en el río Putumayo contra las GAOR, los grupos armados organizados residuales, lo que son las disidencias de la FARC? Es que las GAOR están consideradas el día de hoy como grupos hostiles. Eso significa que, por ejemplo, el general Arévalo en el Putumayo puede organizar una operación con helicópteros artillados y atacarlos. Eso significa que el general Huertas o el general Álvarez, que es el jefe del CIOEC, puedan organizar operaciones militares contra estos grupos hostiles. Pero esos son los únicos dos que hay catalogados como grupos hostiles en el Perú el día de hoy. Pero no son las únicas amenazas y no son los únicos grupos que, siendo catalogados como organización criminal en el Perú, sí son organizaciones terroristas o grupos hostiles al otro lado de la frontera. Por ejemplo, los choneros de Ecuador. En el lado ecuatoriano son grupos hostiles y las Fuerzas Armadas los atacan, los bombardean, los roquetean con equipo. En el lado peruano son solamente organizaciones criminales. Entonces, ¿qué es lo que pasa? Se pasan al lado peruano. Es un efecto globo. Lo mismo pasa con el Comando Bermelo en la provincia de Mariscal Castilla. Son atacados severamente desde el lado brasilero y en el lado peruano son solamente organizaciones criminales y las Fuerzas Armadas no pueden conducir operaciones militares contra ellos. Entonces, lo que estamos pidiendo puntualmente es un grupo hostil, es un grupo, primero, organizado. Segundo, utiliza armamento de guerra. Y la norma ahora lo que dice, y tercero, tiene como finalidad enfrentar el Estado. Nosotros queremos hacer esa definición, digamos, más precisa y que se refiera al Estado de Derecho, que se refiera al ejercicio de las libertades esenciales, a la vida, al trabajo, al libre tránsito. Es decir, que sean organizaciones y que sean organizaciones vinculadas a una actividad ilícita, como la minería ilegal, como el narcotráfico. Y eso permitiría poder desarrollar acciones militares contra el Tren de Aragua, contra el Comando Bermelo. El Comando Bermelo, si bien opera principalmente en la selva norte oriental del Perú, en La Pampa hemos capturado miembros del Comando Bermelo. Es una penetración que viene ocurriendo porque el Estado ha renunciado a tener los medios para enfrentar estas organizaciones. Entonces, lo que se busca es poder catalogar a los choneros, al Comando Bermelo, al Tren de Aragua y a organizaciones locales que también ejercen la misma presión y peligrosidad. El caso de los pulpos o el caso de la jauría. Están organizados, utilizan armamento de guerra, utilizan explosivos y afectan directamente el Estado de Derecho porque afectan la vida, la libertad, el derecho al trabajo. Tributan en buena cuenta porque cobran cupo a todo el mundo. Entonces necesitamos un marco legal que permita que el Estado no sea bobo, que la democracia no sea boba y que pueda movilizar a sus fuerzas más destacadas en devolverle la seguridad y la tranquilidad a los peruanos. Lamentablemente la Cámara de Diputados tuvo a bien no darnos esa facultad y yo invoco y vengo con la mayor humildad, pero con la mayor convicción a solicitarle a este fuero que tenga a bien considerar esa facultad, que creo que es una herramienta que va a permitir devolverle la paz a los peruanos. Y por último, quería tocar un tema que, si bien no es en estricto del sector defensa, está más vinculado al sector justicia, trabajamos muy estrechamente, que es el tema de los penales. Nosotros, mediante un decreto supremo, declaramos en emergencia a 5 penales y estamos desarrollando, digamos, un piloto o una marcha blanca en el penal del Milagro. Ahí lo que ha ocurrido es que las Fuerzas Armadas ha puesto un retén militar afuera del penal. Es decir, no hay forma de acceder al penal si no se pasa primero por un retén militar que tiene equipos de rayos X, equipos de escaneo, equipos de ondas milimétricas, equipos de detector de metales de última tecnología, que hemos podido encontrar, digamos, rebuscando por las distintas instituciones del Estado. No hemos tenido que comprar ninguno, y ese retén militar ha tenido un enorme efecto disuasivo, porque, digamos, yo que veo los reportes, la gente va y cuando ve que hay un sistema de control riguroso, sencillamente se da la vuelta y ya no quiere ingresar al penal. ¿Qué es lo que ha ocurrido? Tanto el penal Milagro, como el penal Castro Castro, como el penal Ancón 1, prácticamente todos los penales sí tienen un área donde hay equipos de escaneo, de rayos X, pero todos están malogrados. Y todos han estado malogrados prácticamente desde el día que se instalaron. Entonces los penales se terminan convirtiendo en una coladera. El ministro de Justicia ha nombrado a un nuevo jefe del INPE, que es evidente que hay un cambio en actitud, en criterio, estamos coordinando estrechamente, y lo que se trata es lo que es un decreto supremo que ha declarado una emergencia por 60 días, convertirlo en una norma que nos dé un horizonte de tiempo más largo, porque yo en 60 días puedo instalar equipos con los que ya cuento, pero no puedo licitar a una compañía internacional, por ejemplo, que me traiga equipos de última tecnología y tener todo un sistema de control, porque en todos los penales, porque el horizonte de tiempo de un estado de emergencia es muy breve. Entonces, lo que busca la norma es darle carácter permanente y poder contratar sistemas de seguridad, sistemas de última tecnología. La experiencia en el penal Milagro, ahora se está instalando en Ancón 1, es muy importante, porque no solamente pasan por este retén militar las visitas de los internos, pasa todo el personal administrativo del penal, todo el personal del INPE, todo el personal policial y todo el personal de las Fuerzas Armadas. Es decir, nadie puede ingresar al penal sin haber pasado previamente por un sistema de control que es muy riguroso. Y el hecho que sea conducido por las Fuerzas Armadas tiene la ventaja que el personal militar no es un personal de la misma localidad, sino es un personal que es trasladado. Porque la otra cosa que ocurre, y que ocurre mucho en la libertad, por ejemplo, es que el interno y el custodio se conocen del colegio, seguramente. Entonces, termina generándose, si no una complicidad, son también pasibles de ser amenazados. El hecho que esto esté a cargo de las Fuerzas Armadas, está llegando un pelotón de la selva que va a reemplazar a los que están custodiando ahorita las afueras del Milagro. Entonces es mucho más difícil que se genere una relación entre las bandas y los internos con las Fuerzas Armadas. Entonces, en ese sentido, lo que nosotros queremos es dar esta facultad de que las Fuerzas Armadas controlen la puerta de ingreso y los perímetros de los penales, darle un carácter permanente a solicitud, evidentemente, del Ministerio de Justicia y del INPE. Se le solicita a las Fuerzas Armadas y las Fuerzas Armadas pueden asumir esta responsabilidad, ya no limitadas con la corta temporalidad del estado de emergencia, sino con un horizonte de tiempo que permita adquirir equipos y tener contratos de plazos más largos. Estos son los tres puntos, señor presidente, y agradecerle el espacio a usted y agradecerle a los senadores aquí presentes.
0: Gracias, señores ministros. Vamos a abrir un rol de oradores siguiendo la misma dinámica que el día de ayer, anunciándoles que el ministro de Vivienda, Mauricio Arnillas,
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0: está,
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0: En este momento otorgando algunos de los títulos de propiedad a poblaciones necesitadas, pero ya se encuentra en camino. De manera de que ni bien esté acá, termina el rol de oradores y le cedemos la palabra, ¿sí? ¿Quiénes quieren hacer uso de la palabra? Luque. Juárez.
4: Bien, amigos, ahora entramos al debate Marinaga. De este pedido de facultades en el Senado. No se olviden de dejar su me gustas.
0: Ventura.
4: Más de 1,000 personas conectadas. Por favor, apóyenos dejando
0: Ampuero.
4: Tu me gusta, comentando. Y
0: Alcorta.
4: También hay una encuesta en los comentarios. Voten, voten, que ya viene ahora el debate
0: Quito, ¿no?
4: De los senadores. Ha Quito. Estado... Está presente, ¿no? Está presente el ministro de Defensa, el ministro del Interior, César Astudillo, el ministro de Justicia, Ernesto Álvarez, y justamente ahí Belaunde, ¿no? De ministro de Defensa. Así que vamos a estar pendientes de lo que va a suceder el día de hoy, porque el día de ayer Alcorta ha estado, pues, incluso insultando a los demás senadores. Así que vamos a estar a la expectativa de lo que vaya a pasar el día de hoy. Así que no se olviden de dejar su poderoso like y vamos a escuchar este debate en el Senado.
0: Tiene la palabra la senadora Luque.
5: Sí, muy buenos días. Saludar a los ministros. A ver, quiero empezar primero señalando que algunas de las cosas que ha presentado el ministro del Interior, algunas ya han sido autorizadas en la delegación que ha dado la Cámara de Diputados. Así que creo que es importante que revise, porque acá hubiera sido útil más bien saber que sobre esos elementos que la Cámara de Diputados ha utilizado, qué aspectos sobre esos autorizados se requieren más bien una precisión. Pero ahora quisiera referirme un poco a varias de las cosas que ha planteado el ministro en tanto de Justicia, Ministerio del Interior, porque primero que quiero señalar que la gravedad de la extorsión, el sicariato, el crimen organizado, por supuesto, exigen respuestas efectivas, pero ese nivel de respuesta requiere también cuidar ciertos límites constitucionales y cierta aclaración sobre varios de los temas que se ha planteado. Quiero empezar porque aquí se ha señalado que hay un problema de la situación penitenciaria y que se necesita, digamos, un marco, y se ha hablado sobre el personal del INPE. Sin embargo, quiero recordarle al ministro de Justicia que hay la ley 2979 que regula la carrera especial pública penitenciaria. Y si algo está pendiente sobre esta ley es más bien la implementación, y por eso los cuatro sindicatos que existen de agentes penitenciarios han venido señalando de que esta pedido incluso de nivelación de estándar, no es cierto, que permite incluso hacer una carrera, es urgente. Y aquí, digamos, eso no requiere una delegación explícita para eso. Más bien tendría que en otro espacio más bien saber cuánto se ha avanzado sobre este tema de la ley de carrera pública penitenciaria, y eso le corresponde en todo caso al Ministerio de Justicia precisar hasta dónde se ha llegado y por qué razón no se ha terminado de implementar de manera adecuada, y en todo caso digamos que es en lo que específico que se propone profesionalizar, porque esta carrera pública penitenciaria precisamente apunta a un nivel de profesionalización y permite asegurar, digamos, y combatir el tema de la corrupción interna que existe al interior de los penales y que están involucrados lamentablemente más los agentes penitenciarios también. Lo segundo, sobre el tema de la libertad vigilada postpenitenciaria. Hay algunas preguntas constitucionales que creo que es importante señalar aquí. El marco constitucional hoy actualmente actual que tenemos establece que los fines de la pena son la rehabilitación, la resocialización, y lo que hemos avanzado como país entre las distintas gestiones es este tema de las cárceles productivas, que tiene resultados positivos. Yo creo que varios que hemos visitado penales hemos encontrado que es un proceso que funciona, especialmente para varios internos con delitos de baja peligrosidad. Hace falta más bien, digamos, que este modelo de cárceles productivas se extienda mejor. Es mentira que este modelo funciona, digamos, igual entre hombres y mujeres. Yo particularmente fiscalizo de manera constante el tema de los establecimientos penales de mujeres. He estado hace poco en Trujillo, y en Trujillo, en el caso del establecimiento penal de mujeres, la mayoría de mujeres no accede a los talleres de cárceles productivas porque los espacios son absolutamente pequeños, pagan cupos, me lo han dicho de hecho las mismas internas, estos se acceden de manera muy aleatoria. Entonces, creo que más bien se requiere, más que una delegación sobre este tema, digamos, una estrategia así diferenciada para, digamos, focalizar estrategias como el tema de las cárceles productivas en el caso de mujeres y probablemente de manera mucho más fuerte en el caso de varones, con otro punto además de acciones que deberían apuntarse de manera distinta, además por los niveles de peligrosidad, y hoy además enfrentamos niveles de hacinamiento. Pero además, digamos, aquí cuando se menciona sobre este tema de la libertad vigilada postpenitenciaria, creo que es importante que aquí se precise, digamos, esto qué implicaría, es decir, por cuánto tiempo, cuál es la evaluación individual y cuál sería el control judicial. O sea, yo comparto de que efectivamente el Estado tiene que seguir, digamos, cuando hay una persona que ha estado condenada por alta peligrosidad y sale del penal, digamos, no tiene que haber niveles donde el Estado, digamos, siga, vea, y efectivamente eso se requiere ciertos ajustes, pero creo que es importante saber, digamos, cuál es la precisión sobre eso, digamos, es decir, cuál sería la evaluación individual y bajo qué control judicial sería lo mismo. Y sobre el tema de la legítima defensa, yo sí quiero exponer, digamos, mi preocupación, porque el marco legal hoy está claramente establecido. O sea, no es de que una persona no puede defenderse, y lo quiero decir a la opinión pública. El ciudadano sí puede defenderse. El policía sí puede defenderse. El policía sí puede hacer uso de su arma. Aquí hay principios, digamos, que durante todo este tiempo se han ido generando, que tienen que ver con proporcionalidad, que tienen que ver con necesidad, y esos se aplican de manera clara. Incluso en el Congreso de la República, en el periodo pasado, se han cambiado reglas en el ámbito procesal penal, y incluso se ha autorizado a que incluso el juez no puede establecer la prisión preventiva. O sea, lo que yo por lo menos considero que esa parte excede el marco de actuación, pero incluso han restringido sobre ese ámbito. Entonces, ¿qué más, digamos, se puede hacer sobre el tema de la legítima defensa? ¿Qué más se podría hacer? O sea, el mensaje que se nos está dando es prácticamente que el Estado ha perdido, digamos, o es una aceptación que se ha sentido derrotada ante la delincuencia que hoy, y entonces como no lo puede enfrentar, entonces hay que hacer que la gente se defienda como quiere y como pueda. Es la única explicación, digamos, que me surge al decir que necesitamos relativizar más las reglas de la legítima defensa. Y además, señor presidente, hay un tema que creo que es importante mencionarlo ante la opinión pública. O sea, en el caso de Huancavelica, en la comunidad de Colcabamba, un grupo de jóvenes fueron asesinados por un grupo de miembros del ejército. Esas personas han estado algunos días en prisión y han sido liberadas. ¿Quiénes eran esas personas que fueron víctimas? Jóvenes que estaban yendo a un campeonato de fútbol. Estaban yendo a un campeonato de fútbol. ¿De dónde eran? De comunidades campesinas, de la zona de Huancavelica. Entonces, se habla aquí de comandos unificados. En un territorio donde supuestamente tiene característica de declarado de emergencia, y donde supuestamente no es de que las Fuerzas Armadas o las Fuerzas Combinadas pueden entrar y matar a quien les dé la gana. Se supone que hay, incluso en esos territorios, hay ciertas reglas que se cumplen. Pero se ha cometido este tema, y no hemos escuchado, digamos, ningún comunicado contundente pudiendo deslizar. Y ahí viene mi siguiente preocupación. hoy, digamos, se habla de que incluso se va a cambiar, digamos que es insuficiente el tema de grupo hostil. Pese a que existe el decreto legislativo 1095, no es cierto, y también se ha aprobado en el anterior Congreso el tema de la criminalidad sistemática, no es cierto, lo cual en mi opinión termina siendo una redundancia, porque es exactamente lo mismo con relación al tipo penal de organización criminal, y ahora nos hablan de terrorismo de lucro, ¿no? O sea, entonces no sirve la criminalidad sistemática. En todo caso, habría que pedirle al Ejecutivo, y aquí estando el Ministro de Justicia y Derechos Humanos y el Ministro del Interior, que nos digan, por ejemplo, porque sus antecesores exigieron insistentemente con varios parlamentarios en el Congreso anterior que con la criminalidad sistemática íbamos prácticamente a cubrir el marco de actuación. ¿Cuántas personas condenadas por criminalidad sistemática tenemos? ¿Cuántas personas, digamos, por las modificaciones que se han hecho, por ejemplo, al delito de organización criminal, digamos, son útiles o no son útiles? ¿No sería acaso más honesto reconocer que las modificaciones que se han generado respecto al delito de organización criminal más bien le han generado una ventajita, ¿no es cierto?, legal, digamos, para buscarle a los abogados de organizaciones criminales, porque eso sí está documentado y existen casos concretos, y más bien sí hay que ajustar la figura del tipo penal de organización criminal. Y a donde quiero ir es que no porque aparezca una nueva nomenclatura de delito es que el problema lo estamos solucionando automáticamente, porque no ha pasado eso con la criminalidad sistemática, no ha sucedido automáticamente cuando se generó la definición de grupo hostil en el decreto legislativo 1095, no ha pasado eso, porque en todo caso, si ahora se dice que esa definición es insuficiente, y de lo poco que he entendido, es que esa definición tendría que ir ahora para ampliar, digamos, a otros grupos. Entonces tendrían que decirnos qué ha sucedido en tanto al funcionamiento del decreto legislativo 1095, que ha definido grupo hostil, ¿por qué no ha funcionado? ¿No es cierto? O sea, ¿cuáles son los datos que hacen que esta situación se amplique? Porque aquí en la explicación, además, se ha mencionado que ante grupo hostil, digamos, sería insuficiente su aplicación, porque estaría dejando fuera algunos otros grupos, ¿no es cierto?, como el grupo Bermello, como otros grupos, y que para hacer una actuación, digamos, contundente, necesitaríamos denominarlo grupo hostil, y lo mismo tendría que pasar con minería ilegal, y otros grupos se habla, ¿no?, otros grupos en el ámbito de ciudad. Y entonces, claro, ahí también salta una pregunta cuando se dice, ¿y otros grupos? ¿A qué se refiere con esos otros grupos? O sea, ¿el Estado pretende, por ejemplo, denominar grupo hostil a un grupo que se movilice, a un grupo que proteste? O sea, creo que hay preguntas que hay que hacer de manera directa para que se nos aclare a qué realmente quieren generar grupo hostil, porque existe el instrumento normativo en el decreto legislativo 1095 y está ahí definido. Pero aquí lo que, en mi opinión, está sucediendo, presidente y señor ministros, es que aquí se ha hablado de que prácticamente se requiere este conjunto de herramientas para que no se afronte. Pero no se quiere reconocer, y esto sí me llama la atención, no se quiere reconocer que necesitamos reformas en sectores que hoy están en el primer nivel de atención y contacto con la ciudadanía, y es la Policía Nacional. Aquí el ministro del Interior ha hablado de que están chillando, y ha hablado de cosas de verdad generales, ha hablado hasta del número de armas que se tiene, no se tiene, pero el ministro del Interior parece que tiene miedo de reconocer que necesitamos ir ante una reforma policial profunda en el país.
3: Señor presidente.
5: Una reforma profunda del país.
3: Por favor, permítame. Sí, señor presidente, el ministro.

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